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permiso, voy a buscar a un amigo. ¿Me permiten un segundo? ¿Está por acá? Permiso. Venga, amigo mío. Amigo mío. Facundo Toro, señores. Este tema seguramente lo conoces, es un placer cantarlo con Facundo. Por favor, acompáñenos.

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Hola, hola, hola, ¿cómo les va? Bienvenidos, buen día, comenzando junto este día jueves 14 de mayo, ya estamos pisando la mitad del quinto mes del año. Ponemos juntos primera para arrancar una nueva jornada en Radio La Bomba, para compartir información, por supuesto, desde este preciso momento hasta las 8 de la mañana nos vamos a quedar con este Buen Día San Luis, con toda la información nacional, local, internacional. Hay muchísimo para compartir. Gracias a usted por estar del otro lado, en el punto de la provincia de San Luis, donde se encuentre, haciéndonos compañía. Si estás en tu casa, por supuesto, comenzando esta jornada, te estás preparando, te vamos a ir contando lo que tenés que saber antes de arrancar, antes de salir a la calle. Nos vamos a ir poniendo al día con todo. Quiero arrancar mandando hoy un saludo especial para la gente del puesto de la Sandía. Me dicen por aquí, en el límite de la provincia de San Luis, allí con Merlo, que nos escuchan. Vamos descubriendo un montón de lugares donde FM La Bomba, por supuesto, suena fuerte. Así que gran cariño para la gente del puesto de la Sandía, que ya está prendidita con nosotros, y obviamente también con todos aquellos que se van a ir comunicando en el 2664-2071-49 durante toda la jornada, durante toda la programación de Radio La Bomba. Nosotros, como siempre, como todas las mañanas, ya estamos aquí en los micrófonos, en la operación técnica, Walter Martínez, Marcelo Barrera. Mi nombre es Duilio Garelo. Entre los tres hacemos este Buen Día San Luis. 6 de la mañana, 10 minutos, momento exacto para compartir un tema musical, elección de mi compañero Walter Martínez, para hacer, como hacemos siempre, homenajear al campo argentino.

0: 6 de la mañana, 14 minutos. Cosas que nos hacen reír en la tanda. Algún día contaremos, pero es muy tempranito para estar deschavando algunas cuestiones. Nos vamos ubicando entre todos, por supuesto, nos vamos acomodando. Sonaba el chaqueño, con Tramposo. Lindo, lindo chamamé para comenzar esta jornada de día jueves. Jornada en donde hace frío, la verdad que hay que decirle a la gente que hace frío, por supuesto, mañana de otoño. Pero no crea que tiene que emponcharse, ¿eh? Lejísimo estamos de lo que fue la temperatura del día lunes, ¿recuerda? Ese frío, la verdad que calaba los huesos. El día lunes estaba bravo esa jornada en el arranque. Hoy, la verdad que está muy llevadero. Abríguese, por supuesto, háganos caso, no salga desarropado. Estaba repasando, por ejemplo, en la ciudad de San Luis a esta hora, según la última actualización, una temperatura de 9 grados. Está fresca, es una mañana bien de otoño, fresca. No se siente viento, con lo cual también es más llevadero, y hay una humedad aquí del 81%, así que bueno, manténgase abrigado, pero no exagere. Ese es el consejito del día. Le voy a dar, obviamente, la bienvenida a mi compañero. ¿Cómo le va, Marcelo? ¿Cómo anda?
1: ¿Cómo están? Buen día para todos. ¿Cómo andan?
0: ¿Cómo está usted?
1: Muy bien, acá
0: ¿está
1: estamos.
0: ¿Está contento?
1: Arrancando este jueves 14 de mayo. Sí, porque no había visto el resultado final de Rivercito.
0: Sí, me acabo de contar.
1: Y ganó River, y Martínez se vino, obviamente, con la campera de River hoy, ¿no?
0: Exactamente. Ganó River, ganó Rosario Central con Ayudín, vale decir que ganó con Ayudín. Che, ¿cómo le metieron la mano en el bolsillo a Racing,
1: ¿Por qué? ¿Qué pasó, señor?
0: Tremendo lo que le hicieron a Racing ayer en Arroyito. Usted me va a decir, ¿llama la atención?
1: ¿Qué pasó?
0: No llama la atención porque favorecieron a Central. La expulsión de Maravilla Martínez, una vergüenza. Una vergüenza. Mire, yo consumo mucho, usted lo sabe, por mi equipo, el torneo federal A de fútbol.
1: Dale.
0: Si lo de Maravilla Martínez ayer es para expulsión, en el torneo federal A no podrían terminar nunca un partido. Nunca. Porque se irían expulsados más de la mitad de los jugadores.
1: O sea,
0: una jugada
1: sí.
0: Que era merecedora en todo caso de una tarjeta amarilla, como mucho, no más que eso, pero un empujón, un antebrazo que se fue un poco de más. ¿Qué determinó el árbitro? De movida, amarilla. Lo llamaron del VAR, ¿qué terminó determinando? Al final, roja.
1: Buah.
0: Lo dejó a Racing con uno menos y a partir de allí, por supuesto, que la academia entró en una situación de descontrol. Bueno, obviamente se fue saliendo del partido, terminó ganando Central, así que por un lado estará jugando River con Central. Atención, esa será una de las semifinales, y la otra Argentinos Juniors, que jugará con Belgrano de Córdoba. Dos semifinales, dos ya conformadas, ya armaditas de cara a lo que será ya el final de la Liga Profesional. Quiero mandar un mensaje, Marcelo, a Nilda y a Luis, que como siempre desde Villa Reynolds ya se contactaron.
1: Mande.
0: Ya mandaron el mensajito.
1: Presidenta
0: y ya saludaron.
1: Presidenta y vicepresidente de...
0: Sí, fieles y firmes siempre en el 2664-20-7149. Chicos, buenos días, que tengan un excelente día, hermoso chamamé, le dice a usted Walter, así que gran cariño para Nilda y para Luis.
1: Muy bien, señor, estamos en la mañana de la radio haciendo el buen día, San Luis, con toda la gente que está ahí del otro lado. Acordate, 2664-20-7149. Nos ponemos en marcha con toda la información. Estaba repasando un informe especial que ha emitido la REM en la jornada de ayer, ¿no? Porque se viene el fresquete para el fin de semana.
0: Sí, señor, eso dicen,
1: ¿no?
0: Eso anticipan.
1: Se espera desde el sábado 16 el ingreso de viento del sector sureste con ráfagas muy fuertes que podrían alcanzar 70 kilómetros en la región norte. Esto traerá consigo la posibilidad de precipitaciones hasta la madrugada del domingo, sin descartar la caída de nieve o agua nieve en puntos altos de las sierras, y finalmente se prevé un marcado descenso en las temperaturas durante el fin de semana, con heladas para el domingo y hasta el amanecer del lunes.
0: La de series que va a mirar usted, Barret.
1: Sí, tremendo.
0: La de series y películas que va a mirar.
1: Porque
0: ya me lo imagino.
1: Va a ser para estar guardado, porque evidentemente vamos a tener un fin de semana otra vez helado.
0: ¿Recomienda series usted y películas o no? ¿O no llega
1: no,
0: tanto?
1: En este momento no estoy viendo nada. Lo que terminé de ver fue la última temporada del Encargado, que me gustó bastante.
0: ¿Le gustó? Me gustó bastante. ¿Le gusta lo que hace Franchella en general?
1: Sí, no todo, pero algunas cosas como el Encargado. Esta temporada del Encargado me gustó más que la anterior.
0: Bien.
1: Pero bueno.
0: Estamos hablando de la cuarta, ¿no? Cuarta temporada.
1: Exacto.
0: Sí.
1: Son cuestiones, viste, que si te gusta el actor, si te seguís al actor, o te enganchás o no, te puede pasar. Mejor esta temporada que la otra, que la está anterior. Bien. Así que, bien, es una recomendación a aquellos que la están siguiendo. Si no, vas a
0: excelente,
1: tener que arrancar,
0: por supuesto, claro,
1: desde la temporada 1 para seguir el argumento.
0: Le contamos a la gente que ayer fue verde.
1: Sí.
0: Hoy es rojo.
1: Sí.
0: Usted sabe que el verde, ¿qué le permite?
1: Sí, son todas las camperas que se trajo de Villa
0: son
1: de la
0: señales,
1: Quebrada.
0: Son señales. El verde es avance. El rojo es frene.
1: Exacto.
0: Quizá mañana venga con algo muy amarillo.
1: Ah, bien.
0: Que sería precaución.
1: Se compró como las tres pelotas de Telefe.
0: Exactamente. Yo creo que en los colores de las camperas de Martínez hay alguna señal. Hay bien. Algún mensaje entre líneas. Así bien. Que la verdad lo vamos a ir descubriendo. Ya también la música es distinta. ¿Usted se dio cuenta que nos vamos acercando al fin de semana? Escuche lo que está sonando a las 6 y 19.
1: Sí, pero eso no es de Martínez. Eso seguramente lo pediste vos.
0: No, no pedí nada. Eso fue toda una decisión que se haga cargo Martínez. Che, vale. Comenzamos el repaso informativo como siempre hacemos a esta hora. Recuerde que usted puede comunicarse en el 2664-20-7149 con nosotros. Arrancamos con los títulos locales, por supuesto, como siempre hacemos. El Chorrillero, título principal, con Poggi, el intendente Isa, inauguró obras viales en la zona este y presentó un camión para vialidad. Las intervenciones se realizaron en calles Las Vertientes y Cruz de Piedra tras un pedido de los vecinos de la zona.
1: Sí, esto fue en el barrio Ampare, en la jornada de ayer. Habló Poggi sobre el tema del bono y sobre las definiciones por el tema del gabinete. Bueno, los escuchaba ayer por la tarde con Hernán Pacheco, sí. Que hablaban precisamente de ese tema, dio varias definiciones el gobernador. Bueno, con respecto al bono ya se sabe que se va a pagar con los sueldos de mayo a fin de mes.
0: Sí, señor.
1: Con respecto al gabinete, bueno, esta semana se definiría todo, porque ya a partir del lunes enviaría el gobernador a la legislatura la nueva ley de ministerios, ¿no?
0: Bien.
1: Hay varios ministerios que no van a estar más.
0: Digamos. Exactamente,
1: hay un achique importante.
0: Se ha confirmado.
1: Se ha confirmado, aunque dijo que está asegurada la continuidad de los empleados públicos.
0: Exactamente,
1: supuesto, ¿no?
0: Exactamente. Otra maniobra dilatoria, por tercera vez, se suspendió la audiencia de imputación a Nicolás Anzulovich por presunto enriquecimiento ilícito. El juez de garantía elevó el planteo al procurador general, que deberá ahora resolver cómo continúa la intervención del fiscal en la causa. La formulación de cargos al funcionario de Alberto Rodríguez Sá sigue sin concretarse.
1: Juegos intercolegiales, con una tube al hombro y cruzando varias veces un río, llegó a competir y ganó. Alejandro Quiroga, alumno de una escuela rural de Ayacucho, se destacó en el lanzamiento de bala y avanzó a la etapa provincial. Linda historia de vida esta.
0: Sí, señor, sí, señor. Claudio Poggi y el intendente Tagliente inauguraron obras en una plaza y sumaron vehículos a la flota municipal. El gobernador desarrolló actividades junto al intendente Pedro Tagliente. Se realizaron mejoras en iluminación, pintura y juegos, y se incorporaron además dos camionetas 0 kilómetro para optimizar los servicios municipales.
1: ¿Habrá llegado a 3.000 pesos la nafta super a partir de hoy?
0: ¿Cuánto?
1: Todavía no, ¿cuánto? No llega a los 3.000.
0: ¿3.000?
1: No, digo, 2.080, 2.090 debe estar.
0: 2.070,
1: pero hoy aumentó un 1% sí. Esta madrugada.
0: No, pero ¿cómo 3.000?
1: Anoche cargaste, ¿a qué hora?
0: Entonces
1: ese es el precio.
0: No,
1: porque
0: nos asuste.
1: Estamos muy cerca, señor.
0: ¿Usted dice?
1: Estamos muy cerca. Si siguen subiendo los impuestos, va a llegar a 3.000 el litro.
0: ¡Qué locura!
1: YPF aumentará un 1% el precio de los combustibles. Eso es a partir de hoy. Mantiene el nuevo valor por 45 días. Ya está en vigencia a esta hora, a partir de la medianoche era. Por lo tanto, la petrolera busca evitar sobresaltos en el surtidor. Es 1% son aproximadamente, ¿cuánto? ¿10 pesos? ¿20 pesos?
0: Ese
1: es el precio. No,
0: no
1: porque
0: nos asuste.
1: Estamos muy cerca, señor.
0: ¿Usted dice?
1: Estamos muy cerca. Si siguen subiendo los impuestos, va a llegar a 3.000 el litro.
0: ¡Qué locura!
1: YPF aumentará un 1% el precio de los combustibles. Eso es a partir de hoy. Mantiene el nuevo valor por 45 días. Ya está en vigencia a esta hora, a partir de la medianoche era. Por lo tanto, la petrolera busca evitar

0: precios puntuales de las naftas, la super de YPF llega a los 2200, no, todavía no.
1: Claro, 2072, claro.
0: No roza todavía, o sea, está
1: razón.
0: Rozando los 2100. 2100. Por eso 2100. Me asustó un poco usted con lo que dijo de los 3000.
1: Y bueno, pero es que si siguen aumentando los impuestos, lo que no puede controlar YPF es el aumento de los impuestos.
0: Sí.
1: De hecho, también YPF había anunciado un aumento por 45 días y eso no lo pudo sostener porque sigue aumentando 8, 10 pesos, no te das cuenta, va aumentando un poquito todos los días porque aumenta los impuestos.
0: Con lo que usted dijo, más de uno se le cayó la taza o el mate de las manos en este momento.
1: Pero es
0: dijo, ¿cómo 3.000?
1: Bueno, es una pregunta.
0: No,
1: que
0: por favor.
1: ¿Va a llegar a los 3.000
0: No lleguemos, estamos a... En promedio 900 porque y pico de pesos.
1: Vez,
0: tratemos de demorar por lo menos la llegada hasta el 3000.
1: Cada vez rinde menos.
0: Es un despropósito.
1: Cada vez rinde menos.
0: Es un despropósito.
1: Hay que buscar vías alternativas para o ir en bicicleta o ir en moto, no sé.
0: Sí, o no ir directamente.
1: Comprar.
0: Es más económico para algunos no ir.
1: Comprar.
0: Usted se va a reír lo que yo le voy a contar.
1: Trabajar,
0: usted se va a reír lo que yo le voy a contar. Ayer en Infobae, uno de los sitios de información nacional más importantes de este país, había una nota, después de buscar el nombre de la persona que hablaba sobre el tema, porque ahora la verdad que se me fue, un empresario que sabe qué decía, que hay mucha gente ahora, en Buenos Aires principalmente, gente que tiene trabajo en blanco, escuche lo que le estoy diciendo, que se sienta con el dueño de la empresa, el dueño de la compañía donde trabaja, y le dice, por favor, negociemos la salida. Necesito salir para tener plata, porque me están persiguiendo los bancos por lo que debo, me están persiguiendo los conocidos por lo que les debo, les conviene, contaba, era una locura escucharlo, pero usted me dice, ¿estás seguro de lo que está diciendo? Estoy segurísimo, después si quiere hasta le busco el audio para que lo escuche. Una locura lo que decía, porque marcaba un presente que está lejos de lo lógico, porque usted qué dice, ¿qué es lo lógico? No, me quedo en el trabajo, lo protejo, en algún momento la situación va a cambiar. Dice que hay gente que está en la situación que atraviesa de deuda, que lo persiguen todo el tiempo, que ante el agotamiento psicológico que le genera, la única salida que ve ya a esta altura es ir y sentarse con el empleado y decirle, mira, me quiero ir, arreglemos, pagame lo que me corresponde por 20 años trabajando acá, me voy. Y con esa plata cubre el lío que se le generó.
1: Mira.
0: Es impresionante, impresionante, una realidad inimaginable hace un tiempo, bueno, la estamos viviendo.
1: Bueno,
0: lamentablemente.
1: 2078 me decís entonces el precio. Habría que, vamos a decirle a Iván, vamos a escribirle a Iván que trate de hacer algún chequeo de cómo están los precios a esta hora de la mañana.
0: En Shell, si no recuerdo mal, Marcelo, está bordeando los 2200.
1: Claro, sí, sí.
0: Los 2200.
1: Sí, sí, están un poquito más arriba, un poco más.
0: O no
1: arriba.
0: Sé si no lo pasó, pero anda por ahí, por el orden del 2200. Bueno. Algún oyente seguramente va a pasar la info puntual.
1: Bueno.
0: Se va a acordar, seguro.
1: Bueno, la cuestión es que aumentó a partir de la medianoche un 1% YPF, lo escuchaba el CEO de YPF hablar con los medios ayer, anunciando este tema, por lo tanto va a haber que tener en cuenta que es un nuevo golpe al bolsillo, si bien son 20 pesos, creo que son 20 pesos el aumento.
0: El tema es que en todos lados era poquito el aumento.
1: Cada vez rinde menos.
0: Exactamente.
1: Cada vez rinde menos.
0: Exactamente. Exactamente. Más títulos a esta hora. San Luis, lo que decía usted, Marcelo, anuncian un brusco cambio del clima con ráfagas, lluvias y posible nieve en las sierras. Atención con este tema. El informe especial advierte por la llegada de viento fuerte desde el día sábado, precipitaciones durante la madrugada del domingo y un marcado descenso de temperaturas con heladas.
1: Era de Villa Mercedes, una de las 17 personas desaparecidas identificadas en La Perla. Se trata de Rosa Cristina Godoy Gutiérrez, que fue secuestrada junto a su esposo Carlos Cayetano Cruz Pierre, oriundo de Buenos Aires. En ese momento ella tenía 24 y una hija, Mariela, que quedó al cuidado de sus abuelos en marzo, ya que habían sido identificados otras 12 personas.
0: Noticia relacionada en este caso con Villa Mercedes, encontraron neumáticos y escombros en una cámara cloacal del barrio Villa Rafaela. El operativo de limpieza demandó toda una mañana. Desde obras sanitarias advirtieron que los residuos arrojados de manera intencional generan obstrucciones y desbordes. En la imagen se ve 1, 2, 3 neumáticos seguro y además de un montón de escombros grandes. La verdad, sí, mire, todo tapado. Mire esta imagen.
1: Tremendo. Estaba viendo la foto.
0: Es un despropósito, claro. Con razón, después cuando cae mucha agua de golpe, en poco tiempo, se generan los inconvenientes.
1: Colapsa absolutamente todo,
0: que
1: ¿no?
0: Se generan, exactamente. Sí, no, terrible. La verdad, terrible. Todo tapado, todo obstruido.
1: Bueno, Rivercito, que venció a Gimnasia, se metió a las semifinales del torneo Apertura. El millonario ganó 2-0 en el Monumental con goles de Sebastián Driussi, Lucas Martínez Cuarta, y ahora enfrenta

0: enfrentará a Rosario Central.
1: Tengo un mensaje de nuestro oyente Dani, en relación al tema que usted está diciendo. Dice, buenas, hablando de codazos, anoche un jugador del Lobo le pegó un codazo a Viña para expulsión y creo que ni amarilla sacó. La verdad, yo no lo vi puntualmente, pero es algo que le damos crédito al amigo Dani, que se contacta con nosotros, suele hacerlo. Así que bueno, si él tiene esa opinión, perfecto, está perfecto. Yo sinceramente me quedó muy grabada la de, reitero, la de Maravilla. Después, si quiere, búsquela esa jugada. ¿Usted la vio, Walter? Un despropósito. ¿A usted le pareció que era para Roja? Una vergüenza.
0: No vi el partido, pero bueno.
1: Escuché viniendo para la radio a Milito. Lo tiene Diego Milito.
0: Sí.
1: Indignado. Ajá. Indignado, dijo entre otras cosas, hoy sentimos que nos robaron.
0: Bueno.
1: Imagínese qué pedazo de declaración.
0: Bueno, San Luis está acusado de ofrecer dinero para matar a su expareja. Le otorgaron prisión domiciliaria. La jueza morigeró la prisión preventiva y ordenó que cumpla arresto domiciliario con tobillera electrónica. Tiene prohibido cualquier tipo de contacto con la víctima y su entorno, incluso por medios digitales, tras reiterados incumplimientos previos.
1: Los deudores alimentarios, atención, de San Luis no podrán ingresar a las canchas de fútbol del país. Atención con este título, con este tema. La medida surge de una resolución nacional que amplía el programa Tribuna Segura y habilita controles con registros provinciales. Esto, ojo, Marcelo, porque es abarcativo a todo el país.
0: Bien.
1: Atención, no tiene que ver con Buenos Aires y alrededores, no tiene que ver con todo el país según los registros que se manejan en cada una de las provincias.
0: La Punta abrió las inscripciones para cursos gratuitos de tecnología y empleabilidad. Las capacitaciones son virtuales, gratuitas y abarcan desde inteligencia artificial generativa hasta marketing digital y diseño gráfico. La Municipalidad de La Punta informó que están abiertas las inscripciones para una nueva etapa de cursos gratuitos para esa comunidad.
1: 2664-20-7149, 6 de la mañana, 30 minutos exactamente. Usted se puede comunicar con nosotros aquí en Radio La Bomba, como siempre, como todos los días, como toda la jornada. Mande su mensajito. Gracias por escucharnos en San Luis a través de la 97.5, en Villa Mercedes lo hace a través de la 91.3 y en la Villa de Merlo en la 92.7. ¿Qué le parece, Marcelo, si a esta hora compartimos algo de música, cumplimos con la tanda para ser prolijos y regresamos?
0: Exactamente. Vamos y venimos.
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0: 6:43, estamos haciendo hasta las 8 este Buen Día San Luis en Radio La Bomba en el 92.7 para todo el Valle del Lara, 91.3 Villa Mercedes, 97.5 en la ciudad de San Luis y toda la región. ¿Qué tenés que saber a esta hora de la mañana? Que está funcionando todo con normalidad, el transporte público, el interurbano. Atención con una posible medida de fuerza del interurbano para la semana que viene. Podría ser a partir del miércoles. Todo indica que, nos decía ayer el secretario de Transporte de la provincia, todo indica que se van a sentar a dialogar, a hablar con las empresas, para tratar de destrabar la medida del miércoles. Pero si no sucede esto, el miércoles podría haber un paro y por 48 horas. O sea, bueno, podría ser miércoles y jueves.
1: Atención, entonces,
0: del interurbano. Pero por el momento el interurbano está funcionando con total normalidad. Veremos qué pasa la semana próxima, si hay arreglo o no.
1: De seguir por ese lado, esa tónica sería un poco la que plantó aquí, en estos micrófonos, Pinheiro en su momento. ¿Él qué teoría plantó? Que si no había acuerdo, lo de 24 horas saltaba a 48, si no había acuerdo saltaba a 72 más adelante, y así sucesivamente.
0: Ayer estuvimos hablando con Pinheiro, de todas maneras bajó bastante los decibeles.
1: ¿Los bajó él?
0: Sí. Dijo que hay una posibilidad de arreglo ahí, de solución, de que se solucione el conflicto, así que van a tratar de destrabar la medida de fuerza para que la gente no tenga que, porque el que sufre es el pasajero.
1: Sí, siempre lo decimos, lamentablemente.
0: Para que la gente no tenga que sufrir nuevamente el paro la semana próxima. Es lo que nos decía Pinheiro ayer, lo mismo trascendió desde la Secretaría de Transporte, así que bueno, es probable que se sienten a dialogar el fin de semana, los primeros días de la semana próxima, para tratar de destrabar este conflicto, que si no traería una medida de fuerza para miércoles y jueves.
1: En el 2664-2071-49, por supuesto, se comunica a nuestra gente que está del otro lado, como lo hace Patricia de Villa Mercedes. Dice que somos una compañía para ella en un momento muy especial de su vida, así que bueno, nos alegra.
0: Muchas gracias, Pato. También me gustaría,
1: y esto corre por mi cuenta, que nos aclaren un poquito los mensajes. Que nos aclaren un poquito, así los contamos bien.
0: Está un poquito enojada.
1: Sí, pero no se comprende bien por dónde viene el tiro, así que Patricia, si nos está escuchando, imagino que sí. Por un lado, un cariño grande para usted, nos alegra que le podamos hacer compañía, pero aclárenos un poco la situación para que la podamos contar.
0: Dale.
1: Nos vamos a las calles de San Luis, ¿qué le parece?
0: Llega el móvil con nuestro compañero Iván López, los ojos de la radio en las calles de San Luis.
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0: Iván, ¿cómo te va? Buen día.
1: Hola, Iván.
3: Hola, Duilio, Marcelo, ¿cómo les va? Buen día para ustedes. El saludo también para Walter Enrique Martínez, allí en los controles, y por supuesto, para todos aquellos que ya están sintonizando Radio La Bomba a lo largo y a lo ancho de la provincia de San Luis. Aquí estamos nosotros en este cuarto día de la semana, arrancando nuestra jornada laboral. Cielo mayormente despejado, hay que abrigarse. No guau, pero abrigarse con una camperita, busito para aquellos que todavía no salen de casa, todavía se ve la luna. Bueno, empieza a amanecer mucho más tarde aquí en la ciudad de San Luis, pasadita las 7:30 de la mañana. Lo que siempre aconsejamos a esta hora bien tempranito, salir unos minutos antes de casa para evitar los accesos cargados, para evitar las largas filas, principalmente aquellos que por allí entran a trabajar a las 8 de la mañana, o en todo caso aquellos papás, mamás, tutores que tienen que llevar a sus hijos a las escuelas, ¿no? Que es donde siempre suele haber más movimiento en hora pico. El transporte urbano e interurbano, el único servicio que funciona por ahora con normalidad, desde las 7 los establecimientos educativos que van a empezar a abrir sus puertas, y ya desde las 8 el resto de los servicios que, también van a comenzar a funcionar sin ningún inconveniente en este día jueves. Bueno, una de las noticias más relevantes de las últimas horas tiene que ver con estas solicitudes de paradero que emitió ayer la policía de la provincia de César Emanuel Alcaraz, este hombre de 38 años, vecino de Donovan, localidad de Juana Coslay. Bueno, finalmente apareció sano y salvo. Nosotros ayer estuvimos hablando con la actual pareja ayer por la tarde y lo estaban buscando desesperadamente. Bueno, la policía emitió la solicitud de paradero a las 8 de la noche y a la hora 20:30 apareció en un puesto policial de la cumbre. Si bien la policía de manera oficial todavía no ha informado de que queda sin efecto esta solicitud de paradero, pero nosotros estuvimos en contacto con su actual pareja, Luján Carmona, quien nos confirmó que fue hallado sano y salvo en el puesto policial de La Cumbre. Había mucha preocupación por la solicitud de paradero de este vecino de Donovan, Juan Acoslay, porque recordemos que el pasado lunes por la mañana se encadenó en las puertas del Poder Judicial, donde denunciaba hostigamiento por parte de su expareja y madre de sus dos hijos menores de edad. Bueno, lo que está solicitando este hombre es que la justicia tome cartas en el asunto, por eso había mucha preocupación por él. Finalmente apareció sano y salvo allí en el puesto policial de La Cumbre, y por ende esta solicitud de paradero de este hombre, Emmanuel Alcaraz, de 38 años, queda sin efecto. Así que es una buena noticia para comenzar la mañana de este día jueves aquí en San Luis y Capital. Por ende, no hay solicitud de paradero vigente aquí en San Luis. Después, en el ámbito policial también, y hablando del tema judicial, un hecho muy, pero muy relevante aquí en San Luis, donde, le otorgaron la prisión domiciliaria a un hombre que está imputado e investigado por instigar a un crimen contra una mujer. Hablamos de Wilson Sánchez. Bueno, finalmente la justicia le dictó la prisión domiciliaria. Hay algunas medidas de por medio, vamos a ver si este hombre las cumple o no, pero un hecho bastante particular aquí en San Luis Capital también. Por otro lado, vamos a estar muy atentos a lo que pueda llegar a pasar con el caso Fernando Gil. Se había programado una marcha para el pasado martes. Tenemos entendido que esa marcha no se llevó a cabo se postergó para lo que resta esta semana, o en todo caso para la semana que viene. Muchos se preguntarán si hubieron novedades o no en el caso de Fernando Gil, un caso que también fue muy relevante y que ya pasó hace más de un mes. Finalmente no hay novedades por ahora. Hasta donde se sabía, la familia está esperando, o mejor digo, la representante legal de la familia de Fernando Gil, los resultados de los peritajes de los teléfonos. Todavía no hay novedades al respecto, así que hay que estar muy atentos a ese tema, porque lo que está solicitando la familia es que se esclarezca lo sucedido con la muerte de Fernando. Ellos siguen sosteniendo de que a Fernando lo asesinaron, así que vamos a ver lo que sucede. Por lo pronto no se ha esclarecido en su totalidad. Por otro lado también, y hablando del ámbito judicial y policial, vamos a ver lo que sucede con algún hecho de inseguridad, puntualmente con uno que ocurrió en las últimas horas y que la policía lo está investigando aquí en la ciudad de San Luis. Se trataría de un hecho en un comercio que al parecer no sería la primera vez que este comercio sufre un hecho delictivo. Habría sufrido nuevamente un hecho de inseguridad en las últimas horas, y los comerciantes de este sector de la ciudad de San Luis están un poco molestos porque ya han sufrido muchos hechos delictivos en el último tiempo. Así que también vamos a estar muy atentos a eso, porque tenemos entendido que este grupo comercial querían presentar una nota para que haya más presencia policial en la zona. De esta manera arrancamos con nuestra jornada laboral con el móvil de Radio La Bomba aquí en San Luis Capital. Reiteramos, cielo mayormente despejado, no hay vientos en la ciudad de San Luis, por ahora muy poco movimiento en la ciudad. En un ratito también vamos a averiguar si aumentó o no el combustible,
0: sí,
3: principalmente en la estación de servicio YPF.
0: Eso le iba a pedir, porque sí, tenemos entendido que a partir de la medianoche hubo un aumento ya del 1%, que es oficial, que lo anunció el gobierno nacional en la jornada de ayer. Por lo tanto, tiene que haber aumentado. Me decía Martínez que cargó nafta anoche 2.078 la nafta super, o sea que ha sido de entre 10 y 20 pesos el aumento en la super de YPF. Vemos cómo le pedimos que se acerque por la estación de servicio para chequear eso, Iván.
3: Sí, lo vamos a chequear, principalmente en YPF, porque tengo entendido que en las otras no. Pero bueno, no me sorprendería de que también se implemente este incremento de
0: los combustibles. Sí, por ahí en hoy no, pero mañana ya aumentan, porque es así, suele pasar que aumenta YPF y después aumentan todas, ¿no?
3: Tengo entendido que es al revés, ¿o no? Siempre aumentan las otras y después IPF.
0: Sí, era al revés, antes era al revés, pero la que puso, el CEO de IPF fue el que anunció ayer el aumento, o sea que en este caso la que puso primera fue IPF, me parece.
3: Lo vamos a averiguar seguramente y en la próxima salida le vamos a estar contando a la gente.
0: Muy bien, señor, le mandamos un abrazo, como siempre, completísimo el informe.
1: Abrazo, Iván.
3: Abrazo grande, estamos en contacto. Buen día para todos.
0: Muy bien, 6:54 a.m. Mañana se cumplen 7 años de la creación del Centro Oncológico Provincial.
1: Bueno.
0: Va a haber una actividad, una correcaminata a partir de las 9:00 a.m. Te pasé un audio, si lo podemos compartir con nuestra gente, porque estuvimos charlando con el director del Centro Oncológico Provincial en la jornada de ayer y nos contaba de las actividades que están realizando. Son más de 3.000 pacientes lo que tiene hoy el Centro Oncológico Provincial, inclusive algunos de otras provincias que llegan a San Luis, porque bueno, se creó precisamente este Centro Oncológico Provincial para evitar que la gente tenga que viajar a otras provincias, ¿no? Porque antes los tratamientos se hacían en Mendoza,
1: claro,
0: o en la provincia de Córdoba. Bueno, hoy lo pueden realizar acá, están trabajando con todas las obras sociales, nos decía el director, precisamente, Guiñazú.
1: Sí, señor.
0: Hablaba con nosotros ayer y nos contaba de las actividades que se van a realizar mañana, bien tempranito, a partir de las 9:00 a.m, inclusive abiertas a toda la comunidad al cumplirse el 7º aniversario del Centro Oncológico Provincial. Escuchemos lo que decía Guiñazú.
4: Varios tipos de actividades, entre ellas empezamos a la hora 9 con una correcaminata para que están invitados todos los pacientes oncológicos, todos los familiares y amigos de los pacientes y todo el personal del Centro Oncológico y la comunidad en general. La idea es el que pueda caminar o el que pueda correr de acuerdo a sus capacidades lo puede hacer. El Centro Oncológico es una vueltita al Parque de las Naciones, va a estar supervisada todo el trayecto. Y después, una vez ya de nuevo en el Centro Oncológico, hacemos una actividad de una charla acerca del cáncer de mama, tras lo cual vamos a hacer algunos números artísticos con la participación de profesionales del Centro Oncológico. Finalizamos después un cierre con un número musical. Es para pacientes, para amigos de los pacientes, familiares de los pacientes, para toda la comunidad en general, para todos los profesionales de la salud del Centro Oncológico, están todos invitados. El balance es bueno, me parece que el centro se está integrando en la comunidad, me parece que es un centro que tiene buen aprecio de sus pacientes y de la comunidad en general. Me parece que venimos desarrollando una actividad silenciosa, digamos, trabajando cada vez más tenemos más pacientes. El centro está atendiendo aproximadamente entre 3.000 y 3.500 pacientes por mes.
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0: Bueno, muy bien, ahí estaba. Se cumplen 7 años de la creación del Centro Oncológico Provincial. Este viernes 15, o sea, mañana, a partir de las 9:00 a.m, se está invitando a toda la comunidad a participar de esta correcaminata para celebrar los 7 años del Centro Oncológico Provincial. Y además escuchábamos un balance de cómo está funcionando el Centro Oncológico. El que hablaba era el doctor Diego Romero Guiñazú, director del Centro Oncológico Provincial.
1: Walter Martínez, le voy a pedir, levante un poco este tema, levántelo.

0: Qué temazo de Desacados, por favor, lo escuchaba de fondo y le dije a Walter, recordame, destrabame el recuerdo para que me acuerde el nombre. Desacados, canta este temazo, es de su época, Barrera.
1: Sí, exactamente.
0: No se haga el desentendido, sí, no mire por no otro lado.
1: Es una de las bandas que me gusta y que más
0: es
1: me gusta,
0: un temazo,
1: pero de toda manera,
0: Barrera, por favor.
1: Sí, sí, déjalo, déjalo que suene porque
0: a
1: esta hora.
0: A ver, levante, levante, levante, me gustó, Walter.
1: Desaparecieron estos, ¿no?
0: Sí, señor.
1: Desaparecieron. 2664-2071-49, ya
0: sí.
1: Está, ya está, ya está.
0: No le gusta más, ya está.
1: Corta,
0: no, usted sabe que él no sopla para atrás.
1: Ya
0: él
1: está.
0: No sopla para atrás.
1: 2664-2071-49, sí. La vía de comunicación de la radio para que sí. habías puesto algunos temas lindos, la verdad que...
0: No le gustó esto,
1: me parece que te fuiste un poquito al pasto.
0: ¿En serio?
1: Pero...
0: No, qué estructurado,
1: pero,
0: Marcelito, por
1: sí,
0: favor,
1: no,
0: le pido.
1: No.
0: Baile, si se le movía la piernita recién
1: sí,
0: ahí.
1: Sí, sí, pero...
0: ¿Y qué? Nada, ¿le picaba entonces?
1: Nada, yo un ratito y ya está.
0: Bueno, 14 de mayo es hoy. Vamos a contarle a la gente, obviamente, las efemérides que tienen que ver con este día, por supuesto. Hoy, 14 de mayo, es el día del dirigente deportivo.
1: Ah, muy bien.
0: Esto es en honor a José Pepe Amalfitani, ¿eh? Obviamente, Amalfitani... Si yo digo Amalfitani, digo Vélez, y obviamente dirigente deportivo por excelencia, por supuesto, asociado al club de Liniers. Es el Día Nacional, escuche bien, del ahijado y el nieto.
1: Mirá.
0: Así que momento ideal para aquel que no se escucha, para que salude a su ahijado o ahijada, a su nieto o a su nieta, por supuesto, el 14 de mayo, hágalo. También se conmemora el Día de la Manicura. Mire usted, ¿conoce alguna manicura usted, Martínez? Seguramente que sí, así que mándele un saludo, por supuesto, en este día tan,
1: viste que ahora,
0: tan importante.
1: ¿Cómo se llaman los que se hacen las uñas, las manos también? Es para mujeres y también es para hombres.
0: ¿Sí?
1: Sí, me sale Machirulo, no es Machirulo.
0: No.
1: Lo vino Martínez, me sale Machirulo.
0: Sí. ¿Usted lo hizo?
1: No, es.
0: Sí.
1: ¿Cómo se llama? El que es muy fachero, que se hace todo, se hace las uñas, se hace...
0: La verdad que no, desconozco el término.
1: Bueno,
0: desconozco
1: ya
0: el
1: me
0: término.
1: Voy a acordar, sí, ya me sí, va sí. a salir.
0: ¿Usted me lo va a decir?
1: No, diga barbaridad.
0: Ese no es Martínez. Ese
1: no,
0: seguro
1: se
0: que
1: va
0: no es.
1: Al pasto, no.
0: Che, y aclaro una cuestión que tiene que ver con las efemérides del día de hoy, 14 de mayo. Porque muchos todavía dicen que hoy 14 de mayo es el día del futbolista,
1: sí.
0: Pero no, y lo aclaro, históricamente se celebraba el 14 de mayo en recuerdo del gol de Grillo a Inglaterra en el año 1953. Sin embargo, en el año 2020 hubo un cambio importante que, por supuesto, impulsó futbolistas argentinos agremiados, que cambió la fecha al 22 de junio para conmemorar los goles de Diego Maradona a Inglaterra en el año 1986, con lo cual el Día del Futbolista se trasladó de un 14 de mayo a un 22 de junio. Dato curioso, pero todavía hay mucha gente que hoy lo considera el Día del Futbolista. De todas maneras, gran saludo para todos.
1: Sí, señor. Bueno, muy bien. 2664-2071-49. Queremos saber cómo está tu ciudad, tu localidad a esta hora de la mañana. Nos contás y nos contás desde dónde nos estás escuchando. Estamos tomando mate nosotros acá. Estamos
0: ¿en serio?
1: Arrancando tomando mate, sí. Como lo decía esta vieja cantada. Esto es de los 60.
0: Sí, esto le gusta más a usted.
1: Sí, esto es...
0: Sí, esto le gusta más a usted. Sí, sí, sí. Usted dijo que se había ido a la banquina, Martín. Esto lo puso en ruta de vuelta.
1: ¿Cuántos años tengo yo? Yo tengo 50, señor. Tampoco tengo tanto, ¿sí?
0: Bueno. La edad usted sabe que es un número que va bien.
1: Pero trabajé en la radio desde muy chico, desde muy joven, y escuchaba esta música, por ejemplo. Tormenta cantaba, cebando mate. Subí un poquito.
0: Se me eriza la piel, a ver.
1: Acá subí un poquito.
0: Subí, Martínez.
1: ¿Sacado cómo lo va a subir esto?
0: Sí. Subime un poco, Martínez, este temazo.

0: Agarramos justo el final.
1: Lo metió justo el tema.
0: Sí, pero es cebando mate con amor, decía Tormenta.
1: Justo puse la parte que le dolía.
0: Y estamos tomando mate nosotros acá. A las 6:30 yo ya arranco el mate, el amargo a la mañana bien tempranito. Sí. Es mi compañero de la mañana también. Sí. Además de Garelo, el mate también.
1: Muy bien, compañero. Muy bien. Lo dijo. Se animó y lo dijo. Bueno, vamos a recibir a Soledad Sevilla, por supuesto, meteoróloga, que nos va a poner al tanto de lo que tiene que ver con los datos del tiempo, de lo que va a pasar con la jornada de hoy, de cómo viene más que nada lo que tiene que ver con el fin de semana, que aparentemente invita a abrigarse. Así que le damos la bienvenida. Soledad, buen día. ¿Cómo andas? ¿Cómo estás?
0: Sole, buen día.
2: Hola, muy buenos días. ¿Ambos cómo andan?
0: Sole, ¿tenés ahijado, ahijada vos?
2: Sí, tengo uno.
1: Claro. Bueno, bueno. Aproveche y salude hoy. ¿Eh? Es el día del ahijado o ahijada, así que aproveche y salude.
0: Claro.
2: No. Lo voy a saludar, está lejos, le voy a mandar un besito.
1: Bueno, hágale un mimito.
2: Años,
0: yo también la tengo como 400 bueno, kilómetros.
1: Bueno, un mimito a la distancia, hoy así se puede. Hoy se mandar, puede.
0: Hay que mandar un mensajito.
2: Gracias por el aviso. Sí, le voy a mandar mensajito.
0: Bueno,
1: ¿cómo estamos con el tiempo hoy? Porque es una mañana que no está tan fría. Mañana de otoño linda, pero la verdad que no hace falta abrigarse demasiado.
2: No, ahí está con nubosidad. Por eso no han descendido mucho las temperaturas. Mayormente nublado en lo que es la mitad norte de la provincia, el sur con algo menos de nubosidad, sin embargo tiene algunos bancos de niebla. Bueno, eso ha ayudado a que no desciendan tanto. Alguna que otra localidad con 0 o 1 grado, como mucho en lo que es en el norte, el Valle de Pancanta, el aeropuerto Corlara, San Martín. Hasta ahí nomás el frío. Las demás son con un promedio de temperatura fresca de 5 grados y con buen tiempo. Hasta ahora estamos con poco viento también.
1: Bueno, es importante esto también de cara a lo que ya será un fin de semana, que se está acercando, estamos ahí nomás, que anticipa frío, Soledad, el día sábado, frío bastante marcado, me parece, ¿no?, según los registros.
2: Sí, exactamente. Si bien la otra semana tuvimos un marcado descenso mucho más notable, este descenso va a estar quizás rondando unos 6 a 9 grados entre lo que es el viernes y el sábado.
0: Bien.
2: El sábado a la noche se va a sentir mucho más el frío en la medida que avance la masa de aire que viene por detrás del frente. Entonces sí, esperamos el descenso para el fin de semana.
0: Bueno. Bien, ¿y hasta cuándo se queda el frío? ¿Solo el fin de semana?
2: El amanecer del lunes, y en especial en el norte, que va a terminar llegando hasta allá todo el descenso, ¿no? Uh-huh. Sí, tenemos el descenso, entonces hasta inclusive el amanecer del lunes.
0: Bien, ¿después sube la temperatura para la semana que viene?
2: Suben momentáneamente, sí. Sí, ajá. Pero no esperamos que superen los 20 grados por lo que se ve hasta ahora.
1: Seguimos sin lluvias, ¿no?, en el radar de Soledad.
2: El sábado se mantiene.
1: ¿El sábado se mantiene? Ah, bueno.
2: Podemos empezar incluso a ver alguna lluvia aislada en el subprovincial el viernes por la noche.
1: Bueno.
2: Arranca un poquito antes y luego se va a ir extendiendo más que nada al norte y al centro provincial durante el sábado y el amanecer del domingo. E inclusive se redujo la probabilidad de nieve, pero está todavía en las zonas serranas durante el día sábado, digamos, y el domingo.
0: Bien, o sea que, porque se había informado en un informe especial, para la redundancia, que habían hecho ustedes de la probabilidad de caída de nieve también durante el fin de semana. ¿Se redujo eso?
2: Se redujo, pero todavía está. Es lo que pasa cuando uno quiere avisar con bastante tiempo, de anticipación, pero como se va actualizando la info, bueno, pueden ir cambiando las variables, ¿no?
0: Claro.
2: Pero sí se mantiene todavía, al menos tenemos chances en el norte.
0: Por ahí será más marcado en las zonas más altas, en el llano no tanto.
2: Sí. Así es, Marce.
0: Muy bien, Sole, te agradecemos como siempre el informe.
1: Soledad, le hago una consulta. Aquí me dice nuestro compañero Walter Martínez, ¿qué música, dice, pregúntale qué música le gusta a Soledad para homenajearla en este cierre de su salida? ¿Qué tema? ¿Por dónde le gusta a usted?
2: Pues a mí me gusta mucho la música, muy variable.
1: Sí, pero mataron.
0: Por ejemplo, para cerrar con algo interesante.
1: La quiero homenajear acá a Martínez.
0: Para sacarlo Martínez de la música que pone Martínez, que por ahí hay días que trae cada cosa que es...
1: Sí, algo de folclore.
2: Bueno, que coloque algo de Marcela Morelo.
1: Bueno, ahí está. Busque. Sea tan gentil como siempre, Martín. Es muy gentil, Martínez.
0: Excelente.
1: Tiene que ver con eso.
2: Buenísimo, muchas gracias.
1: Soledad, gracias por su salida.
0: Gracias a vos, Soledad, como siempre.
1: Por su información.
2: Bueno, gracias a usted. Nos vemos mañana.
0: Abrazo grande.
2: Abrazo.
0: Soledad Sevilla, pronosticadora de la Red de Estaciones Meteorológicas, charlando con nosotros sobre el tiempo y además otras cuestiones, porque
1: Se
0: puede charlar.
1: También se escucha música,
0: sí,
1: claro.
0: Exacto. Que sí. En el día del ahijado también nos dijo, nos contó que tiene su ahijada, que la va a saludar, que está un poquito lejos. Me pasa a mí también, la tengo como 400 kilómetros.
1: Mi ahijado lo tengo a 800.
0: Ah.
1: Lo tengo en la capital federal, así que es chiquito también. En algún momento haré llegar algún mensajito, un cariño a la distancia.
0: Un mensajito por WhatsApp, aunque sea, hay que cumplir con la ahijada.
1: Ahijado. Tengo un ahijado hincha de Vélez.
0: Ajá.
1: Hincha de Vélez. Toda la familia son de Vélez.
0: Mira.
1: Todos de Vélez.
0: Así mi ahijada no sé de quién es hincha, porque en realidad no es fanática del fútbol.
1: Ah, bueno.
0: Pero es empleada bancaria, sí.
1: Ella sí.
0: Así que está muy bien, está bien.
1: Está bien.
0: Bueno, le mandamos un abrazo de acá.
1: ¿Tiene ahí algo para homenajear a Soledad Sevilla o no? Nos vamos con eso.
0: ¿Tiene a Morelo? Bueno, ahí está. Marcela Morelo cerrando este bloque. Son las 7 de la mañana, 8 minutos, señor.
1: Bueno, vamos entonces.
0: Saludamos a los de las 7 con algo de música, la tanda, y ya venimos con mucho más.
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0: Bueno, muy bien, 7 de la mañana, 19 minutos. Escuchá, zapatos rotos. Subí, subí, subí, subí el estribillo. A más de uno se le va a caer un lagrimón con esto, ¿eh? Zapatos rotos, bueno, así estamos, zapatos
1: inspirado
0: rotos,
1: poco.
0: Ya cada vez cuesta más que renovar el par de zapatos, de zapatillas.
2: Inspiradísimo está Martínez hoy.
1: Inspiradísimo, no sabemos con quién se está juntando, pero está inspiradísimo.
0: No sé, no sé, pero esto es de, tremendo. Eso es de antes de que naciera
2: ¿qué
0: Martínez.
2: ¿Qué le parece? Che, Marcelo, nos pasan información, le agradecemos por supuesto a nuestro compañero Gustavo Servidía, que hace la recorrida todas las mañanas.
0: Exacto.
2: Que va chequeando lo que tiene que ver con el precio de las naftas en los diferentes puntos, obviamente, de venta de la ciudad de San Luis. Nos comentaba Gustavo recién, mire, YPF, vamos a actualizar YPF para la gente que está arrancando.
0: Sí.
2: La Super 2093.
0: Bien. Bien.
2: La Infinia 2281. Eso es lo que tiene que ver con YPF. Vamos ahora
0: Subió todo.
2: Subieron todas.
0: Subieron todas.
2: Por eso lo estamos obviamente repasando con
0: no solamente YPF, como nos decía Iván.
2: Exactamente. ¿No? La gente así sabe el precio nuevo. Nos vamos a Shell. La Super de Shell, 2.135 pesos tiene que tener para un litro. Y la mejor nafta de Shell, que es la V-Power, está 2.399 pesos. Una locura. 2.400 mangos al litro.
0: Claro. Bueno,
2: usted dijo 3.000, por suerte estamos lejos todavía. Le estamos dando un poco de aire todavía, Marcelito, para llegar a los 3.000. Y en lo que tiene que ver con Action, atención, la Super sería de Action, la verdad. ¿Super se le dice? No, me parece que no era Super.
0: Sí,
2: creo que es la Super, ¿no?
0: Sí, sí.
2: 2.109 en el caso de Action y la otra es Quantum, la mejor.
0: Exacto.
2: 2.369 pesos la Quantum. Así que, bueno, la verdad, valores que van subiendo, que van ascendiendo cada vez más, de a poquito, pero van subiendo y no frenan. Eso es lo más preocupante. Te dicen por allí, 40, 45 días lo vamos a controlar. Pero pasan esos 40 o 45 días y lo vuelven a levantar como si nada.
0: Y además hay que tener en cuenta que por ahí te aumentan los impuestos y eso no lo pueden controlar las petroleras, lo decía el CEO de YPF. YPF aplicó desde este jueves, para los que recién nos están escuchando y no sabían, un aumento del 1% de los combustibles y mantendrá ese esquema durante los próximos 45 días en una estrategia que busca amortiguar el impacto de las variaciones internacionales del petróleo sobre los surtidores. La medida comienza a regir desde la medianoche y según explicaron desde anoche ya, y según explicaron desde la petrolera, el ajuste quedará por debajo de la suba que mostró el barril Brent desde el inicio del conflicto en Medio Oriente. El anuncio fue realizado por el CEO de YPF, Horacio Marín, a través de sus redes sociales. YPF ajustará el precio de los combustibles en un 1% tras un análisis detallado de las condiciones del mercado y las variables de oferta y demanda. Repasemos, Duilio, entonces,
2: mirá,
0: cómo quedaron los precios.
2: Yo estaba haciendo el cálculo con la más económica de todas las que dijimos, que es la, obviamente, Super de YPF, 2093. Uh-huh. Si usted hace 2093 por 45 litros, que en línea general es un tanque convencional, un tanque mediano de un auto normal de los que vemos aquí en San Luis. 2093 por 45 nos da 94.185 pesos hay que tener para llenar un tanque de nafta.
0: Sí.
2: 94.185, de ahí para arriba cualquier cálculo que haga.
0: El auto mío supera los 100, por ejemplo. El tanque más grande.
2: ¿Qué tiene? Tanque de más de 50.
0: Exacto.
2: Bueno, 50 se lo hacemos por 2.093, esto nos da 104.650 pesos.
0: Por ahí.
2: La verdad, una locura. Repasamos rápido, en YPF la Super 2.093, la Infinia 2.281, en lo que tiene que ver con Shell, la Super 2.135 y la V-Power 2.399, y en Action la Super 2.109, y la Quantum 2.369 pesos. Estos son los valores actualizados en las naftas aquí en San Luis. Por supuesto, le agradecemos a Gustavo Servidía, que fue quien nos compartió los datos desde las calles.
0: Abrazo grande para nuestro compañero Gustavo Servidía, que hizo
2: el relevamiento. La recorrida,
0: el relevamiento.
2: Sí, señor.
0: 2.093 la nafta super en YPF. Entonces, a tenerlo en cuenta, el aumento a partir de hoy del 1%, de acuerdo a lo que se había informado. Los demás servicios funcionando con total normalidad. Los saludamos a los de la 7 de la mañana.
2: Y la Quantum, 2.369 pesos. Estos son los valores actualizados en las naftas aquí en San Luis. Por supuesto, le agradecemos a Gustavo Servidía, que fue quien nos compartió los datos desde las calles.
0: Abrazo grande para nuestro compañero Gustavo Servidía, que hizo
2: el relevamiento. La recorrida,
0: el relevamiento.
2: Sí, señor.
0: 2.093 la nafta super en YPF. Entonces, a tenerlo

0: 93 el litro. Entonces, les recordamos que mañana se cumplen 7 años del Centro Oncológico Provincial y va a haber una correcaminata para todos los que se quieran sumar, sobre todo los atletas, aquellos que quieran participar, la familia también puede hacerlo. Mañana a las 9, correcaminata con salidas del Centro Oncológico hasta el Parque de las Naciones.
1: Muy bien, 2664-2071-49, escuchamos mensajes de nuestra gente.
2: Hola, buenos días, Marcelo, Duilio, ¿cómo están? Martín, como siempre. Acá ya en la ciudad de San Luis trabajando. Bueno, vamos por parte. Ayer cuando hicieron el pase con Gustavo y se pusieron a hablar de básquet, cuántos recuerdos, por Dios. Era un fiel seguidor del Jepu de aquellos años. Me acuerdo que era un grupo de compañeros cuando íbamos al secundario, tomar el colectivo que nos llevaba hasta el Ave Feni, salía de acá de Tomás Jofre y Rivadavia, ¿sí? Donde está el club. Gimnasia Esgrima Pederneras Unidos. Qué jugadores, por Dios. Sí, es decir, de la mano del profe, del entrenador Daniel Rodríguez, sí, creo, no mal recuerdo. Qué momento, la verdad que uno mira para atrás y es increíble haber perdido eso. Así que bueno, un abrazo para ustedes, grandes, felicitaciones. Vi fútbol, pero no alcancé a ver el partido de River porque creo que lo habían postergado 15 minutos después. Bueno, como me levanto temprano, todos los días a las 5 de la mañana. Y aunque no me crean, quiero hacer una pregunta rápidamente, no me quiero extender con el audio, y preguntar si el operador fue a trabajar, porque se van a reír, no me van a creer. Acá en calle 25 de Mayo y General Paz, recién acabo de ver a uno que pasa corriendo. No sé si era pantalón corto en boxer y en la mano llevaba, se ve la ropa y la zapatillita en la otra. Y creí que se trataba de un robo, ¿no? Pero lo traía uno cerquita, se ve que había estado durmiendo en una cama ajena, calentito. Así que bueno. Si no era el operador, está todo bien. Y si no, bueno, buena suerte y que corra rápido.
1: Mire, la verdad que no sabíamos si era
0: Martínez. No sabemos. No creo, porque está trabajando acá desde
1: tampoco
0: las 6 de la mañana.
1: Tampoco lo podemos negar.
0: Está bien, pero sí. este oyente llega después, sí, de las 6. Cuando llega después, que arrancamos nosotros. Así que sí, está acá. Quédese, sí, tranquilo, que está
1: por
0: acá.
1: ¿Por cómo lo describió? Sí. Por no, cómo lo describió, no, podría
0: ya,
1: ser.
0: Ya estamos, sí, hablando muy feo y no es de esos. No es de esos, Martín.
1: No, por favor.
0: No, Martín, es de eso, no. De andar corriendo, sobre todo de andar corriendo por las calles con poca ropa, no.
1: Sobre todo andar corriendo, nunca lo vi
0: ahí
1: correr.
0: En la zona sur, sí, en la zona sur, en el centro no es del centro, dice, es más de la zona sur.
1: Ah, mire, yo creo que ataca todos los territorios. Ataca todos los territorios. Sí, me parece que no
0: ¿dónde
1: distingue.
0: ¿Dónde está la carnicería? Sí. ¿El sur, el norte?
1: Sí. No hace distinción. Bien. Che, gracias al amigo Martín, por supuesto, que se contacta con nosotros todos los días en el 2664-2071-49. Le contamos porque dijo que no lo sabía, que no lo pudo ver. River ganó, sí, 2-0, así que ya tiene, por supuesto, un pie, el boleto firmado para las semifinales, que serán mano a mano con Rosario Central. Del otro lado, la otra semifinal también está armada, Belgrano de Córdoba con Argentinos Juniors, así que de esos cuatro que acabo de mencionar, saldrán, por supuesto, los dos finalistas que se van a medir mano a mano en la final, en el cierre del torneo de la Liga Profesional de,
0: sí,
1: Fútbol.
0: Sí, como fuimos a la tanda, sí, y usted puso un tema que le había pedido Sole Sevilla, le mandamos un beso a Sole, había puesto, sí, la radio al mango, me dice.
1: ¿Serio?
0: Acá manda un audio con la, sí, Marcela Morelo puesta al mango.
1: Mira usted.
0: Dice, un saludo grande, gracias, puse la radio fuerte acá,
1: sí,
0: en el trabajo, a ponerle pilas y ritmo a la, bueno, mañana, nos dice Sole. Beso para todo el equipo.
1: Sí, sirvió para levantar a la gente, bienvenido sea, como siempre decimos, hacerle compañía, por supuesto, más allá de lo que le contábamos en lo que tiene que ver con la información, por supuesto, pero bueno, también intentar transmitir energía y buena onda de cara a lo que será una nueva jornada para muchos.
0: Tal cual, porque si nos ponemos a hablar de los temas del día, te amarga, ¿no? La suba del combustible, 2093 el precio de la super en YPF ya a partir de hoy, así que bueno, tenerlo en cuenta, cada vez rinde menos, otro golpe al bolsillo.
1: Hay que contar las cosas, pero también hay que pasarla bien en lo posible. Sí, che, nos vamos al campo, ¿qué le parece?
0: Nos vamos al campo en el día del ahijado, hoy sí. Día del ahijado,
1: y del nieto, tu ahijada. Y del nieto, atención.
0: Ah, también, sí, día del nieto.
1: Completito, completito. Bien. Sí, ahijado y

0: Ahijado y nieto, los dos. Nos vamos a Cadena Campo Argentino. El informe
1: del tractor hoy, manéjelo usted.
0: Sí, el mercado de Hacienda de Cañuelas. Vamos. Ahí va, dale.
2: 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Mercado agroganadero de Cañuelas. 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
3: Muy buen día, jueves 14 de mayo y no habrá actividad comercial esta mañana en el mercado agroganadero de Cañuelas, típico jueves sin remates especiales. Recordamos que se vino trabajando con una oferta, primero importante en la apertura de la semana y después en el día de ayer con un volumen mucho más escaso, visiblemente recortado el volumen expuesto para un negocio que a pesar de esa escasez expuesta en los corrales durante el día de ayer, la demanda no tuvo alternativas de trabajar con firmeza porque evidentemente en este trabajo del día a día tiene un poco allanado el negocio directo también, desde el campo al frigorífico, teniendo en cuenta que por estas horas la cuestión climática le hace un guiño a esta demanda que ha venido comprometida en este aspecto durante buena parte del año. Lo cierto es que con menos de 16.000 vacunos encerrados hasta aquí y en el día de ayer, la demanda operó con un criterio mucho más tranquilo. Se encontró con más vaca. Estamos atravesando, y esto ya lo comentamos, un periodo estacional donde la vaca abunda en los corrales. A la salida de los tactos, la industria frigorífica se encuentra con un volumen realmente significativo y hay una disputa también entre parte de la industria y parte del sector filotero para llevar la vaca nueva que está desprovista, que llega con destino a faena, como para darle una vuelta de tuerca más en el sentido productivo. Esto quiere decir que parte de esa vaca vuelve al filot para justamente echar unos kilos teniendo en cuenta la excelente relación insumo-producto. El costo de la comida es una alternativa más que viable para cambiar de categoría ese producto que en otros tiempos iba derecho al frigorífico. Reiteramos, para este jueves, sin operatoria comercial por falta total de ofrecimientos. Para Cadena Campo Argentino informó Silvio Bayoco.
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0: 7:45, señores. Estamos compartiendo con ustedes la mañana del Buen Día San Luis en Radio La Bomba, 97.5 Ciudad de San Luis, 92.7 en el Valle del Conlara, 91.3 para Villa Mercedes y una amplia región. En casi toda la provincia está la señal de Radio La Bomba y los acompañamos hasta las 8.
1: Por supuesto.
0: Con nuestro programa.
1: Le quiero agradecer a Patricia de Villa Mercedes, quiero ser justo con ella también, porque me completa la información de lo que tiene que ver con lo que me había contado en un principio. Claro, nosotros en la primera hora contamos que en Villa Mercedes, en un sector puntual, habían tirado cubiertas en lo que tiene que ver con los desagües, la zona cloacal y demás, que terminan lamentablemente obstruyendo, tapando todo. Y obviamente tiene que ver con un contexto de gente que no tiene ningún tipo de cuidado, con gente mugrienta, por supuesto, que no respeta nada, no tira la basura donde se le ocurre, donde mejor le quedó, pasa con el vehículo y arroja residuos, bueno, un desastre. Y Patricia nos comparte incluso con un video por acá, con imágenes también, de lo que es el accionar de algunas personas.
0: Dice,
1: sí, por supuesto. Dice, yo lo compartí en mi Facebook, dice Patricia. Esto pasó muy cerca a lo que comentaron de la información nuestra, de las cubiertas que tiraron ahí. Paso el video, así, bueno, lo comparten en las redes sociales, por supuesto, de la radio. Se va a hacer esto, seguramente va a ser compartido en las redes sociales de Radio La Bomba. Un desastre, la verdad, gente que tira mucha, mucha basura, que hace las necesidades en la calle, y encima uno los ve, que van con su propio vehículo. Mira, ahí lo tiene captado con una camioneta, arrojando directamente. Se ha tomado el trabajo esta oyente nuestra de compartir la información con una imagen para que veamos cómo la gente programa la situación, es decir, carga el vehículo con mugre, con residuos, con neumáticos,
0: sí,
1: y los tira como si nada, donde se le ocurrió.
0: El título que aparece en el chorrillero,
1: sí,
0: dice que esto fue en Villa Mercedes, se,
1: sí,
0: encontraron neumáticos y escombros en una cámara cloacal del barrio Villa Rafaela. Pero esto pasa, ha pasado
1: lados
0: también en San Luis.
1: Sí, en todos lados.
0: Colchones viejos,
1: sí,
0: que la gente,
1: sí,
0: tira,
1: sí,
0: en vez de tirarlos en algún lugar donde corresponde, lo tira, no sé por qué.
1: ¿Dónde se le ocurrió?
0: Para
1: pintó
0: hacer alguna maldad, porque
1: sí,
0: en realidad después esto ocasiona que se taponen las cloacas, que generen olores nauseabundos,
1: sí,
0: en algunos sectores de la ciudad.
1: Y estoy seguro, Marcelo, por supuesto que es incomprobable esto, pero estoy seguro que después son los primeros que se quejan.
0: Sí, tal
1: dice,
0: cual.
1: Che, se inundó, che, hay olor a residuo cloacal. Y bueno, cuiden las cosas, ¿no?
0: Claro.
1: Igual hasta te da por ahí un poco de incomodidad, ¿no? Te genera,
0: sí,
1: ruidito tener que estar explicando esto, pero en líneas generales, si tenés basura, no la tires en cualquier lado.
0: No,
1: tan sencillo,
0: claro,
1: como es.
0: No,
1: es un,
0: no,
1: mensaje,
0: no,
1: bastante,
0: no, no,
1: simple.
0: Exactamente.
1: Bastante simple.
0: Por más que la municipalidad pase con los camiones, sí, a recoger los residuos, si seguís tirando en los lugares donde no corresponde, se genera inconveniente, inclusive con el vecindario.
1: Exacto,
0: con,
1: por supuesto.
0: Es complejo el tema.
1: Y si no, que la hagan más fácil, que tiren la mugre dentro de su casa.
0: Porque por ahí muchos vecinos dicen, bueno, porque pasa que los tengo que tirar en cualquier lugar porque no hay contenedores.
1: Tirar
0: bueno,
1: en el fondo de tu casa.
0: Te ponen el contenedor y hay gente que sigue tirando al lado del contenedor. No se
1: por
0: toma
1: eso
0: ni el trabajo de meterlo adentro,
1: por eso,
0: ¿no?
1: Por eso. Si les molesta ir hasta algún lugar y tirar, no tiren. Tiren en el fondo de la casa, en el patio de su casa y listo.
0: Claro,
1: es
0: muy difícil.
1: No va a gastar en combustible.
0: Cambiar la mentalidad de algunos vecinos,
1: no, imposible,
0: lamentablemente.
1: Imposible. Che, lo tenemos a Ivancito, a ver.
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0: Iván López,
1: ¿Iván?
0: Los ojos de la radio en las calles de la ciudad, como siempre. Adelante vos.
3: Sí, amanece hasta ahora en la ciudad capital de San Luis y nos despedimos con una noticia de último momento que la vamos a ampliar en el comienzo de Vivo a la Mañana con el móvil de Radio La Bomba aquí en San Luis Capital. Tenemos que hablar del primer accidente a esta hora de la mañana en Ciudad del Rosario, antes de llegar a calle Obispo Orsali, detrás del Hospital Pediátrico San Luis, a transitar con mucha precaución en esa zona a esta hora de la mañana, teniendo en cuenta que estamos con un movimiento a pleno. Reiteramos, Ciudad del Rosario, antes de llegar a calle Obispo Orsali, detrás del Hospital Pediátrico San Luis, ex Policlínico Regional, con este accidente que lo vamos a ampliar porque nos estamos dirigiendo al lugar con el,
1: sí,
3: móvil de Radio La Bomba en el comienzo de Viva la Mañana. La sugerencia es circular con mucho cuidado, si bien tenemos entendido que ya está trabajando el personal policial allí en el lugar, pero es una zona que, bueno, es transitada durante gran parte del día y más hasta ahora cuando hay mucho movimiento. Reiteramos, amanece nublado aquí en la ciudad de San Luis, es bastante agradable el comienzo de este cuarto día de la semana con un movimiento bastante importante en la ciudad. Bueno,
0: reitero entonces, Obispo Orsali...
3: Antes de, por Ciudad del Rosario, antes de llegar a Obispo Orsali, detrás del Hospital Pediátrico San Luis.
0: Perfecto, bueno, a prestar atención allí entonces, a los que circulan por el lugar, traten de evitar la zona, sí, porque está cortado, ¿no?
3: No está cortado, tenemos entendido que no está cortado, sí está trabajando el personal policial, reiteramos, nos estamos dirigiendo al lugar con el móvil de Radio La Bomba para ampliar esta información, pero la adelantamos en esta última salidita. Bueno, es una zona que se utiliza para salir del centro de la ciudad, por decirlo de alguna manera. Decíamos nublado el arranque de este cuarto día de la semana con el movimiento habitual de todos los días, así que hay que tener mucha precaución a la hora de circular. Bueno, todos los servicios que están funcionando con total normalidad, pero queríamos contarle esto a la gente a esta hora de la mañana con esta noticia de último momento.
0: Muy bien, señor, como siempre le mandamos un abrazo, lo esperamos mañana, como siempre, en este programa.
3: Un gusto como siempre, chicos, que tengan un bonito día, abrazo grande.
0: Ahí está. Abrazo, Iván. Iván López, los ojos de la radio en la ciudad de San Luis, atención con este accidente de tránsito en la zona de Ciudad del Rosario, entre Obispo Orsali Sarmiento, sería, entre Obispo Orsali y Sarmiento, a tener precaución en la zona.
1: Transitar con mucho cuidado porque Ciudad del Rosario es una calle que en líneas generales se invita, no digo que esté bien, se invita a transitar fuerte. Usted sabe que la gente va saliendo, sale fuerte, y ahí es el sector que hace la curvita, ¿no? Me parece.
0: Hay un pasaje que sale del hospital.
1: Exacto, hay una curva, con lo cual usted cuando termina de hacer esa mini curvita, no está marcada, se encuentra de repente con otro panorama antes de llegar al semáforo.
0: Con los autos que sale del pasaje también.
1: Sí, a tener mucho cuidado porque en líneas generales se transita muy, muy rápido por allí. Bueno, así que ya saben, están alertados, por favor, a levantar un poquito la patita, a transitar con mucho cuidado.
0: Muy bien.
1: Compartimos numeritos de la quiniela, ¿qué le parece, Walter querido? Como siempre hacemos a esta hora. Espere que saque por aquí. Ahora sí, repasamos números de la quiniela. Si usted apostó ayer por la noche, si le golpeó la puerta a la suerte, a ver si le tocó o no. ¿Qué salió en la ciudad, Marcelo querido? A la cabeza, el 10. La leche en provincia salió el 18. A la cabeza, la sangre. Nos vamos para el lado de Córdoba. Ayer a la noche, a la cabeza, mire qué numerito, el 13 salió la yeta. En Mendoza fue el turno del 69, los vicios. Y por último, como siempre hacemos, repasamos lo que tiene que ver con San Luis. Ayer por la noche a la cabeza salió el 19, el pescado. Mire, no lo tengo tan salidor a este. Compartimos numeritos de la quiniela. Ojalá, como siempre decimos, que haya tenido suerte. Y además, te sumamos lo que ocurrió, por supuesto, con el tema del Kini 6. Sí. El sorteo del Kini, que obviamente se llevó adelante ayer, que fue miércoles. Estos son los números favorecidos del Kini, dice por aquí, en el tradicional, que quedó vacante. Salió el 00, 02, 06, 13, 26 y 34. Esos fueron los números favorecidos en el tradicional. Rápido contamos en la segunda. Salió el 00, 01, 04, 13, nuevamente 27 y 34. En el revancha salió 05, 17, 18, 27, 32 y 38. Y en el siempre sale, donde hubo 9 ganadores, 9 afortunados que acertaron con el 00, 15, 26, 36, 37 y el 40.
0: Bueno, como el pozo está vacante, sí, para señor, el próximo domingo 17, son 10.100 millones de pesos. Está
1: hermoso,
0: lindo,
1: número, ¿eh?
0: Lindo,
1: hermoso
0: el pozo, lindo el pozo. 10.100 millones de pesos el pozo del domingo del Kini, así que fíjate de jugar. Me decías que hubo ganadores, pero no, claro, la modalidad, el tradicional no salió.
1: No salió.
0: Hubo ganadores en otras modalidades, no tengo los resultados acá, pero sí sabemos que el pozo del domingo, 10.100 millones.
1: Bueno, atención, ya nos vamos a ir en minutos nada más para Villa Mercedes, por supuesto, para entrar en contacto con nuestro compañero Gustavo Castro, como todas las mañanas, que será el responsable de dar continuidad informativa. Quería contar lo siguiente, yo les dije que ayer por la tarde-noche ganó Central su partido, fue 2-1 ante Racing, partido que había comenzado perdiendo, estaba ganando la Academia 1-0, después se dio una situación, obviamente, que tuvo que ver con una expulsión, la verdad, injustificada para mí, el accionar del árbitro, que primero sanciona con amarilla a Maravilla Martínez, después le dicen anda a ver al VAR, cuando la va a ver Herrera al VAR, lo termina expulsando a Maravilla, y ya complicó toda la situación para Racing, que terminó perdiendo, obviamente, para mí, totalmente perjudicado en su visita a Arroyito. ¿Qué pasó? ¿Qué pasó? Saltó Di María. Atención con esto, saltó Di María a través de las redes sociales, hizo una publicación, en este caso la hizo él. ¿Y por qué lo aclaro? Porque muchas veces, ¿quién ha saltado por Di María? Su mujer, para aclarar cosas, para saltar a defenderlo. Bueno, en este caso saltó él Y entre otras cosas, el descargo dice lo siguiente: ¿cómo molesta que Central pelee todo? ¿Cómo molesta ver ganar a los equipos del interior? Nadie se hace cargo de por qué pierden, dice Di María en una de sus frases, en una de sus oraciones de lo que publicó. De la cantidad de veces que Central fue perjudicado, nadie dijo nada. Pero hoy las decisiones son siempre erradas. Qué loco, ¿no? Caretas. Dice por aquí, entre otras cosas, la publicación que obviamente está generando furor, hace mucho ruido en redes sociales y está ni más ni menos que firmada por Ángel El Fideo Di María. Bueno, va a generar mucho más ruido que esto. Yo simplemente lo estoy contando, lo estoy adelantando, pero, entre otras cosas, ya le dije algo yo que tiene que ver también con lo que se ha generado del otro lado, ¿no? La bronca de Diego Milito, que al frente de Racing dijo: nos sentimos robados en Arroyito ayer en el partido, así que bueno, veremos, porque está generando mucho lío, mucho despiole esta situación de lo que ha dejado el partido entre Central y Racing ayer en Rosario.
0: Bueno, muy bien. Volviendo a la provincia de San Luis, sí. Renca va a ser escenario del gran desfile cívico-militar por el Día del Granadero Puntano. Va a ser este domingo 17 de mayo. La histórica localidad del departamento Chacabuco va a conmemorar el 231 aniversario del natalicio del coronel Juan Pascual Pringles con un acto oficial, desfile, expo de emprendedores y actividades para toda la familia. El gobernador va a estar participando de estos festejos. Renca va a ser el gran escenario entonces con desfile cívico-militar por el Día del Granadero Puntano. Esto es el domingo 17. Y acordate, mañana, viernes, sí, se cumplen 7 años del Centro Oncológico Provincial. Aquellos que quieran participar de una correcaminata, va a salir a las 9 de la mañana desde el Centro Oncológico hasta el Parque de las Naciones. Bien, para celebrar los 7 años de el Centro Oncológico Provincial.
1: Antes de irnos para Villa Mercedes, le agrego otro título nacional importantísimo que se va a estar dando y desarrollando en la jornada de hoy. El Senado va a debatir la continuidad de Maíques y proyectos sobre armas y fondos buitres. Atención con este tema, entre lo que se debate en el Senado hoy, porque son temas muy, muy importantes. En la sesión ingresaron unos 70 pliegos para cubrir vacantes en la justicia. Dice la información que el Senado citó una sesión para el día de hoy jueves para dar ingreso a unos 70 pliegos a la justicia, aprobar la prórroga del mandato por 5 años del juez Carlos Maíquez, padre del ministro de Justicia, quien debía jubilarse porque va a cumplir 75 años. También se van a tratar proyectos sobre el pago de los fondos buitre y sobre la regularización de la tenencia de armas de fuego, según se pudo saber. Así que bueno, importante convocatoria, por supuesto, importante los temas que hoy, en este día jueves, 14 de mayo, serán tratados en el Senado de la República Argentina.
0: Muy bien, otro título nacional a esta hora: el gobierno le devolvió a las Fuerzas Armadas la facultad de realizar contrainteligencia militar. El ministro de Defensa, Carlos Alberto Presti, dejó sin efecto una normativa vigente desde los años del kirchnerismo que establecía una separación entre las tareas de inteligencia y contrainteligencia militar. A través de esta resolución, el gobierno puso que las Fuerzas Armadas de la República Argentina recuperen la facultad de desarrollar acciones de contrainteligencia y avanzó en una reestructuración integral del sistema de inteligencia de defensa.
1: Bien, bien, atención con ese tema también. Te recordamos que aumentaron las naftas, sí, lo repasamos a los datos, por supuesto, el nuevo importe aquí en la ciudad de San Luis, en lo que tiene que ver con YPF, la Super, 2.093 pesos, la Infinia, 2.281 pesos, en lo que tiene que ver con Shell, la Super, 2.135, la V-Power, 2.399, y en la Action, por último, la Super está costando 2.109 pesos y la Quantum, 2.369. Estos son los valores actualizados que a partir de hoy te vas a ir encontrando en las distintas estaciones de servicio de la ciudad de San Luis.
0: 2.093, para los que nos están preguntando, la Super en YPF. La suba llegó a 2.093, la Super. Sí, señor. Reiterémoslo a este tema. Detuvieron un pasajero en Tucumán. Sí. Atención con esto. Momentos de tensión se vivieron en el Aeropuerto Internacional Benjamín Matienzo de Tucumán, donde un hombre fue detenido cuando intentaba abordar un vuelo hacia Buenos Aires con un arma de fuego cargada dentro de su mochila. El hecho ocurrió durante los controles de seguridad previos al embarque y generó un fuerte operativo en la terminal aérea. Efectivos de la Policía de Seguridad Aeroportuario detectaron esta arma durante la inspección de equipaje realizada antes de un vuelo de la compañía JetSmart. Tras el hallazgo, los agentes actuaron de inmediato y redujeron al pasajero para evitar cualquier situación de riesgo dentro del aeropuerto.
1: Tranqui, ¿eh? Un arma y cargada encima. Bueno, tremendo. Cada uno hace lo que quiere. 8:00 de la mañana, nos vamos para Villa Mercedes, por supuesto. Vamos a tomar contacto con Gustavo Castro a partir de este momento. Le damos la bienvenida. Gustavo, buen jueves para vos. ¿Cómo andamos?
4: Hola, chicos, ¿cómo les va? Buen día para todos. aquí ya llegando, bueno, instalándonos para comenzar el Viva la Mañana de este jueves, jueves ya 14 de mayo, ya prácticamente vamos en busca de la mitad de este quinto mes del año.
1: Sí, señor, va rápida la cosa. ¿Cómo está Villa Mercedes en cuanto a lo que tiene que ver con temperatura hoy?
4: Bueno, está un poquito fresco en el arranque, pero bueno, yo calculo que a lo largo de la jornada el sol irá calentando.
1: Sí.
4: Es lo que la gran mayoría estima que puede llegar a pasar. Pero recordemos que hacia el fin de semana vamos a tener bajas temperaturas.
1: Sí, sí, hoy lo adelantaba Gustavo Soledad Sevilla con nosotros, que el sábado se habla incluso en algunos lugares de hasta por ahí la posibilidad de que aparezca nieve.
0: Sí, exacto.
1: Ni más ni menos, así que bueno, a prepararse para el fin de semana porque...
0: En las zonas más altas,
1: sí,
0: digo,
1: por supuesto.
0: En el llano, pero sí en las zonas más
1: el
0: altas.
1: El sábado sería muy frío, muy frío.
4: Claro, bueno, hay que prepararse entonces a estar... bien arropado para evitar enfermarse, ¿no? Hay que cuidarse.
1: Lo escucho contento pero medido, Castro.
4: No, por supuesto, hay que estar medido. Ayer creo que hablamos del partido en cuartos de final de la Liga Profesional.
1: Sí.
4: River estuvo, no sé si a la altura, jugó un poco mejor que partidos anteriores.
0: Bien.
4: Jugó un poco mejor en un Gimnasia que fue por momentos un tanto parco.
1: Sí.
4: Bueno, no lo inquietó demasiado, salvo un cabezazo que pudo haber terminado en gol. Gran respuesta del pibe Beltrán.
1: Sí, señor, como siempre, ¿no?
4: Creo que se ganó definitivamente la titularidad.
1: Sí, ya no se habla de Armani.
4: Armani estaba en el banco, pero creo que va a jugar en el próximo compromiso por Copa Sudamericana.
1: Exactamente,
4: pero,
1: por una expulsión.
4: Claro, porque claro Beltrán había tenido inconvenientes con el Carabobo.
1: Exactamente, sí señor.
4: Pero hay que ser medido. Recordemos que el próximo sábado me parece que juega River.
0: Claro,
4: En el marco de las semifinales con un gran equipo... Uno de los mejores equipos actuales del fútbol argentino, que es Rosario Central.
1: El día domingo tengo las semifinales, Gustavo, igual lo vamos a ir chequeando, por supuesto, pero me figura el día domingo, primero a las 2 de la tarde, Argentinos Belgrano, y por las 6 de la tarde, River Central.
4: Bueno, está bien que lo hayan puesto el domingo, viste, porque el sábado es un tanto incómodo.
1: Sí, esos son en principio los partidos que me figuran acá, una de las principales páginas deportivas que uno va chequeando información.
4: Bueno, perfecto. Entonces, a prepararse para un gran domingo, que van a salir los finalistas de este torneo, que lo han hecho muy apresurado porque ya prácticamente tenemos encima el Mundial.
0: Y claro, tiene que terminar todo antes de... Y ya arranca, ¿no? ¿No queda? ¿Cuánto quedan? ¿20
1: el
0: días?
1: 11 de junio. El 11 de junio comienza el Mundial, hoy es 14 de mayo, así que imagínese, cuenta más que regresiva ya. El que no fue nada cauto es Martínez hoy,
4: ¿Por? ¿Qué hizo?
1: Usted recuerda, usted lo vio, ¿no? Cuando vino con la campera verde.
4: Con la campera de Nigeria, de selección de Nigeria.
1: Sí, la de linterna verde. Hoy vino con una roja.
0: Y no, está bien. Roja y blanca, está perfecto,
4: claro.
0: Señor.
4: La roja, está bien. La verde,
1: pero no, senegalés usted no se la lo interpreta, vendió porque... Sí, ¿no lo interpreta como que con los colores está dando una señal, Pasó de verde a rojo.
4: Claro, usted dice
1: lo habrán frenado.
4: Usted dice que es un semáforo ahora.
1: Y lo han frenado, evidentemente lo han frenado, Martínez. No sé. Claro, el otro día vino muy impulsivo con el verde. Hoy está más contenido.
4: Viene derrapando en los últimos tiempos.
0: Mirá.
1: Claro. Usted dice que está al borde de la multa.
0: No, yo no quiero decir nada, pero inclusive algún oyente dijo por ahí que lo vio con poca ropa corriendo una avenida.
1: No dijo que lo vio... Escúchame, ves que Barrera, ves que cada uno escucha lo que quiere. No, dijo que vio nuestro oyente Martín de Villa de la Quebrada, dijo que vio a alguien corriendo en ropa interior, con las zapatillas en la mano, y se le vino la cabeza que podía ser nuestro compañero Martínez.
0: No es lo mismo. Nosotros lo defendemos hasta donde podemos.
4: Claro, estuvieron conjeturando ahí que podría ser Martínez. Bueno.
1: Sí, por las señas particulares que nosotros vamos dando acá, lo unieron con él, usted sabe.
4: Claro, viste que hay una frase que dice, todos los caminos conducen a Roma.
0: Tratamos de defenderlo nosotros.
1: Este te debía antes.
0: Digamos que no es la zona céntrica no es la zona donde suele andar Martínez.
1: Eso es lo que usted cree.
0: La zona sur, zona
1: ese
0: norte.
1: Eso es lo que usted cree.
4: Pero a otro lugar, ¿verdad?
0: Pero bueno, hace daño en otro lado. Pero bueno, de todas maneras hicimos lo que pudimos nosotros.
1: Mejor que Castro se llame a silencio, porque maneja mucha información privada Castro.
4: Hay que tener cuidado con Martínez.
1: No confíen en todas las zonas, pongan llave en todas las puertas, por las dudas.
4: Por las dudas.
1: Hay que estar atento. Sí, señor. Bueno. Y vidrio en la medianera. Vio que ponen el vidrio claro, para que no pasen de un lado para el otro.
4: Perimetral con corriente.
1: Exactamente. Bueno. Exactamente, por las dudas. Bueno, nos vamos ahí, Gustavo.
0: Sí, nos vamos. Nos despedimos. Sí. Ah, excelente el informe que lo vi en la tele anoche.
1: Sí.
0: Excelente el informe de cómo se hace, que hizo de las gallinas, de las ponedoras, ¿no?
4: Ah, vio que las ponedoras ahí. Tremendo. Full, 2.500 ponedoras.
1: Qué mucho, bárbaro, qué numerito.
0: Mucho huevo, el informe con mucho huevo.
4: Sí, sí, sí.
0: Tremendo, ¿no? Excelente, lo felicito por el informe, me gustó.
4: Muchas gracias.
1: Bueno, Gustavo, lo vamos a dejar con toda la continuidad informativa en Radio La Bomba. Que tenga buen jueves por allí, que la pasen bien.
4: Gracias, chicos, gracias. Ya comienzo en un ratito.
1: Bueno, nosotros nos vamos a ir retirando, lo vamos a ir armando a Martínez para salir, ¿eh? Le ponemos lo que tiene que ver con las manos.
0: Sí, exactamente.
1: Articulaciones. Lo vamos armando a poquito y nos retiramos.
0: No sea así,
1: ¿qué le parece? No,
0: nah,
1: por favor.
0: No sea así.
1: Usted sabe que va con buena onda. Sí. Va con buena onda. Nos retiramos.
0: Nos vamos, señor. Sí. Mañana a las 6 de la mañana, como todos los días, entre las 6 y las 8, hacemos para ustedes este Buen Día San Luis en Radio La Bomba. Sí, que tengan una linda jornada.
1: Y gracias a todos los que están del otro lado haciéndonos compañía desde bien tempranito, desde las 6 hasta las 8, y obviamente se quedan prendidos en Radio La Bomba. Que la pase bien.
0: Lo hace la gente, así que gracias a todos los que están ahí del otro lado.
1: Será hasta mañana.
0: Chau.

0: 51. 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
1: 8 de la mañana, 8 minutos. Señoras y señores, muy buenos días. Aquí comienza la verdadera fiesta de la radio.

Viva la mañana a través de Radio La Bomba. Hola, hola, hola, hola. Buen día para todos. Gracias por acompañarnos en este nuevo día, en esta nueva edición de Viva la Mañana.

Buenos días, buenos días para todos. Gracias por estar detrás del aparatito receptor, como decimos habitualmente, en un nuevo día por descubrir, con muchas informaciones que seguramente tendremos en el ámbito local y nacional, tanto en Villa Mercedes, en San Luis, en la Villa de Merlo, en Santa Rosa del Conlara, en cada uno de los lugares donde llega la potencia de Radio La Bomba para aquellos que nos siguen por aire o vía internet.

0: estamos en movimiento en una nueva jornada, la de este jueves ya 14 de mayo, que tenemos el privilegio de poder acompañarte donde quiera que te encuentres. Hola Norma, bienvenida, buen día.
1: Buen día Gustavo, buen día a todo el equipo de la radio, a la gran audiencia. ¿Cómo están oyentes? Qué lindo poder reencontrarnos nuevamente en esta sintonía. Gracias por sumarse a nuestra audiencia, por permitir acompañarnos como lo hacemos de lunes a viernes hasta la hora 14. Gracias por estar. Tenemos un excelente programa para disfrutar junto a ustedes en la jornada de este jueves 14 de mayo. Quédese con nosotros en este programa que usted elige de lunes a viernes. ¡Viva la mañana!

0: Gustavo, buenos días, ¿cómo les va?
1: Hola, buen día Gustavo, Normita, ¿cómo estás?
2: Qué grande la bomba, Gustavo, qué grande, qué grande.
3: Hola, buenos días, radio querida.
4: Hola, Normita.
5: Buen día, Gustavo, buen día, Norma.
0: Norma, Gustavo, buen día, ¿cómo les va?
6: Hola, Radio La Bomba, ¿cómo están? Gustavo, Norma, todo el equipo.
7: Hola, hola, hola, qué bonito la radio.
8: Buen día, Normita. Hola, Gustavo. Hola, San Luis.
4: Hay que bailar, hay que bailar. Ah, ah, hay que reír, hay que reír. Ah, ah,
9: ah, ah, ah. Qué linda radio, qué linda radio.
10: Buenos días, Gustavo Castro, mi hermano querido. ¿Cómo te va ahí en compañía de San Luis Capital? Te habla Roberto.
4: Un beso grande, grande.
11: ¡Viva la mañana! Los acompañamos hasta las 14 horas.
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13: Y en este Viva la Mañana de hoy jueves, nuestro tango argentino.

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0: Terminamos de escuchar la voz de Argentino Ledesma dejándonos un tema que le pertenece y se titula Corazoncito.
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3: 18 minutos pasaron de las 8 de la mañana. El móvil en vivo en las calles de Villa Mercedes nos trae las noticias más importantes, de las cuales hablaremos durante toda la mañana y todas las eventualidades periodísticas que vayan surgiendo. Hola Nacho, bienvenido, buen día.
4: Hola Gustavo, hola Norma, buen día para ustedes, para todo el equipo, para toda la audiencia. Un placer estar en contacto en esta jornada de jueves, donde para hoy se espera una temperatura máxima que estará rondando los 18 grados. Comentamos que hubo un robo en una agencia de quiniela. Momentos de tensión se vivieron en una agencia ubicada en la calle General Paz, casi San Juan, donde los delincuentes ingresaron al local y redujeron a su propietario, a quien habrían maniatado de pies y manos para concretar el robo. Tras el hecho, los autores se dieron a la fuga con rumbo desconocido. Comentamos que hubo fiesta patronal de la Virgen de Fátima, la celebración que fue presidida por el padre Sergio Simunovich, por el padre Diego Torres, que reunió a vecinos del barrio El Criollo, que acompañaron con mucha fe, con mucha devoción, esta importante jornada para la comunidad. Durante la tarde se realizó una procesión por las calles del barrio y al finalizar se compartió un chocolate caliente junto a las familias presentes. Están organizando una jornada de concientización sobre prevención y control de la presión alta, una actividad que se va a realizar el próximo 18 de mayo. Esto va a ser de 10 a 13 horas en la Casa de la Cultura. Los vecinos van a poder acercarse para recibir información, habrá controles, recomendaciones para cuidar la salud, donde el objetivo es mejorar la calidad de vida de la comunidad. Comentar que repararon una pérdida en el barrio Hipólito Yrigoyen, donde solucionaron una rotura en la red distribuidora de agua sobre la calle Pringles entre Esteban Agüero y Nelson. La cuadrilla logró identificar el punto dañado, sellar la fuga y colocar una nueva junta sobre la cañería. Esto ha mejorado el servicio en la zona. Lo que se viene es el desafío de listas que llega a la ciudad. Esto va a ser sábado y domingo, donde los autos más rápidos de Argentina estarán en una nueva edición de Las Picadas. Van a participar más de 82 autos. El sábado comenzará la actividad a partir de la hora 14. El domingo son las finales desde las 11 de la mañana, un evento que se va a desarrollar en el Autódromo de la Pedrera y por supuesto que está invitada la comunidad para el fin de semana, que también tendremos un importante evento de ajedrez que se va a llevar a cabo el día sábado, 10 de la mañana, en el Salón Azul de la Municipalidad, para que puedan participar de este primer aniversario del Círculo de Ajedrez. Y también se viene para lo que será sábado y domingo la actividad del Sexto Bol, que se va a desarrollar en el Estadio Arena de la Pedrera. Mucha actividad la que se viene para el fin de semana. En un ratito venimos con más novedades, mucho que hay para esta jornada de día jueves, transitando las calles de nuestra ciudad.
3: Bueno, muchas gracias Nacho. Algunos de los temas importantes para pronunciar en el arranque de esta mañana de jueves.
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3: Me quedo con Iván López, toda la información con el móvil de la bomba que comienza a recorrer las calles de San Luis Capital. Hola Iván, bienvenido, buen día.
5: Gustavo, Norma, ¿cómo les va? Buen día, el placer de estar nuevamente con el móvil de Radio La Bomba en vivo de la mañana de San Luis Capital. Arrancamos una mañana, bueno, muy accidentada aquí en la ciudad. Dos accidentes. El primero en Ciudad del Rosario, antes de llegar a Win por Sali, detrás del Hospital Pediátrico San Luis. Allí, un accidente entre dos vehículos. Hablamos de un Peugeot 207 de color negro que estaba estacionado sobre Ciudad del Rosario. Y la otra parte involucrada, un Volkswagen Virtus de color blanco, que era conducido por un hombre, único ocupante, efectivo policial, que iba a cumplir con su jornada laboral. Bueno, este Volkswagen Virtus, que era conducido por este efectivo policial, perdió el control aparentemente, y según dijo el efectivo policial, porque se le habría cruzado un perro, y eso produjo de que terminara perdiendo el control y colisione contra el Peugeot 207 de color negro que estaba estacionado sobre la carpeta asfáltica. Fue tan fuerte el impacto que el Peugeot que estaba estacionado quedó sobre la vereda, totalmente destruido, principalmente con la parte trasera destrozada, mientras tanto que el Volkswagen Virtus quedó mirando hacia el oeste. El efectivo policial, que iba a cumplir con su jornada de trabajo, resultó ileso. No hizo falta de que se haga presente el personal médico aquí en el lugar. Lo que sí, importantes daños materiales en ambos vehículos. Al efectivo policial, por el protocolo correspondiente, se le hizo el test de alcoholemia, el cual resultó negativo. Está trabajando todavía el personal policial allí en el lugar con este accidente que dejó afortunadamente daños materiales aquí en Ciudad del Rosario, antes de llegar a calle Obispo Sali, detrás del Hospital Pediátrico San Luis. Hay una pequeña reducción de calzada, lo que sugerimos es transitar con precaución en ese punto de la ciudad. Y otro accidente también es en calle Junina y Tusaingoles, en ambos vehículos. Al efectivo policial, por el protocolo correspondiente, se le hizo el test de alcoholemia, el cual resultó negativo. Está trabajando todavía el personal policial allí en el lugar con este accidente que dejó afortunadamente daños materiales aquí en Ciudad del Rosario, antes de llegar a calle Obispo Sali, detrás del Hospital Pediátrico San Luis. Hay una pequeña reducción de calzada, lo que sugerimos es transitar con precaución en ese punto de la ciudad. Y otra

0: un vehículo, bueno, habría embestido a un ciclista, una información que la vamos a ampliar porque también nos estamos dirigiendo al lugar con el móvil de radio y la bomba. Ya está trabajando el personal policial allí en el lugar, como así también profesionales de la salud que llegaron en una ambulancia. Estamos en un movimiento bastante importante a esta hora de la mañana, principalmente para ingresar a la ciudad, como así también en las inmediaciones de los establecimientos educativos, lo que siempre aconsejamos, de circular con mucho, pero mucho cuidado, porque mucha gente va sobre la hora y principalmente los chicos que ingresan a esta hora a cada una de las escuelas y colegios. Vamos a estar con el minuto a minuto y todo lo que vaya gestándose en este cuarto día de la semana que ha arrancado bastante de movidito aquí en la capital de la provincia.
1: Bueno, muchísimas gracias. Andar con cuidado, principalmente a todos los automovilistas que nos escuchan temprano, hacerlo con cuidado para evitar accidentes. Iván López con el móvil de la bomba.
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0: minutos para las 8:30 en esta mañana que se presenta un tanto fresca también en la ciudad de Villa Mercedes, al igual que en San Luis Capital, en la Villa de Merlo y en todo el territorio. Para los que salen tempranito, hacerlo con algún abrigo, aunque después si calienta la mañana van a tener que dejarlo de lado. Pero bueno, es de alguna manera la sugerencia para el arranque de esta jornada.
1: De igual forma te digo, a comparación de mañanas anteriores, hoy está muy linda la mañana. Te digo, yo no usé campera inflable, mi nene más pequeño también se la sacó, a comparación de otras mañanas, no es que hace calor, ¿no? Pero de igual forma está linda la mañana. Cuando el tiempo se va a descomponer y va a estar muy, muy frío, va a ser este fin de semana. 8 grados es la temperatura actual a esta hora. Para hoy una máxima de 17 grados. Para mañana una máxima de 21 grados. 9 grados solamente el sábado. 12 grados el domingo. Para el sábado se anticipan lloviznas o lluvias y muy, muy frío. San Luis Capital, 9 grados. Para hoy una máxima de 19 grados. 20 grados para mañana. Lluvias para el sábado, una máxima de 11 grados. 11 para el domingo. La Villa Turística de Merlo tiene 8 grados para hoy, una máxima de 18 grados. Está similar a Villa Mercedes, Merlo. Para mañana viernes, una máxima de 18 grados. Lloviznas para el sábado, una máxima de 10 grados.
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0: La actividad del transporte hoy es normal, tanto los servicios urbanos en San Luis Capital, en Villa Mercedes, en la Villa de Merlo. Servicios normales en el urbano, el interurbano también. La jornada de hoy es normal para todas aquellas personas que tempranito están preguntando respecto de este servicio. Los bancos también están atendiendo con normalidad.

0: en este jueves.
1: Hoy 14 de mayo, hoy es el día del futbolista. Así que para todos los futbolistas le mandamos un saludo enorme. Hay que tener dedicación, pasión, disciplina, pienso yo, sobre todas las cosas, ¿no? Con este deporte, el fútbol, que amamos tanto los argentinos, aparte. Así que para los futbolistas le mandamos un saludo enorme y que la gente nos cuente cuál es su futbolista favorito. Podéis enviarnos mensajes, audios y WhatsApp y contarnos cómo estás viviendo esta mañana, cómo la estás pasando. Si hay algún futbolista también que admiraste hace muchos años, que a lo mejor físicamente ya no está, pero que a vos te gustaba, no hace falta que sean hasta de los más conocidos. Bueno, recordalo, hacelo, contanos cómo estás viviendo esta mañana, estás viajando, estás paseando, desde dónde escuchás la radio. 2657-5847-83.

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2: Poggi acompañó a los vecinos del barrio Portal de la Aguada en el estreno del nuevo pavimento. Junto al intendente de la capital, el primer mandatario participó de un nuevo acto del plan Mejorando tu Cuadra. La intendencia intervino 5 cuadras de la barriada.
3: Yo hice como una reunión con los intendentes, Gastón por supuesto incluido, dijimos tenemos que activar la obra pública. La obra pública municipal, la provincia se va a encargar de las viviendas, de los hospitales, de las escuelas nuevas, de las ampliaciones, de la obra pública por un lado, pero por el nivel municipal tenemos que activar la obra pública. Hicimos un convenio, creo que muy novedoso, creativo, generoso de todas las partes, que se llamó Construyendo con tu Pueblo. Y la verdad que bueno, la continuidad, el éxito de una política pública es su continuidad en el tiempo. Es cuando sistemáticamente hay un plan y uno va llegando a los diferentes barrios, al centro, por ejemplo, en la ciudad de San Luis, con ambas políticas, más todas las que la municipalidad está llevando adelante. Este programa pasó a ser como un motorcito de muchas cosas que después estamos haciendo juntos con los diferentes intendentes de la provincia de San Luis, cualquiera sea su color político.
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0: Buena música para el arranque, 8 de la mañana, ya 44 minutos en la República Argentina. Mi persona favorita, Alejandro Sanz. Entre tantas canciones que tenemos para contarte, para ofrecerte, para que puedas escuchar en la mañana de la radio.
1: Claro que sí, lindos sonidos para acompañarte en esta mañana. Ayer a la tarde parecía que se descomponía el clima, sin embargo quedó ahí la tarde, pero según el pronóstico del tiempo, vamos a ir preparándonos para este fin de semana, que por lo que estamos observando, se está anunciando temperaturas muy bajas.
0: La bienvenida para los que se van sumando a la sintonía de la radio. Nos contás, como siempre, de dónde estás escuchando, qué actividad estás realizando a esta hora de la mañana, bien tempranito.
1: Saludos para Juan, gracias por escucharnos, Juan. Hola, buen día, arreglo. Bueno, a ver, escribime de qué bomba estás hablando, que no entiendo bien. ¿En qué lugar? ¿De qué zona? ¿Bomba de agua? ¿De qué se trata? Buen día, hermosa mañana, ¿verdad? Nos dice el oyente, nos envía un TikTok de San Luis Capital. Ahí vamos a ver de qué se trata. Bueno, Ana nos envía imágenes también de cómo empezó la mañana. Bien, Ana, un muy buen desayuno. Bárbaro, Ana. Mari dice, hola, los estoy escuchando. Gustavo, Norma, saludos. Los escucho todas las mañanas. Dedíquenme un lindo tema, dice Mari. Gracias por escucharnos.
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0: 8:46, mañana River Platense. River le ganó anoche a Gimnasia y Esgrima de La Plata y pasó a las semifinales de la Liga de Fútbol. Próximo compromiso de River el domingo con Rosario Central, que ganó la otra llave. Le ganó por 2-1 a Racing Club de Avellaneda. Muy enojado Milito porque no estuvo conforme con el arbitraje del partido. Dijo que el fútbol argentino, en palabras más, palabras menos, está en emergencia. Que algo hay que hacer, principalmente los dirigentes de los clubes. Bueno, mientras la mafia sigue manejando el fútbol, estamos más que en emergencia, estamos en terapia intensiva. Esperemos que no haya nada raro en la definición del campeonato. 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
0: Me voy a la provincia de Mendoza, 48 minutos pasaron de las 8 de la mañana. Está Marcelo Ripari para contarnos el panorama de esta jornada del día jueves. Marcelo, bienvenido.
4: ¿Qué tal? ¿Cómo están? Muy buenos días. Una jornada otoñal, agradable como toda la semana. Mañanas frescas, tardes cálidas, templadas, aquí en esta Mendoza, que tendrá dos informaciones importantes de impacto nacional, pero con repercusión en Mendoza. Por un lado, la presencia ya confirmada de los ministros Adorni y Caputo. Vienen aquí, junto con el titular de YPF, a inaugurar, en compañía del gobernador, claro está, el Parque Solar El Quemado, el más grande del país, que quedará inaugurado a partir del día de hoy. Estará ubicado en el departamento de Las Heras, en la zona norte justamente de ese departamento, muy cercano con el departamento de Lavalle. Estamos hablando de un parque de gran envergadura, parque solar, por supuesto, que va a dotar de gran cantidad de energía a la red nacional. Pero también seguiremos de cerca lo que pase o no en el Congreso. La zona fría que el proyecto oficial intenta eliminar para la provincia de Mendoza y otros estados, teniendo en cuenta que esto va a impactar de lleno en la tarifa eléctrica de cada uno de los vecinos. Se habla de un aumento promedio del 43% para pleno invierno si esta ley avanza, y por supuesto las repercusiones políticas aquí en Mendoza no se han hecho esperar.
0: Muchas gracias, Marcelo. Toda la información de lo que se habla en la provincia de Mendoza a esta hora, en esta semana, Marcelo Ripari, corresponsal de Radio La Voz.

0: Hola, buen día Radio, buen día Norma, Gustavo, buen día, buen día. Buen día para todas las gallinas. Estamos felices las gallinas. Y bueno, vos viste cómo es. No se puede poner un temito, por favor, de La Banda Sigue Tocando. Para todos los hinchas de Boca que nos vieron por TV.
1: Hola, buen día Gustavo, buen día, buen día. José acá de San Luis, del barrio de Perón. Sobre eso de la mugre, Gustavo, yo vivo acá sobre la avenida La Bandera. Avenida La Bandera, en esos hoteles de Perón. Todos los días pasa el basurero. Todos los días la recolección. Pasa el camión grande con la máquina que levanta toda la mugre. Y sigue tirando. No alcanza a pasar el camión, al ratito empiezan a tirar la basura otra vez sobre el bulevar. Han arruinado todo. Para colmo sacaron la gente a Inclusión, que era la que limpiaba el bulevar La Bandera. Es una mugre todo esto. Lamentablemente es así. Bueno, gracias por escucharme, compadre. Muy agradecido.
2: Bueno, muchísimas gracias. Y la gente tiene que colaborar. Lo que decimos habitualmente, por allí pasa el recolector de residuos y gente que saca basura en horarios inoportunos y lamentablemente se van generando distintos focos de infección.
3: Claro, entre los vecinos se puede colaborar. Igual cuando se rompe una bolsa y saben que es su bolsa, porque cada uno conoce los residuos que tira, pero esperan, no sé, que una hada madrina vaya y que recoja la basura que se te rompió de tu bolsa y la vuelva a acomodar. Digo, el famoso dicho, a nadie se le cae un anillo, ¿no? Creo que entre todos colaboramos.
2: No, porque después cargamos la tinta. Yo sé que es una tarea mancomunada, ¿no? Que es una simbiosis, tanto el municipio como los propios vecinos. Pero si los vecinos son sucios, por más que el municipio haga el esfuerzo necesario, bueno, va a seguir siendo sucio el lugar, ¿no?
3: Además, otra cosa que pasa muchísimo acá es, pero no sé, en San Luis Capital, yo creo que en algunas zonas también, porque he visto campo que ven, no sé, un sitio baldío que observan, no importa cuál fuere, ahí van y tiran la mugre, tiran la basura. Es como que producen focos infecciosos, ¿no? Piensan que es un basural. Entonces, bueno, ven un sitio baldío, pum, van y tiran todo. Después, el impresionante desastre que se hace, el viento que vuela todo, los perros que llevan y traen mugre. Entonces, se hace toda una cadena, ¿no? Si la recolección de residuos pasa como corresponde y demás, no tenemos necesidad de hacer eso. Usen bolsas, pónganlo en su canasto. Y el que tiene movilidad, si es mucha basura, vaya directamente al basural, pero no al primer lugar que encuentre.
2: No. Evidentemente. Y pasa ya lo que venimos diciendo hace un tiempo atrás. Hay muchos propietarios, hay muchos terrenos privados que están sucios.
3: Si no se hacen responsables. No,
2: te tapan los yuyos, la gente va y tira basura. Después cuando va alguna autoridad y dice, che, ¿de quién es este terreno? Y de Neo. ¿Y dónde está Neo? Y no sé.
3: Claro, no viven
2: hace,
3: ahí. Tienen
2: tiempo que no viene.
3: Tienen la suerte muchos de gente por ahí que tiene dinero, tiene otras propiedades. Entonces no viven ahí, pero el que está al lado, ¿cómo haces? Porque es cuestión de convivencia. Si vos sos propietario de un sitio que no lo estás ocupando, pero al lado tenés gente, hacete cargo de ese sitio, porque toda la mugre que se va a ese lugar se va hacia el vecino que sí vive ahí. Arañas, víboras, de todo. Esto pasa muy seguido, pero acá en Mercedes habían empezado con colocarles multas importantes, cosa que a mí me pareció bárbaro, y siempre dije, hay que tocarle el bolsillo, entonces ahí sí se van a mover, si no, no van a hacer nada. Al que le toque el bolsillo dice, ah, no, bueno, ahora sí me duele porque me cobraron una multa. Porque en la mayoría de los casos, ¿te acuerdas que cuando hemos tenido hasta la doctora Limina aquí en la radio? Que nos contaba que la mayoría de los casos no viven acá en la ciudad o tienen casa en otras provincias. Entonces se olvidan de los sitios que tienen, pero no se hacen cargo tampoco. No los limpian, no les ponen perimetral ni siquiera con alambre. Un desastre.
2: Bueno, yo creo que tienen que empezar a dejarlos en condiciones. Y la gente también tiene que ser prudente en el momento de sacar los residuos.
3: También otra cosa que justo lo que comentaste vos, que observo, es, bueno, eso queda por el dueño de los terrenos, ¿por qué no los venden, no? No sé si has observado, pero acá en la ciudad hay muchos lugares donde hay muchos terrenos sin ocuparse. ¿Viste? Manzanas completas que vos decís, ¿por qué hace tantísimos años y esto no se vende? No se hace nada. Y enfrente y en los alrededores tenés muchísimas casas, ¿no? Todo un barrio completo, pero enfrente siempre hay un descampado, ¿viste? Una manzana entera con yuyos que te llegan hasta la cintura o pasan de la cintura. Y todo esto, lo que acabo de manifestar, ¿no? Que la gente empieza a tirar mugre, basura y todo lo que sabemos, ¿no? No está bien que alguien venga y quiera ocupar ese espacio si no le pertenece, pero también sería importante que los vendan o hagan algo.
2: Exacto.
3: No pueden estar así.
2: No, bajo ningún punto de vista. Abandonado año. Como hay tantos inmuebles que pertenecen al Estado Nacional o Provincial que están eternamente sin ocupar. La otra vez había observado un video que creo que lo habían puesto en la página de La Bomba. De
3: la caja social.
2: La caja social.
3: Sí. Es impresionante, yo no lo puedo creer. Entré en los comentarios para ver, porque yo también tengo mis dudas. ¿Por qué está en ese estado? Un lugar que te digo que está, no está acá en el último barrio de Merced, está en el centro. Y vos decís, ¿cómo puede ser? Ahí en los comentarios, mucha gente decía que ahí hubo como una mala construcción, que tenía peligro de derrumbe y por eso se abandonó, pero la verdad tendríamos que consultar bien la historia. ¿Por qué eso está abandonado de esa manera? Vidrios rotos, los pericotes que te llegan, no sé, el tamaño del brazo, te llevan. Abandonado totalmente. ¿Vos viste el video, lo grande que es?
2: Sí, tremendo. ¿De cuántos pisos es?
3: No sé, pero son varios.
2: Pero bueno, a mí me parece que un monstruo de esas características, abandonado durante tanto tiempo.
3: Además, el peligro que representa. Me contaban días pasados que hay muchos jóvenes que van, se suben, se trepan con el peligro, porque si tiene peligro de derrumbe o algo, imagínate la tragedia que puede pasar. Van muchos jóvenes en horarios que no son apropiados, bueno, hacen cosas que no corresponden ahí, en ese lugar. ¿Viste la frase de la abuela que decía, hasta que no pase una desgracia, no van a hacer algo? Yo creo que están esperando eso.
2: Bueno, esperemos que tomen cartas en el asunto, porque una mole de estas características que esté abandonada.
3: Y la zona aparte, yo digo, mirá en el punto que está. Podríamos tener algo tan lindo en esa zona, si es que eso tiene recuperación, ¿no? Si se puede recuperar o no. La verdad, y con tanta necesidad habitacional, vos ves eso y decís, mirá, bueno. No sé, la verdad, los motivos. Tendríamos que averiguar qué pasó, por qué quedó así en definitiva.
2: Bueno, o si algún oyente por ahí tiene algún dato, viste que hoy nos apoyamos mucho en lo que la gente puede aportar, algún exfuncionario o alguno que estuvo involucrado en la construcción también, que quiera aportar algún dato fehaciente, van a ser bienvenidos. 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Me voy a quedar con la información deportiva en la mañana, llegando prácticamente a la hora 9, nuestro columnista de cada jornada, Adolfo Rizodé.
4: Hola, ¿qué tal, Gustavo? Un saludo para vos, para Norma, los compañeros y la audiencia. Anoche en la Liga Profesional, Rosario Central le ganó 2-1 a Racing. Goles de Ávila y Copetti para el equipo académico de Central. Saracho, el único gol para Racing, quedó eliminado el conjunto de Avellaneda. River, por su parte, con goles de Driussi y Martínez Cuarta, venció 2-0 a Gimnasia Esgrima de La Plata. Los próximos partidos que tenemos en la Liga Profesional: Rosario Central con River y Belgrano de Córdoba enfrentará a Argentinos Juniors, buscando así de esa forma a los dos finalistas del torneo Apertura de la Liga Profesional. Ahora seguimos con vos, Gustavo. Muchas gracias. Hasta luego.
2: Muchas gracias, Adolfo. Toda la información deportiva para el arranque de la mañana de este jueves.

0: que me avisaron que un familiar tuvo un accidente. Ah, sí, familiar que tuvo accidente. Todo lo mismo, con el mismo pretexto. Traiga los documentos. Le voy a explicar. No, a mí no me va a explicar nada. A mí me da los documentos y listo el pollo. Bueno, siguió pretendiendo embaucarlo a mi compadre, el gordo, y le dice, mire, a mí me hablaron por teléfono del accidente, yo salí apuradísimo. A mí no me importa que salí apurado, a mí me da los documentos. Y ya perdido por perdido, mi apoderado mete la mano al bolsillo, saca un billete de 500 pesos, estos nuevitos, y va, por supuesto, al recurso terrestre tan antiguo como la Tierra, que es la coima, dobla el billete y se lo pasa por debajo del codo como diciendo, tomá y callate, ¿no? Y mi compadre, que como les dije, es muy bruto, agarra el billete, lo abre y mira así, dice, ¡ay! Pero había sido el general San Martín, pase nomás.
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3: Hora 9:02 en todo el país.
4: La temperatura actual en Villa Mercedes,
3: 8 grados.
4: En San Luis Capital,
3: 9 grados.
4: En la Villa de Merlo,
3: 8 grados. Nos situamos en Villa Mercedes con el robo a una agencia de quiniela ubicada por calle General Paz.
4: Nos cuenta la crónica El Móvil de la Bomba en Villa Mercedes, Nacho Olmedo.
5: Que hubo un robo en una agencia de quiniela. Momentos de tensión se vivieron en una agencia ubicada en la calle General Paz, casi San Juan, donde los delincuentes ingresaron al local y redujeron a su propietario, a quien habrían maniatado de pies y manos para concretar el robo. Tras el hecho, los autores se dieron a la fuga con rumbo desconocido.
3: Nos trasladamos a San Luis Capital. Hoy, en horas más tempranas, accidente en inmediaciones del Hospital Pediátrico de San Luis Capital.
4: Un uniformado venía conduciendo un vehículo, perdió el control. Según testimonio, se le cruzó un can y se estrelló contra un vehículo que estaba estacionado. El detalle de El Móvil de la Bomba en San Luis, Iván López.
6: En Ciudad del Rosario, antes de llegar a Win for Sally, detrás del Hospital Pediátrico San Luis, allí un accidente entre dos vehículos. Hablamos de un Peugeot 207 de color negro que estaba estacionado sobre Ciudad del Rosario, y la otra parte involucrada, un Volkswagen Virtus de color blanco que era conducido por un hombre, único ocupante, efectivo policial, que iba a cumplir con su jornada laboral. Bueno, este Volkswagen Virtus, que era conducido por este efectivo policial, perdió el control aparentemente, y según dijo el efectivo policial, porque se le habría cruzado un perro y eso produjo de que terminara perdiendo el control y colisione contra el Peugeot 207 de color negro que estaba estacionado sobre la carpeta asfáltica. Fue tan fuerte el impacto que el Peugeot que estaba estacionado quedó sobre la vereda, totalmente destruido, principalmente con la parte trasera destrozada, mientras tanto que el Volkswagen Virtus quedó mirando hacia el oeste. El efectivo policial que iba a cumplir con su jornada de trabajo resultó ileso, no hizo falta de que se haga presente el personal médico aquí en el lugar. Lo que sí, importantes daños materiales en ambos vehículos. Al efectivo policial, por el protocolo correspondiente, se le hizo el test de alcoholemia, el cual resultó negativo.
3: Poggi participó en la inauguración del nuevo pavimento en el barrio Portal de Naguada.
4: El propio gobernador habló sobre el tema acompañando al intendente de la ciudad de San Luis, el doctor Gastón Issa.
7: Yo hice como una reunión con los intendentes, Gastón por supuesto incluido. Dijimos, tenemos que activar la obra pública. La obra pública municipal, la provincia se va a encargar de la vivienda, de los hospitales, de la escuela nueva, de las ampliaciones, de la obra pública por un lado. Pero por el nivel municipal tenemos que activar la obra pública. Hicimos un convenio, creo que muy novedoso, creativo, generoso de todas las partes, que se llamó Construyendo con tu Pueblo. Y la verdad es que bueno, la continuidad, el éxito de una política pública es su continuidad en el tiempo. Es cuando sistemáticamente hay un plan y uno va llegando a los diferentes barrios, al centro, por ejemplo, la ciudad de San Luis, con ambas políticas, más todas las que la municipalidad está llevando adelante. Este programa pasó a ser como un motorcito de muchas cosas que después estamos haciendo juntos con los diferentes intendentes de la provincia de San Luis, cualquiera sea su color político.
3: La petrolera YPF confirmó un aumento del 1% en el precio de los combustibles, al tiempo que alargó el congelamiento de los mismos por 45 días más. Así lo confirmó el CEO y presidente de la compañía, Horacio Marín, en sus redes, según se supo.
4: En Buenos Aires, susto en Parque Chacabuco por una intoxicación con monóxido de carbono. En la actualidad empiezan los inconvenientes con este gas letal que ya mató a mucha gente.
3: 9:06.
4: La temperatura actual en Villa Mercedes,
3: 8 grados.
4: En San Luis Capital,
3: 9 grados.
4: En la Villa de Merlo,
3: 8 grados.
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0: Bueno, linda música, 9:24 minutos en la República Argentina. La bienvenida para la gente que se suma también en este espacio. Sabemos que la audiencia se renueva permanentemente.
1: Quédense con nosotros porque estaremos hasta la hora 14. Hay mucho por compartir en esta mañana. 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
0: En minutos estamos con los primeros premios de anoche, los primeros premios de la quinta, 17.30 a 21 horas. 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
0: En minutos estamos con los primeros premios de anoche, los primeros premios de la quiniela. Vaya preparando todo para anotar primeros premios de la quiniela

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2: Córdoba me llama.

0: 40, provincia de Córdoba. En Córdoba capital está nuestro referente, nuestro corresponsal Alejandro Pozo, que nos extrae bueno, todas las noticias más importantes de la cual habla Córdoba a esta hora. Alejandro,
1: ¿qué tal? Buen día, ¿cómo les va? Esto es Sal Si Puedes, a 34 kilómetros de Córdoba capital, un sector que se llama Villa La Selva, el barrio. La cuestión es que en la noche un cortocircuito en los cables de una habitación llega al colchón y estaba la mamá de 36 años con las dos nenas gemelas de tres, la saca de la vivienda para pedir auxilio, porque es una zona de montaña, no hay tantas viviendas. La cuestión es que cuando la mujer sale a pedir auxilio, las nenas entraron de vuelta a la casa. A una la pudieron rescatar y la otra la sacaron a los minutos entre las llamas y el humo, intoxicada con el monóxido de carbono, y termina falleciendo. Una tragedia en Sal Si Puedes. Con el inicio de los fríos empiezan a repetirse este tipo de noticias de incendios en distintas situaciones. Así que lamentablemente arrancamos con esta noticia. Una bebé, una nena de tres añitos nada más, terminó falleciendo por el monóxido de carbono en el incendio de su casa. Así que todo un drama familiar total, una tragedia en Sal Si Puedes. Así que arrancamos de esta manera desde Córdoba. Buen día para todos.
0: Gracias, Alejandro. Alejandro Pozo, desde Córdoba capital, para Radio La Bomba.

0: noche.
1: Bueno, ya estamos con los primeros premios, pero antes la gente, bueno, no es sorpresa porque viene aumentando bastante en los últimos tiempos. YPF aumenta los precios de los combustibles desde la jornada de este jueves. Vamos a hacer ya un relevamiento con nuestros móviles. Bueno, a mí me interesa la opinión de la gente, más allá del playero, del propietario de la estación de servicio, cómo impacta esto en la gente. Siempre se ha dicho que cada vez que aumenta la nafta es un detonante para que todo aumente. Bueno, hoy la gran mayoría se encontró con que llegó a las distintas estaciones de servicio y se produjo el incremento en las estaciones de servicio de YPF.
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1: Vamos a conocer los primeros premios de anoche. Primeros premios de anoche, 13 de mayo. El primer premio en Ciudad Nacional. Mirá, lo repitieron, Neo, el número que habías dado de favorito. 4.510 fue el primer premio anoche por Ciudad o Nacional.
0: El cañón, mirá cómo salió.
1: El primer premio de provincia anoche, un número que también había dado, creo, no sé si lo diste el martes o el lunes, el 5.818. 5818, primer premio de provincia anoche.
0: La sangre.
1: Primer premio de Mendoza anoche. 1769, 1769.
0: Los vicios.
1: El primer premio de San Luis anoche, 1019.
0: El pescado.
1: Y el primer premio de Córdoba anoche para el 113-0113.
0: La yeta.
1: Bueno, los favoritos de Viva la Mañana para lo que recta de la jornada. Recordemos que después de las 10:30. 10:45 ya tendremos los primeros premios de la previa, que es el primer sorteo.
0: Bueno, ¿cuántos goles fue lo que hizo River anoche?
1: 2, a mí me gusta el 0-2 hoy.
0: Ese es el número que voy a dar. 0-2, y no sé, ¿vos habías dado el 20 ayer?
1: ¿O no? No, yo también di el 0-2 ayer por el tema del cañón o la leche, el 10.
0: Bueno, entonces yo doy los 2, el 20, la fiesta, doy vuelta. Bueno. El 0-2 y el 20.
1: Bueno, yo voy por el 0-2.
0: 0-2, Neo. Bueno, viene bien Neo, así viene que a ver derecho. ¿Qué número das? 14, el borracho. Bien, está la fiesta, si está la fiesta, algún borracho hay.
1: Seguro.
0: Y pasa.
1: Se drinquea.
0: Bueno. Acá Mari, le mandamos un beso enorme a María, que nos está escuchando. Dice, pasen los goles de River. Con mucho gusto, es un placer.
1: Sí, ya lo vamos a pasar. El Driussi, que fue el primero, Sebastián Driussi, y después Martínez Cuarta, de un gran pase de Freitas, este chico Freitas que tiene 19 años y ya asoma como una de las grandes estrellas del equipo riverplatense proveniente de Acassuso. Y tenemos información deportiva también en la mañana.
2: Seguido, pelota larga para que vaya Colidio. Va Colidio, tira un sombrero, centro atrás para Driussi, alguien de frente. Driussi, ¡gol! ¡Gol! ¡Gol! Va con la pelota Martínez Cuarta. Freitas está bien por derecha. Martínez Cuarta. Freitas. Si la cambia toda Colidio. Viene el centro para Martínez Cuarta.
1: Bueno, allí están los 2 goles del equipo que dirige Eduardo El Chacho Caudet. Sebastián Driussi, Martínez Cuarta fueron los autores de este triunfo categórico. River jugó mucho mejor que en cotejos anteriores. Le permitió este triunfo el paso a las semifinales del torneo local de la Liga Profesional de Fútbol. Su próximo rival es Rosario Central, que es uno de los mejores equipos del certamen, más allá del plus que le coloca Angelito Di María, uno de los equipos que se perfila también como favoritos para obtener este campeonato. Pero obviamente nosotros le ponemos la fichita a River Plate.
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0: Dice que se está hundiendo un barco en alta mar. Y bueno, se iba hundiendo lentamente y entraron a flotar cosas que flotan de los barcos cuando se hunden. Almohadones, colchones, muebles, barriles, baúles, valijas, gente, florero. Y vi que andaba una ballena por ahí al cohete mirando. No tenía mucho que hacer, entró a tragar lo que aparecía. Tragó un barril con miel, una silla, un almohadón, un turco, un japonés, un florero. Como a las 2 horas dice que cazaron la ballena, y cuando la abrieron dice que adentro estaba el turco sentado en la silla vendiéndole miel al japonés.
1: Para estar aquí a tu lado. Bueno, 9:41 minutos en la República Argentina. La gente que va dejando también su mensaje al 2657-584783 se va expresando, va opinando sobre los temas de la actualidad.
2: En estas condiciones está la cuadra de un templo de calle Francia y 9 de Julio, una mugre y nadie limpia. Un abrazo. Bueno, enviarnos fotografías. Calle Francia y 9 de Julio, una mugre y nadie limpia, dice la gente. ¿Me podés grabar, Normita, este saludo? Bueno, a ver, para Juliana, que hoy cumple años, le decían un hermoso día, la saluda la Yaya Marta. Para Juliana, feliz cumpleaños.
3: ¡Feliz! ¡Que los cumplas feliz! ¡Que los cumplas!
2: Juliana,
3: ¡que los cumplas feliz!
2: Felicidades, felicidades. ¿Qué más? A ver. Buenos días, ¿dónde van a vender las entradas para ver Boca? ¿En la Pedrera? Pregunta Gladys.
1: Bueno, no hay nada todavía porque no hay confirmación oficial de que Boca pueda jugar con Sarmiento de Junín en la Pedrera. Es una de las opciones.
2: Hola, buen día. Les pido un tema. Rosario estuvo cerca. Porque hasta acá llegaron, dice la gente. Rosario siempre estuvo cerca.
1: No te preocupes, vos. Vos sos de Boca, seguramente estás mirando por televisión.
2: Bueno, hay audios también que nos siguen llegando. 2657-584783.
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2: Estaba viendo un video hace rato que se publicó, donde sale una persona que es igual, ¿sabes a quién?
1: ¿A quién?
2: A Michael Jackson.
1: Opa, ¿viste?
2: Pero
1: que
2: idéntico.
1: Se dice que... Se dicen tantas cosas. Que Michael Jackson, como en algún momento se habló de Elvis Presley, se habló también de Juan Gabriel.
2: Sí.
1: Que salen versiones de, che, pero esto no. Me parece que se escondieron para, porque viste que muchos de estos famosos, más allá de ganar mucho dinero, adquirieron deudas millonarias también.
2: Exacto. Bueno, en este caso, dicen que Michael Jackson en sus últimos tiempos tenía deudas millonarias a causa de algunos tratos que había hecho con Tommy Mottola, el productor.
1: Exactamente.
2: Y demás. Bueno, y ya sabemos los hechos en los que estuvo involucrado y demás. Muchos piensan esto, ¿será inteligencia artificial? ¿No es inteligencia artificial? ¿Es de verdad? Porque se ve en movimiento aparte el video, ¿no? Pasa un vehículo ahí. Es igual a cómo estaría Michael Jackson hoy, digamos, ¿no? El tema es que mucha gente dice, hay muchos parecidos, y es verdad, dicen que todos tenemos un parecido en el mundo.
1: Por lo menos uno.
2: O sí. Muy, muy parecido. Y es verdad, ¿viste? A veces vos te encontrás gente y decís, che, pero qué igual sos, ¿ah? Fulanito de tal. El tema es que Michael Jackson se operó. O sea, que no es el parecido que encontraron, debería haberse operado también, porque la nariz es idéntica, el tema de las cejas, mira las cejas.
1: Claro, la nariz muy finita, porque Michael Jackson, al hacerse tantas cirugías estéticas, porque recordemos que, viste, siempre la gente creyó que Michael Jackson quería ser blanco, porque se había puesto pigmentado. No, él tenía vitiligo, entonces trataba de estar óptimo y tuvo tantas operaciones también en la nariz que fue perdiendo el cartílago y prácticamente no tenía nariz. Y tal cual, esa imagen que vos me mostrás tiene la nariz como muy finita.
2: Claro, es la verdad, es como la recreación de cómo sería Michael Jackson hoy. La verdad que increíble. Bueno, hay muchísimos comentarios, la gente opina un montón respecto a esto, ¿no? Algunos creen, otros no. Rizo para que tenga una vida feliz, dice alguna gente. Se parece muchísimo a Michael Jackson. Algunos opinan que es la inteligencia artificial. ¿Cómo distinguir ahora, no? Con lo que hace la IA entre lo real y lo no real.
1: Es bueno
2: y
1: es malo también al mismo tiempo. Viste que en algún momento se habló también de Alfredo Jabrán, el ex magnate de los correos.
2: Ahí no existía la IA en ese tiempo.
1: No. Porque, viste, el gran misterio de Jabrán fue que lo velaron a cajón cerrado. Nunca se supo, en verdad, si el cuerpo que estaba en ese ataúd era el de Jabrán.
2: Claro. Bueno, es la incógnita ahora. ¿Seguirá vivo Michael Jackson? Algunos en los comentarios decían que hay un momento del funeral donde lo sacan a Michael Jackson, donde va el ataúd. Dice que hubo un parate en un pasillo, dicen que hay videos, yo lo voy a googlear yo, a buscarlo, donde paran y sale como alguien de la puerta, que no alcanzan a ver, como si fuese alguien que baja, dicen. Habría que buscarlo, porque dicen que las imágenes están, y que en el funeral llamó mucho la atención, por qué pararon y quién fue el que bajó en ese pasillo de ese lugar. Bueno, quedará el misterio, ¿no? Si vive, no vive, si realmente murió. Bueno, con esta persona encontrada en Brasil, o todo buen Brasil, en el colectivo.
1: En el colectivo, era vendedora de choclos.
2: No, de laurel, de hojas de laurel.
1: De laurel, Michael Jackson.
2: Y los de coser.
1: Todo sea para no pagar la deuda, Jackson.
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0: voy a quedar en Villa Dolores y tras la sierra está Silvia de La Peral para contarnos los títulos importantes también, así en el límite prácticamente con la provincia de San Luis. Silvia.
1: Muy buenos días, amigas y amigos de Radio La Bomba. Aquí estamos desde la ciudad de Villa Dolores, desde el corazón mismo, desde nuestro paseo principal, Plaza Mitre, con una temperatura de 8 grados, un cielo que está prácticamente cubierto. Es un día gris, pero gracias a esas nubecitas que nos han acompañado durante buena parte de la noche, hoy tenemos una jornada, diría yo, un poco más templada que la de ayer. Ayer tuvo el plus del solcito que ayudó bastante. Este paseo principal va a ser sede, porque va rotando por las distintas plazas, de una feria de pequeños productores de la ciudad y del cinturón verde, es decir, estamos hablando de verduras, estamos hablando de huevos, estamos hablando de miel. Esto no es nada novedoso ni nada nuevo, recordemos que en las gestiones anteriores, cada uno a su estilo, diversos intendentes han propiciado estos espacios. En algún momento fue en el espacio del ex ferrocarril. Bueno, se ha vuelto a tomar la Plaza Sarmiento, una especie de feria también aquí en Plaza Mitre y en Plazoleta Belgrano. Son los lugares elegidos para ir promocionando las distintas producciones en un marco de recesión brutal que está viviendo el país y que repercute seguramente también en estas economías, fruto de lo que está sucediendo y que, bueno, uno lo ve como durísimo, ¿no? Para quienes tienen que vivir de lo que sale de sus quintas o lo que sale de sus campos, por ejemplo. Los productores paperos con la última helada están acusando una pérdida de casi el 50% de la cosecha de papa y están rogando que no se repita una helada, por lo menos hasta que termine mayo, porque hay una papa sembrada de manera tardía, fruto de las lluvias que tuvimos hace un par de meses atrás. Así que las esperanzas están puestas en esta segunda tanda de la cosecha. Pero los productores paperos en general son muy escépticos a la hora de pensar en que las ganancias de este año van a ser, o de esta cosecha más precisamente, van a ser copiosas, digamos. Silvia de la Peral, desde Villa Dolores y tras la sierra, corresponsal Radio La Bomba.
0: Bueno, muchísimas gracias. Gracias, Silvia. Silvia de la Peral, toda la información en la mañana de La Bomba.

Rodrigo Lorma, equipo de Radio La Bomba, los saludo, los bendigo en esta mañana hermosa que Dios nos ha dado, con vida y salud. Bueno, es cierto lo que estaba diciendo Normita, estaba escuchando recién el comentario, cierto que hay muchos sitios baldíos sin cuidar, mucha vivienda desocupada, muchas viviendas desocupadas, cada día se desocupan más lugares y locales, y cierto, todo en estado de abandono, es verdad. Es cierto que no hay que tomar lo ajeno, ¿no? Pero, y en las viviendas esas desocupadas que hace poquito que dio el gobierno, y están desocupadas, no las habitaron, y que no las necesitan. Y yo no quité esperando, yo estoy esperando el 2017 vivienda. ¿Y qué pasa con nuestra vivienda? Me parece, Dios, que ahí hay algo que está sonando mal. Solo es un humilde comentario con educación. Soy

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1: Bueno, 5 minutos para llegar a las 10 de la mañana. Está Catalina Izaguirre en línea. Hoy, jueves, como siempre, la presencia del primer mandatario provincial en la ciudad de Villa Mercedes. ¿Cómo te va, Catalina? Bienvenida, buen día.
2: ¿Qué tal? Buenos días, Gustavo, para vos y toda la audiencia. Bueno, como vos decías, hay actividad oficial en Villa Mercedes porque se ha confirmado ya la agenda que va a realizar durante la mañana en la ciudad. Va a comenzar a las 11 de la mañana con la firma de decreto de llamado a licitación para la terminación y puesta en funcionamiento de la obra de construcción del campus universitario. Esto es de la Universidad Nacional de Villa Mercedes. Bueno, una obra que va a hacer en conjunto el gobierno con la universidad, la UNVIME, y por supuesto allí va a estar el rector Marcelo Sosa en compañía, ¿no?, del gobernador Claudio Poggi, en este acto que es importante para la universidad porque se trata de una obra que venía esperando hace tiempo esta universidad. A las 12 va a haber firma de contrato para el inicio de obra, de refacción y puesta en valor del Hospital Juan Domingo Perón. Esto se trata de la sexta etapa, ¿no? En la planta baja, los servicios asistenciales, el acceso principal, servicio de urgencia, guardia y shock room. Esto es lo que ha confirmado entonces la agenda oficial a las 12 allí en el Hospital Juan Domingo Perón. A las 13, por último, el gobernador va a estar visitando la obra de repavimentación en la calle Libertad entre Belgrano y el pasaje Hernández, también allí en la zona de calle Juan Llerena. Entre Pueyrredón y Belgrano, en el barrio La Rioja, allí se están llevando adelante, bueno, estas tareas por parte de la Municipalidad de Villa Mercedes, todo en el marco del acuerdo Construyendo con tu Pueblo. Así que 3 actividades confirmadas del gobernador Claudio Poggi en la ciudad de Villa Mercedes a partir de las 11 de la mañana en el campus de la Universidad Nacional de Villa Mercedes, Gustavo.
1: Bueno, toda la actividad del gobernador como cada jueves en Villa Mercedes. Gracias, Catalina.
2: No, por favor. Hasta luego, Gustavo.
1: Catalina Izaguirre, desde la redacción del Chorrillero en Villa Mercedes, contando la actividad del primer mandatario.

0: pibe de la construcción llega a la casa, saca los zapatos y dice, mi amor, no sabe lo que me pasó en el trabajo.
1: Ay,
0: dice, ¿qué te pasó? Y dice, bueno, estamos en un andamio con tres muchachos más, haciendo una vía en un quinto piso, y de golpe me agarraron las ganas de hacer pichín, ¿viste, Ari? No, se fue al baño, y cuando estaba saludando al amiguito, se escuchó tra, tra. Le estaba dando la mano a un amigo que se cruzó ahí. Entonces estaba, viste, ahí, entonces escucho un ruido, salgo y se había caído el andamio, ¿no? Dice, mis tres compañeros, sí. Dice, decir que bueno, la empresa se responsabilizó, le dio 1.000.000 de pesos a cada una de las viudas.
2: Lo quería matar.
0: Dice, ah, sí, el señor pillando.
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5: Exactamente la hora 10.
6: La temperatura actual en Villa Mercedes.
5: 10 grados.
6: En San Luis Capital.
5: 12 grados.
6: En la Villa de Merlo.
5: 11 grados. Poggi encabezó la presentación de la nueva identidad visual de la Ediro. El gobierno remodeló el patio gastronómico, incorporó nuevos espacios de atención institucional y renovó las boleterías de las empresas de transporte. El mandatario también acompañó la inauguración de un nuevo gimnasio que va a ofrecer propuestas deportivas y saludables.
6: Manuel Alcaraz, el hombre que era intensamente buscado en San Luis luego de haber desaparecido tras encadenarse frente al Poder Judicial para reclamar la revisión de las causas vinculadas a la tenencia de sus hijos, fue encontrado sano y salvo en las últimas horas de ayer en La Cumbre, San Luis.
5: Nos vamos a Mendoza con la información. Adorno y Caputo estarán en esa provincia.
6: Nos informa Marcelo Ripari, corresponsal de Radio La Bomba en Mendoza.
7: La presencia ya confirmada de los ministros Adorni y Caputo vienen aquí junto con el titular de YPF a inaugurar, en compañía del gobernador, claro está, el Parque Solar El Quemado, el más grande del país, que quedará inaugurado a partir del día de hoy. Estará ubicado en el departamento de Las Heras, en la zona norte justamente de ese departamento, muy cercano con el departamento de Lavalle. Estamos hablando de un parque de gran envergadura, parque solar, por supuesto que va a dotar de gran cantidad de energía a la red nacional. Pero también seguiremos de cerca lo que pase o no en el Congreso. La zona fría que el proyecto oficial intenta eliminar para la provincia de Mendoza y otros estados, teniendo en cuenta que esto va a impactar de lleno en la tarifa eléctrica de cada uno de los vecinos.
5: Nos vamos a Córdoba. Se aprueba la ordenanza para permitir las presencia de los naranjitas en Córdoba.
6: Polémica decisión que ya trae repercusiones. El detalle que nos da Alejandro Pozo, corresponsal de Radio La Bomba en Córdoba capital.
8: En el Consejo Deliberante se está por aprobar la ordenanza que regula la actividad de los naranjitas en Córdoba. No los limpia vidrios como lo hicieron en la legislatura un mes y medio atrás. Hoy en Córdoba se va a permitir que los naranjitas usen un chaleco de color gris que va a tener un QR, se elimina el pago en efectivo, habrá 8 zonas distintas en Córdoba y solamente se va a poder pagar con una aplicación. Los naranjitas, ahora constatadores de estacionamiento, pasarán a llamarse luego de la ordenanza, van a trabajar con un sistema todo digital y donde van a tener que cumplir ciertos requisitos. La gente le pedía eliminen, aquí en el Consejo Deliberante se está por aprobar la ordenanza que regula que haya más naranjitas en distintas cooperativas. Desde el Consejo Deliberante de la Ciudad, Alejandro Pozo para Radio La Bomba.
5: Hora 10, 3 minutos.
6: La temperatura en Villa Mercedes.
5: 10 grados.
6: En San Luis.
5: 12 grados.
6: En la Villa de Merlo.
5: 11 grados.
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0: Los Ligues de la Mañana ya con 19 minutos prácticamente en la República Argentina. ¿Quién es Miguel Mateos? Miguel Mateos.
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0: Bueno, ya no estaba con el grupo SAS en esa versión. Acompañándote, como es costumbre, hasta las 2 de la tarde. Usted puede dejar también su mensaje al 2657-584783. Hay varios temas de los cuales la gente opina, principalmente sobre, bueno, lo ocurrido. Hay mucha gente que está preguntando cuáles son los servicios suspendidos de las empresas del interurbano. Viste que se está hablando, ya se están haciendo efectivo muchas suspensiones de aquellos horarios que no son convenientes, porque las empresas aducen de que los subsidios no son suficientes, entonces hay horarios que ocasionan pérdida. Es decir, no hay gran cantidad de pasajeros que suban a los colectivos en diferentes horarios. Nos han mandado también aquí un detalle para poder darlo a conocer y para que la gente esté informada.
2: Bárbaro. Vos sabés que un oyente recién, Gustavo, me mandaba una foto de empanadas de ciervo, que vendían empanadas de ciervo, y me preguntaba, Norma, ¿está bien esto? Justo a mí, que yo de animales, la verdad, que no sé. Sé que el ciervo es autóctono de aquí, de San Luis, y se lo conserva mucho porque está en extinción el ciervo.
0: Así es, bueno, se lo conserva porque es un ejemplar muy apreciado, pero hay distintas situaciones que, bueno, no sé si esto está regulado o no está regulado. Hay claro. Propietarios de campos que tienen los famosos cotos de caza y que te permiten cazar todo tipo de animales por más que estén en veda.
2: Claro, bueno, sería importante saberlo. Y también preguntarle a los oyentes, ¿han comido carne de ciervo?
0: No, yo no, ¿vos?
2: No, yo no.
0: ¿Vos, Neo, comiste carne de ciervo alguna vez?
2: No. Sí que, por ejemplo, ¿no está prohibido el puma también ser cazado? ¿O
0: sí,
2: no?
0: Sí, hay varios.
2: Porque yo la otra vez vi a una señora que también publicaba, comiendo carne de puma, había puesto. Entonces,
0: últimamente hasta carne de guanaco se come en el sur del país también.
2: Bueno, que la gente de campo nos diga si está prohibido o no está prohibido. Y bueno, si han comido este animal, si se puede o no en todo caso. Bueno, yo tenía entendido como que estaba en extinción, entonces no. Pero bueno, no lo sé.
0: Bueno,
2: que nos dejen mensajes. Claro, mensajes, audios y WhatsApp al 2657-584783.
0: Ya voy a estar con el móvil en Villa Mercedes, pero me voy a viajar. 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
0: 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Con toda la información también, 23 minutos pasaron de las 10 de la mañana. Está Nacho Olmedo con el móvil de La Bomba, recorriendo las calles de Villa Mercedes.
4: Esta jornada ya el clima más o menos nos va anticipando lo que se viene para el fin de semana, que fin de semana frío que se nos va a venir nuevamente, así que a cuidarse de estos cambios que está teniendo el clima en los últimos días. Pasamos por la Asociación Docentes Jubilados en calle Zabala Ortiz al 431, porque hay un encuentro de muralismo que se va a llevar a cabo el día de hoy, también va a ser mañana, y esto le decían a nuestro móvil de Radio La Bomba, chicos.
5: Sí, hermosa jornada, son dos jornadas, hoy y mañana, un encuentro de muralismo, con la temática de el, otoño, con la temática de otoño. Bueno, y aquí estamos contentos por la respuesta que ha habido de parte de las instituciones que fueron invitadas, la Escuela de Bellas Artes, la Escuela Da Vinci, los talleres de cultura de también de la municipalidad, bueno, la Universidad de las Artes también va a participar, y bueno, es una concurrencia hermosa para manifestarse y expresarse con con el motivo que viene a ser murales de otoño. Bien. Así que bueno, estamos muy contentos porque han concurrido de temprano y están preparando sus trabajos, sus pinturas, y bueno, acá estamos al pie del cañón para asistir en lo que necesiten los chicos.
6: ¿Cómo están viviendo esta jornada? Buen día.
7: ¿Qué tal? Buen día. Bueno, mi nombre es Sandra García, soy artista plástica, y primero voy a contar quiénes van a venir a trabajar conmigo. Hay alumnos de la Diplomatura de Muralismo Ancestral, van a venir a trabajar, y después alumnos de los talleres de cultura, de dibujo y pintura recreativa, que están a mi cargo. Bueno, hoy es un día especial, siempre que nos juntamos a hacer murales, nos levantamos con una energía súper positiva, a todos nos gustan estas juntadas de muraleada, como digo yo, y bueno, y trajimos todos... nos unimos a la temática del otoño, que es tan linda, es muy linda para representar por sus colores y todo ese tipo de cosas. Así que bueno, estamos felices acá todos juntos.
6: Miriam, ¿la actividad que es hoy y mañana?
8: Sí, la actividad es, bueno, antes que todo, muy buenos días.
7: A mi cargo. Bueno, hoy es un día especial, siempre que nos juntamos a hacer murales, nos levantamos con una energía súper positiva. A todos nos gustan estas juntadas de muraleada, como digo yo. Y bueno, y trajimos todos, nos unimos a la temática del otoño, que es tan linda. Es muy linda para representar por sus colores y todo ese tipo de cosas. Así que bueno, estamos...

0: De 8:30 a 17:30. Bueno, y estamos contentos que la gente nos ha dicho, sí, vamos. Como verás, hay varios chicos, varios profesores, así que felices nosotros aquí en la asociación.
1: Bien, qué bueno vivir estos momentos, ¿no?
0: Sí, ¿qué te parece? Porque lindo porque compartís experiencia, que compartís el mate. No, la verdad que se vive una jornada, pero muy, muy linda.
1: Con mate cocido, con té, con...
0: choripán.
1: Ah, de todo poco, aprovechamos, ¿no?
0: Es así, y la idea es compartir, ¿viste? Como bien dice ella, que te levantás con una energía, ¿viste? Hermosa.
1: Marcela, ¿cómo lo estamos viviendo?
2: Hola, ¿qué tal? Buenos días. Me sumo a lo que dijeron las chicas, de que es un encuentro para compartir, para disfrutar, para pintar, el que sepa y el que no, el que quiere usar la técnica o no, y más que agradecida por el espacio brindado por parte de la asociación, como todos los años que nos convocan, ¿no? Y que queda unas paredes espectaculares para que lo disfrute la comunidad o todo aquel que quiera sacarse fotos o venir al predio puede hacerlo con permiso de los chicos, ¿no? Y para nosotros, en lo mío personal, van a venir unas alumnas de adultos mayores, me dedico a eso, mis alumnas que dan el taller en el Molino Fénix, y algunas colegas de Rotary, porque también vienen, soy voluntaria del Rotary. Y bueno, y hay un par de amigas van a venir a pasarla bien un rato nomás y a poner una pincelada.
1: Muy bien.
2: Pero es el disfrute, es el sentirse cómodo, el charlar con los colegas, con los amigos y tomar mate, como dice ella, compartir y disfrutarlo sobre todo. Nosotros lo disfrutamos bastante. No es que seamos, wow, las remularistas, pero bueno, hacemos todo con mucho amor, con muchas ganas. Y
3: es
2: somos,
3: sí,
2: exacto, y le tenemos mucho amor a los pinceles y a las pinturas. Y bueno, y eso, agradecidas que nos hagan las notas también, siempre nos acompañan ustedes.
1: Bueno, el muralismo, lindo encuentro que hay hoy y mañana hasta la hora 17:30 aproximadamente, ahí en Zavala Ortiz 431, chicos.
4: Bueno, una actividad importante para que la gente se pueda distraer también. Gracias, Nacho. Nacho Almeida con el móvil de La Bomba, trayendo todos los acontecimientos también en la ciudad de Villa Mercedes. 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
4: Bueno, concretamente si la carne de ciervo es comestible o del venado. Considerada una carne, mira, roja de caza, muy magra, saludable, rica en proteínas, hierro y vitamina B12. Mira, tiene B12. Tiene un sabor intenso, a veces dulce o con matices de nuez, y es muy tierna. Se prepara comúnmente en parrilladas, lomos, milanesas, estofados, embutidos.

0: Buenos días, ¿y con los cuernos cómo hacemos?
1: Bueno, con...
0: Eso lo sabremos nosotros.
1: No, está el... No, acá en Villa Mercedes no hay una persona que cura, por ejemplo...
0: ¿Los cuernos?
1: No, no.
0: Ah. Se haría rica, te digo.
1: No, pará.
0: Dediquémonos a eso.
1: El nervio ciático, los dolores de cintura, los curan con un cuerno de ciervo.
0: No me digan. Bueno, ojalá curaran los cuernos todo, ¿no?
1: Los parálisis faciales también.
0: Mira, no tendríamos ninguna enfermedad, ¿no?
1: Bueno. No sé, después está el otro, el de la hipodérmica, pero ese es otro tema.
0: Buenos días, Norma y Gustavo. Son ricas las empanadas de ciervo. Yo he comido igual ciervo al disco. Riquísimos, dice la gente. Dice Luis Capital, buenos días, los estoy escuchando. Yo comí en Bariloche como una carne a la olla con verduras y compré paté y picadillo de ciervo. Muy rico. En Río Negro se come, dice esta gente de San Luis Capital. Ah, mira. Bueno, buenísimo que la gente nos diga, ¿se come el ciervo? Y si han comido, ¿qué sabor tiene? ¿Es rico, no? Déjanos tu mensaje, audio y WhatsApp al 2657-584783.
2: Hola, Normita, Gustavo, ¿cómo está? Buenos días, buena jornada. Quería saber quién viene en Adimanto el viernes, que aquí no escuché bien la publicación. Gracias, soy Raquel.
1: En Adimanto viene el Cuarteto Imperial el viernes 15 de mayo. Viene el Cuarteto Imperial. Va a estar también Mario Sosa, los Cuatro del Ritmo. Van a estar acompañando el momento.
3: Hola, buen día, gente linda. Acá en Juanacoslay también está lleno de terrenos baldíos que son una mugre. En Avenida Viento Chorrillero al 1800, hay unos terrenos que salen para la otra ruta en el corazón de Juanacoslay. Una mugre, un juntadero de ratas, hay bichos de todas clases. Y la señora vive en Mendoza, ni le importa lo que pasa acá, y no lo quiere vender, no quiere construir, no quiere hacer nada. Una mugre los terrenos. Avenida Viento Chorrillero al 1800, pleno corazón de Juanacoslay, al lado de la Joaquina. Un mugrerío.
4: Hola, buenos días, chicos. La verdad que un día frío acá en Villa Mercedes. Ahí quería comentar sobre el tema de la basura, de todo. Es lo mismo que hacen, y eso se lo puedo asegurar, con las ramas. Si no, yo le puedo, dice, ¿cuánto me cobran? Sí, te lleva la rama, sí, te la llevo. Y agarran, las cortan acá, ponen el árbol, alzan las ramas, llegan a la esquina de casa, hay un bulevar, 20 metros más allá y tira la rama al bulevar. Digo, ¿dónde está el tema? O sea, sacar mi rama para ensuciar el barrio. No lo entiendo. Porque hacen eso. Usted va y encuentra todo el barrio, el bulevar lleno de ramerío, de gente que poda los árboles y lamentablemente tira la mugre ahí. Después tienen que esperar que venga el camión y la pasa a buscar. ¿Pero cuánto tiempo está tirada? Y eso no sirve, no se puede hacer. Con la basura hacen lo mismo.
5: Hola, chicos, buen día. Nahuel Casale le habla. Con respecto a lo del ciervo, no está vedado el ciervo. Sí, tenés que tener una autorización de casa, permiso de campo, digamos, con el tema de las armas y todo eso. Pero no está vedado y hasta se puede cazar cada tanto tiempo o algo así. Recuerden la otra vez que hubo un problema con un hombre que estuvo andando con un ciervo en la camioneta, estuvo en la comisaría del centro. Bueno, en base a esa gente que son los encargados de otro caso, van a tener una explicación más específica. Pero no tiene una veda total, no es como el venado, que el venado sí tiene una veda total. El ciervo no, el ciervo sí se puede cazar, pero hay que cumplir con unos requisitos. Chicos, que tengan buen día. Hasta luego.
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0: Bueno, escuchábamos a Pedro Palacio Guevara y este excelente homenaje al pueblo de Bisley.
1: Y me fui dando cuenta.
0: 10 de la mañana, 47 minutos en la República Argentina. Hoy también, pero en el año 1897, esto es muy importante para todos aquellos que profundizan los conceptos respecto a la radio como medio de comunicación. Se llevó adelante por primera vez una emisión para determinar qué efecto ejercían las ondas sonoras que se desplazaban en el éter. Bueno, después viene el descubrimiento a través de Enrique Telémaco Susini y los cinco locos de la azotea, que manifiesta allá por el año 1901, no es por inmodestia, pero la primera transmisión radial concreta se llevó adelante en la República Argentina. Pero en el año 1897 ya el italiano Guglielmo Marconi había descubierto las ondas que se desplazaban en el éter. Bueno, se recuerda también en una jornada como hoy, en 1897, esto es muy importante para aquellos que hacemos radio o tenemos que tener conocimiento desde los principios. En el 97 de 1897, el físico italiano Guglielmo Marconi descubría las ondas sonoras que se desplazan en el éter.

0: Hoy también se recuerda el fallecimiento de Frank Sinatra. A la edad de 82 años muere en la ciudad de Los Ángeles, California, Estados Unidos, el cantante y actor Frank Sinatra, una de las figuras más importantes de la música popular del siglo XX. Actuó en 55 películas y ganó 3 premios Oscar y doble Grammy, entre otros galardones. Estamos recordando entonces a este gran cantante, ¿no? Amado sobre todo en otros
1: la
0: países.
1: Voz. Así se lo llamaba Sinatra.
0: Ahora la onda de Michael Bublé tiene un estilo, ¿no? A él, y es como que sigue los pasos. La gente lo elige mucho.

0: Frank Sinatra era tan popular en su país y en distintas partes del mundo que alguna vez también le propusieron ser presidente de los Estados Unidos.
1: Mirá, cómo habrá sido, ¿no?
0: Impresionante. Sinatra, que también en algún momento tuvo un paso sin penas ni glorias, podríamos decir, por la República Argentina, quien lo trae y le cuesta prácticamente gran parte de sus ganancias o de su peculio, de su tesoro, al propio Palito Ortega.
1: Así es. Bueno, me suelen contar mis padres.
0: Tuvo años para poder reponerse de esa pérdida que tuvo cuando trajo a Sinatra.
1: Claro. Me contaban que había un portal de revista o de diario, no sé, donde salía la cara larga, por así decirlo, cara triste, de Palito mirándolo, porque no hubo nadie prácticamente ahí, ¿no? O sea, no llenó las expectativas que tenía. No. Lo que pasa es que habrá pensado Palito en ese momento que era en Argentina lo mismo, y no, la verdad que acá no.
0: Lamentablemente
1: son otros los gustos musicales.
0: Creo que era el Luna Park el lugar donde lo había traído a Sinatra, con toda la expectativa, no solamente de poder pagar el número, que era muy caro, sino que quedara un remanente, es decir, una ganancia importante, claro, para él, que se había atrevido a traer a un artista internacional muy caro para los tiempos.
1: Claro. New York, New York. Lo hubiese traído, no sé, pasa que confundió, me parece, ¿no? El estilo de otros países al nuestro.
0: Claro.
1: Nada que ver.
0: A lo mejor, viste que generalmente este tipo de intérpretes en Argentina tiene cierto sector, no es masivo.
1: Sí. No es masivo. También recordamos, seguramente vos lo recordarás porque fue un actorazo, Alito Cruz.
0: Sí.
1: Él nace en la ciudad bonaerense de Berisso, el actor y director de teatro Alito Cruz, Oscar Alberto Cruz, ganador de un premio Martín Fierro por sus trabajos en la telenovela El Elegido. Filmó, más de 40 películas.
0: Sí, no sé, hizo también personajes de la historia argentina, Alito Cruz.
1: El Garage, El Elegido, Los Inocentes, La Campana, Facundo, La Sombra del Tigre. Te hago una pregunta.
0: El Tigre de los Llanos,
1: ¿él Facundo no fue Quiroga? Nazareno Cruz y el Lobo, ¿no fue él en la voz?
0: No. Nazareno Cruz y el Lobo estaba protagonizado por Juan José Camero.
1: Ah, bien. Bueno, tenía esa confusión. Oscar Alberto Cruz, actorazo. Él falleció un 14 de mayo, un día como hoy. Bueno, tanto legado dejó este gran actor.
0: Aparte era formador de actores también.
1: Sí,
0: Cruz.
1: Sí.
0: Bueno, aportes importantes que hacen para amenizar la mañana. 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
0: El móvil en vivo en Radio La Bomba, en San Luis Capital, 55 minutos pasaron de las 10 de la mañana. Todo el movimiento de esta jornada, Iván López.
3: Así es, Gustavo Norma. En este caso, seguimos escuchando a la gente para hablar sobre una solicitud de paradero que quedó sin efecto de Manuel Alcaraz. Este hombre que, bueno, sabía perdido, no se sabía nada de él desde ayer al mediodía hasta horas de la tarde noche. Finalmente fue hallado en el control policial de la cumbre, sano y salvo y en buen estado de salud. Emmanuel Alcaraz, que en el comienzo de esta semana, el lunes pasado por la mañana, se había encadenado en las puertas del Poder Judicial, solicitándole, exigiéndole a la justicia que actúe con la situación de su expareja y madre de sus dos hijos menores de edad. Bueno, ayer, como decíamos, había desaparecido y generó una enorme preocupación en la familia. Estuvimos hablando con la actual pareja de Manuel Alcaraz, Luján Carmona, y esto nos decía en exclusiva para el móvil de Radio La Bomba sobre lo que están solicitando la justicia y cuál es la situación actual de las últimas horas.
4: Buenos días para ustedes y gracias por el acompañamiento, primero que nada. Exactamente, en el día de ayer intervino Salud Mental. La verdad que siempre hemos tenido un excelente trato con el personal del lugar. Lo querían dejar internado, por supuesto, y él lamentablemente se niega porque necesita una resolución de todo esto que está pasando. Bueno, yo estaba como responsable ahí, nos hicieron firmar, nos trasladamos a nuestro domicilio. La policía me esperaba porque yo tenía que hacer una declaración con respecto a lo que pasó ayer, y además me querían notificar de alguna orden judicial, que a este momento la desconozco porque yo tengo que salir a trabajar. De hecho, él justo estaba en casa, me dice que estaba el móvil, lo trasladan a la comisaría quinta para tomarle declaración, entiendo que todavía está ahí, y yo les dije que me iba a acercar en el momento que pudiera. Nosotros estamos solicitando que el juez, la jueza, quien tenga intervención, lo reciba, le reciba las pruebas que él tiene, los audios, los videos, como repito, los mensajes contradictorios donde la ex mujer dice una cosa, después dice otra. En el mismo juzgado está, yo estoy subiendo, he tratado de subir los videos que he podido con material justamente de las demandas, de los dichos del propio juzgado, ni siquiera de afuera, del propio juzgado. Estoy haciendo como una comparación, encuentro las inconsistencias, las estoy demostrando a las inconsistencias que están en el mismísimo juzgado, en los expedientes. Lamentablemente ayer tuve que exponer los audios de los chicos llorando porque la situación familiar es esto, o sea, los chicos vienen, quieren estar con su papá, él los tiene que tener el lunes, tiene que estar jueves, viernes, sábado, domingo y lunes, esa semana jueves y viernes, después jueves, viernes, sábado, domingo y lunes, y jueves y viernes, o sea, 14 días en el mes. Asimismo, no los puede tener porque cada vez le sacan plata de donde no tiene, le han inhabilitado el carnet. Entonces, el reclamo de él es que lo escuchen y que se deje de judicializar, por un lado, sus hijos, y de que él quiere estar con sus hijos. Por supuesto, ahora yo estoy dispuesta a que él se lo lleve cuando él quiera. Sí, perfecto. Ahora están las denuncias, hay varias denuncias de impedimento de contacto, está la demanda de él para el régimen de comunicación, que lo ganamos, que es este régimen, y que claro, no lo puede cumplir estrictamente porque no nos alcanza el dinero. ¿Por qué? Porque de todos lados le están sacando plata. Y además, teniendo en cuenta que él, sin carnet de conducir, no puede hacer otros trabajos. No, les agradezco a ustedes, simplemente pido eso, que se lo llame a él, que se lo llame en el juzgado, donde tiene que ser. No puede ser que nadie, o sea, de todos lados sí lo han escuchado, inclusive el defensor del pueblo, que estamos súper agradecidos porque él está siguiendo el caso, le dice tenés que ir acá, tenés que ir allá, pero nadie del juzgado se ha comunicado al día de hoy. Al menos hoy debería estar citado en el juzgado.
3: La palabra de Luján Carmona, la actual pareja de Manuel Alcaraz, dando detalles sobre la situación que le está tocando vivir a él junto a la ex mujer y madre de sus hijos. Bueno, lo que están solicitando es que la justicia lo escuche a este papá.
0: Bueno, muchas gracias, claro, pero fue encontrado sano y salvo, tendrá que trabajar mucho, Iván, la gente de salud mental y la propia familia en la contención, lo encontraron en la cumbre, porque esperaban lo peor, gracias a Dios lo encontraron, personal policial lo encontró en la cumbre, bueno, había hecho previamente a esta situación, como decía Iván y la actual pareja, una presentación en la justicia, se había encadenado en el Poder Judicial, como hace la gran mayoría de las personas, para que las causas avancen, pero no había tenido solución. Es por eso que ocurrió esta solicitud de paradero que se había dado a conocer a través de la policía.

0: negro oscuro, así fiero negro en la cara, parece un Rincón para ser pibe, viste, la cara en negro. Estaba sentado en un baile ahí en negro, y se había ido temprano para ganar lugar. Y estaba sentado en negro con un pozón tibio ya, viste. Y los maníes eso del fondo del tazo y todo enero así, así, de repente se puso el baile hasta las manos, una cosa así, viste. Qué impresionante cómo todo iba en el baile así. Y de repente pasa una morena de esa que no caminaba, se deslizaba la morena. Chiquita de Dios, estaba como para rajarla con la uña, viste. Y el héroe se alborotó. Y ya estaban ahí todos. Los amores de Magdalena me tienen loco de amor. Claro, y el negro ya cruzó la pista y se le arrimó y le dice: ¿Baila ahí? ¿Eh? Perdón que te traiga sí, mi hermano. No, tampoco me miré así con esos ojos. Se le arrimó el negro así y le dice: ¿Baila ahí? Pegó un salto la negra y dice: ¿Cómo? ¿Cómo que te acompaño en hotel alojamiento? No, dice: ¿Que bailemos? Dice: ¿Pero cómo? ¿Que te acompaño en hotel a la camisa? Y que encima lo pague yo. ¿Pero por qué me...? No, poquito. Dice: bailemos ahí, Lorita. Dice: ahí, Lorita, lo pista, bailemos. Dice: ¿Pero cómo? ¿Que tengo que poner el auto y que te acompañe en hotel y que encima pague yo? No. Dice: uy, ¿quién me manda a sacar baileta trastornada? Sube el negro y se siente en la mesa. Estaba destruido el negro y las viejas bailaban. Estos negros son los que vienen y afinan estos bailes familiares. Habría que se cagarlo a puñete, viste, así, esa vieja peleadora, viste. Genero estaba destruido, así, de repente siente que se corta la música y se abre una huella, un camino humano. Entre él y al final de la huella, la morena. Chiquita de Dios, se paró ese negro, los negros aullaban. Y se dirigió ella de su mesa hasta donde estaba el negro. Y dice: ay, otra vez la trastorna de esta. ¿Qué tengo que venir a quemarme a esto? ¡Ay! Le dice: negro, a perder prestigio con esta payasa, por Dios. Dice: otro papelón. Y se le llega a la negra y le dice: hola, negro. Dice: no tengo nada en contra tuyo, está todo bien. Dice: lo que pasa es que yo soy estudiante de psicología y estoy preparando la tesis. Y mi tesis habla de las reacciones humanas ante situaciones adversas en público. Por eso mi reacción de recién. Pero para que veas que hay onda con vos, me crucé toda la pista para sacarte a bailar. Yo a vos. Bien. Pegó un salto negro arriba de la mesa y dice: ¡500 mangos! ¡Sos loca! ¿Qué te pasa?
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2: Hora 11:04 en todo el país.
3: La temperatura actual en Villa Mercedes.
2: 12 grados.
3: En San Luis Capital.
2: 14 grados.
3: En la Villa de Merlo.
2: 14 grados. El gobernador de la provincia aceptó la renuncia a los funcionarios de asuntos institucionales y enlace parlamentario. En el nuevo organigrama ministerial que el gobernador enviará a la legislatura provincial, la Secretaría de Estado de Asuntos Institucionales y Enlace Parlamentario, que tenía rango ministerial, dejará de existir en la nueva estructura del gobierno provincial.
3: Tiene media sanción el programa de fortalecimiento de la lectura, escritura y comprensión lectora. Por unanimidad, la Cámara de Diputados de San Luis dio media sanción al proyecto de ley que crea el programa de fortalecimiento del proceso de aprendizaje de la lectura, la escritura y la comprensión lectora en todos los niveles de la educación obligatoria.
2: El gobernador de la provincia de San Luis hoy tiene agenda en la ciudad de Villa Mercedes.
3: Así nos cuenta Catalina Izaguirre.
4: Va a comenzar a las 11 de la mañana con la firma de decreto de llamado a licitación para la terminación y puesta en funcionamiento de la obra de construcción del campus universitario, esto es, de la Universidad Nacional de Villa Mercedes. Bueno, una obra que va a hacer en conjunto el gobierno con la universidad, la UNBIME. Por supuesto, allí va a estar el rector Marcelo Sosa en compañía, ¿no?, del gobernador Claudio Poggi en este acto que es importante para la universidad porque se trata de una obra que venía esperando hace tiempo esta universidad. A las 12 va a haber firma de contrato para el inicio de obra de refacción y puesta en valor del Hospital Juan Domingo Perón. Esto se trata de la sexta etapa, ¿no? En la planta baja, los servicios asistenciales, el acceso principal, servicio de urgencia, guardia y shock room. Esto es lo que ha confirmado entonces la agenda oficial a las 12 allí en el hospital Juan Domingo Perón. A las 13, por último, el gobernador va a estar visitando la obra de repavimentación en la calle Libertad entre Belgrano y el pasaje Hernández, también allí en la zona de calle Juan Llerena. Entre Pueyrredón y Belgrano, en el barrio La Rioja, allí se están llevando adelante, bueno, estas tareas por parte de la municipalidad de Villa Mercedes, todo en el marco del acuerdo Construyendo con tu Pueblo, así que tres actividades confirmadas del gobernador Claudio Poggi en la ciudad de Villa Mercedes.
2: Villa Dolores, preocupación de los productores paperos por la pérdida del 50% de la cosecha.
3: Nos cuenta Silvia de la Peral, corresponsal de Radio La Bomba en Villa Dolores y Tras la Sierra.
5: Los productores paperos con la última helada están acusando una pérdida de casi el 50% de la cosecha de papa y están rogando que no se repita una helada, por lo menos hasta que termine mayo, porque hay una papa sembrada de manera tardía, fruto de las lluvias que tuvimos hace un par de meses atrás. Así que las esperanzas están puestas en esta segunda tanda de la cosecha, pero los productores paperos en general son muy escépticos a la hora de pensar en que las ganancias de este año van a ser, o de esta cosecha más precisamente, van a ser copiosas, digamos.
2: Hora 11:08.
3: La temperatura actual en San Luis Capital.
2: 14 grados.
3: En la Villa de Merlo.
2: 13 grados.
3: En la ciudad de Villa Mercedes.
2: 12 grados.
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1: Bueno, móvil en vivo a través de Radio La Bomba en Villa Mercedes. 21 minutos ya pasaron de las 11 de la mañana. Está Nacho con los ojos de la radio. Contame, Nacho.
2: Sí, chicos, pasamos por Mi Dulce Bebé, que está ubicado justamente en calle Lavalle 361, y dialogamos con la propietaria, que es Gloria, porque realmente tienen muchas novedades y también tienen una muy linda iniciativa. Se trata del baño gratis para embarazadas. ¿Escuchamos qué nos decía ella? Esto le manifestaba a Radio La Bomba.
3: Sí, acá en Mi Dulce Bebé tenemos todo lo que es para futura mamá, para recién nacido, y bueno, también incluimos pañalería. Y aparte de eso, bueno, como todos los bebés, viste, cuando nacen necesitan muchos accesorios, y bueno, todo eso me he encargado de tener todo lo posible para que el cliente tenga todo en un solo lugar.
4: ¿Dónde está ubicado? ¿Hace cuánto que están acá en este local?
3: Hace 2 meses cumplí 5 años que estoy acá y bueno, estamos sobre la Valle 361 y bueno, el local se llama Mi Dulce Bebé.
4: Qué bueno, porque vemos muchísimas novedades para los más pequeños.
3: Sí, como recién les decía, trato de poner toda mi atención en lo que es bebé y en futura mamá, y bueno, eso es lo que trato de, qué sé yo, trabajar diligentemente para que el cliente no tenga que ir andando, caminando, buscando, viste, comprando de a poco, no, para que tenga todo acá.
4: Bien, y nos llamó mucho la atención, y la verdad que se ha hecho viral también este tema, hay un servicio que dispone el local, que es el baño gratis para embarazadas.
3: Sí. Mira, tal vez les va a parecer un poco raro esto, pero es real. Yo un día dije a Dios, o sea, dame estrategia para poder ser útil a mi prójimo, o sea, a los clientes en este caso, pero a la vez también puedan ver lo que yo estoy ofreciendo. Entonces yo un día me despierto y de la nada, cuando me levanto, tengo una imaginación, pero no esa imaginación común, sino una imaginación como si estaría viendo en un video. Bien. Y vengo acá, lo pensé, digo, ¿cómo hago? ¿Dónde consigo estas mujeres para embarazadas? Sí o sí tenían que ser. Y bueno, publiqué así en mi WhatsApp, diciendo que necesitaba dos mujeres embarazadas que actuaran, que sean simpáticas, buenas. Así que bueno, pasó todo así. Y al poco rato me junté con ellas y en la tarde ya hicimos el videíto. Y la verdad que no pensé que se iba a viralizar tanto, pero agradezco a Dios y también qué bueno preguntar y pedir cosas a Dios, y porque contesta de verdad.
4: Qué bueno que lo comentes. Y bueno, así que le comentamos quizás a las mujeres embarazadas que tienen un local que justamente tiene el baño de manera gratuita.
3: Sí. Eso es para las mujeres. O sea, yo analizaba también un poco cuando me vino esta imaginación. Yo he ido a otras provincias y aparte del baño público en la terminal, hicimos el videíto. Y la verdad que no pensé que se iba a viralizar tanto, pero agradezco a Dios y también qué bueno preguntar y pedir cosas a Dios, y porque contesta de verdad.
4: Qué bueno que lo comentes. Y bueno, así que le comentamos quizás a las mujeres embarazadas que tienen un local que justamente tiene el baño de manera gratuita.

0: Claro.
1: Entonces yo digo, pensaba en eso y digo, ¿por qué no? ¿Por qué no? Porque las mamás embarazadas, viste, de los últimos meses están siempre, qué sé yo, que quieren ir a cada rato al baño. Entonces yo digo, tengo todo para mamá, tengo, puedo ofrecer este servicio. Así que así pasó.
0: ¿En qué provincia has nacido?
1: Yo nací en Salta.
0: Ah, mirá.
1: Sí, pero mis padres son de Bolivia.
0: Ah, mirá. ¿Y por ahí quizás se ve baños públicos por aquellos lados?
1: Mira, yo he ido a Mendoza, he ido a
0: Ajá.
1: Buenos Aires, no he ido todo, o sea, todas las provincias, pero a donde he ido hay baños públicos.
0: Claro.
1: Entonces, bueno, me valí eso.
0: Mirá, qué bueno. Sería bueno quizás, ¿por qué no tener en la ciudad también estos baños públicos?
1: Estaría genial porque los niños, más que nada las niñas, viste,
0: Claro.
1: mira, me dicen, otros días pasaban por acá haciendo marcha y bueno, se ve que los profesores, los maestros salieron con sus niños y me dicen, vi eso, dice, ¿podrás dejar pasar a mi nena? Dice,
0: Mira.
1: ¿cómo no? Le digo, estamos para servirle, así que pasaron y la verdad que de paso, aunque usted no crea, vi unos conjuntitos, dice, me llevo esto. Así que
0: Mira.
1: no, no, te digo sinceramente, estaría genial que haya un baño. No quiero crear polémica ni nada de eso, pero
0: No,
1: estaría
0: pero está
1: genial
0: bueno.
1: para el servicio de los niños y de las futuras mamás.
0: Bien, gracias por recibirnos y un placer y qué bueno que realmente hayan tenido esta idea.
1: Sí, yo primeramente agradezco a Dios porque esa estrategia me lo dio él. Así que gracias a Dios y gracias a todas las personas que me han dado me gusta, me han comentado, todas las personas que me han dicho que está genial la idea, me bendicen, así que estoy muy, muy contenta.
0: Bueno, bendiciones entonces,
1: Bueno,
0: gracias.
1: no, gracias a ustedes.
0: Bueno, Gloria, la propietaria de Mi Dulce Bebé, la Valle 361 y esta gran iniciativa, el baño gratuito para las embarazadas, chicos.
2: Bueno, me parece genial porque ahí mostrás la parte humana. A mí me pasó, y seguramente a
0: Sí.
2: muchas mujeres cuando estábamos en la dulce espera, que te nieguen el baño. Es un momento que vos no aguantás más, que ya estás llegando a los 9 meses o que estás por nacer y realmente es muy difícil poder sostenerlo porque no hay baños públicos en ninguna
0: No,
2: parte.
0: no,
2: Entonces
0: es
2: me ha
0: verdad.
2: pasado, y qué feo que es que vos digas, discúlpeme. Puede entrar un minuto y te digan ese rotundo no. ¿Viste? Y más de estando embarazada. Por eso me parece una iniciativa genial la de las chicas. La felicito a Gloria. Y además es un local bellísimo donde tienen de todo, todas las novedades, todo lo nuevo que llega. ¿Viste? Que vos decís, che, pero esta mamadera es, sí, antirreflujo, ponele. Estos gorritos tan novedosos, estas vinchas para las nenas. No, no, no. Chupetes espectaculares. Las bañeras que vienen con todos los accesorios para ayudar al bebé a tener mayor comodidad, igual a la mamá, futura mamá, con los camisones, para todas las necesidades. Y atención, porque tienen también toda la lista completa que te pide, tanto el materno como lo privado, para el nacimiento del bebé.
0: Sí, muy bueno. La verdad que está excelente el local. Así que al llegarse, la Valle 361 y las imágenes que van a estar en nuestra fanpage de Radio La Bomba, chicos.
2: Genial, gracias, Nacho.
0: Nos reencontramos en un ratito con más información.
2: Bueno, un beso enorme para la gente de Mi Dulce Bebé al lado del local 1 por calle Lavalle. Tengo mil
3: preguntas. Bueno, esperemos que tengan muchísima suerte y estos gestos humanitarios son fantásticos. Nos hacen ser indudablemente mejor persona. 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
1: 11:31, 12 grados en Villa Mercedes a esta hora de la mañana. San Luis Capital, 14 grados. Merlo, 14 grados.

0: tiempo. Ni la noche ni una tormenta que se armó. En una hora y cuarto, 187 milímetros. Las ranas y los sapos por la calle principal que estaba inundada parecían motores fuera de borda, ¿viste? Esas lanchas de carrera. Se animó a preguntar este señor, dice, ¿cómo hago para salir de acá yo ahora? Y le dice uno de los parroquianos que estaba en el almacén del Don General, le dice, ¿y de acá no va a salir? Dice, ¿pero cómo? ¿No puedo viajar? Acá el asfalto más cerca está a 47 kilómetros. Y acá todo tierra greda esto. Acá donde ponga una goma en el barro, ya ahí no me va a quedar. Así que no. Y acá se pone llovedor y no para más, ¿eh? Viste esos tipos que te dan ánimo, viste, para. Y se anima a preguntar el tipo si hay hotel acá. Y ahí se miraron todos. Y ahí uno se le iluminó la cara. Sí, señor, el Hotel Colón. Porque pueblo que no tenga Hotel Colón ni merece ser pueblo. Y es el que está frente a la plaza, el que era de las Valdés. La mayor se casó con... Te dan todos los datos. Que no era hotel, era fonda. Ascendía por el propio dueño a hotel, pero no era hotel. Tipo va, de afuera ya no le gustó nada, pero entró, había que dormir. Dice, buenas noches. ¿Tienen habitación? Sí, señor. ¿Baño privado? Sí, hay que entrar de a uno. Dice, pero la habitación será privada. Y sí, tiene dos camas, paga las dos camas, es privada, si no, no. Porque es poca las piezas. Está bien, pago las dos. Muy bien, habitación 4. Sus datos, le anota los datos y le da vuelta el libro para que firme. Cuando va a firmar el viajante ve que una cosa negra se desliza de un lado al otro por el libro. Dice, ¿y eso? Sin ningún pudor el dueño de la fonda le dice, pulga. Y el viajante dice, no, mire, de que haya pulga en este hotel no me extraña para nada. Pero de que vengan al libro de registro a ver en qué pieza voy a estar me parece demasiado.
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0: Bueno, muchas gracias. 11:46 a.m. Muchas gracias a Anabel Ascar. ¿No? ¿Sigue en los medios, Anabela, o no?
1: La resurrección.
2: Están... ¿Cómo están, chicos? Oh. Vine a visitarlo.
0: No quiero que venga. ¿Con quién viene?
1: No hace falta.
2: Felicitaciones, que están en semifinales, River.
0: Muchas gracias. Mucho. ¿Vos sos de Boca, pibe?
2: De Rosario Central.
1: Siempre anda, haciendo la contra.
0: ¿Sabés cómo sabían decir a los que se volcaban?
1: Sí.
0: Ocote. Así le decía, viste, los antepasados.
1: Se dio vuelta como dio, un...
0: Sí. Anda, Luquita, vos no servís para nada.
1: Tortiza.
0: Tómatela.
1: 11:46. ¿Esa es la voz del Puma? Sí, qué voz distinta que tiene cuando canta, ¿no? Cuando habla.
0: Todo un artista, el Puma. Éxito total, los rancheros acá en el Teatro del Molino. Y me alejé. Dice que no lo dejaban salir al Puma de...
1: De la jaula.
0: No lo dejaban salir de ahí. Dice que la gente se había agolpado.
1: Qué bárbaro.
0: A pedir el autógrafo. Entonces él le decía, pero si a mí me ven en la calle todos los días por mi laburo periodístico. No, pero ahora estás en otra función.
1: Me invitó a ir Dani. Le mando un saludo muy grande. No tenía otros compromisos. El famoso tengo un compromiso.
0: Sí.
1: Pero bueno, por eso no puedo estar, pero justo era mi cumpleaños y demás. Le mando un saludo muy grande, dicen que estuvo hermoso.
0: Estuvo espectacular. Bueno, nos vamos a seguir cumpliendo. Gracias a quienes están en la sintonía de la radio. Muy bien aceptado el tema del canto. Ya vamos a estar grabando un par de... Vas a tener que subirlo a YouTube, Neo, ¿eh? 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
1: Hola chicos, buenos días. Qué buena idea de la señora del baño para las embarazadas de Dulce Bebé. Pero bueno, qué bueno sería que tengamos baños públicos para los mayores que tomamos medicación. Sería muy bueno, gracias, soy María. Sí, María, lo hemos dicho muchas veces, pero cada vez se ve más difícil esa posibilidad. Hola chicos, ¿podrían decir por qué no pasa la limpieza en las calles del barrio Villa Celestina? Soy Ramona, ¿por qué será? Le iba a preguntar, Neo, ¿usted ya no vive más en el Celestina?
0: ¿Por
1: bueno,
0: qué será?
1: ¿Que no pasa el camión donde tiene que pasar? ¿Será que no pasa? Qué raro. Bueno, vamos a averiguar.
0: Che, el tema de los baños públicos, que te acordás que en algún momento fue motivo de conversación aquí en el programa.
1: Sí.
0: Yo creo que no es que no se quieran hacer. Pasa por el tema de la higiene.
1: Uh-huh.
0: ¿Mm? Que, viste que en la actualidad hay muchas enfermedades que se originan en los baños, principalmente en los baños públicos.
1: Claro.
0: Es una opinión, ¿no?
1: Claro.
0: Es una opinión, qué sé yo. Por ejemplo, sí veo mucha pulcritud en el baño de la terminal de ómnibus de Villa Mercedes.
1: No, no, claro, vos vas muy seguido
0: y
1: ahí.
0: En San Luis Capital también, permanentemente están limpiando.
1: Sí, yo las veces que he ido, bueno, acá en Mercedes lo he visto muy limpio y cuando he ido a San Luis también muy, muy limpio. Pero es necesario un baño acá.
0: Sí, sí, es necesario.
1: No puede
0: obviamente
1: ser, en la ciudad hay gente que pasa mucho tiempo con sus hijos, ponerle en una plaza, no puede ir desde el baño. Las estaciones de servicio, algunas tienen baños, otras los tienen con llave, y si pedís una llave, por ahí te toca un playero que dice, no, no, es solo para el personal, no le puedo dar la llave, porque puede pasar. Mucha gente va al casino, aprovecha, pero últimamente no están dejando pasar. Me han contado que les dicen, no, si no sos cliente, no podés pasar, y bueno, ahí está, ¿viste? Y cómo hace una persona que tiene problemas en la vejiga y demás, o que no puede contener los líquidos, o que está con medicación, como decía la señora, y caminando no se puede ir a ningún lado, entonces, porque no tenés baños.
0: ¿Dónde pondrías baño vos?
1: Yo pondría uno, en realidad no pondría solo uno, pondría dos. Uno cerca de la Plaza San Martín, pondría yo.
0: ¿Pero químicos
1: o varía? Químicos. Ah. Y otro cerca de la Plaza Pedernera. No, si es un baño público sería genial, con personal, que lo que pasa es que tiene que haber alguien ahí cuidando. Yo las veces que he viajado al Trapiche o a alguno de los pueblos de acá de San Luis, sí hay. Vos vas a ver un espectáculo, lo que sea, en una plaza, están los baños públicos ahí, pero permanentemente hay alguien que va, limpia, da una vuelta, tira agua.
0: No, están
1: limpios.
0: Tienen que limpiarlo.
1: ¿Viste?
0: No,
1: ese es el tema.
0: Cada persona que entra hay que limpiarlo.
1: Sí, bueno.
0: Porque, ¿viste? ¿Qué sé yo?
1: Tendrían que verlo ese tema. Hay mucha gente del plan de inclusión, hay mucha gente que por ahí vos decís, bueno, ¿dónde se los podría destinar? Podría ser un lugar este también para cuidar los baños, ponele.
0: Claro, para cuidar y limpiarlos.
1: Y no digo que hagan 10 baños, pero no sé. Lo que pasa es que tiene que haber cuidado permanente y alguien que los vigile. Porque acá vos pones una planta y el otro día te la sacan. O arreglás un banco y el otro día te lo rayan. Entonces, es difícil también, porque la gente, no todos, pero mucha gente no colabora. Entonces, tiene que haber vigilancia. Ese es el tema.
0: Total. Bueno, la gente puede opinar también sobre otro tanto tema que hemos tratado en la mañana. Los primeros premios de la previa ya aparecieron. Primeros premios de la previa. En Nacional o Ciudad, en la previa para el 4.534.
1: 34 la cabeza.
0: El primer premio de Lotería de Provincia, la Lotería del Primer Estado Argentino. En la previa, favoreció al 6189.
1: 80, no me digas que es el bichito que no me gusta a mí.
0: Así es, que habíamos hablado ayer.
1: No, pero que salió en la matutina.
0: No, en la previa de provincia ahora.
1: No, Ratatouille.
0: Ratatouille, la ratina. Ay, no. El primer premio de Mendoza, sorteo de la previa para el 4201.
1: 01 el agua.
0: El primer premio de San Luis, sorteo de la previa para el 4423.
1: 23 el cocinero.
0: Y el primer premio de Córdoba, sorteo de la previa, favoreció al 9057.
1: 57 el jorobado.
0: Bueno, los primeros premios de la previa, después estaremos en condiciones de dar a conocer los primeros premios de las primeras de la mañana.

0: Sí, a mis amores queridos. Escúcheme, querido. Sí, había un señor que curaba los parálisis faciales y problemas así de huesos y esos, con un cuerno. Sí, a mí es más, yo tuve un parálisis y ese señor me ayudó a mejorar la cara. Así, pero falleció el señor, ya no está más. Está bien lo que decía el señor Gustavo. No era para eso nada más. Y decirle que hace como 5 días que no podía sintonizar en el campo. No podía sintonizarla a la radio. Me costaba, no sé por qué, por ahí. Las cosas no andan tan bien, pero ya los tengo al aire. Estoy escuchándolos. Un abrazo grande y excelente como siempre.
1: Buen día, Gustavo. Buen día, Norma, equipo, radio, audiencia. Tengo una consultita por si ustedes saben algo de la causa de la señora Anabela Lucero, que ayer casualmente leía de que se va a hacer cargo del diario de la República, del diario del nefasto. ¿Qué queda esa causa al final? Porque mueren los laureles, los fiscales, los jueces, todo. Donde hay plata, se estanca la causa. Cuando uno roba una gallina, quien roba una gallina automáticamente ya en una semana está en el servicio penitenciario. Y está bien, porque nadie tiene que robar nada. Pero estos ladrones de guantes blancos, la impunidad que tienen, es desastroso, loco. Mueren las causas, no sé si reciben algún sobre, algo, los fiscales, los jueces, porque tanto tiempo va a tardar y esta mujer disfrutando de todo lo que se robaron y todo. La verdad que la justicia deja mucho que desear. Así que, bueno, Gustavo, me gustaría saber si tienen alguna información sobre el tema.
2: Hola, buen día, Normita. Mira, estaba escuchando del asunto de los baños. Está muy bueno que haya tres baños en cada lado de la ciudad, porque la ciudad es grande. Y que lo limpien las chicas que andan caminando en la calle, que son de la inclusión social, andan todo el día caminando y se juntan allá, viste, en la plaza de la Ribera a tomar mate y a comer bizcochitos. Están re obesas y porque no hacen nada. Por lo menos que limpien el baño público, porque ya que reclaman ellos los sueldos que quieren ganar, igual que los de la municipalidad, y andan paseando todo el día, te imaginas, no puede ser. Están ganando más que una persona que va y trabaja todo el día, las 8 horas. A mí me encantaría que hubiera un baño también acá en la Ribera, pública, y que ellas las mantengan, por lo menos que diga, bueno, me gano el sueldo, pero limpio el baño público.

0: parece. Y cuando a la noche que se vayan, ponen candado y listo, se acabó. Y entonces no entra nadie, no ensucia nadie, hasta el otro día que vengan las chicas a las 7 de la mañana, abren el baño, la dejan abierta y controlan ahí. Controlan lo que entra, lo que sale y listo. ¿Cómo hacen las YPF? Bueno, Normita, Gustavo, que sigan así, Nancy de la Rivera.
1: Hola, buenos días. Radio La Bomba. Buenos días. Escúcheme, señora, señor Gustavo Castro. Lo escucho todos los días. Gracias, Normita. Muy lindo el programa, todos los días. ¿Sabe a qué me quiero referir? A lo que están diciendo de los baños. Usted sabe que una persona fue a 12, pidió permiso para ir al baño, que andaba descompuesta, con diarrea, con todo. Se tuvo que cantar en la ropa porque no le dieron permiso en 12, porque dice que no hay baños. ¿Para qué son garrapatas los que trabajan ahí? Muy lindo el programa, lo felicito a Castro. Ayer lo saludé cuando salió y se ve que tiene mucha plata. Yo soy Martín. Bueno, muchísimas gracias por el mensaje. Yo le digo por eso, porque ustedes tienen más posibilidad que nosotros para averiguar por qué no tienen baño, por qué no dejan entrar la gente, como esa señora que entró, se hizo encima. Mi señora le tuvo que prestar una campera, eso que se ponen ellos, para que se tapara, porque no era una vergüenza. Puede ser usted que está más sintonizado que nosotros. Muchísimas gracias, muy bien, muy lindo el programa, los felicito.
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2: Hora 2:03.
3: La temperatura actual en Villa Mercedes,
2: 13 grados.
3: En San Luis Capital,
2: 16 grados.
3: En la Villa de Merlo,
2: 16 grados. Apareció el señor Manuel Alcaraz, que era intensamente buscado.
3: Fue en las horas de la tarde de la jornada anterior, en cercanías de la Cumbre, San Luis. Hoy, su actual pareja también dialogó con los micrófonos de Radio La Bomba, explicando los motivos y qué es lo que necesita de la justicia.
4: Nosotros estamos solicitando que el juez, la jueza, quien tenga intervención, le reciba las pruebas que él tiene, los audios, los videos, como repito, los mensajes contradictorios donde la ex mujer dice una cosa, después dice otra. En el mismo juzgado está, yo estoy subiendo, he tratado de subir los videos que he podido con material justamente de las demandas, de los dichos del propio juzgado, ni siquiera de afuera. Del propio juzgado. Estoy haciendo como una comparación, encuentro las inconsistencias, las estoy demostrando a las inconsistencias que están en el mismísimo juzgado, en los expedientes. Lamentablemente ayer tuve que exponer los audios de los chicos llorando porque la situación familiar es esto, o sea, los chicos vienen, quieren estar con su papá, él los tiene que tener el lunes, tiene que estar jueves, viernes, sábado, domingo y lunes, esa semana jueves y viernes, después jueves, viernes, sábado, domingo y lunes y jueves y viernes, o sea, 14 días en el mes. Asimismo, no los puede tener porque cada vez le sacan plata de donde no tiene, le han inhabilitado el carnet. Entonces, el reclamo de él es que lo escuchen y que se deje de judicializar, por un lado, sus hijos, y de que él quiere estar con sus hijos. Por supuesto, ahora le hace sí, yo estoy dispuesta a que él se lo lleve cuando él quiera. Sí, perfecto. Ahora, están las denuncias, hay varias denuncias de impedimento de contacto, está la demanda de él para el régimen de comunicación, que lo ganamos, que es este régimen, y que claro, no lo puede cumplir estrictamente porque no nos alcanza el dinero. ¿Por qué? Porque de todos lados le están sacando plata. Y además, teniendo en cuenta que él sin carnet de conducir no puede hacer otros trabajos.
2: En Juana Coslay, el Colegio de Martilleros y Correderos Públicos inauguró su primera sede propia. Servirá para capacitaciones, asambleas, reuniones y remates privados o judiciales. La institución civil ya contaba con otros asentamientos en San Luis, Villa Mercedes y Merlo, pero el inmueble estrenado este martes es el único a nombre de la entidad.
3: En la Villa de Merlo presentaron en el Consejo Deliberante un proyecto para crear un programa municipal contra la violencia digital. La iniciativa fue impulsada por un edil del Consejo y propone acciones de prevención, acompañamiento y asistencia frente a situaciones de violencia digital en la Villa de Merlo en el marco de la Ley Olimpia.
2: Córdoba, Sal si puedes, tragedia con la muerte de un niño.
3: Después de un incendio, cuando su madre sale a pedir ayuda, las criaturas que fueron sacadas volvieron al lugar y una de ellas lamentablemente murió intoxicada. El detalle de Alejandro Pozo, corresponsal de Radio La Bomba en Córdoba Capital.
5: Esto es Sal si puedes, a 34 kilómetros de Córdoba Capital, un sector que se llama Villa La Selva, el barrio. La cuestión es que en la noche un cortocircuito en los cables de una habitación llega al colchón y estaba la mamá de 36 años con las dos nenas gemelas de tres, la saca de la vivienda para pedir auxilio, porque es una zona de montaña, no hay tantas viviendas. La cuestión es que cuando la mujer sale a pedir auxilio, las nenas entraron de vuelta a la casa. A una la pudieron rescatar y la otra la sacaron a los minutos entre las llamas y el humo, intoxicada con el monóxido de carbono, y termina falleciendo. Una tragedia en Sal si puedes. Con el inicio de los fríos empiezan a repetirse este tipo de noticias de incendios en distintas situaciones. Así que lamentablemente arrancamos con esta noticia. Una bebé, una nena de 3 añitos nada más, terminó falleciendo por el monóxido de carbono en el incendio de su casa. Así que todo un drama familiar total, una tragedia en Sal si puedes.
2: Hora 12:07.
3: La temperatura actual en Villa Mercedes,
2: 13 grados.
3: En San Luis Capital,
2: 16 grados.
3: En la Villa de Merlo,
2: 16 grados.
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Buenos días, Gustavo, Normita. Estaba escuchando el señor ese que habla de la predilecta del Alberto Rodríguez. Toda esta gente, tanto de San Luis como de Buenos Aires, todos los ladrones, eso no van a pagar nada. Y parece que Alberto vuelve de nuevo. Este es un país de los corruptos. Es una vergüenza lo que tenemos que soportar, ¿no? Toda una vida, te han robado todo y siguen robando y... No, esto no se mejora más, ¿eh? Si no se ponen... Y los jueces y los abogados que sacan a los que están en la reja, y porque también sacan plata de ahí. Así que les mando un cariño grande y que todo siga para adelante.

0: una pareja, sí, venía caminando, los dos venían caminando a la raíz del coso, los dos, las parejas, y entonces pasan por cerca de un poste. Entonces está, hay un trauma. Quería hablar a alguien y no le salía.
1: Nada.
0: Y dice para la mujer, dice, no, ¿qué te pasa, mi amor? Y dice, no te, ese que está ahí, fue novio mío, hace 30 años fue novio mío. No. Ese va, y no le... apoyaba así, 30 años hace, y me pidió matrimonio, y yo lo rechacé. Y el otro, qué hijo de puta, 30 años todavía festeja el barrio.

0: 14 de mayo, hoy recordamos muy temprano a Sinatra, ese que sí.
1: ¿Así cantaba Sinatra? Sí, también le fue cantando así. Impresionante.
0: Qué mala,
1: no, no, pero ¿por qué?
0: Nunca me, vos cada vez que yo voy por esa senda del éxito, vos.
1: La senda del éxito. No, pero te he acompañado en esa senda. ¿Cuántos dúos hemos hecho?
0: Sí, sí.
1: Y han
0: sí.
1: Y lo único, habría que editar el último hit que hicimos. Sí. Porque cuando entramos en la segunda, entramos, o por lo menos yo, claro, entré muy mal.
0: ¿Viste hace rato cuando vos decías que será Michael Jackson, no? ¿Será Michael Jackson?
1: Sí.
0: Me mandaba un mensaje mi amigo Fabio González. Dice: yo conozco a Marcos González,
1: sí,
0: que es mi hermano, que se reencarnó la Pantera Rosa en él.
1: No me digas.
0: Sí.
1: ¿Es igual a la Pantera?
0: No, no, no, hay una historia de toda la Pantera, hay una historia.
1: No quisiera saberla, no quiero averiguar mucho.
0: Bueno.
1: Bueno, ya vamos a lanzar otro éxito. Ayer,
0: por ejemplo,
1: cuando fue, escuchaba un tema, no, pues, ya me voy a acordar, bueno, cuál era, que digo, mal. Ese éxito podemos interpretar.
0: Va con nuestro tono.
1: Claro, nuestro propio estilo.
0: Bueno, nuestro propio estilo. 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
0: Le ponemos lento a esta jornada impresionante. ¿Sabes dónde me voy? 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
2: ¡Vamos! ¿Ah?
0: Los canelones de Por Su Pollo.

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0: Bueno, dame 5 minutos y nada más que le ponemos ritmo. Ya vamos a cantar con Norma. Ya vas a ver cuando tengamos el mejor hit. Te lo puedo asegurar que vamos. Las plataformas van a explotar. Van a explotar.
1: ¡Qué suerte la mía!
0: Le ponemos ritmo impresionante. Che, anuncian otro fin de semana helado y con nevadas. ¿Estará para el muñeco de nieve o no? Mira, pero generalmente, viste, va a nevar en Mendoza, nieva en la alta montaña, o generalmente va a nevar en la precordillera o en los cerros. Viste que cuando los cerros están nevados, vos decís, che, la temperatura ha descendido notablemente. Claro, pero precisamente por la nieve. No, claro, vos la nieve la relacionas con Papá Noel, pero claro, para nosotros diciembre es verano. Exacto, viene del Polo Norte. Para los anglosajones, o para los Estados Unidos, para Canadá y todo ese sector, parte de Europa, es el invierno.
2: Habemus Papa.
0: Bueno, la red emitió un informe especial por el ingreso de un frente frío desde el sábado. Se esperan vientos fuertes, lluvias y heladas en gran parte de la provincia, con probabilidad de nieves en zonas cerradas.

0: Serranas. Después de las nevadas se registraron el último fin de semana en distintos sectores serranos, San Luis volverá a tener días con condiciones invernales. La red de estaciones meteorológicas emitió un informe especial con el ingreso del nuevo frente frío que traerá viento fuerte, lluvias y otra vez la probabilidad de nieve o aguanieve en zonas serranas.
1: Aguante, Alberto, querido. El único que hace funcionar a San Luis es Alberto. ¿Qué se cree la señora esa que el pollo no afana?
2: Buen día, Gustavo. Buen día, Normita. Buen día, Normita. Buen día, Gustavo. Como siempre, ustedes están tocando temas que son importantes para esta sociedad. Me encantó el tema de la mañana temprano, que habla de la alegría que coloca Normita, tu profesionalismo, de los operadores, lo cual han hecho con el tiempo. Aún pueden directamente. Por eso mismo que La Bomba es una de las mejores radios de la provincia y es una de las más escuchadas. Te escuchaba también sobre el tema de los baños públicos. Ya no creo que es una charla o un pensamiento, es una necesidad. No hay tantas plazas en Villa Mercedes como para no tener dos baños públicos, uno para varones, otro para mujeres. No hablemos mal de los planes que hay, pero sí se podría disponer de por lo menos una persona para que esté ahí y lo limpie. En la noche puede estar cerrado, obviamente, pero durante el día es una necesidad. Las plazas cada vez la gente sale más a divertirse, debido a que no hay mucha plata para divertirse, entonces hay que ir a las plazas. Y quería agregar a esto, esto es para nuestro buen intendente Frontera, que ayer me dio felicidad verlo caminar como una persona normal por medio de la plaza, por medio del centro de Villa Mercedes. Así, como lo conocimos Frontera, saludando gente y demás. No es que yo esté a favor, no estoy a favor de ningún político, pero caminando como una persona normal. Frontera, ¿se ha olvidado de la Plaza de la Salud de Estación de Trenes? En el 828, hermosa plaza, juego inmenso, creo que uno de los más grandes que he puesto en las plazas. Hay cancha además. ¿Por qué al 828 y por qué no a la Plaza de la Salud? Y disculpen, muchos escuchan algunas veces los WhatsApp que envío, no quiero ser molesto, pero voy a empezar a llamar más seguido para abogar a favor de la Plaza de la Salud. Y qué lindo sería que los vecinos alrededor también se prendan a llamar a La Bomba, porque La Bomba es muy escuchada, es más, es una de las radios más respetadas y escuchadas por la municipalidad. Agreguen su voz también, inunden el programa de la mañana pidiendo por la Plaza de la Salud. Disculpen si voy a ser molesto, señor Cari Jamil, pero voy a empezar a abogar por la Plaza de la Salud.
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0: Bueno, 12:47 minutos en la República Argentina. Vamos transitando esta huella que nos lleva a las 2 de la tarde. Vamos a culminar el programa de este día jueves.
1: Bueno, y hay muchos mensajes. Hay unas imágenes preciosas que nos mandan. ¿Sabés de dónde?
0: ¿De dónde?
1: Del Trapiche. Dice, a ver qué dice el mensaje. Desde este paraíso llamado El Trapiche, los saluda Normita y Gustavo. Saludos de parte de Beto. ¿Saben las fotos, imágenes preciosas que nos manda? El Trapiche en otoño. Yo siempre fui en verano, pero sí, en otoño no he ido nunca.
0: Vas a tener que ir en otoño entonces.
1: Sí, la verdad que sí, porque se ve bellísimo, bellísimo. Gracias a la gente que nos escucha y nos dejan tantos mensajes. A ver, hay otros más. Hola Gustavo, hola Norma, yo tengo endometriosis. Hubo épocas que por enfermedad tenía urgencias de orinar y a veces las tengo y solía estar comprando y preguntaba, ¿tiene baño o no? Me decía, eso es una situación horrible porque empezás a transpirar por las ganas de orinar y después por aguantar. Tenía infección urinaria. Yo creo que cada local de ropa o los que van a hacer algún trámite tienen que tener un baño. El día de hoy vas a la estación de servicio por General YPF, la Shell del centro. Una vez había salido a caminar y me dio urgencia de orinar. Le pregunté al playero y me dijo, si no consume nada, no puede ir al baño. Y tiene llave. Pero si hace falta, y como dice Gustavo, deben estar cuidados y limpios con alguna persona, porque después tenés eso que les gusta destruir. Acá es muy común, todos rompen, dice la gente. Coincido con la señora, yo también pensaba eso de los baños con un candado de noche, bien, claro, bien asegurados.
0: Claro. En horas nocturnas, cuando el movimiento es prácticamente nulo, hay que cerrarlo, porque si no se puede vandalizar, que pueden pasar un montón de cosas.
1: Seguro.
0: Que pasan en la actualidad, ¿no?
1: Seguro, ¿no? Si están en cerca de un lugar público donde hay una cámara de seguridad, una cámara que apunte ahí. Uh-huh. Y con un buen candado, todo cerrado, todo con llave, y a la mañana se abre. Sería genial. Hola, buenos días, chicos. Esto de la limpieza del Villa sí. Celestina, Ramona nos pregunta. Hace fácil un mes que no pasan. Gracias por pasar el mensaje. Ramona, decime si es el servicio de la calle. Yo supongo que no es el de los residuos, sino el de la limpieza de asfalto. Preguntarás, aclárame bien esa situación para consultar. Bueno, audios también que nos siguen llegando.
0: Bueno, me voy a quedar en la provincia de Mendoza. Ya llegando prácticamente a la 1 de la tarde, está Marcelo Ripari. Marcelo, te escuchamos.
2: Sí, Gustavo, porque ya están también aquí en la provincia de Mendoza y particularmente en el Parque Solar El Quemado, allí en Las Heras, casi en el límite con La Valle, el jefe de gabinete, Manuel Adorni, el titular de YPF, el CEO Horacio Marín, por supuesto con autoridades provinciales, ¿no? Está el gobernador. Allí están recorriendo a esta hora, en este momento, justamente allí el Parque Solar, el más importante que va a quedar inaugurado a partir de hoy en la República Argentina, en esa zona muy cerquita al límite también con San Juan, y enseguida se esperan las palabras. No vino finalmente Caputo, el ministro de Economía, aunque por redes sociales anunció que aprobaron dentro del RIGI el proyecto minero San Jorge, el que tanto hemos estado hablando aquí en Mendoza por la polémica que generó por el uso del agua, ¿no? Pero concretamente este parque solar entonces comienza a funcionar a partir de hoy aquí en la provincia de Mendoza, y si bien no se espera conferencia de prensa de Adorni, sí se espera que por lo menos haga uso de la palabra. Seguramente se va a focalizar solamente en el parque solar, pero no en el escándalo que lo tiene a él como protagonista, en definitiva. Pero sin dudas la presencia del jefe de gabinete es la más estelar hoy aquí en la provincia de Mendoza. Así que en minutos nada más seguramente podremos tener, esperemos, la palabra de él, pero está aquí en Mendoza inaugurando este importante parque solar en la provincia de Mendoza, Gustavo.
0: Bueno, vamos a ver cuál es la reacción de la gente también, ¿viste? Porque se ha puesto tanta tinta a esta cuestión de Adorni, que hay que ver si la espuma es alta solamente en Capital Federal y Gran Buenos Aires o en el interior pasa lo mismo.
2: Claro, habrá que, igual te aviso que no tuvo contacto, ¿no? Es decir, con la prensa, llegó del aeropuerto, estuvo reunido con las autoridades provinciales, directamente se fue a Las Heras, a este lugar que está sobre la Ruta 40, bastante alejado de la zona urbana, así que poco contacto con la gente ha tenido, eso te lo puedo asegurar.
0: Bueno, muchísimas gracias, Marcelo, estamos en pleno contacto, abrazo.
2: Por su... Hasta luego.
0: Toda la información en la mañana de la radio desde Mendoza.

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1: Me ha dado un dato el Caballero Rojo, mamá. Va de uno, va a llorar, ¿eh?
0: Ay.
1: No, no, pero no, no, en, el caso, no en el caso nuestro.
0: Ah, bueno, menos mal.
1: No, no en este caso. No en este caso. No en este caso.
0: 64.
1: Sí, el llanto. Vamos a poner al llanto. Bueno.
0: El bebé de Neo.
1: El bebé. Un saludo para el bebé, ¿eh?
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1: Bueno, hola bebé, le mandamos un saludo al bebé.
0: Bueno, hay más audios que nos siguen llegando.
1: Usa chiripá este.
0: No quisiera ser la niñera para cambiarlo, digo.
1: No usa.
0: El popó del nene.
1: Sí.
0: Un asadazo se comió el día anterior.
1: El bebé.
0: Otra que un ciervo. No largaba lechuga eso.
1: Pará. El bebé no usa pañales descartables porque
0: no
1: está en condiciones y demás.
0: No viene del tamaño, eso es lo que pasa.
1: Usa chiripá. Volvemos al chiripá.
0: Ah, sí, volvemos.
1: Viste que todo vuelve, ¿cómo es?
0: Sí, todo vuelve, Juan.
1: Todo vuelve,
0: lo viejo
1: Juan.
0: Sirve.
1: Lo viejo sirve, Juan.
0: Lo viejo sirve,
1: Juan. Así que si usted tiene un chiripá que nos pueda proporcionar, está bienvenido.
0: Por suerte ya esas cosas dejaron de existir, Dios mío.
1: Tú un poco viste...
0: Yo fui criada, obviamente, nací y criado.
1: Está bien, pero vos a tus hijos mayores no tuviste
0: chiripá. Tampoco tienen 100 años.
1: No, bueno, pero...
0: Bueno, Tiago tiene 9, menos.
1: Está bien, bueno, pero ¿qué es
0: el más grande de 22?
1: Ya estaba el pañal descartable en aquel momento. Sí,
0: no, ya cuando nació mi hermano en el 88, eran los primeros pañales, que yo me acuerdo.
1: Tampoco.
0: Mi mamá igual le hacía usar pañales de tela. Claro. Y para llevarlo a los controles
1: o cosas así. Bebé,
0: no, ese es bebé menos, literal.
1: Bebé, claro, está bien, claro.
0: Pero bueno, ahí sí estaban. Así que imagínate, de ahí para adelante, ya se dejó de usar. Sí.
1: Bueno, pero qué qué tarea la de las madres en aquel momento con el chiripá, ¿no?
0: Yo las admiro totalmente, sí. No sé cómo hacían, pero todos limpitos encima, las telas blancas, lavaban con jabón blanco, en agua caliente. No, no, realmente para destacar. Y en los bebés ni siquiera se paspaban.
1: Mirá, no.
0: Cuidaban un montón.
1: Te ponían hasta un aceitito.
0: Sí, maicena sabían poner en la colita.
1: Claro, maicena, sí.
0: Sí, sí.
1: Yo era de hacer popó muy seguido cuando era chiquito. Oh, me decía mi mamá.
0: Pobre madre, no quisiera haber estado en sus manos. Otra que me cáncer, no era de buen comer de chiquito.
1: No, bueno.
0: Pobre mamá, un monumento a la señora.
1: Está bien, pero qué tarea, ¿no? Titánica.
0: No, no, la verdad que sí.
1: Néstor Golden Mayer.
0: Presenta. Sí. Ay, no. Ahí no va la canción de cuna.
1: No.
0: Así, no, imagínate las madres que tenían, no sé, 4 o 5 hijos. Además, como no había televisión en esa época.
1: Había un blanco y negro de vez en cuando.
0: De 4 niños en adelante.
1: Sí, que muchos chicos. Es que
0: 7, 8.
1: Los matrimonios de otros tiempos tenían muchos chicos.
0: Muchos niños, sí, sí. Después vino la familia Ingalls. Y así, ¿no? La familia Ingalls.
1: Claro. Porque mi mamá siempre cuenta que ellos eran 7.
0: Ajá, claro, ¿ves?
1: ¿Viste?
0: Muchos,
1: sí.
0: Bueno, ahora al revés. Porque ahora, fíjate vos, no sé qué observás vos con la realidad actual, pero yo escucho a los chicos jóvenes hablar y a los no tan jovencitos que no quieren tener hijos.
1: Exacto. Sí, es una premisa que tienen en la actualidad, qué sé yo. No sé si está bien esto, pero hay muchos que dicen, yo no puedo traer un hijo al mundo si no tengo la capacidad para poder alimentarlo.
0: Sí, muchos piensan también por la violencia y la realidad del mundo.
1: También.
0: Viste,
1: también.
0: Yo he escuchado eso también. ¿No? ¿A qué querés? ¿A este mundo? Viste, es como que hay cierto negativismo. Antes eran muchos niños y mejor si había más niños. Y ahora es como que no. O tienen uno y ya las chicas se operan. O la operación de los hombres.
1: La vasectomía.
0: También se lo hace. Y chau. Quedaron con uno nada más. Es lo que observo yo en la calle.
1: Sí. Bueno, hay muchos que dicen eso es prudencia, porque hay muchos que traen hijo al mundo y ni siquiera le dan alimento.
0: Claro, después cómo hacen. Ah, tenía información respecto a eso de Córdoba.
1: Tienen que ir a la justicia para que se ocupen de los hijos.
0: Deudores alimentarios no podrán entrar a las canchas ni viajar al mundial.
1: Está muy
0: justo
1: bien.
0: Lo que dijiste vos me vino al pelo, anótalo ahí.
1: Dijo el peluquero.
0: Para...
1: al pelo.
0: Y era pelado, el colmo. Sí. Justo para decir esto.
1: Y estaba sosegro, sentado.
0: En un paso hacia la coherencia y el orden, el Ministerio de Seguridad de la Nación oficializó una resolución al alcance nacional que prohíbe el ingreso a los estadios de fútbol a todas las personas que figuren en el registro de deudores alimentarios.
1: Me parece bárbaro.
0: El que no cumple con sus hijos se queda fuera de las canchas. La funcionaria detalló que tras un acuerdo con la ciudad de Buenos Aires se sumaron 13.000 deudores alimentarios al listado de 21.000 personas que ya tenían derecho de admisión por hechos de violencia, conformando una base de datos de 34.000 restringidos. Así que si sos deudor alimentario, bueno, no podés pagar la alimentación de tus hijos, no deberías poder pagar una cancha de fútbol.
1: Exacto, ni ir a comprar al negocio una birra o un fernet.
0: Claro, bueno, no podrán ir a las canchas.
1: No.

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3: Hora 13, 3 minutos en todo el país.
4: La temperatura actual en Villa Mercedes.
3: 14 grados.
4: En San Luis Capital.
3: 16 grados.
4: En la Villa de Merlo.
3: 16 grados. Jornadas de encuentro de muralismo, se está trabajando para la realización de las mismas.
4: Uno de los integrantes de esta muestra dialogó esta mañana con el móvil de La Bomba y Nacho Olmedo.
5: Hermosa jornada, son 2 jornadas, hoy y mañana, un encuentro de muralismo con la temática de el otoño, con la temática de otoño. Y aquí estamos contentos por la respuesta que ha habido de parte de las instituciones que fueron invitadas, la Escuela de Bellas Artes, la Escuela Da Vinci, los talleres de cultura de... también de la municipalidad, la Universidad de las Artes también va a participar, y bueno, es una concurrencia hermosa para manifestarse y expresarse con el motivo que viene a ser murales de otoño. Bien. Así que bueno, estamos muy contentos porque han concurrido de temprano y están preparando sus trabajos, sus pinturas, y bueno, acá estamos.
3: Mi Dulce Bebé, en la ciudad de Villa Mercedes, este negocio para los más pequeños ha incorporado también los baños abiertos para todas las futuras mamás.
4: Más que un gesto solidario, es un gesto humanitario. Habló la propietaria y esto decía.
6: Sí, acá en Mi Dulce Bebé tenemos todo lo que es para futura mamá, para recién nacido, y bueno, también incluimos pañalería. Y aparte de eso, bueno, como todos los bebés, viste, cuando nacen necesitan muchos accesorios, y bueno, todo eso me he encargado de tener todo lo posible para que el cliente tenga todo en un solo lugar. Hace 2 meses cumplí 5 años que estoy acá, y bueno, estamos sobre la Valle 361, y bueno, el local se llama Mi Dulce Bebé. Sí, como recién les decía, trato de poner toda mi atención en lo que es bebé y en futura mamá, y bueno, eso es lo que trato de, qué sé yo, trabajar diligentemente para que el cliente no tenga que ir andando, caminando, buscando, viste, comprando de a poco, no, para que tenga todo acá.
3: Intensamente buscado era Manuel Alcaraz. Finalmente apareció y sus familiares dieron declaraciones.
4: Ocurrió ayer en horas de la tarde en la zona de la cumbre. Pudieron dar con su paradero. En horas de la mañana, su actual pareja expresó qué es lo que le solicitan a la justicia.
7: Nosotros estamos solicitando que el juez, la jueza, quien tenga intervención, lo reciba, le reciba las pruebas que él tiene, los audios, los videos, como repito, los mensajes contradictorios donde la ex mujer dice una cosa, después dice otra. En el mismo juzgado está, yo estoy subiendo, he tratado de subir los videos que he podido con material justamente de las demandas, de los dichos del propio juzgado, ni siquiera de afuera. Del propio juzgado. Estoy haciendo como una comparación, encuentro las inconsistencias, las estoy demostrando las inconsistencias que están en el mismísimo juzgado, en los expedientes. Lamentablemente ayer tuve que exponer los audios de los chicos llorando porque la situación familiar es esto, o sea, los chicos vienen, quieren estar con su papá, él los tiene que tener el lunes, tiene que estar jueves, viernes, sábado, domingo y lunes, esa semana jueves y viernes, después jueves, viernes, sábado, domingo y lunes y jueves y viernes, o sea, 14 días en el mes. Asimismo, no los puede tener porque cada vez le sacan plata de donde no tiene, le han inhabilitado el carnet. Entonces, el reclamo de él es que lo escuchen y que se deje de judicializar, por un lado, sus hijos, y de que él quiere estar con sus hijos. Por supuesto, ahora nace sí, él, yo estoy dispuesta a que él se los lleve cuando él quiera. Sí, perfecto. Ahora, están las denuncias, hay varias denuncias de impedimento de contacto, está la demanda de él para el régimen de comunicación, que lo ganamos, que es este régimen, y que claro, no lo puede cumplir estrictamente porque no nos alcanza el dinero. ¿Por qué? Porque de todos lados le están sacando plata. Y además, teniendo en cuenta que él sin carnet de conducir no puede hacer otros trabajos.
3: Nos vamos a Villa Dolores. Preocupación de los productores paperos por la pérdida del 50% de la cosecha.
4: Tiene que ver con las condiciones climáticas que fueron muy severas durante la temporada estival. El detalle de Silvia de la Peral, corresponsal de Radio La Bomba en Villa Dolores y Tras la Sierra.
8: Los productores paperos con la última helada están acusando una pérdida de casi el 50% de la cosecha de papa y están rogando que no se repita una helada, por lo menos hasta que termine mayo, porque hay una papa sembrada de manera tardía, fruto de las lluvias que tuvimos hace un par de meses atrás, así que las esperanzas están puestas en esta segunda tanda de la cosecha, pero los productores paperos en general son muy escépticos a la hora de pensar en que las ganancias de este año van a ser, o de esta cosecha más precisamente, van a ser copiosas, digamos.
3: Córdoba, Sal, si puedes, tragedia con la muerte de un niño.
4: Un incendio que se generó en el interior de una vivienda provocó una tragedia. El informe de Alejandro Pozo, corresponsal de Radio La Bomba en Córdoba Capital.
9: Esto es Sal, si puedes, a 34 kilómetros de Córdoba Capital, un sector que se llama Villa La Selva, el barrio. La cuestión es que en la noche un cortocircuito en los cables de una habitación llega al colchón y estaba la mamá de 36 años con las dos nenas gemelas de tres, la saca de la vivienda para pedir auxilio, porque es una zona de montaña, no hay tantas viviendas. La cuestión es que cuando la mujer sale a pedir auxilio, las nenas entraron de vuelta a la casa. A una la pudieron rescatar y la otra la sacaron a los minutos entre las llamas y el humo, intoxicada con el monóxido de carbono, y termina falleciendo. Una tragedia en Sal, si puedes. Con el inicio de los fríos, empiezan las repetirse este tipo de noticias de incendios en distintas situaciones. Así que lamentablemente arrancamos con esta noticia. Una bebé, una nena de tres añitos nada más, terminó falleciendo por el monóxido de carbono en el incendio de su casa. Así que todo un drama familiar total, una tragedia en Sal, si puedes.
3: Hora 13, 10 minutos.
4: La temperatura actual en Villa Mercedes,
3: 14 grados.
4: En San Luis Capital,
3: 17 grados.
4: En la Villa de Merlo,
3: 17 grados.
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0: de Edith Márquez. La voz de Galina, dejémoslo así. Bueno, una versión muy bien lograda por Dalila.
1: Preciosa, ¿eh? Muy bien, no, no, hermosa, hermosa.
0: Bueno, un gran cariño para los actores que en algún momento participaron en el show de Anabel Ascar, que los tenemos acá hace rato, estuvieron acá visitándonos.
1: Vinieron dos de ellos, sí, y eso que faltan todavía para cubrir el plantel, pero sí, uno de los dos muñequinos vinieron
0: presentes. Sí, estuvieron acá presentes hace rato.
1: Marta dice, yo tengo 13 hijos. Ay, Marta querida. ¿Cómo? 19 mujeres y 3 varones. ¿Cómo?
0: ¿Cómo?
1: Ah, serán algunos hijos del corazón. Porque si tiene 13 hijos, después me dice 19 mujeres y 3 varones.
0: Claro.
1: Los crié como pude, ahora me queda un solo hijo para terminar de criar, dice Marta. Marta, no te entendí nada. Decime cuántos hijos tenés, si 13 o 19, no sé. Hola Norma, hola Gustavo, buen día. En cuanto a lo que comentan del tema pañales y eso, no se preocupe que creo que los varones son de hacer más popó que las nenas. Lo sé porque tuve 2 nenas y un varón, y el varón era así. Y lo que dice que las nuevas generaciones están pensando mucho en formar una familia y eso, lo sé porque tengo mi hijo más chico, que ahora 0 hijos. Y por ahí es lo mejor. Saludos Gladys de Villa Mercedes. Sí, sí, los chicos ahora ya no vienen con esa mentalidad, ¿no? De antes, que por ahí se tenían más hijos y demás. Ahora 0 o 1, como mucho.
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1: Sí, los chicos ahora ya no vienen con esa mentalidad, ¿no? 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
0: Bueno, es impresionante la cantidad de gente que nos escucha. Yo siempre voy tomando nota para después saludarnos. Sí, un gran cariño para mi amigo Walter Oviedo, que es uno de los conductores del transporte urbano de San Luis, ¿no?
1: Bien.
0: Walter, que siempre está escuchándonos.
1: Ah, Walter, lo conozco, Walter.
0: ¿Walter?
1: Sí, le mando un saludo muy grande. ¿Nos están escuchando ahora?
0: Sí, sí, debe estar escuchando, porque le había gustado un cuento que puso hace rato Neo.
1: ¡Qué grande, Walter! Te mando un saludo enorme, Walter. Lo vi días pasados, bueno, hace varios meses, que el gobierno había entregado, no sé si nuevas unidades, algo de eso fue, y él estaba ahí, tipo gerente general.
0: Pero hablamos del mismo, ¿no?
1: Sí, hablamos del mismo, sí. Porque me dijo que te conoce y que te ve todos los días.
0: No, vos estás hablando, no es Walter Oviedo, es...
1: Es Oviedo también.
0: ¿También es Oviedo?
1: Sí.
0: Ah, puede ser.
1: Puede ser, es gordito.
0: Bueno.

0: Bueno, no estamos hablando del mismo.
1: No sé, no sé, a lo mejor
0: el para mismo. Walter, mi amigo Walter.
1: Nos saludamos igual. Ah, vamos, Walter, yo casi te... viste que a veces hay gente que tiene el mismo apellido.
0: Exacto, sí, sí.
1: O sea, es como arreglar.
0: Y el mismo nombre.
1: Bueno, fíjate. Estoy como, ¿quién fue el relator de fútbol, viste, que dice... A ver, voy a hacer una llamada ahora en vivo. Ay, es reconocido. Ruggeri. Y llama y se ve que se equivocó. No sé qué botoncito tocó. Y lo atiende una mujer y dice: hola, ¿cómo te va? Ay, ay, ay. Dice, él no sabía cómo salir. ¿No lo viste?
0: No. Oscar Ruggeri, que está con el Pollo Viñolo.
1: Sí, y entonces no sabía cómo. Ay, dice. Me entró, no sé cómo, no sabía cómo componerle, y los amigos le hicieron el aguante. Viste que ahora llamás un número, dice, y te atiende alguien que no sabés quién es. No sabían cómo componer, pero le hicieron el aguante, el plantel.
0: Bueno, pero para todos aquellos que nos escuchan permanentemente, enviarle un abrazo gigante para Omar Ochoa, también que... Días pasados lo encontraba, me decía, yo te escucho todas las mañanas, mandarle saludo a Norma y a todo el equipo.
1: Vamos, todavía un saludo enorme. 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
0: 30 minutos ya pasaron de la hora 3, se ha pasado rápida la mañana.
1: Sí, la verdad que sí, muy impresionante, rápida. Diría que una de las mañanas que más rápido se nos ha pasado. Bueno. Y mañana es viernes, y los viernes sabemos tener un programa tan, tan movido. Así es que, bueno, para aquellos que quieran comunicarse con nosotros mañana viernes, háganlo mejor tempranito.
0: Tempranito se comunican con nosotros. Mañana vamos a tener una consigna para que todo el mundo pueda participar.
1: Así es. También para poder cumplir antes del final, porque después se nos juntan todo. Normita, Gustavo, te cuento, tengo 68 años y tengo...

0: 32 nietos y 20 bisnietos. Ay, abuela querida, no te lo puedo creer. Y a una abuela joven, 68 años, 32 nietos. Imagínate la mesa con todos los nietos y bisnietos.
1: Bueno, enormes mesas como esas que había antes,
0: ¿no? Impresionante. ¿Y cómo haces para quedar bien con tantos nietos, no? Una de mis abuelas, la madre de mi papá, también tenía muchísimos, éramos muchos nietos, muchos y bisnietos y todo. Y ella decía, yo no le regalo ninguno para no quedar mal con ninguno. Y pobre, claro. Si no se fundía entre tantos nietos.
1: En este caso tiene que hacer 32 regalos.
0: Claro, imagínate lo que es eso. No. Muchísimo.
2: Ahí sonamos, van a aumentar la papa. Pero yo pregunto, la papa se produce debajo de la tierra. ¿Cómo que se puede helar la papa? Perdón mi ignorancia.
3: Embellecida mañana, Coqueto Castro, Normita Lanís. Les habla el Crazy de la bomba. Les cuento, yo tengo una tía que tuvo 16 hijos y se atendía en el campo. Eran desmontadores, se atendían solas. Permiso, hasta un próximo encuentro emocional. Chau.

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0: Bueno, 13 ya 47 minutos en la República Argentina con la música de los Enanitos Verdes. Qué lindo tema. Este tema que pertenece a los chicos de Alcohol Etílico, que curiosamente también es un grupo mendocino, se llama Lamento Boliviano.
1: Bueno, últimos mensajes. Dice, buenos días, dice este oyente. La papa es una planta, no es como las vizcachas que vive bajo tierra. La papa bajo tierra, pero la planta sobre el surco. Si la planta muere, también se pierde la papa. Esto porque el oyente decía, ¿cómo puede ser si está debajo de la tierra? Esto por las plantaciones, no sé si fue en Villa Dolores. Córdoba,
0: claro, porque el 50% de la producción se perdió, entonces los productores paperos están muy preocupados.
1: Seguro, bueno, buen aporte el del oyente. Bueno, todos los días se aprende algo. Hoy hablamos de los ciervos, preguntábamos si se comían o no, nos dijeron que sí, hasta el sabor que tiene. Bueno, aprendimos de las papas, entonces, que si hay helada y aunque crezca por dentro sería, se congela,
0: claro,
1: igual.
0: Claro, porque la papa es un tubérculo.
1: Claro.
0: Está bien lo que dice la señora, porque si bien se desarrolla en el interior, la planta está en la superficie.
1: En la superficie, claro. En el surco, claro, exacto. Hoy 14 de mayo. Qué mañana movidita fue hoy.
0: Movida mañana.
1: Sí, agradeciendo a los oyentes, por supuesto, por todo el aguante que nos hacen, como en cada jornada.
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0: Bueno, hay una gran preocupación. A nosotros nos llega todo y está muy bien que la gente nos escriba porque lo llevamos a la práctica. Me escribe Lucas, un amigo, que dice que hace ya un tiempo que ha presentado la preocupación del tránsito en un sector donde ocurrió el accidente esta mañana, en la esquina de Pasaje Piamonte y Ciudad del Rosario, en San Luis. Dice, en mi vereda hay un cartel de lomo de burro, cual no existe hace mucho tiempo. Pero Literalmente los autos pasan a más de 90 kilómetros por hora en ese sector, y es una locura, porque bueno, hoy el accidente fue tremendo, las pérdidas materiales son importantísimas. Salió ileso la persona que iba en el interior, pero pudo haber sido una tragedia. En la esquina donde ocurrió el accidente esta mañana en San Luis Capital.
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0: Bueno, para la parte final me voy a quedar con el móvil de la bomba que está trabajando en las calles de Villa Mercedes. Nacho Olmedo.
2: Bueno, finalmente nos confirmaban que habrá controles en el Día Mundial de la Hipertensión. Esto va a ser el lunes 18 de mayo, 10 de la mañana comenzará la actividad en Casa de la Cultura. Y finalmente nos confirmaban que José Antonello, que venía desempeñándose como director del Hospital Verónica Bailone, ahora pasará a ser el director del Policlínico Regional Juan Domingo Perón tras la salida de Bertarena, chicos.
0: Bueno, muchísimas gracias, Nacho, por todo el trabajo de este día jueves. Nacho Almeida con el móvil de la bomba. Me quedo en San Luis. En San Luis está Iván López. Te escuchamos, Iván.
3: Sí, Gustavo Norma. Bueno, un hecho que ocurrió hace minutos nada más en plena sesión del Consejo Deliberante, donde una vecina apuntó contra todos los concejales, como así también contra la Presidente, por una situación que están atravesando los vecinos del barrio Cerro de la Cruz, con una antena que estaría aparentemente instalada de manera ilegal, de una empresa de compañía de teléfono celular, esto en el barrio Cerro de la Cruz. La vecina, muy enfocada, bueno, apuntó contra todos los concejales y está solicitando de que se tomen cartas en el asunto. Con esta noticia, en el Consejo Deliberante, nos despedimos. Será hasta mañana. Abrazo grande para todos.
0: Bueno, en ese sector ya había reclamos hace un tiempo atrás. Se habían juntado vecinos manifestando que Santera no podía estar en el lugar que la colocaron. Después hubo inclusive hubo hasta algún intercambio de palabras bastante fuerte con el propietario del terreno, del lugar donde está la antena.
3: Sí, tal cual, Gustavo. De hecho, nosotros en ese momento, que fue el año pasado, hace un año aproximadamente, estuvimos hablando con algunos vecinos allí y estaban muy disconformes porque no querían esta antena. Bueno, finalmente el propietario del terreno había aceptado porque supuestamente la alquilaba, pero bueno, hoy los vecinos se acercaron al Consejo y plantearon la situación para que se revea esta antena allí instalada en el corazón del barrio Cerro de la Cruz, en la zona noreste de la ciudad.
0: Bueno, muchas gracias, Iván. Nos reencontramos mañana en el aire de Radio La Bomba con toda la información. Iván López, desde San Luis Capital, concretamente los vecinos que manifiestan o que quieren exponer la problemática que este tipo de colocaciones irradian, bueno, ciertos ondas que pueden llegar a provocar algunos inconvenientes, inclusive en la salud, en lo que planteaban los propios vecinos. Por eso que, viste, el tiempo pasó, nadie tomó cartas en el asunto, entonces para los vecinos se fueron al Consejo Deliberante a exponer el tema. Ya prácticamente para la parte final, ¿estamos en condiciones de ir al pase correspondiente con nuestros compañeros?
1: Estarán ahí a ver Gus. ¿Ha llegado el niño Gus? ¿Serviría o todavía no? El niño está sacando la merienda.
0: Sí, está sacando la merienda, ha venido con la lunchera. La
1: lunchera bastante viene gordita, lunchera, sí. Se ve que trae todo, ¿eh?
0: Sí, la lunchera viene siendo la sustitución de la canasta de mimbre.
1: Claro, este es el niño que convida, ¿viste? El compañero que lleva de todo y nosotros que llevamos con las manón, nada más que eso, te convida, ¿no? Claro. Porque es hijo único, entonces le dan de todo.
0: Claro, lleva de todo. Nosotros llevamos una manón.
1: Nada más, es lo que hay.
0: Cuatro unidades sí, y una pera que ya está muy madura.
1: Sí, ¿ah? Sí, no. La tocas y se derrite, pobre pera. Sí. A ver, el último mensaje. Buenas tardes, Norma y equipo. ¿Me puede decir el nombre del nuevo director del Policlínico Regional de Mercedes? Gracias, nos dice Ana. Rudy Cámara. No, ¿o me equivoco?
0: Cámara.
1: Es Rudy, ¿no?
0: Rudy es el...
1: El hermano.
0: Claro, Rudy es el rector de la UPRO.
1: Ajá. Bueno. Será hermano, yo le mandé hermano, pero no hay muchos cámaras.
0: Es cámara de apellido, el nuevo... nuevo director.
1: Nuevo director. Sé que se había recibido de abogado hace poco. Sí, sí. Pero no conozco mucho de él, te soy sincera.
0: No, yo tampoco.
1: No. Yo pensé que era un profesional de la salud, pero no. Renzo
0: Cámara.
1: Renzo Cámara es el nuevo director. Perdón, lo confundí yo entonces con el rector de, claro, de la UPRO.
0: El rector de la UPRO es Rudy Cámara.
1: Rudy Cámara.
0: Bueno, estamos ya en condiciones de hacer el pase correspondiente. Ya estamos con Gustavo, estamos con Hernán, estamos con Renzo. Perdón, con Duilio.
1: Me quedé con Renzo. El fantasma.
0: No, con Duilio.
1: Gustavo está llorando todavía lo que River sigue en carrera, dice este oyente de San Luis Capital.
0: No,
1: a Servidía, a Servidía.
0: Ah,
1: claro. Bueno, no creo.
0: Bueno. No, nosotros seguimos en carrera, humildemente, estamos esperando el próximo partido. Estamos en semifinales.
1: Bueno, va bien el panorama.
0: Va bien. Hay que mejorar. Siempre hay que mejorar, pero... Seguro. Bueno, ayer River mejoró.
1: Pronóstico del tiempo para estos próximos días. Actualizamos los datos. Villa Mercedes, 16 grados. Para hoy una máxima de 17 grados. 20 grados para mañana. Me sorprende el pronóstico para el fin de semana. El sábado.
0: Sábado.
1: 9 grados.
0: Opa.
1: O sea... menos de la mitad o casi la mitad de lo que estamos teniendo a esta hora.
0: Exactamente.
1: Imagínate los fríos.
0: Dijera Alejandro Pozo, va a estar polar.
1: Polar, sí, sí. La verdad que sí. Pero te digo, yo todavía no saqué mi ropa de invierno, o sea, la tengo guardada. No he sacado nada de invierno.
0: Muy bien.
1: Todavía. Bueno. Porque el sábado va a estar para sacar.
0: Va a estar para sacar el osito.
1: Un polar, sí, el osito.
0: ¿Cuándo fue el año peluches, pasado? Que apareció uno en las calles de Villa Mercedes con un... así tipo...
1: ah, ¿sí?
0: Osito, sí, sí.
1: Bueno, no será el bebé. El bebé no es...
0: No, el bebé no.
1: Ese no.
0: El bebé no, el bebé...
1: no usa ositos.
0: Está tranqui, no está tranqui el bebé. No se expone mucho porque ha estado con fiebre.
1: Bueno.
0: Últimamente.
1: Bueno. Están insolando, me parece, este bebé. Sí. San Luis Capital, 17 grados. Para hoy una máxima de 19 grados, 20. Para mañana lluvias y frío. Para el sábado una máxima de 10 grados. Merlo, 17 grados. Para hoy una máxima de 18 grados, 18 para mañana. 10 grados para el sábado. 9 para el domingo. ¡Oh, qué fin de...! La verdad que vamos a tener que hacer de todo para pasar un fin de semana con agradable temperatura dentro de la casa.
0: Bueno,
1: se viene el frío.
0: No, estaba pensando en el bebé. Digo, la incubadora.
1: La incubadora.
0: Oh, bueno.
1: Sí.
0: Dice que sea... No.
1: Trizado.
0: Está trizada, sí.
1: Sí, sí. Lo pusieron a él y hizo...
0: sí.
1: Y chau, incubadora.
0: Claro.
1: Y la balanza ni hablar.
0: Claro.
1: Sabes cómo saltó, ¿no? No era apto para la balanza de bebé. ¿Viste esa que le ponen así? La balanza de pesa.
0: Sí.
1: No. Lo tuvieron que parar.
0: Tuvieron
1: la balanza
0: parar,
1: común.
0: Si no camina todavía.
1: Es regordete.
0: Claro,
1: lo que pasa que.
0: No camina.
1: Tiene su pesaje.
0: Claro. Averiguame después quién es el pediatra que lo atiende.
1: ¿Cómo, Neo? No podía medir la cintura si no tiene cintura. ¿Cómo lo van a medir? La perdió de nacimiento. Cintura,
0: sí,
1: y polvo.
0: Sí. Bueno, ¿ya está el señor Servidía?
4: Siempre.
0: Acá está, bueno.
1: Qué grande, Gus.
4: ¿Usted?
0: Aquí estamos.
4: Sí, recién entro, fuera de broma. Acabo de sentarme, estoy acá abriendo la compu y todo eso.
0: Bueno.
4: Sí, che, qué linda jornada la de hoy, soleada, hermosa, descendió la humedad, hoy temprano hacía mucha humedad, llegó al 80%, ahora estamos por debajo del 50%, se hacía notar hoy temprano, ahora está lindo, agradable, apenas arriba de 20 grados, bien.
1: Bueno,
4: no, me demoré, lo cuento porque si es posible hoy, si no en los próximos días. Gustavo sabe bien porque acá pegadito a nosotros vive el múltiple campeón de pelota paleta, pelota baja, que es el Puli Villegas.
0: Sí, al lado.
4: Al lado, estaba charlando con Puli en la puerta, por eso me demoré en el ingreso, las disculpas del caso, porque se confirmó para la Argentina el mundial absoluto de pelota paleta, de pelota vasca. Con las distintas modalidades y demás, se va a desarrollar en Buenos Aires. Puli es parte de la selección a participar, obviamente, de la contienda. Y nada, si no es hoy, en estos días vamos a charlar un poquito para ver cómo se viene preparando la selección, justamente de cara a nada más y nada menos que un mundial que además es el primero en el país. el primero, pasaron un montón de años para que pudiera finalmente Argentina poner ahí en lo más alto la cuestión de la pelota paleta, y bueno, y en este caso quedó confirmado el Mundial Absoluto por parte de la Federación Internacional, así que nada, lo cuento así muy de apuro, por así decir, porque lo acabo de charlar un ratito ahí con Pulia en la puerta y por eso me demoré en el ingreso, chicos.
0: Bueno, realmente importantísimo. Bueno, y el trinquete va a ser protagonista también, obviamente.
4: No, acá en San Luis se descartó. Acordate que San Luis...
0: No va a ser sede, entonces.
4: No, San Luis se había ofrecido para ser sede y se descartó.
0: Mira.
4: Con el cambio de gestión en su momento, lamentablemente se desestimó. De hecho, las canchas que estaban previstas en la Villa Deportiva se descartaron también, no las van a construir tampoco. Así que nada, San Luis quedó afuera, digamos, del foco. Pero no Puli en este caso, que sigue perteneciendo a la selección argentina, obviamente.
0: Sí.
4: Y bueno, nada, después de pensar en algunas otras opciones, podía ser Uruguay la alternativa y algún otro lugar más, finalmente se pusieron de acuerdo y va a ser Argentina, solo que no va a ser San Luis, y se va a realizar en Buenos Aires particularmente. Estaban ahí viendo si no se enganchaba Uruguay en una de las modalidades, que es la del Hayalay, porque ese es un estadio a construir, y por ahí Uruguay tenía ganas de ser partícipe proponiendo ese estadio en Colonia. Pero bueno, ya se lo vamos a preguntar cuando hagamos nota respecto de eso.
0: Bueno, acá Norma dice que...
1: ¿Qué me habla?
0: ¿Quién está participando?
4: What? Dice. Ah, Hayalay, jugás con el casco, tenés como una uña larga, muy muy español el juego, bueno, y es la pelota contra el frontón, Normita.
1: Ah, mira. Claro, bueno.
0: No tenés,
4: tiene una velocidad esa pelota que es un infierno, no saben lo que es, pero la modalidad es el Hayalay. Es como una uña larga.
0: ¿El Hayalay se juega en pareja o se juega solo?
4: No, pareja.
0: Ah, pareja, claro.
1: Sí. Podríamos jugar.
0: Podríamos jugar en el Hayalay.
1: Yo te tiro una.
4: Ya que preparan canciones, todo ese tipo de cosas.
0: Hayalay.
4: Podrían preparar una dupla de Hayalay.
1: Tengo ganas de hacer un lanzamiento fuerte, como el que nombraste, ¿no? Así con todo, vos dijiste con toda la fuerza.
4: Sí, tiene técnicas, sí. Me imagino.
0: Y después viene así, viste, como cuando le pegan así
4: No la podés parar de pecho, eso sí, claro. Te pasa de un lado para el otro.
1: Ajá. No importa, le damos con todo.
0: Ah, le damos con todo, el frontón. Bueno,
1: me interesó. Mañana voy a averiguar un poco más.
0: Bueno,
4: averigüe.
0: Mañana nos ponemos en campaña para... Bueno, hacer prácticas.
1: Sí.
0: Bueno, Gustavito, vamos a entregar entonces.
4: Dale.
1: Antes te leo el último mensaje. Dice, les quiero comentar que estoy por almorzar torrejas de Bledo.
4: ¿De qué?
1: ¿Qué hizo Bledo?
4: ¿Bledo?
1: Busque, Castro.
0: Claro, Bledo.
1: En nuestro medio es una maleza. Lo comí por primera vez en un campo donde fui a trabajar. ¿No saben lo rico?
4: Algunos lo llaman hinojo, me parece.
1: Puede ser, lo rico y nutritivo que es de la familia de los amarantos. Se da mucho, incluso en el campo. Pasó a ser un problema porque se ha vuelto resistente a los herbicidas. El yuyo justiciero, le dicen por ese motivo.
5: Chicos, buenas tardes, ¿cómo les va? Hola Gustavo, hola Norma.
0: ¿Cómo anda?
5: Les hago una consulta. Duilio. Eso que usted está contando, Norma, ¿no tiene que ver con la famosa frase "me importa un bledo"? ¿No viene de allí?
1: Puede ser, no lo sabemos.
0: Claro, porque
1: yo creo que últimamente
0: resistente a los herbicidas.
5: Claro, exactamente, creo que está asociado con eso.
4: Es como un junco que se dobla y no se rompe.
5: Por eso el "me importa un bledo" como desmereciéndolo.
1: Claro, por eso es cuac. Por eso digo últimamente, como están las cosas, vamos a terminar comiendo bledo.
5: Sí, con suerte.
0: Berro.
1: Claro.
4: Sí. Ensaladita de berro sacada del arroyito.
0: El arroz. Sí.
1: Bueno, ¿te gustan esas cosas? Ensalada amarga, eso.
4: No, rabanito. Nada. Solo para la frase para la tribuna.
0: La chicoria. La chicoria es amarga también y el rabanito es picante.
4: Menos todavía.
5: El rabanito es bravo.
0: Sí. Claro. Pero el
4: ¿qué hace con el rabanito?
5: También. Ensalada de rabanito.
0: Claro.
4: Es un dildo.
1: Bueno, sin respuesta, sin remate.
0: No, el rabanito, claro, se corta.
6: Y me estoy por tomar un vino.
4: ¿Vos lo cortás o lo comés entero?
0: ¿El rabanito?
5: Sí, no, lo otro.
4: Sí, claro.
7: Chicos, ¿cómo están? El Pepe.
0: Sí, no, vamos, vamos. Es el momento de cerrar el
1: este
0: negocio.
1: Hombre que lo acompaña a usted servidía.
4: Duilio es Garendo. Es una cosa, Galilo. Viene afilado todo el día.
1: Claro. Se lo pido
4: después me retan favor. Porque paso de largo las noticias. Claro. Me retan Garendo, de otro lado.
0: ¿Ah? Es sí. Italiano, es al Pepe.
1: No sí. Es así, me importa, un bledo es en relación a esa planta, porque tiene un sabor neutro.
5: De nada,
1: me pegó
5: chicos.
1: Julio.
5: Sí. Igual usted no pegó mi nombre.
1: No, me importa un bledo.
0: Bueno, nos vamos.
1: Chicos, nos vamos. Gracias.
4: Bueno, chicos, encierres de ustedes y el gusto es nuestro, como cada tarde.
5: Chau.
1: Gracias, chau chicos. Bueno, dice nada que ver, el bledo es como el berro y el hinojo tiene gustito anís.
0: Claro.
1: O sea, Serviría y yo anduvimos. No,
4: yo se lo mal, yo pensé que el hinojo era para los conejos.
5: Serviría bueno. Tiene menos cocina.
1: En otros lugares le dicen finucho al hinojo. No,
0: mira,
1: bueno, todos los días se aprende de uno. Nosotros conocemos mucho finucho. No son hinojo, precisamente.
4: Algunos finuchos vivos.
1: Vamos. Gracias, chicos.
5: Váyanse.
1: El finucho. Desde los controles técnicos, Nelson, ¿qué vale?
0: Oro.
1: El chico de la suerte.
0: El hombre que es piloto de...
4: ¿De dron?
0: Sí, le dicen el pájaro oro.
5: Mira.
1: El pájaro.
4: Como Canigia.
0: Sí.
4: Sin la nani.
0: El hijo del viento.
1: Rápido, Neo, rápido.
0: Sí.
1: Conducción del programa Gustavo Castro.
0: Y Norma Alanis.
1: Nos vamos a reencontrar mañana, si Dios quiere, a partir de la hora 8, para hacer juntos el programa más escuchado de la mañana en todo San Luis. ¡Viva la mañana!
0: ¡Chao!

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0: Pero no te muevas del dial. 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
4: Hora 14, 9 minutos en todo el país. 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En Villa Mercedes, con visita oficial, el gobernador Claudio Poggi firmó el llamado a licitación para terminar una obra que la UMBIME venía anhelando desde hace 10 años en el campus. El gobierno provincial destinará más de 2.600 millones de pesos para la construcción de aulas y más espacios donde se instalarán la carrera de medicina y la Escuela de Ciencias de la Salud. El primer mandatario estuvo acompañado en la oportunidad por el intendente Maximiliano Frontera. La inflación del mes de abril en San Luis fue del 2,4%, lo más bajo en lo que va del año. De acuerdo a la Dirección de Estadísticas y Censos Provincial, hubo una desaceleración de casi un punto respecto al mes de marzo, cuando había llegado a los 3,2. En cuanto a la variación acumulada anual, alcanza el 12%, mientras que la suba interanual es del 33,1%. Del orden nacional, el Fondo Monetario Internacional dice que la próxima semana va a aprobar la revisión del programa con la Argentina. La próxima semana se celebrará una reunión del Consejo. Una vez que lo aprueben, se podrán desembolsar 1.000 millones de dólares, informó la vocera del organismo, Julie Kozak, en una conferencia de prensa realizada en Washington. Kozak destacó la marcha del plan económico que está instrumentando el presidente Milei. Dijo: el programa está produciendo avances importantes. Información deportiva.
5: Del mundo del tenis, el italiano y número uno del mundo, Jannik Sinner, se impuso hoy jueves en set corridos ante el ruso Andrei Rublev, número 12 del mundo, para meterse en las semifinales del Master de Roma, y consiguió un récord histórico. Sinner, que atraviesa uno de los mejores momentos de su carrera, se impuso por 6-2 y 6-4 luego de una hora y media de juego para mantener el sueño en el único título de Master 1000 que le queda por ganar. Gracias a este triunfo, el italiano no solo avanzó a las semifinales, sino que también se convirtió en el primer jugador en ganar 32 partidos consecutivos en torneos de Master 1000 y dejó en el camino los 31 del serbio Djokovic del año 2011.
4: El tiempo a esta hora de la tarde en San Luis Capital, temperatura 19 grados. En Villa Mercedes, 17 grados 8. En la Villa de Merlo, 18 grados un décimo. 14, 12 minutos en todo el país. 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

Hola, ¿cómo están? ¿Cómo les va? Bienvenidas, bienvenidos. Entramos de lleno a nuestro encuentro de hoy, versión del jueves. Este jueves que se suma casi con el fin de semana, este previernes que empezamos a transitar y a recorrer juntos en el aire de la radio 97.5 del Dial para Capital, para alrededores 91.3 Villa Mercedes, 92.7 en la Villa de Merlo. Ya le vamos a contar cómo

El tiempo en todos lados, hoy las temperaturas un poco más abajo que los días anteriores, pero una muy linda tarde de otoño, la que estamos compartiendo. Por ahí un toquecito alta la humedad, pero ya en un rato se lo estamos repasando y estamos espiando también cómo viene el pronóstico, especialmente para mañana, pero más que nada de mañana a la noche en adelante, porque el tiempo cambia, va a estar medio feucho el sábado, más que nada, no se descarta presencia de aguanieve, va a bajar más la temperatura para el domingo, pero con el tiempo mejorando, es decir, por ahí nuboso a la mañana y después va a estar como soleado, lindo, así que en un rato le repaso un poquito lo que tiene que ver con la cuestión del tiempo y del clima. Nosotros estamos listos y preparados con todo el equipo para hacerle compañía hasta la hora 17. Está Julieta Vallá y en la puesta en el aire, en los controles, está Duilio Garelo, está Hernán Pacheco, soy Gustavo Servidía. No se mueven del dial de la bomba porque hasta las 5 esto es el show de la tarde.

0: 19 grados 7 la temperatura, no llegamos ni a 20 hoy. Mire, los días anteriores estamos bastante más arriba en Capital. En Villa Mercedes menos 18.1, Villa de Merlo 18 grados también de temperatura. Lindo en todas partes, parece que no hay ninguno casi con más de 20. Por allá por el norte, Espío 1 en Quebrada de las Higueritas, arriba de Luján 22.2. Pero es lo que más, el resto por abajo de 20 grados. Duilio Garelo, ¿cómo le va, señor? Buenas tardes.
1: Hola, Gustavo. Hola, Hernán. Hola, Juli. ¿Cómo les va? Buen jueves para todos. Bueno, usted sabe, cuando usted, Gustavo, va al casino, pone las fichas y juega los colores en el rojo o en el negro. Es muy fácil.
0: Sí.
1: En los dos no lo puede poner.
0: Yo le juego pleno al 32. Mi número es el
1: 32. No, pero sacando los plenos. Digo, si jugás a colores, ¿qué pones?
0: Rojo o negro.
1: Rojo, porque rojo,
0: el 32 colorado.
1: En el medio no vas a poner nunca, pones rojo o negro. Bueno, lo mismo pasa en el fútbol argentino. ¿Dónde pones la ficha? ¿Con Di María o con Milito?
0: Ah, con Di María.
1: ¿Con Di María pone la ficha?
0: Y se la el AFA pone la
1: Banca,
0: ficha.
1: No, yo le pregunto a usted, no se me escape. A usted le estoy preguntando.
0: No, bueno, yo se lo dije
1: ayer. ¿A quién banca?
0: Más partido a mí no me gustó lo que pasó en el partido de ayer, pero era clavado que iba a pasar.
1: Entonces usted pone la ficha con Milito.
0: Y sí, pero ¿qué iba a cambiar?
1: Ah, no, bueno, no cambiar, bueno. Están divididas las aguas, atención. Hay un despiole tremendo, un despelote en el fútbol argentino tremendo. Saltó Milito, por supuesto, a hablar.
0: Yo lo que digo, y es un apéndice a lo que estás comentando. Sí. Si el árbitro de ayer es uno de los mundialistas,
1: Herrera,
0: vamos a ir a dar vergüenza al
1: bueno,
0: mundial.
1: Bueno, atención. Milito saltó, apenas terminó el partido, y dijo: la verdad nos sentimos robados, ni más ni menos, después de lo que le pasó a Racing en Rosario. Por otro lado, se dio a conocer una carta, diría yo, un documento firmado por Di María, que circula por redes sociales, donde él hace obviamente todo tipo de descargo y dice además: che, entre otras cosas, somos del interior, ¿qué problema hay que ganen los equipos del interior? Acá no hay un problema con los equipos del interior. Él desvía la atención, sí, desvía la atención.
0: Di María no tiene que aclarar porque
1: bueno,
0: oscurece.
1: Porque de hecho está Belgrano de Córdoba en la discusión, y Belgrano de Córdoba es del interior, todos lo sabemos, y no hay ningún problema. Acá tiene que ver con otra cuestión, hay un lío tremendo. No sé.
0: Ya le regalaron por escritorio un campeonato.
1: Bueno, no sé qué va a pasar el fin de semana con el partido entre Central y River. No sé qué va a pasar. Ojo.
0: ¿Juegan en?
1: En cancha de River.
0: Ah, bueno.
1: River Central. Bueno. Y el otro es Belgrano Argentino Junior. Lo cierto es, ojo con ese partido, ojo con ese partido, lo que puede ocurrir. No me refiero ni a lo deportivo, ni al resultado, ni a lo que ocurra con las tácticas, no. Me refiero a otra cuestión. Porque ahí no es lo mismo, ¿eh? Si quieren dar alguna señal política, la verdad, que contra River no es tan fácil. No es tan fácil. Atención, hay que marcarlo, hay que ponerlo sobre el tapete el tema, porque es un tema que uno lo quiere esquivar, queremos hablar de fútbol, pero lamentablemente te llevan a hablar de otra cosa. Lo que pasó ayer, sinceramente, es inadmisible. Que Racing se haya quedado con un hombre de menos por una jugada que a lo sumo meritaba una amarilla.
0: El resultado final es consecuencia. Porque voy a decir, no, pero los goles fueron
1: bien hechos. No,
0: eso todo es lo que vos quieras, pero es la consecuencia de lo anterior.
1: Te van preparando. ¿Vio cuando usted pone el horno en mínimo y después va levantando la temperatura? Con Racing ayer hicieron lo mismo hasta que lo terminaron cocinando. Lamentablemente, Racing ayer en Rosario lo cocinaron y se comprobó de alguna manera lo que se venía hablando. El tufillo que había, che, a Racing lo van a pasar a boleta, y lo pasaron a boleta nomás en Arroyito, así que bueno. Están conformados los partidos de semifinales. Es raro optar y tomar partido por un equipo. Me refiero desde lo futbolístico, porque evidentemente priman otras cuestiones. Está muy, muy pesado el escritorio, así que veremos qué es lo que ocurre el fin de semana. Lo cierto es que ya están conformados los partidos y se define. En un abrir y cerrar de ojos ya sabemos quién es el que va a ganar la liga profesional.
0: Ya nos vamos a meter de nuevo con eso y algunos títulos más.
2: ¿Cómo les va? Hola, buenas tardes a toda la audiencia. Podría seguir en el tren de lo que dice Garelo, pero lo voy a dejar. Sinceramente, el sábado se enfrentan dos modelos, un equipo, una institución, porque no es el equipo, es la institución que está alineada con AFA y con el único que no tuvo miedo y le dijo al AFA, no, así no.
1: Sí, señor.
2: Y se fue, que es River. Ahora Milito llora, pero cuando River lo invitó, que él pensaba igual que River, no, decidió seguir alineado al AFA. Y bueno, macho, ¿qué querés que te diga?
1: Sí, las cosas tienen un precio, no es cierto también. Tienen un precio. Sí.
2: Jodete, ¿viste?
1: Sí,
2: mientras tanto, ojo, que venimos de abajo, de atrás, jugando mal,
1: no,
2: pero
1: por supuesto,
2: venimos molestando. Por supuesto. Ahora.
0: Todos somos River.
2: Vamos a. ¿Porque le agarran bronca a Central o porque es una ironía?
1: Ah, está buena la pregunta, Hernán, Ojo, no.
2: El año pasado todos fueron de Estudiantes porque le agarraron, por lo que le habían dicho los jugadores de Estudiantes, pero también porque le agarraron bronca a Central, porque hay una movida ahora. Sí, la cancha Central también demuestra que está donde tiene que estar.
1: Puede unir el deporte con la política.
0: Después de los ayudines lo demuestra.
1: Puede unir el deporte como la política con. Los unimos porque siempre pasó en este país. ¿Deporte y política van de la mano? Sí. en la última elección que se votó, ¿a favor o en contra de?
0: Sí, claro, en contra
1: de. Bueno, en el fútbol va a pasar lo mismo.
2: Yo me voy a venir a algo.
0: De plata con River, así
1: se elige en contra de Central, River. En la gran mayoría.
2: ¿Cuándo fue la multitudinaria marcha en defensa de la universidad? ¿Cuándo fue la marcha?
1: El martes.
0: ¿De ayer?
1: Sí.
2: Bueno.
0: Con decirte que hoy me fui a buscar a mi hijo 2:20 pensando que era viernes. No, era viernes, sale hoy, tiene el gimnasio, sale a las 3 de la tarde.
2: Te hago una consulta.
0: No sé si estoy
2: ayer
0: perdido.
2: Ayer fue en este programa. Ayer,
0: la Juli también
2: digo, que ayer en este programa, vos sí dijiste que el gobernador era el que estaba invitado al protocolo, por protocolo, al acto de la universidad, que ese por mismo protocolo día después del aniversario se hacía la marcha.
0: Por protocolo,
2: sí. ¿Y qué sí te dije yo? Que no era muy difícil que fuera en este contexto.
0: En los términos políticos, porque quedaba ligado a la posterior marcha después del acto. Él o cualquiera que fuere.
2: Este es el gobernador que me gusta a mí. Cuando tira frases y tira granadas. Claudio Poggi estuvo hoy en Villa Mercedes firmando lo que es el llamado licitación para terminar obras en la UNBIME, la Universidad Nacional de Villa Mercedes. En un momento del discurso, Claudio Poggi dijo: se puede declamar muchas cosas y escuchar a muchos reclamando que nunca hicieron nada por la universidad pública. O se puede hacer. Yo decidí hacer, ayudar y colaborar. Palo para los políticos que fueron el miércoles a la marcha. De una.
0: Bien.
2: A ver, la marcha, no más allá de que yo coincido con el reclamo universitario, se la usa políticamente, como pasa con muchos reclamos. Y bueno, y hoy el gobernador...
0: Pero no vi la foto yo, ¿de quiénes estaban?
2: No, había varios dirigentes, ¿sí? Yo vi, algunos estaban haciendo...
0: ¿Fuera del ámbito universitario?
2: Sí.
0: Bien, bueno.
2: El tema de que había
0: gente que está... Hoy un convenio interesante.
2: Sí, a mí me llama la atención que había gente también en la marcha, creo, o participó a medias, en esta marcha, que están alineados con el gobernador hoy.
0: Sí, pero bueno, y si no es una... No,
2: aparte de eso, ya me parece que es personal, no tiene que ser con la gestión, porque yo, a ver, yo soy una persona producto, si yo estoy sentado acá es gracias a la Universidad Nacional de San Luis que me formó. Claro. Yo podía haber sido querido ser periodista bárbaro, como lo han hecho muchos, pero yo decidí tener una formación y para eso fui a una universidad y le agradezco de por vida, le voy a agradecer a la Universidad Nacional de San Luis. Después, que dentro haya cosas que a mí no me gustan, sí, eso lo podemos discutir, pero la universidad está por encima de todo. Eso en eso yo no lo voy a discutir. Sí, sí. Los hombres pasan, pero la institución siempre va a estar y yo soy producto de la Universidad Nacional de San Luis, así que recontra agradecido. Ahora, lo del gobernador fuerte. Disculpame, pero yo vuelvo.
0: Sí, me parece.
2: Es fuerte, es fuerte. Y no estamos acostumbrados a un Claudio Poggi que tire frases así, que salga al choque.
0: Pero, Prat, porque la pregunta que me hago es, parte de la política que estuvo en la marcha, que insisto, no vi la foto, sé de algunos del ámbito universitario solamente, la pregunta es, ¿tienen hoy un lugar de gestión desde donde pueden hacer algo más por la universidad o simplemente son parte de la política y nada más?
2: No, son parte de la política, después por la universidad.
0: Si no tienen un
2: bueno,
0: cargo,
2: los diputados nacionales sí algo pueden hacerlo. Los
0: diputados pero nacionales, había diputados
2: nacionales. Lo que me sorprendió es que había, a ver, es normal que la marcha
0: pero,
2: desde la universidad para...
0: No fueron a la universidad.
2: En el ámbito de la universidad, presta atención.
0: No estoy paveando, estoy viendo ese dato de información que me sorprendió porque se supone
2: bueno,
0: que
2: bueno, yo le pido disculpas, yo le voy a hablar a la gente.
0: Sí, sí.
2: ¿Es normal que hubiera cartel en la universidad contra Milei?
0: Sí.
2: ¿Sabes que me vinieron a preguntar de la universidad quién había pagado un pasacalle que había enfrente de la universidad? Me olvidé de contarlo, ¿no te enojas?
0: No.
2: Libera atrás donde rinden para manejar, ahí se había puesto un pasacalle gigante que decía liberen a Cristina, que yo no sé...

0: que cómo encajaba en el tema del reclamo en la universidad, ¿viste? Pero...
1: Sí, pero aparte...
0: La universidad no
1: tiene ámbito peronista.
0: Sí, sí, cuando la vas llevando por... pero kirchnerista sí. Se sí, metió en las universidades... Se ha metido. No lo digo así porque es muy despectivo, me suena a mí. Es como los gorilas, ¿viste? Esas cosas
1: así.
0: Semiderecha, derecha encubierta, porque son todos más o menos tirados. Y después tenés un izquierda.
1: Son verde claro, verde oscuro.
0: Claro. Y eso me hizo ruido también. Eso me hizo ruido.
1: Perfecto.
0: ¿Qué pasó?
1: No, el dato es este. No lo habían nombrado en el policlínico como salida de Berta Arena a uno de los cámaras.
0: Sí, hace una semana.
1: Bueno, y acá dice Nacho que fue nombrado José Fernando Antonello.
0: Pero hay que ver en qué cargo.
1: Que venía siendo director del hospital Verónica Bailone de Villa Mercedes, como nuevo director del Policlínico Regional Juan Domingo Perón, reemplazo de Berta Arenas. Y lo acaba de poner Nacho.
0: Pero hay que ver cómo es el directorio, Gustavo, el directorio.
1: Ah, pueden estar los dos, uno administrativo y el otro médico. Ah, puede ser, no sé yo cómo es la estructura, claro. Ah, ahora sí. Está, porque el otro día habían nombrado a un tal Cámara, que entiendo es hermano del rector de la UPRO. Bueno, nada, después cuando charlemos con Nacho vamos a ampliar seguramente el tema. ¿Por dónde más vamos, señor Garelo?
2: Estoy pensando con una cosa de lo que decía, sí. Me quedé enganchado con esto, estaba pensando mientras te escuchaba, Gus. ¿Existe alguna universidad pública sin tinte político?
1: No. No, todas las universidades.
2: ¿Oficial universidades están...
1: No, las privadas no sé, las privadas es otra cosa.
2: No, me refiero a la línea política. Todas las
1: universidades. Yo creo que todas tienen.
2: Todas las universidades tienen, por supuesto,
1: sí, privadas también.
2: Un tinte, sí, pero la estatal.
1: Pero es otra cosa. Acá lo que importa es la estatal, claro.
2: Exactamente.
1: Porque es con la de todos.
2: La estatal tiene un corte político muy marcado en líneas generales. Pasa, me parece que en todas las ciudades.
0: No, pero yo no lo veo mal eso en la estatal. No lo hagas con la plata del estatal. Hacela de bolsillo a la política.
2: Yo tampoco lo veo mal, pero muchas veces, lamentablemente, la política termina generando otro tipo de cuestiones. Que es el intento de adoctrinamiento en las universidades.
1: Bueno, eso es lo que pasa en las escuelas también. El mileísmo que dice que la universidad se adoctrina.
2: Una cosa es que vos permitas el ingreso de la política y otra cosa es que si vos no estás alineado en cierta doctrina política, empezás a tener o menos beneficios o sos corrido.
1: ¿Vos saliste de la universidad pública y tu pensamiento político te lo adoctrinaron en la universidad?
2: No, bueno.
1: Y mirá que hemos tenido profesores.
0: Yo no tengo un lineamiento, o sea, una ideología política, ese es el problema. O sea, yo me vengan a hablar maravilla de que hoy tuve una discusión por el tema también político, y yo no...
2: Sí, sí,
0: no a ver, comprás. ¿Cómo te lo puedo definir?
2: No comprás.
0: Yo con tal de llevarte la contra, un día voy por la derecha y yo te digo por la izquierda, pero a mí, porque me defino...
1: Queda blanqueado que me jodé, paséme calentar ahí.
0: Exactamente, pero no es algo que a mí me...
2: ¿Qué, lo puso en duda, usted,
0: que yo diga... Yo me siento así. Ahora, si vos me decís un proyecto, un modelo económico de país, eso es otra cosa, no tiene que ver con la política.
1: No me haga esperar a mi intendente.
0: Bueno, estás en deuda, por eso que
1: el intendente de Garelo también. Sí,
0: pero, acá tengo dos
1: que vos sos el rojo. Que no, vos sos el que no, nosotros somos
0: contrarios. Perdón, pero visito más Juana Coslay que ustedes dos. Después expliquen por qué. Vamos a presentar al intendente Juana Coslay, Alejandro Tagliente, que lo salvamos aquí de la Radio La Bomba. ¿Cómo le va, intendente?
3: Hola, Hernán, querido. Hola, Gustavo.
1: ¿Cómo va?
3: La audiencia. ¿Cómo andan? Buenas tardes.
0: Acá tiene dos vecinos, controle después los padrones si están al día. Este es el aporte que le vamos a hacer a la municipalidad.
2: Limpio que nunca estoy.
0: Bueno, intendente, ayer, presentaron nuevas unidades, en un momento de crisis. Bueno, hace 15 días estuvimos hablando y usted hablaba también un poco de cómo sigue cayendo la coparticipación y lo complicado que se le hace a los municipios.
3: Tal cual, Hernán, tal cual. La verdad que sí, este es un tema nacional, ¿no? Se está transversal a todo. Obviamente le afecta tanto al gobierno provincial como obviamente a los municipios. Y siempre resalto que esto es gracias al aporte de los vecinos. Sería inviable comprar estas dos unidades que estamos sumando a la flota municipal. Ya ahora tenemos un total de 14 unidades, más los motovehículos que están en el centro monitoreo, ¿no? Pero bueno, estos serían lo que serían las unidades de servicio. La verdad que sí, nos pone muy contentos, es una inversión de 131 millones en total, aportado pura y exclusivamente a lo que es servicio público, ¿no? Uh-huh. Y obviamente eso se da en un contexto complicado a nivel argentino, ¿no? Y qué mejor que esto se está dando en Juana Coslay, porque Juana Coslay crece gracias a la inversión privada, y hay que estar a la altura, y para que crezca de manera prolija con los servicios y demás, desde el municipio acompañamos el crecimiento del privado en la mejor calidad de servicio, ¿no?
0: Ahora, digo, ¿viene más? Pregunto, ¿vienen más unidades? ¿Van a continuar las inversiones o están analizando, como dice el gobernador, día a día?
3: Tal cual, tal cual. La verdad que sí, se nos hace complicado, como te repito, ¿no? La idea es, nosotros tenemos un plan en la cabeza y como equipo municipal de las cosas que van haciendo falta, de esto mantener el nivel de servicio que hoy en día tenemos con Conlave, con mucho orgullo lo digo, somos... yo creo que somos el mejor a nivel de servicio de lo que es municipio, en lo que es agua, obviamente todos lo saben los vecinos y demás, y mantener este nivel de servicio tiene un costo muy alto, pero bueno, entendemos que eso es lo que requiere el vecino y la inversión privada, ¿no?, que es la que genera puestos de trabajo. De hecho, yo creo que la mayoría de los lugares colindantes o ciudades colindantes, por ahí vemos que negocios cierran, y Juan Econay la semana pasada abrieron dos negocios, así que nos ponen muy contentos.
0: ¿Ustedes cobran o qué beneficio le dan a los negocios que llegan?
3: A los negocios
0: porque que llegan. Porque me llama la atención a mí también.
3: No, nosotros lo que nunca hacemos es poner palos en la rueda en absoluto para cualquier inversionista, ¿no? Tanto lo que sea la parte inmobiliaria como un comercio amigo que quiera abrir, poner, no sé, una despensa de barrio, lo que sea. Nosotros acompañamos al comercio de crecimiento. Hoy en día no son épocas para poner tantos requisitos y tantas burocracias. Nos caracterizamos por ser totalmente desburocratizar lo que es la parte de a nivel de comercio. Incluso hoy en día seguimos manteniendo el canon comercial. Nosotros hacemos una bonificación justamente para que los comercios puedan seguir estando vigentes y no tengan tanto choque, digamos, a nivel financiero. Una bonificación, no de un porcentaje, un 30%.
1: Bueno, también a los taxistas, ¿no? Los taxis también.
3: Tal cual. Luego. También hacemos lo mismo con los taxistas, sí, sí. Se contempla como si fuera la parte de lo que es comercio, sí, sí, tal cual. Eso lo seguimos manteniendo porque sabemos que es una época muy, muy complicada para todos y no podemos, digamos, ir en contra de eso, y al contrario, hay que acompañar, digamos, el crecimiento de Juana Conrad.
0: Ahora, ¿cómo está el tema servicios? Digo, pero aprovecho y le pregunto, la semana pasada hubo un caño que les dio un dolor de cabeza.
3: Sí, sí, tal cual, ¿no? Tal cual. Sí, sé que eso es un caño que abastece una cañería mal, ¿no? La verdad que eso puede pasar en cualquier momento, sí. Eso son las presiones, cada vez que hay cambios climáticos de mucho frío, mucho calor, y si eso es abrupto, se generan altas presiones internas en los caños que pueden ser, y generan golpes de ariete. Esos golpes de ariete desprenden las juntas o las uniones de los caños, y bueno, nos pasó justo en una cañería madre. Lo importante es que el equipo municipal tuvo el tanto y al nivel de la circunstancia, de hecho se resolvió. Obviamente los vecinos sufren un pequeño corte, pero ninguno de los cortes fueron mayores a 5 o 6 horas. Pero bueno, después hay que purgar la cañería y bueno, eso lleva un tiempo. Pero está todo solucionado.
1: Intendente, ¿cómo se viene trabajando con el tema seguridad? Sabemos que también de manera mancomunada, obviamente, con la provincia.
3: Sí. Tal cual, Gustavo, sí, sí. Seguimos recibiendo las capacitaciones de todo lo que es la parte del Ministerio de Seguridad. Actualmente estamos en una etapa de capacitación y prueba, pero estamos semi-operativos porque estamos trabajando en esa prueba en conjunto con lo que es la Comisaría 5 y 34 y el Ministerio de Seguridad. De hecho, en más de una oportunidad hemos detectado y prevenido hechos de delictivos, así que hace poquito, ahora 2 días, le cuento una anécdota si se quiere. Detectamos una persona que entraba por una ventana de la casa y bueno, mandamos a la policía, entonces comunicamos al 911, la policía fue y demás, pero bueno, fue, a Dios gracias, fue un hecho aislado, que fue, era el hijo de esta persona que
1: se había olvidado la llave adentro.
3: Exactamente. Sí. Así que bueno, un final feliz si se quiere. Pero sí, estamos está funcionando con mucho orgullo, con gente del municipio. Estamos trabajando en un posible convenio con los aspirantes a cadetes de policía, y bueno, que a lo mejor nos den una mano también ahí, que estén monitoreando nuestras cámaras. Así que bueno, eso estamos charlando todavía.
1: Pedro, estuvieron reunidos días atrás junto con otros pares también, con Víctor Cianchino en transporte, por este conflicto que se ha generado con el interurbano y de que obviamente Juana Coslay también es parte interviniente. ¿Qué les ha mencionado? Porque lamentablemente pareciera ser que a futuro el conflicto todavía continúa. Ojalá que se resuelva rápidamente, ¿no?
3: Sí, tal cual, por el bien de todos, ¿no? Pero bueno, nosotros no manejamos lo que es la parte de transporte, sí, claro. Obviamente maneja el Ministerio de Transporte, y si bien han hecho una merma o un cambio de horario en lo que son las frecuencias, a Juana Coslay, como es una ciudad de paso, si se quiere, hacia las otras localidades, ¿no? Prácticamente no se ve afectada, o es muy mínimo, porque, digamos, si hay una frecuencia que se suspendió, además se suspendieron frecuencias, por lo que nos comentaron, ¿no? En horas no pico, con lo cual eso también es importante, ¿no? Más menor, digamos, si se quiere. Y al ser una ciudad de paso, digamos, todas las frecuencias que pasan hacia, no sé, Volcán, Rapiche, Carolina, Otrega, todas pasan por Juana Coslay. Entonces, en Juana Coslay tiene que no se notó tanto lo que es ese cambio.
1: Bien.
0: Bueno, intendente, le agradecemos por estos minutitos. La verdad no, que, bueno, favor. Un poco también llevar la palabra suya a los vecinos de Juana Coslay. Muchísimas gracias.
3: Gracias a vos, Hernán. Gracias, Gustavo.
1: Un placer.
3: Un saludo grande. Un abrazo.
1: Abrazo.
3: Que anden bien.
0: La palabra luego, del intendente de Juana Coslay, Alejandro Tagliente, que ayer había presentado unidad, estuvo el gobernador, y que se suman al área de servicios públicos. Se suman estas unidades, porque la anterior gestión había comprado unidades similares, estas camionetas grandes, pero las había destinado a seguridad, me acuerdo de ese momento, sí, también, porque sí, había una política fuerte de recorridos en Juana Coslay, también de lo que era en materia de seguridad por, sí, parte del municipio. Y lo que decía el intendente es verdad, días atrás he pasado y ya veo gente dentro del centro de monitoreo, yo calculo que tarde o temprano...
1: Es parte de las capacitaciones.
0: Exactamente.
1: Como forma de capacitación, ya están trabajando, digamos, no observando, está bueno.
0: Exactamente.
1: Bueno, señores, ¿qué nos está marcando el reloj a esta hora? Que ya son las 14:56, toquecito de buena música, preparamos noticias, tenemos un montón de cosas de aquí hasta las 5 de la tarde.
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2: La hora 15, un minuto en la República Argentina. 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Renca se prepara para celebrar el Día del Granadero Puntano. Este domingo 17 de mayo será el gran acto. La localidad conmemora los 231 años del natalicio del coronel Juan Pascual Pringles con un acto, desfile y con expo de emprendedores. El acto oficial, desfile cívico-militar, contará con la presencia del gobernador de la provincia, el ministro de gobierno, el intendente anfitrión Luis Almitrano, y estarán acompañados por autoridades provinciales, militares, educativas y representantes de toda la comunidad. El gobierno abre la inscripción para la beca BUS con un aporte de $600 para egresados que sigan estudios superiores. La convocatoria estará habilitada del 15 al 31 de mayo y es para quienes terminaron el secundario en 2025. El beneficio es universal y se tramita de manera online. La directora de Beneficios Estudiantiles, Candela Escudero, explicó que la inscripción deberá ser exclusivamente a través de un formulario web que se encuentra disponible en la página de la Dirección de Beneficios Estudiantiles del Ministerio de Educación. Información nacional. El consumo privado en la Argentina registró una caída interanual del 0,6% en abril y de esta forma el primer cuatrimestre cerró con una contracción del 1,5%. En relación a marzo, se observó una estabilidad, lo cual muestra que se desaceleró el ritmo del descenso. Según la medición desestacionalizada, el índice regresó a los niveles de octubre del 2025, luego de las mermas que se habían registrado desde mediados del año pasado. Del deporte.
3: Fútbol europeo. Lewandowski tiene sobre la mesa una oferta de 90 millones de euros por año para dejar el Barcelona. El contrato de Lewandowski con el Barcelona vence este mes de junio y si bien hubo negociaciones para evaluar una renovación, las mismas se estancaron y todo indica que la etapa del polaco en el club culé llegará a su fin. Sin embargo, con 37 años, todavía tiene cuerda para más y podría sacar hasta 90 millones por temporada de rédito en caso de aceptar una oferta proveniente de Arabia Saudita.
2: El tiempo, esta hora de la tarde en San Luis Capital, la temperatura 19 grados 5 décimos. En Villa Mercedes, 18 grados 3. En la Villa de Merlo, 18 grados 9 décimos. La hora 15, 4 minutos en la República Argentina. 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

0: 16 minutos son los que pasaron desde las 15. ¿Lo tenés al chico de las bulerías?
1: Sí, bulería.
0: ¿Bulería?
1: Sí.
0: ¿Qué eso? ¿Qué eran las bulerías? Algo de los gitanos, me parece, sí, ¿no?
1: Una fiesta enseñó Pacheco,
0: o algo así.
1: Sí, Pacheco. Bulería, sí, Pacheco.
0: Sí, algo así era con el amigo Bisbal. Bueno, el bulería fue como el casi el himno de...
1: A mí me gusta más Alex Ubago.
0: Bueno, pero estamos hablando de este muñeco, no estamos hablando del muñeco.
1: Se me viene a la cabeza Alex Ubago, qué sé yo. Uno va asociando.
0: Un vago, Alex, un vago.
1: Un vago. Había un personaje
2: que hacía lo de Tinelli. Un palo de flamenco.
0: Flamenco,
2: vibrante, rápido y festivo. Es conocido por su compás de 12 tiempos y su carácter espontáneo.
0: Sí.
2: Es para bailar.
1: ¿Eso que hizo usted de bulería?
0: No.
1: Ah.
0: ¿Viste que los que cantan flamenco así tienen la castañuela acá arriba, tío? ¡A joder!
1: Sí.
2: Ahí está. Vuelvo a preguntar, ¿pagan por eso?
1: Sí.
2: Ah, listo.
0: Y el...
2: Me quedo tranquilo.
1: Ahí va, escucha.
0: A mí me gusta Diego el Cigala. Bueno, me gusta Niña Pastor y por hablar de los que cantan flamenco. Escucha, tío, voz.
3: ¿Cuánto tiempo vamos a esperar?
1: Para vos el video.
0: Para vos, el lumbago, escucha.
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0: Che, no tiene un tema nuevo a este muchacho, ¿no? Me parece que no. Tengo idea. Y tiene estos clásicos. No, son clásicos y es enorme el vago. Lo mismo que el otro que sale a andar siempre por Argentina a veces, que ha grabado con Montaner, ha grabado con varios, es el de Despacito. Fonsi. Luis Fonsi. Sí, señor.
1: Le cuento lo siguiente.
0: ¿Marta Sánchez te gusta?
1: Me encanta Marta Sánchez.
0: Bien, yo la descubrí en Olé. Garelo se ríe, enseguida se ríe. Olé se llamó un grupo de pop español donde Marta Sánchez era parte.
1: Ah, yo tengo
0: Después tuvo vida.
1: Yo tengo la cabeza tan cuadrada que se me vino el Diario Deportivo a la cabeza.
0: Le juro. Me imaginé que ibas a ir
1: No lo podía asociar.
2: Que por ese lado
1: no lo podía asociar.
0: No.
1: No lo podía asociar, le juro. No tengo ningún problema en decirlo. Mi cabeza piensa fútbol todo el tiempo. Todo el tiempo, muchachos. Sí, todo el tiempo. No tengo ningún problema.
0: Era un grupo pop español que se llamó Le y de ahí salió.
1: Mire usted. Mire
0: y este fue como el punto de partido.
1: Marta Sánchez.
2: Pero esa es la época que iba yo a bailar en la adolescencia.
0: Bueno, por supuesto.
2: Es viejito.
1: No se ponga así. Che, le cuento lo siguiente. Bueno, con Marta Sánchez de fondo. Obviamente se viene el mundial, está ahí nomás. Se está analizando un tema importante que me parece que hasta aquí no le hemos prestado mucha atención, que tiene que ver con el calor que va a hacer en los lugares donde se van a jugar los partidos. Atención con esto.
0: Mira, porque que Estados Unidos suele tener problemas con las temperaturas.
1: Desde el punto de vista científico, está preocupando mucho, según los análisis que están haciendo de algunos índices, lo que tiene que ver con la temperatura, que va a ser muy elevada.
2: ¿El Mundial de Clubes qué pasó? ¿Te acordás lo que pasó en el Mundial de Clubes? Partido que era insoportable.
1: Pero ojo que va a ser peor por lo que están diciendo. Y lo cierto es que han analizado 104 partidos, o sea, lo que está programado en cuanto al análisis que se hace de lo que sería el clima y el tiempo en ese momento en el cual se van a disputar los partidos, entre obviamente el 11 de junio y el 19 de julio, en 16 estados de Estados Unidos, Canadá y México. Bien, se analiza, escuchen qué interesante esto, lo que tiene que ver con un índice que mide la capacidad del cuerpo para refrigerarse, teniendo en cuenta temperatura, humedad y radiación solar. Atención con esto, porque uno no suele prestarle tanta atención a lo que tiene que ver con el estudio científico aplicado a cada uno de los jugadores, a cada uno de los, en definitiva, seres humanos que van a estar jugando los partidos. Así que atención, alertaron de que las pausas de hidratación, por supuesto, que van a ser...
2: Que es un marco publicitario eso.
1: Sí, bueno, pero al margen de eso, recontra respetadas, desde ya. Algo que se está implementando en el fútbol.
0: Sí, en algunos casos, el otro día también, acá también lo hacen, ¿eso puede ser?
2: En la Libertadores y la Sudamericana.
0: Sí, pero hacían 2 grados de temperatura y hicieron pausa.
2: Pero es un espacio publicitario.
1: Exactamente, es publicitario también y sirve de antesala para empezar a imponerlo en el fútbol. Usted sabe que unos meses antes del Mundial... En las últimas competencias suelen empezar a implementar algunos cambios de cara a lo que será la gran cita, que es el Mundial, ni más ni menos. ¿Pero qué están alertando? Y ojo con esto, porque parece que las pausas que van a hacer para hidratación, que ya están estipuladas, no alcanzarían. Según lo que están midiendo en cuanto a lo que tiene que ver con las temperaturas y el calor elevado que va a ser, y en muchos casos mucha humedad, y obviamente los riesgos de salud que pueden correr los jugadores, dicen que con las pausas de hidratación no alcanzaría. ¿Y por qué lo marco? Porque por allí nos vamos a tener que terminar acostumbrándonos al primer mundial de la historia con muchas pausas. Y va a generar un ruido.
0: Empecé a complicar la vida, Garelo.
1: Un ruido grande.
0: Los yanquis joden que si hay truenito, nos jugamos. Sí, que se cae un rayito,
2: eso,
0: nos jugamos.
2: Lado, estamos en presencia de un mundial que sabemos cuándo comienza y no cuándo termina.
1: Exactamente. No solo porque va a ser el más largo. Sí, no solo porque va a ser el más largo por primera vez en la historia, van 48 selecciones. Oh, 40, es un plomazo, la verdad que sí. Mire, que se lo dice a alguien que le encanta el fútbol. Pero además me parece que cada partido va a tener un montón de nichos donde se va a terminar frenando. Así que veremos, lo están alertando desde el punto de vista científico, según estudios que llevan adelante. Así que bueno, me parece que hay que empezar a acostumbrarse a una nueva forma de mirar el fútbol.
0: Bueno, sí, pasa que no la compliquen demasiado. Lo que sí también se presentó...
2: Si no, no lo miré al Mundial.
0: Si tampoco, pero como no, si me encanta, veo, yo te veo... En ese el
1: usted Mundial, mira,
0: si
1: te Congo veo Congo con sí, Irán.
0: Sí, con sí, Irán, no sí, tengo ningún problema. Sí, sí,
1: sí. No suele ocurrir, no suele ocurrir.
0: Te consumo sí. Todos los partidos, por sí. Eso... atento.
2: Por eso yo debo.
0: Fabián, no que está ahí en la escucha. La tele te lo pido, por favor.
1: Sí, por favor. Y otra cosa.
0: Y acordate que soy chicato, traté que no sea muy chiquita. Lo único que te pido.
2: No, acá estaba viendo.
0: Con un 32, con un 32 no veo nada.
2: Hay promos de 60 y tengo una aplicación. Y tengo una aplicación para ver el Mundial. Fabián, si te interesa, hablé conmigo.
0: Sí, ya compré al final.
2: Es aplicación oficial, no vendo aplicación.
1: Se tiene que tapar un ojo para ver esa aplicación. Escúcheme una cosa.
0: Pedí un SOS y no me llevaron el apunte. Escúcheme una cosa. Ya, me corté por la mía.
1: Lo que usted dijo recién, que no pase desapercibido, porque casi tuvieron que aplicarlo en la Fórmula 1, en la última carrera en los Estados Unidos, que es el protocolo que ellos activan cuando hay tormenta eléctrica.
0: Sí, lo corrió
1: por ley en los Estados Unidos, ninguna actividad deportiva al aire libre se lleva adelante. Esto aplica al fútbol, automovilismo,
0: sí, tenis, no lo que fuera.
1: No hay por ningún lado, pero si se da en el Mundial, por supuesto que serán partidos que se irán reprogramando y jugando otro día. Pero en cuanto hay descarga eléctrica, se frena todo tipo de actividad. Ahí no empiezan a analizar si lo hacemos o no lo hacemos. Hace poco en Córdoba un partido de Talleres que empezó a llover mucho y de repente hubo descarga eléctrica y analizaban a ver qué hacer. No, allá en los Estados Unidos, por protocolo y por ley además, descarga eléctrica se suspende todo. No hay ningún tipo de problema.
0: Sí, exacto.
1: Y lo cumplen, ¿eh?
0: Sí, para la final, que va a ser en el estadio en MetLife sí, de New Jersey, sí. Está previsto un show como en el Super Bowl. Ah, lo confirmaron hoy.
1: Todas las pompas.
0: ¿Vos sabés que está buena?
1: Sí.
0: Lo hace, ¿sabés quién lo hace? Pero está todo en inglés. No, le iba a decir a Juli que lo buscara, pero no tiene sentido porque está todo en inglés. Lo presenta Chris Martin,
1: sí,
0: el cantante de Coldplay.
1: Sí, señor.
0: Él es como el encargado del armado de ese super show que va a ser de medio tiempo. Cuando
2: ¿van a filmar a los infieles en ese show? Porque si no, no voy.
0: Ah, viste, con el tema de la camarita, tenés razón.
2: Sí, no, ese es un buchón.
0: Y él lo presenta.
2: Ese no tiene código. Ese no es del barrio.
0: No puede entrar al barrio.
2: No, Chris, vos no tenés código.
0: Sí, y lo presenta con Elmo, el personaje de
2: Los Muppets,
0: y la gordita, ¿cómo se llama? La chanchita.
2: Peggy,
0: la cerdita.
1: Sí, la cerdita.
0: Bueno, y hacen la presentación, ¿y qué hacen? Él le cuenta a los de Plaza Sésamo. Le dicen, vamos a armar un show para el entretiempo de la final, bla, bla, bla, le cuenta. Y entonces Elmo le pregunta, ¿y a quién podemos llamar? Tengo algunas ideas. Llamemos a BTS.
1: Ah, sí, sí.
0: ¿Viste? Entonces llaman. Y aparece, obviamente, se abre la imagen. Y aparece uno de los chicos ahí con el tema BTS. Te queremos invitar para... Listo, cuenten conmigo. BTS, Shakira
1: y
0: la reina del pop.
2: Eugenia Quevedo.
0: Hey,
2: bueno, sí. Distinto. Ah, ya sé. No se hable más.
0: Ah, deja de
2: mi amor, Ángela.
0: Madonna. Mirá cómo se van a surtir los chicos
2: viva?
0: En Estados Unidos. Madonna viva.
1: A ver, a nivel
2: show. Es de mi época, Madonna también. No, y yo era más chico.
1: En presencia de lo mejor de la historia. A nivel show.
0: Tremendo. Sí, Madonna.
2: Perdón. Si querés lo mejor de la historia, tendrás que estar Metallica, por ejemplo.
1: No, me refiero a lo que es el show como palabra show. Lo que tiene que ver con el despliegue.
2: Motley Crue, sí, me da todo lo que tienen para
0: elegir. Todo va a ser así, me parece.
1: Le sumo
2: Iron Maiden, fanáticos del fútbol.
1: Le sumo una línea más en relación a lo que estamos hablando.
0: Dale, dale.
2: De las líneas no me pinta.
1: Estadios
2: bien.
1: Sin aire acondicionado, córrase de la mesa. Sin aire acondicionado, Miami, Kansas City, Nueva York o Filadelfia. Eso no tiene aire acondicionado.
0: pero que los otros se les cierran el techo.
1: Exactamente.
0: Ah, como en Europa.
1: Aparentemente sí, así que ojo con este dato también, porque va a ser
0: el más muy, monumental, va a ser así, ¿no?
1: Muy, muy importante.
2: Pero las tribunas.
0: Cuando lo terminen.
2: Pero las tribunas van a ser techadas, no todo el estadio.
0: Ah.
1: Me parece que viene entre líneas, mensaje de Servideo, usted no lo agarro.
0: No, lo pregunto en serio.
2: Escuchame, de tener una cancha, un estadio, le tengo que explicar, no puedo ser tan
0: mal. No, escuchá, uno de los amigos
2: que estuvo en Qatar... Tratando de poner dos columnas arriba de una vía.
0: Uno de los amigos que fue al Mundial de Qatar me contó que en un momento determinado... Está bien, tenés que estar en el sector de platea, no era en la parte popular, ¿no? Pero en la parte de platea salía un aire frío que envolvía el asiento y hasta te daba frío.
2: O sea, era impresionante. Pero es malo que te entre aire por atrás.
0: Y bueno, ¿qué sé yo?
2: Pues tenés que tener cuidado con eso, ¿no?
0: Normalmente
2: ¿en serio?
0: Sale por atrás, pero bueno.
2: Sí, no, por eso te digo, tenés que tener cuidado con esto. No, yo por las dudas no me inviten a ver mundiales, esas cosas raras, ¿no? A mí esas cosas raras no me están gustando.
0: Bueno, el caso es que el show va por ese lado.
1: Bueno.
0: Escuchame, vamos a ir a buscar un poquito de música y vamos a hacer la pausa. Pero dejame un tema para el próximo bloque. A la vuelta de la pausa charlamos con los muchachos.
2: Cortito, dos cosas de transporte. Viste que anunció la Secretaría de Transporte antes del paro de la UTA que iban a reducir frecuencia y iban a sacar en los horarios no pico.
1: Sí.
2: Bueno.
0: Pico.
2: Se ve que le han errado en algo, porque sacaron la frecuencia que va de San Luis a Ciudad de la Punta 14:25. El que viene después llegó aproximadamente 14:58. No alcanzaba la unidad para la cantidad de gente que había en la parada de Bolívar y San Martín. Imagínate que es una de las últimas paradas en San Luis Capital Centro.
0: ¿Es el horario
2: Centro.
0: Que se estipuló?
2: Claro, pero horario pico, 14:25.
0: Se levantaron las frecuencias de la media mañana, que van de las 10 a las 12, y las de la siesta. Esa de la punta entra en el horario de siesta.
2: Está bien, pero a ver...
0: Nadie previó en todo caso que es un horario que igual sigue circulando
2: gente. Sigue circulando gente.
0: Que son los que salen a las 2 de la tarde.
2: Sí, exactamente. Y bueno, complicada estaba la parada de San Martín y Bolívar hasta hace minutos. Dicho esto, viste que anoche hubo un acto en Ledir donde se mostró la nueva cara de Ledir.
0: Sí, con cartelería nueva.
2: No, pero aparte inauguración de locales, los locales comerciales todos ocupados, un reordenamiento, que las oficinas queden abajo y arriba las boleterías. Pero caminando mientras estaba Poggi con Cianchino ahí cortando la cinta, todo. Pero a ver...
0: Nadie previó en todo caso que es un horario que igual sigue circulando
2: gente. Sigue circulando gente.
0: Que son los que salen a las 2 de la tarde.
2: Sí, exactamente. Y bueno, complicada estaba la parada de San Martín y Bolívar hasta hace minutos. Dicho esto, viste que anoche hubo un acto en Ledir donde se mostró la nueva cara de Ledir.
0: Sí, con cartelería nueva.
2: No, pero aparte inauguración de locales, los locales comerciales todos ocupados.
0: Está bueno. Un reorden...

0: Sí. Si no hay acuerdo, el lunes, martes, creo, para hay audiencia de relaciones laborales.
1: No está anunciado, aclarémoslo porque la gente...
0: No, no, él lo anticipó. Que si no hay acuerdo, sí, es que no, está sí, anunciado.
2: Está, sí, está anunciado.
1: Bueno,
2: está
1: no
2: anunciado.
1: Está confirmado, no está confirmado.
0: No, no está ratificado, exacto, porque lo que falta es ver qué pasa en la última audiencia de relaciones laborales. Sí. A mí me chusmearon ahí en la... ¿cómo se llama la escalera que sube sola? ¿La escalera mecánica?
1: Sí.
0: Iba mirando...
2: No es escalera.
0: No, no es escalera, rampa mecánica.
2: Es como una cinta transportadora.
0: Claro, exactamente. Y ¿vos sabés que me chusmearon? Mañana viernes hay una reunión clave.
2: Sí.
0: Que la va a encabezar el secretario de transporte.
2: Sí.
0: Con todas las empresas del interurbano.
2: Evelina, contestame el mensaje, te lo pido, por favor.
0: Sí. Me dicen que las empresas van esperando tener una respuesta de transporte que pueda ayudar a pagar la nueva escala salarial. Ya le tengo la respuesta.
2: Bueno, no, la respuesta es no.
0: Ni. La respuesta es, del gobierno no sale un peso más.
2: Pero ya lo dijo, y lo dijo con
0: pero, creo que el secretario de transporte les va a decir, con la reducción de frecuencia en 2 días, estos son los gastos que han eliminado. O sea que ustedes están en condiciones de pagar la nueva escala salarial.
2: Porque en realidad la cuenta
0: que yo pensé hace que iba a tardar 15 días ese efecto. No,
2: pero me tan fácil. ¿Viste que está el monitor permanente?
0: Sí, sí, bueno, sí.
2: Ellos saben
0: el observatorio.
2: Que la cantidad de kilómetros menos que hacen en la multiplicidad de días menos, son X kilómetros traducido a combustible,
0: claro,
2: es tanto. No traducido ahora a valor humano, porque eso no se le recorta a nadie.
0: Exactamente.
2: Pero sí en cuanto al valor de combustible.
1: Ahora, y ese es el recorte entonces, que dice.
2: Bueno, era fácil.
0: No sé si, no sé si es fácil.
1: No, pero si ya llegaron a un acuerdo con la solución.
0: No, no, yo no estoy dando la solución, yo te estoy dando la respuesta que les va a dar gobierno. Es esto. Esta medida es lo único que podemos hacer. Plata no hay. Así te lo digo de una.
1: Entonces la otra semana, ¿qué? ¿72 horas?
0: No, a ver, el gobierno, lo que lo va a decir la Secretaría de Transporte, a ver, con este recorte que hicimos de los servicios en horarios no pico, aunque algunos son pico todavía, ustedes están ahorrando esto. A ustedes con esto les aliviamos un montón los gastos. O sea que ahora hagan un esfuerzo ustedes. Pero
2: ¿saben la de ustedes un poco alguna vez?
0: Sí, no, lo que no quiere el gobierno es otra media fuerza, que la gente se quede a pie. Así te lo digo claro. Bueno, pero ¿sabes lo que me llamó la atención?
2: Igual me parece que hay optimismo en la Oduta, podría haber.
0: Algo va a haber. Y lo que quiere saber la Secretaría de Transporte es qué es lo que van a proponer las empresas en la próxima audiencia en relaciones laborales. Dicho esto, hoy pasé por una empresa interurbana. Me llamó la atención algo.
2: ¿Qué?
0: Un grupo de dirigentes de UTA parados con carpetas en la puerta. Obviamente, hermetismo total, nadie quiso decir nada. A mí me sonó un control.
1: ¿Auditoría, dice usted?
0: No, UTA no te puede hacer auditoría. Pero sí te puede controlar las condiciones de trabajo, si se están respetando las horas de descanso. Y estaban justo en la puerta de una empresa que está en el ojo de la tormenta con toda esta polémica. Pero obviamente no quisieron soltar prenda a los muchachos que estaban haciendo.
2: Bueno. Bien.
0: Me olvidé. Mañana va a ser la reaparición pública de todos los empresarios porque se borraron, no te contesta. Hasta
1: loro.
0: Si les decís Feliz Navidad, ni eso te contestan. Sí. Las empresas se llamaron a silencio todas, excepto una, le tengo que agradecer a Pérez de Blanca Paloma, que me contestó que no estaba en la provincia, pero por lo menos me contestó.
2: Bien, bueno, vale, gesto. Señores, 15:32.
3: ¡Feliz día!
2: ¡Sí, amigo!
3: No pude escuchar ayer lo que opinaron sobre...
2: ¿Qué?
3: De cómo se llama, de Castro, de que jugaba el fútbol. Yo tengo señal hasta mucho antes de llegar a Canche Polo, ¿sí? Y ya después no, cero señal, así que bueno.
2: Pero Juancito,
3: gracias,
2: un abrazo.
3: Un poquito de música.
2: Ahí vamos la música, ahí vamos la música, Juan, para usted.
0: ¿Quién le mente a la gente? ¿Vos o Castro?
2: Porque no, pero jugó al fútbol. No, le contábamos a la gente que Castro sí jugó al fútbol.
0: ¿En qué puesto? A ver si es verdad.
2: Era defensor, Castro jugó en el Botellero en Maipú, en Mendoza.
0: A las botellas.
2: Con un primo, jugaban con un primo juntos. No, le dicen el Botellero al club, a la institución. ¿Cómo va a jugar con
1: las botellas?
0: Sí, respetuoso. Deportivo
2: Maipú. No toma nada, es solo agua.
0: A Castro.
2: Sí. Me olvidé que te voy en el pase de preguntarle.
0: A Castro,
2: de
0: eso, de... ¿le vieron las piernas? No tiene piernas futbolistas.
2: Pero ahora, porque
0: encima
2: ya es un
0: se las abandonó.
1: Las abandonó las piernas.
0: Aparte, viste, cuando

0: ¿dónde viste un futbolista que se depile las piernas?
1: Sí. Ah, me quiero comprar la maquinita esa. Me dijeron 80, ¿puede ser?
0: Por 10.
1: MDP esa que te depila todo y no, no te raspa nada.
0: Por 10, hacételo con cera. Es hermoso.
1: Llévame de acá. Música para Juan, dale, por favor.

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0: Buenas tardes, muchachos. Le sacó multa el gobierno provincial. Transporte provincial le sacó multa a las empresas que no estaban en el servicio de emergencia. Yo sé a cuál es el problema, por qué no recaudan, por qué no les alcanza la plata. Yo sé dónde está el problema. Nada más que no se han dado cuenta los empresarios. ¿Dónde tienen que apretarlo al gobierno para que tome decisión?
1: Mira, ahí está. La fórmula del éxito. Tiene ahí el amigo. Si no nos querés contar públicamente, mandanos un mensajito. Prometemos que no lo ponemos al aire, pero nos gustaría conocer cuál es la teoría con relación a eso. Porque está bueno saberlo de alguien que de pronto se sabe conocedor de la cuestión. Así que muy agradecidos con ustedes que siempre están del otro lado. Che, 266-420-7149. Un placer para nosotros saber que están ahí eligiéndonos en el lugar donde la radio está encendida. Un abrazo grande.
2: Muy
1: pero
2: bien.
1: En serio, pasanos la fórmula. No lo ponemos al aire. Si no querés, no lo ponemos al aire, pero nos queremos enterar. Ahora nos quedó la duda acá.
2: Muy bien. A prestar atención porque hoy el gobierno anunció que mañana y hasta el 31 de mayo van a estar abiertas las inscripciones para las becas BUS. Estamos hablando de la beca universal superior que está destinada a las personas que se han egresado en nivel secundario en 2025 en una institución de San Luis y haber iniciado en el 2026 una carrera tecnicatura oficio en una institución que integre la COPROAN. La COPROAN es lo que es el núcleo de instituciones de nivel superior, que estén nucleadas con la provincia de San Luis. Por ejemplo, una es la Universidad Nacional de San Luis, para darles un ejemplo. Esto es una beca que te ayudan dos veces al año con un aporte económico de $600, dividido en dos pagos al año. Para inscribirse deben llenar un formulario, porque la inscripción es solamente online, en beneficiosestudiantiles.sanluis.gov.ar. Y ustedes entran y va a estar el link de Beca Universal Superior y ahí va a estar toda la información. Así que a partir de mañana y hasta el 31 de mayo hay tiempo para inscribirse en las BUS, la Beca Universal Superior.
1: Ahí está, perfecto. Formulario de por medio, ¿no?
2: ¿Eh?
1: Debe ser a través de un formulario online del mismo espacio de...
2: Sí, tenés un formulario que lo tenés que llenar, exactamente.
1: ¿Quién está ahí? Candela Escudero.
2: La nota, ya le digo quién fue la funcionaria que dio la nota. Sí, Candela Escudero, quien es la directora de Beneficios Estudiantiles.
1: Ahí está, muy bien. Me parecía. ¿Por dónde? Lo estoy esperando al señor Iván López.
2: Yo me retiro un ratito porque voy a hacer unas compras, porque me acaban de prestar la tarjeta de crédito y voy a hacer unas compras, tengo que comprar zapatillas.
3: Primero comparto.
1: Pero no era un televisor que tiene
3: 18 cuotas.
2: No, ese ya me lo presta. Ahora con la otra que me presta mi comadre, voy a comprar zapatillas. Mira que...
3: Por un lado comparto un mensajito, Gustavo.
1: La fórmula del éxito.
3: Comparto un mensajito que llega en el 2664-2071-49 que dice: el tema del paro de transporte también en San Juan se ha dado. La verdad que desconozco lo comenta uno de nuestros
1: oyentes. No lo sé, pero puede ser, sí, claro.
3: Quería obviamente
1: ya lo busco.
3: Dice, en San Juan dice la misma situación, había paro, dice, por el mismo aumento que acá no se paga.
2: Claro, no se está aplicando la escala salarial nueva, que recordemos esto se acuerda a nivel nacional en Buenos Aires.
3: Claramente.
2: Y después baja las provincias.
3: Sí, es sindical. Así que bueno, vale decirlo también, contarlo lo que decía el amigo por así.
1: Che. Voy a buscar para el portal de mi amiga Marcela, 0264 Noticias se llama. A
3: ver. Sí, bueno. Pasó el chivito. Sí, escúcheme.
1: Al chivo para obviamente. Que quiera noticias de San Juan lo sepa.
3: Obviamente, ya confirmado los horarios Hernán para el fin de semana. Hubo mucho revuelo y temprano porque se decía que en un momento los dos partidos iban a jugar el día domingo. Después se dijeron que los dos iban a jugar el día sábado. Por pero, aquí está confirmado.
1: ¿Qué mejor que vender para un día y para el otro?
3: Uno va a ir el día sábado y hablamos de cuál. A ver si la pega.
2: Y el partido sábado,
1: el principal va a ir el domingo.
2: El caballo del comisario.
3: Exactamente al revés.
2: El caballo del comisario visita a River.
3: Exactamente al
1: el
3: revés.
1: El sábado.
3: El sábado se va a jugar 7:30 de la tarde, River Rosario Central. Esto está confirmado. Sábado 10. Sería hoy es 14. Sí. 16.
1: O sea que el sparring de la final se juega para el domingo.
3: ¿Así lo ve usted?
1: Sí, o Argentino o Belgrano van a hacer sparring del que resulte ganador del sábado.
3: Bueno, ojo. En la final. Ojo, no, yo no me animaría a ir tan rápido con el análisis. Tenga cuidado, sabe que es fútbol, puede pasar cualquier cosa. El 17, que sería el domingo, 5 de la tarde en la Paternal, van a estar jugando Argentino Junior Belgrano. Confirmado entonces lo que tiene que ver con los horarios para los dos partidos de las semifinales de la Liga Profesional. 7:30, River el día sábado con Central. 5 de la tarde, Argentinos con Belgrano el día domingo.
1: Bueno, ¿vieron que hay un diputado?
3: ¿Qué pasó?
1: Es
2: horrible el auto ese.
1: Se compró un Tesla.
2: Yo lo vi acá, la verdad no me gusta.
1: Es muy anguloso. No,
2: aparte no parece un auto, parece un tanque, como el auto de Batman, pero en gris, no me gusta. Prefiero negro, ya cambia.
1: Bueno, fue al Congreso, todo dijo, me la compré con la mía. Fue lo primero que aclaró, que se la compró con la de él.
3: ¿Por qué aclaró eso?
2: No, y si la compré con la de él.
1: No sé por qué lo aclaró.
2: Que es un pasamano de la nuestra, pero después, bueno...
3: Y le toca a él.
2: Bueno, claro, después sí. Le toca a él. Con la nuestra, pero sí. Se la pagó con el sueldo que se gana con el sudor de su frente todos los jueves en el Congreso de la Nación.
1: Viste que todo cuando la idea del tipo que lo estacionó en el Congreso en el estacionamiento.
3: Sí.
1: ¿Y qué hizo? Llamó a los amigos. Che, vení, mirá lo que me compré.
3: No, que no sabe lo que tengo.
1: Claro, o la típica, o no.
3: Sí.
1: ¿Y qué pasó? No volvió a arrancar, así que lo tuvieron que remolcar después.
3: No, me estás cargando.
1: Tengo la foto y
2: todo. Ah, lo de la batería.
1: No sé qué pasó, pero no pudo arrancar, tuvo que llamar a la grúa, se lo llevó.
3: No, encima le sacaron foto, qué scratch, por favor. Lo van a cargar de por vida ese muchacho.
1: Sí,
3: lo
1: van a cargar de por vida. Para, la abro la noticia.
3: Sí, ábrala, léala.
1: La abro y.
3: Che, ahora es feo, es cierto, parece un tanque de guerra.
1: Sí, es feo, es feo. Yo me acuerdo cuando estuvo acá, ¿te acordás la polémica que se había parado en la plaza, que cortaba la plaza, que le querían hacer multa? Que no sabían dónde estaba la puerta.
3: Sí, la parte de adelante y la parte de atrás.
1: Sí, no sabían cuál era la parte de
3: A mí no me gusta, puntualmente no me gusta, pero bueno, sabemos que hay mucha gente que es fanática de ese corte de vehículo. Te tiene que gustar el corte, sinceramente.
1: Manuel Quintal, diputado
2: de
1: la Libertad Avanza de Jujuy. Ya, ahora lo entiendo.
3: Ah, mirá, de allá.
1: Burro y... Ya. Dijo, mirá la que compré. Fue protagonista de la jornada, dice, luego de llegar al Congreso de la Nación en un Tesla Cybertruck. Sin embargo, el vehículo terminó siendo remolcado por no contar
2: con la homologación.
1: Con patente.
2: No, te explico porque acá vinieron dos influencers, uno de Chile y otro de Noruega, recorriendo Sudamérica, llegaron a San Luis y obviamente rompió la tranquilidad el Tesla, creo fue el año pasado.
1: Sí, yo me acuerdo.
2: Aquí frente a la iglesia catedral.
1: Que le quería...
2: Es un tanque de aluminio, o sea, encima te apoyás y me parece que se abolla, pero tiene sensores por todas partes ese auto, y ese auto se maneja solo en base también al GPS.
1: Ah, esa es la función que tiene. Tiene un nombre.
2: Y es eléctrico. Ahora, donde no encontré toma para enchufarlo, iban con dos baterías enormes, aparte extra, porque en sectores como el sur del país se les complicó por la falta de señal de GPS y por la falta de cargadores para la batería. Bueno, había tramos muy largos y no daba el abastecimiento.
3: Ese es el tema, ¿la autonomía cuál es en un vehículo eléctrico?
2: Y depende. Que
1: ahí te lo cuento.
2: Hay autos chinos, hay autos chinos que tenés más.
3: ¿Más?
1: Bueno, escuchá, esto dice que personas cercanas al diputado indicaron que debieron acarrearlo porque el vehículo tiene una autonomía de 500 kilómetros y no existen cargadores eléctricos en el trayecto.
2: Claro.
1: Ahora el legislador podría enfrentar una infracción, ya que habría circulado por las calles porteñas con un vehículo sin identificar, porque no tenía patente, aparte de lo otro. A ello se suma que la Cybertruck tiene un valor en Argentina que puede superar los $100,000 debido a los costos de importación y de aranceles. En medio del contexto económico actual, esto genera críticas inmediatas desde la oposición. Cabe mencionarse que la infracción por circular en la ciudad de Buenos Aires sin patente puede alcanzar las 1,000 unidades fijas, lo que representa una cifra superior al $1,000,000 de multa.
3: Claro, va con valor combustible.
1: Es el loco al final
3: Sí, encima de que tiene mal gusto, no lo tiene patentado el mal gusto. Ya, la verdad que la hizo completa el amigo Che.
1: Es diputado desde el 2023 por la provincia de Jujuy,
3: bueno.
1: El dueño del Tesla Cybertruck.
3: Tendrá un recuerdo de por vida de cuando estrenó el autito, cómo se lo llevaron en el remolque. Me dice alguien por aquí, la final, me dice Galelo, dice la final es roja y blanca, me dicen por acá.
1: Sí, no tengo duda.
3: Y me dice River Argentinos. River Argentinos, me dice un amigo por acá, así que bueno, obviamente...
2: Yo te voy a ser sincero, más allá de todo lo que ha dicho Garelo, esta animosidad contra Rosario Central, los hermanos rosarinos, también ha hecho mérito. Central tiene buenos jugadores, tiene un buen equipo, no es que solamente los apoya los árbitros.
1: Soto.
2: El segundo gol de Central no fue ayuda al árbitro, fue un error de los defensores de Racing dejarlo avanzar y... Es más, Copetti dice, che, no hay nadie que le dé pase, me dejan todo ahí, bueno, le pego el arco.
1: Tremendo Soto, el primer corte... Pasó de largo hasta
2: el primer gol de Central, cabecea sí. solo, perdieron la marca en
3: sí,
2: un cabezazo.
3: Sí, es cierto, es cierto, es cierto, es cierto. Pero bueno, obviamente sí, se lo mira de refilón por el tema de los ayudines que han tenido.
1: El marcador de punta izquierdo, viste, sí. lo que pasó de largo como el tren, sí, señor, pero lejos tren, de sí, la señor. Pelota, no tenía ni timing el tipo.
3: Exactamente, usted lo ha dicho. Más mensajitos compartimos, por supuesto, me confirman lo de San Juan que decíamos recién, el tema del paro. Sí, hubo paro en San Juan, por el tema este del transporte, está confirmado, sí. alguien lo dice por acá.
1: Otro me fui a otra cosa, al final me quedé con lo del Tesla en la página sanjuanina.
3: Me preguntan por acá si sabemos cuándo pagan las estampillas escolares.
1: No,
3: muchas gracias,
1: dice. No, están pagando. Ya las pagaron. Ya el que no lo cobró,
2: no, perdió.
1: No, mentira.
3: Lo consulta el amigo Damián, por favor, seamos precisos.
1: Sí, ¿qué fecha estamos? ¿Mayo?
2: 14 de mayo. Sí. Yo voy a preguntar, pero no tengo fecha todavía. Dame
1: bueno,
2: un minuto.
1: La misma Candela es la que maneja eso. Candela Escudero. Ahí le consultamos, pero yo creo que me parece que se iban a habilitar para los que no deben ningún tipo de materia, nada de eso. Creo que ya había fecha estipulada, ¿eh? Ahí lo ampliamos en todo caso. Che, buscamos un toquecito de música. Con la música nos vamos a esperar los principales títulos de esta hora. Se suma Iván López después de la pausa. Tenemos mucho por delante. Hasta las 5.

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2: 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Toda la información está en el aire de Radio La Bomba. Principales temas a esta hora en el ámbito local. Información judicial, detuvieron una docente acusada de robar la tarjeta de débito de una colega y gastar más de 300 mil pesos. La mujer había tomado la tarjeta del bolso de una compañera de trabajo, realizó varias compras y luego la devolvió al mismo lugar para no levantar sospechas. Fue identificada por cámaras de seguridad y también por los movimientos bancarios registrados. Según la información y según las fuentes policiales, la acusada de 33 años... había tomado la tarjeta del bolso de una colega de 25 años mientras ambas se encontraban en el establecimiento escolar donde trabajan. Se inauguró hoy el 32º Consejo Federal de Registros del Estado Civil y Capacidad de las Personas. En dos jornadas representadas de 22 de las 24 provincias, se comparten experiencias y desafíos. También la búsqueda de soluciones para fortalecer el derecho a la identidad de cada ciudadano. Es la primera vez que el Consejo se reúne de manera presencial desde el año 2023. El Consejo se había creado en 2008 y sesiona dos veces al año en diferentes sedes. Desde el 23 no se reunía de manera presencial. Esta reunión nos jerarquiza como provincia. Siempre les pido a mis colaboradores que integren todos los consejos federales, que sean parte de todos los consejos. Sé que a veces los encuentros en una Argentina tan grande y tan extensa no son fáciles, especialmente desde lo logístico, dijo el primer mandatario puntano asistiendo a la inauguración. Información internacional, nuestros dos países deben ser socios, no rivales, dijo Xi Jinping durante el banquete ofrecido al presidente norteamericano Donald Trump. Debemos hacer que funcione y nunca arruinarla, dijo Xi, y añadió que tanto China como Estados Unidos se benefician de la cooperación y pierden mucho a la hora de la confrontación. Información del deporte.
3: Sorpresa en el fútbol de Portugal. El defensor argentino Nicolás Otamendi no continuará en Benfica y su llegada a River quedó prácticamente encaminada, según se informó. El defensor argentino le comunicó a la dirigencia del club de Lisboa que no va a renovar su contrato, que vence el 30 de junio, por lo que quedará con el pase en su poder al finalizar la temporada europea. Según cuentan los medios periodísticos de Portugal, tiene vía libre para fichar por River a sus 38 años. Otamendi podría concretar el deseo de vestir la camiseta de River.
2: El tiempo a esta hora de la tarde en San Luis Capital, temperatura 19 grados 4 décimos. En Villa Mercedes 18 grados 2. En la Villa de Merlo 18 grados 6 décimos. 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

0: La enorme Tina Turner para la vuelta de la pausa, para meternos en este bloque, el reloj 16:22 ya en la República Argentina, hablando de música internacional. La que no la está pasando bien de salud porque tuvo un problemita importante es Bonnie Taylor. Oh, ¿se acuerdan de Bonnie Taylor? Dos, tres clásicos impresionantes.
1: Eclipse total del amor.
0: Bueno, ese era como el clásico clásico, ¿no? Pero también tenía otros más, no solamente Eclipse total del corazón, que era la traducción real. Vos sabés que había tenido un episodio cardíaco, la internaron, no estaba bien, la indujeron al coma. Y cuando sale del coma inducido, que le empiezan a sacar medicación fundamentalmente y demás, hace un paro cardíaco. Y bueno, nada, la pudieron sacar y todo. Tiene 70 y tantos de años ya. Pero aún así vigente, porque tenía suspendieron agenda de por lo menos todo esto que sigue, pero tenía agenda en estos días.
1: Sí, cantando lo único, en los últimos lugares, recitales, vos la veías y la escuchás principalmente.
0: Ya es otra cosa, es otra cosa. Sí, tiene que ver con eso también. Pero bueno, nada, me vino justo a la memoria. Escuchaba un pedacito de ella. Esto era uno de los éxitos de los finales de los 80, primera parte de los 90.
1: Muy ruidoso para bailar lento este tema.
0: ¿Vos sí?
1: Y no se podía transar con este tema.
0: ¿Tranqué? Pero, ¿y qué? ¿Vos ibas aquí? Ya había MP en esa época, que iba a hacer transacciones de Mercado Pago.
1: No, pero, viste, vos bailabas un lento. Bah, igual a mí me costaba porque siempre me ponían los brazos, me agarraban.
0: Ay, porque te conocían.
1: Viste, como te tomaban distancia en la escuela, más o menos así.
2: Escúcheme, ¿usted bailaba lento y transaba las dos cosas juntas?
1: No podía, porque me separaba el brazo de la chica que no me dejaba acercar. Sí. Siempre me ponía la mano al pecho y me tenía distancia.
0: Sí. ¿Vos ibas a Blue Note?
1: Y terminaba, ahí a las matinés.
0: ¿Matiné?
1: Claro.
2: Entró en la edad del matiné.
1: Tenía 16 años, 17 años. Mira. Eran mejor las matiné que las usaba a la noche, te digo.
0: Blue Note, ¿eh? Dijo, con mi amigo Juan Carlos Vera.
1: Exactamente. Bueno, yo vendimos tarjetas para una fiesta de
0: matiné. Estaba enfrente de la entrada de la Sociedad Española. Ahí.
1: Exactamente,
0: por Colón.
1: El mejor boliche que tuvo.
2: Siempre
1: San
2: peligroso el tarjetero. Siempre.
1: No,
0: pero el tarjetero es como el
2: es una tribu peligrosa.
0: El promo de
1: pero que era para
0: lleva
1: la promo.
0: Noche en el viaje de estudiante, sí, ¿no?
1: Pero era para la promo. Vos vendías para la promo, no es que éramos permanente, era para recaudar fondos para la fiesta
2: de
1: egresado.
2: Pero esa tribu se van a enojar si alguna
0: tenía la vaca atada, mi amigo Vera, en esa
1: y época. Una noche me tocó bailar lento y la chica me ponía mano al pecho, o sea, bailaba lento.
2: El olor sería.
1: Como a distancia.
0: Ya no te había bañado.
1: Y decía que tenía brazos largos, porque si no le alcanzaba a tocar el fondo.
0: Hombre, casi me infarto. Nos vamos a ir allá. Sí. ¿El señor López habrá bailado lento?
2: López.
0: No, López muy tiernito. En esa época, cuando López agarró boliche, no había lentos todavía.
2: Tiernito le dijo.
0: Tiernito de edad.
2: Ah.
0: ¿Cómo le va, señor López? Bienvenido, buenas tardes.
3: Hola, Gustavo, Hernán, Duilio, ¿cómo le va?
2: Hola, Iván.
3: ¿Cómo están ustedes?
0: ¿Cómo está López? Bien. Disfrutando de una tarde que está hermosa, ¿no?
3: Sí, está espléndida la tarde aquí en San Luis. Hay que aprovechar porque los escuchaba hace un rato que se viene el frío. Pues,
0: así sí, para el finde, para el finde. Mañana tranqui todavía, pero para el finde sí.
3: ¿Y para mañana de noche tranqui también o no? ¿Madrugada el sábado?
0: Y a la madrugada empieza a descender, porque cambia el viento.
1: ¿Hay nevada? ¿Hay pronóstico de nevada?
0: No, eso es para la noche del sábado al domingo.
2: Sí.
3: Listo, me quedo tranquilo. Bueno, sí, hay que quedarse en casa. No sé, lo que se me cruza esta hora... no salir en todo caso, porque algunos son tres y se terminan enfermando, pero bueno.
1: Noto que está esquivando hablar de los lentos, López, porque lo compromete esta pregunta al aire.
3: No, para nada.
0: No, pero escúchame, en tiempos de boliche tuyo, ¿no? Ya, bueno, no te tocaron los lentos ya.
3: No me tocaron los lentos,
2: O sea que nunca. Nunca abolló, López. Usted no era de abollar, no abollaba.
3: No, 2012, 2013.
0: Recuerdo. Olvídate.
2: Bien de chapa andaba.
0: Ni Juli bailó lento.
3: No,
0: Juli.
3: No era
0: bonito. No, ya no, claro.
2: Mire usted.
0: Olvídate.
3: Pero, que tuvieron en esa época.
2: ¿En qué anda López?
0: No, era espectacular en ese tiempo. Yo igual nunca fui de bailar, me daba vergüenza bailar.
1: El tono de voz se parece a Polly cuando apunta el caburé, más o menos.
0: A mí
1: se pone nervioso.
0: Escucha, a mí me daba vergüenza sacar a bailar. Si pintaba solo la cuestión,
2: usted no
0: bailaba.
2: Sacaba a bailar.
0: No sacaba a bailar.
2: Por eso me da vergüenza. Lo venían a buscar a usted.
0: Me da vergüenza.
1: No, yo también.
0: Entonces, pero chamullaba, te hablaba.
1: Yo era lo que se ponía a bailar en el medio de la pista así.
0: No, no, yo
1: de
0: no.
1: Amigo, todo varón.
0: Yo me sentaba, y escuchaba música.
1: ¿Dónde podíamos? Pero siempre. ¿Y funcionaba la técnica? No, nunca. Pero se ríe porque él lo debe haber hecho.
2: ¿Usted chamullaba y otro comía o no?
0: No, en el boliche no se comía.
1: ¿Cómo que no?
0: No.
2: ¿Nunca comió en un boliche?
0: No, nunca comí en un boliche. Lo que yo iba, no había comida. Había solamente gaseosas.
3: Ah, bueno.
0: Sí, yo tomaba spray con limón en esa época.
1: Nunca un séptimo regimiento.
0: No, no, trago sí. No, trago nada. No, no, empecé a tomar ahora de grande vino, imagínate.
2: Sí,
0: no, trago nunca.
1: Sí. Destornillador,
0: spray,
1: nada.
0: No, eso. Spray con limón.
1: Gancia, un gancia batido.
0: Y me iba a Loba Oba.
1: Como
0: me iba a Loba Oba con mis amigos, hacíamos la previa ahí con spray con limón. Y de ahí nos íbamos a Fly del centro que estaba. En la calle Rivadavia.
1: Iván, si querés, googleá a ver si algún historiador te puede contar que era Oba Oba.
2: Sí, en blanco y negro.
0: El boliche principal, el bar principal que tenía San Luis ahí en mitad de cuadra.
1: Barbarroja. Barbarroja.
0: Después fue Barbarroja. Primero fue Oba Oba. De la familia Deep, creo que Deep eran los dueños. Bueno, López, ¿por dónde andan las cosas hoy?
3: Bueno, hoy fue una mañana accidentada para efectivos de la policía de la provincia, porque dos efectivos que se dirigían hacia sus puestos de trabajo fueron protagonistas de dos accidentes. El primero fue un ratito antes, minutos antes de las 7:30 de la mañana, en Ciudad del Rosario, antes de llegar a Obispo Rosali, detrás del Hospital Pediátrico San Luis. Allí un efectivo
0: que se... ¿En la curvita?
3: Pasando la curvita, o sea, seguro viene por Ciudad Rosario hacia...
0: ¿Qué problema esa salida de ahí, no?
1: Y es bajada a alta velocidad también.
3: Y de velocidad, sí. De hecho, el perjudicado en este accidente, se podría decir, fue un vecino que había dejado su auto estacionado, un Peugeot 207 de color negro, en la puerta de su casa, digamos, sobre la carpeta asfáltica. Claro, sintió un fuerte ruido, salió afuera y se encontró con su auto en la vereda y totalmente destruido. Su auto, que había sido chocado por este efectivo policial, un Volkswagen Virtus de color blanco. Bueno, según el efectivo...
1: Y es bajada a alta velocidad también.
3: Y de velocidad, sí. De hecho, el perjudicado en este accidente, se podría decir, fue un vecino que había dejado su auto estacionado, un Peugeot 207 de color negro, en la puerta de su casa, digamos, sobre la carpeta asfáltica. Claro, sintió un fuerte ruido, salió afuera y se encontró con su auto en la vereda y totalmente destruido.

0: perdió el control porque se le cruzó un perro de gran tamaño y por intentar esquivarlo, lo termina esquivando, choca a este Peugeot que estaba estacionado allí sobre Ciudad del Rosario. El perro salió ileso, se fue del lugar, pero ese fue el motivo, según dijo este efectivo policial, por el cual chocó al auto que estaba estacionado. Por esquivar al perro, perdió el control y chocó contra este Peugeot. Bueno, los daños materiales en el Peugeot fueron prácticamente totales en la parte trasera, por lo menos. Y el Virtus, que también se llevó la parte del lado del conductor, muy destruida, y el efectivo policial, un hombre de 34 años, que resultó ileso. De hecho, ni siquiera hizo falta la presencia de una ambulancia en el lugar. Pero bueno, se le hizo el ecotest correspondiente por protocolo, resultó negativo. Pero decía el vecino, el damnificado, por decirlo de alguna manera, en esa zona, primero, que circulan a alta velocidad, y segundo, que es un peligro, porque está la curva, y también por los que salen de ese pasaje, se podría decir, que está en los laterales del hospital pediátrico.
1: Claro, sí, sí. Bueno, escúchame.
2: Y muchos no respetan el semáforo.
1: En la salida esa de ahí, ¿sabes? Salió una línea colectivo también, sí, estoy equivocado.
3: Sí, se incorpora un colectivo.
1: Y el colectivo te sale y le importa tres cornos, sí. Si no clavas los frenos, les importa nada, ¿eh?
0: Sí, sí, sí, es todo un tema. Es más, también hace un tiempo ya se habilitó ese ingreso y egreso al hospital pediátrico por Ciudad del Rosario. Y también los que ingresan al hospital, por decirlo, coloquen el guiñe, y también eso es un peligro, decía este vecino, que se llevó la peor parte, por decirlo de alguna manera, porque su auto quedó totalmente destruido. Es el pasaje, buen Pasteur, si no me, el pasaje Pasteur, ese es el nombre correcto.
1: Está bien.
0: Así que bueno, tuve que trabajar de personal de psicología, el tránsito no estuvo cortado ni nada, pero una mala mañana para este vecino que quedó con el auto totalmente roto, este Peugeot 207. De hecho, él ya estaba despierto, dice, estaba desayunando y escuchó el ruido y se encontró con su auto en la vereda prácticamente. No llegó a tocarle vivienda por milímetros, pero la ventana principalmente. Así que bueno, iban a cobrar. Entre los seguros, en principio, hay que ver el tema de los seguros de ahora en adelante y el acta de choque correspondientes. Y un ratito después de las 7:30, antes de las 8:00 de la mañana de hoy, otro accidente también, en una esquina que para mi ver siempre fue peligrosa, pero que en los últimos meses viene siendo muy protagonista allí, Junín y Ituzaingó, donde un joven de 22 años que se iba a trabajar a un lavadero allí en la zona céntrica en su bicicleta, fue embestido por un efectivo policial que también iba en su auto particular a trabajar a la Jefatura Central de la Policía, en su auto particular, un Volkswagen Voyage de color negro. Según dijo el efectivo, que sí, lo vio al joven y lo terminó embistiendo. Se asustó en un primer momento este hombre, el efectivo policial, que iba solo, porque claro, fue tan fuerte la caída del joven que iba en la bici, que por momentos se preocupó. Bueno, el joven fue trasladado al hospital de Carrillo, pero está fuera de peligro. De hecho, lo derivaron por prevención más que todo en una ambulancia del centro. Supuestamente lo que dijo el efectivo, que más allá de no verlo, es que se encandiló un poco por el sol a esa hora, 8 de la mañana aproximadamente. El tema es que allí, si uno se pone a reflexionar un poquito, a deducir, el que tenía paso era el joven que iba en la bici, ¿no? Que circulaba por Ituzaingó hacia el norte. Lo que pasa allí, y lo que nos dice esa comerciante ahí, este almacén de grano, que siempre los que vienen por Junín no frenan, piensan que porque vienen en Junín, que es una calle muy transitada durante gran parte del día, pasan como si nada, pero en teoría es que tiene el paso el que circula por Ituzaingó.
1: Claro, sí, totalmente. Bueno, así las cosas, estimado, pero bueno, movidito entonces, por lo menos la mañana.
0: Sí, siempre la hora pico, ¿no? Entre las 7:00 y 8:30 de la mañana después, empieza a disminuir mucho el movimiento, por lo menos en el tránsito. Esa hora es la más complicada, la más compleja para circular, y siempre pasa que la gente sale sobre la hora, ¿no? Quiere llegar en 5 minutos de casa al trabajo, o de casa a la escuela con los chicos y después al trabajo, y pasan este tipo de cosas, ¿no? Por allí uno va apurado, piensa que va a llegar con el semáforo, y en algunos casos, no en todos, suelen pasar este tipo de accidentes. Pero bueno, sí, dos accidentes con efectivos policiales como protagonistas. No hay que lamentar heridos de gravedad ni nada por el estilo, solamente daños materiales, y este joven ciclista que resultó herido, pero fue de peligro y derivó por prevención nada más. Así que bueno, esa fue la mañana accidentada aquí en San Luis. Como decíamos, a esta hora de la tarde, una tarde sensacional para hacer actividad al aire libre, porque después de las 6:00 de la tarde se refresca mucho, así que bienvenidos para aquellos que tengan la oportunidad, lo que siempre sugerimos, es hacer actividad física y moverse un poquito, ¿no?
1: Sí, sin duda. Bueno, usted está

0: ¿Aprovechando esto?
1: No, no, estamos cumpliendo acá con nuestra jornada laboral, con nuestro otro trabajo.
0: Bien.
1: Estamos hasta las una horita más, así que...
0: No, pero por eso pensaba yo, a la salida tal vez aprovechaba para hacer algún tipo de ejercitación o algo así.
1: Sí, hemos mermado la actividad física en el último tiempo, pero...
0: Acobarda el frío.
1: Sí, el frío está cobarde un poquito, ¿verdad? Eso. Pero ahí es que sí, 3 veces a la semana tratamos de hacerlo.
0: Muy bien, señor. Bueno, perfecto. Estimado López, un placer, como siempre, estar en contacto.
1: Un gusto, como siempre. Será hasta mañana. Que tengan un excelente resto de jornada. Abrazo grande.
2: Abrazo, Iván.
0: Dale, nos reencontramos mañana. Gracias. Iván López. Desde el móvil de exteriores de la radio,
2: sí,
0: en San Luis Capital.
2: Sí, señor. Le vendo algo, se lo cuento en un ratito, se lo amplio.
0: Mi mujer, ¿qué pasó?
2: Hay alguien.
0: Oba, oba, Dios mío, qué dinosaurio me pone.
2: Sí. ¿Sí? Oba, oba. ¿A quién le dijo dinosaurio?
0: Oba,
2: usted,
0: oba,
2: me imagino.
0: Sí. Pero ¿y qué me dice de la época del oba, oba?
2: ¿Qué temazo de fondo? Mire lo que puse por el escuche.
0: Tremendo. Bueno, tira el vente.
2: En un ratito, porque quiero escuchar esta música.
3: Steven o de Mr. Big.
2: Qué temazo, por Dios. Escúcheme, rapidito se lo digo. De Jams, lo tiene De Jams. De Francia, De Jams. No es tan difícil.
0: Ah, yo sé que me decía Jams de la vitrola.
2: Didier De Jams ya presentó la lista de 26. Ya está. Mire si no tiene confianza.
3: Tenés
2: el
3: los 26 que van a ser de su campeón.
2: 26 confirmado. 26 confirmados, de Jam ya presentó la lista, se la cuento en un rato.
0: Pero Francia no te cambiaba de técnico.
2: No, ya está confirmado y también hay bajas que hicieron ruido. Se lo cuento en un ratito.
0: Escucha, y dice Pacheco acá sí. Contado también que Nueva Zelanda también.
2: Sí, sí.
3: Va el maestro que le hizo el gol a Boca, el docente que le hizo el gol a Boca, va al Mundial.
2: Aclare cuando dice maestro, un docente de primer grado.
3: Creo sí, que sí, era un docente de una escuela. Y que se tomó unos días para ir a directamente a hacer un gol a Boca al Mundial del Club. Decime que va al Mundial.
2: En un ratito le cuento lo que interesa, la lista de Francia, porque sí, hay revolución en el fútbol entonces de Francia por algunos que se quedaron afuera, que juegan en equipos importantes de Europa.
0: Deja un poquito más de esa música, Juli. Nos vamos a la última pausa. Ya venimos para la parte final de este show de la tarde.

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0: Bueno, nos metemos en la parte final de lo que es este show de la tarde, versión del jueves, sí, previernes, como usted le quiera llamar.
1: Sí, señor. Bueno, lo contamos ahora. Atención, decíamos antes de ir obviamente, sí, a la pausa, que The Jams presentó la lista final de 26 que van a ir al Mundial para representar a Francia.
0: Sí.
1: Atención, ya está confirmado. Datos salientes, lo que usted tiene que saber si le gusta el fútbol. De los apellidos importantes, por supuesto. ¿Quiénes están adentro? Ya confirmados. Mbappé, por supuesto. Mikael Olise. Olise está confirmado. Olise. Sí, Desidé Doué, otro de los grandes jugadores. Doué. Dembélé, muy, sí, muy conocido, por supuesto.
0: Y fue Balón de Oro.
1: Touchmaní. Touchmaní es el que,
0: Touchmaní el que
1: le dibujó la cara a Valverde. Sí, se la dibujó hace unos días, le dejó un graffiti por allí. Upamecano. Saliba también,
0: bueno,
1: exactamente, Saliba también, son de los conocidos, por supuesto, sí, destaco algunos nomás. De los que no están, atención con esto porque es el dato saliente,
0: sí,
1: lista de Francia que presentó hace instante nada más.
0: ¿Quién ataja en Francia?
1: Ah, ya no recuerdo el apellido.
0: ¿Pero
1: el
0: no está más? ¿Giroud no está más?
2: Pero
0: no,
2: es el arquero normalmente no. El que ataja. No, Giroud, el que se viste un buzo distinto y lleva guantes.
1: Escúcheme, Camavinga no está, el mediocampista del Real Madrid, no está, no está en la lista final de 26, no está, ¿sabe quién? Y se van a acordar, Colomboaní. ¿Lo tiene Colomboaní?
0: Sí, claro.
1: ¿Sabe? ¿Sabe con qué es
2: el mano a mano?
0: Exacto, mano a mano con
1: el Dibu.
0: Sacado con la pierna, con,
2: sí,
0: el Dibu.
2: Yo le hubiera dicho que se retirara el fútbol.
1: Famoso protagonista de la escena final.
2: El protagonista tapada, que dejó a muchos argentinos. ¡Ah!
1: Sí, sí, sí, duros, duros, exactamente. Pero Colomboaní no va a ir al Mundial. Y otro que no va, obviamente, por edad. Otros pensamos que por ahí iba para, no digo rellenar, pero sería una falta de respeto,
0: no,
1: pero sí para completar.
0: Pero
1: Griezmann. Griezmann, claro, no está en la lista, está, final de 26.
0: Pero, sí,
1: no,
0: ya está. No, sí, pero pará.
1: Por ahí metía la fichita, ¿viste?
0: ¿Qué se va a jugar al Orlando City allí.
1: En la Major League.
2: En la Major League Soccer.
1: No, Major League
0: Soccer. No, a la Major League Soccer. Sí. Y por eso es raro.
1: Sí.
0: Porque podía haber servido también de campaña para
1: el equipo. Pero bueno, De Jams me parece que hizo la lógica.
0: Bueno, Griezmann.
1: Dejó afuera algunos nombres. Por ejemplo, en el caso de Camavinga no ha tenido una buena temporada. Colomboaní tampoco. En el Tottenham. Bueno, lo cierto es que se han quedado afuera algunos nombres pesados. Pero tiene que ver con la actualidad, ¿no? Obviamente, de cara a un mundial que analiza el técnico, el presente, más allá de lo que hiciste en, por ahí, julio del año pasado, analiza el presente, la actualidad, así que esos son los nombres en líneas, sí, generales que van a ir para representar
0: el 9 clásico de ellos. No está en serio. Que bien francés, tiene hasta la nariz de francés.
1: ¿Usted dice Olivier Giroud?
0: Giroud,
1: no,
0: ese.
1: No, ya no juega más en esa edición.
0: ¿Cuántos años tiene Giroud?
1: Y es de los grandes, es de la camada de Griezmann. Y un poco más, pero grande también.
0: Loco de 36,
1: no, me parece que es un poco Giroud, me parece que es un poco más grande, que Griezmann. Ahora se lo chequeo. Ahora el chequeo me parece, pondría plata que es más grande. Ahora lo chequeamos.
0: Bueno,
1: ahora lo chequeamos.
0: Sí, bueno, y me sorprendió lo del arquero. El arquero que es conocido, se me fue el nombre ahora.
1: Y después contamos que la presentación fue a través de un videito, por supuesto, aquel que la pueda buscar, que la pueda buscar, la Federación Francesa de Fútbol hizo una presentación de cada uno de los jugadores en el día a día. De obviamente una escena que tiene que ver con lo cotidiano de Francia, en distintas funciones, ¿no? Allí en Francia, qué sé yo, hasta haciendo un asado, hay uno de los jugadores en un momento, desayunando otro,
0: no,
1: fue presentando
0: una barbacoa.
1: Una barbacoa, sí señor. La verdad que muy lindo, muy pintoresco el videito.
2: Muy bien, yo voy a cambiar de tema, vamos al tema calefacciones.
0: Barbacoa.
2: Entre 300 y 600 mil, más o menos una salamandra promedio barata.
0: ¿Cuánto?
2: Entre 300 mil y 600 mil las baratas, tenés hasta de 1,5 millones.
0: La real, la que es toda fundición, porque viste que ahora viene a empezar a inventar,
2: no,
0: que algunas piezas ya no eran, era
2: no,
0: chapa.
2: No, no. Sí, terminan siendo muchas de las que te venden hoy en día, sí, la de fundición.
0: Ah.
2: Ahora, la de fundición, si no la pones bien,
0: sí,
2: te llenás la casa de humo. Las nuevas yo he visto que son más simples de bueno, son más simples de colocar y no te emiten olor de leña ni humo. Pero el detalle es que es mucho más económico para calefaccionar la vivienda. 400 pesos el kilo de leña para, en este caso, salamandras. Y con esto quiero decir que mensualmente una familia, más o menos regulándola, necesita 200 kilos de leña para calefaccionar la vivienda. Estamos hablando que es un promedio de aproximadamente un presupuesto de 100 mil pesos, 80 mil pesos, 100 mil pesos más o menos de leña para
1: saladito,
2: un mes.
1: Saladito,
2: sí, saladito. El tema es que si vos usás lo que te gusta a vos acá, usar el aire acondicionado, frío-calor, fíjate después cuando te viene la boleta de luz.
0: Sí. Yo uso frío-calor.
2: Está bien, el que puede lo puede hacer, digo.
0: Porque para mí, me parece que en los dormitorios no tengo...
2: Es la más segura, la calefacción más segura.
0: No tengo calefactor yo.
2: Está bien.
0: No, yo tengo los dormitorios,
2: Yo tengo calefactor en mi pieza.
0: ¿En el dormitorio?
2: Sí.
0: ¿Pero qué hace? ¿Te deja abierto por las dudas? Yo siempre tengo
1: miedo. No, también tengo nunca el dormitorio calefactor.
2: Pero yo tengo con salida afuera, el de mi pieza es con salida al exterior.
0: Hay uno que no lo pude prender. No lo pude prender. Después, si quieren ir a mi casa y ayudarme.
2: Bueno, hoy hablamos con Enrique Paladini, quien es propietario.
0: No lo encontré el agujero, en serio.
2: ¿A qué?
0: Al calefactor.
2: ¿No lo encontraste como el agujero?
0: El agujero, no tiene agujero para prenderlo.
2: No, y si no es tiro balanceado, es el de adentro.
1: Tiro natural.
0: Pero no tiene agujero.
1: ¿No?
0: No es tiro natural. No, lo tenés que prender con el tac, tac, tac, tac, tac, tac. Ese, que
2: ah, no, pero entonces, no, si es cerrado es tiro balanceado. No,
0: es tiro balanceado.
1: ¿Cómo lo
2: prendes? Pero...
0: Tac, tac, tac, tac, me hace.
2: Y no agarra la chispa. Lo tenés que desarmar. Lo tenés que desarmar porque está fallando. No, no hay otra forma.
1: O está sucio. Capaz que está
2: no,
1: sucio.
2: No, llama a un gasista mejor.
1: Sí, usted llame a alguien.
2: Hacer así, podés marcar el teléfono, yo tengo un gasista, llamalo y que te lo arregle.
1: Usted no, mejor no llame nada. A alguien, no toques.
2: Sí, no toques, por favor, por las dudas. Digo. Miércoles,
0: que ha salido. ¿Y con qué habría que desarmarlo para empezar?
2: Diría mi padre, no sirve.
1: Con herramientas, Gustavo.
0: Con herramientas. No tengo herramientas. ¿Con qué herramienta?
1: Con herramientas, va con H, herramienta.
2: Garelo, no le cae una idea, vos querés que tenga herramientas, por favor. Es un museo, sería la casa de... Vamos, y lo peor es que me va a escribir la señora diciéndome es así.
0: Sí,
2: no es acti.
0: Hace dos días que no puedo prender.
2: Vamos a escuchar lo que dice Enrique Paladini, propietario de Leñas El Payo, porque hay otro problema. El tema de las habilitaciones de la Secretaría de Ambiente para las extracciones y el traslado de leñas. Hay un problema, hay mucha demora con la burocracia y esto genera que, por ejemplo, él a finales de mayo a este paso se quedaría sin leña. Y ¿cuándo? Así pasa, a finales de mayo.
0: 15 días.
2: Exactamente. Vamos a escuchar lo que decía Enrique Paladini al respecto.
3: Empezó a moverse la venta de leña, no así guau.
2: Como otros años.
3: Como otros años, pero se empezó a mover. La gente cuida mucho su dinero y entonces van comprando y jugando con el tiempo. Tenemos un tiempo tan cambiante. Ayer estábamos en remera, hoy estamos con camperas. Entonces, si compras 100 kilos, compraste 100 kilos de gusto.
2: ¿Hoy qué precio está la leña para la salamandra?
3: La leña, toda la leña está en 400 pesos el kilo.
2: Más o menos promedio una familia por mes, ¿cuánto necesitaría regulándola?
3: Y yo calculo que 200 kilos.
2: Bien. Enrique, ¿aumenta el consumo de leña año a año? ¿La gente usa más este sistema para calefaccionarse?
3: Mira, yo tengo clientes de todo el año. Ahora están apareciendo muchos clientes nuevos por problemas de abastecimientos en otras leñeras. Pero si la gente usa leña, la gente usa la salamandra, porque por lo menos de esa manera regulan el costo. Cuando vos estás con gas o luz, no sabés cuánto gastaste hasta que te llega la factura. Y a lo mejor cuando te llegó la factura no la podés pagar y tenés el corte. En cambio, de esta manera vos vas pudiendo regular cuánto es lo que estás gastando en tu calefacción.
2: Enrique, dijiste abastecimiento, problemas de abastecimiento. ¿Qué es lo que está pasando?
3: Y hay muy pocos campos habilitados. Hay leña, pero hay pocos campos habilitados. La Secretaría de Medio Ambiente, que estaba conformada por excelentes personas, amables y demás, ha burocratizado, para llamarlo de alguna manera, la habilitación de campos, y ellos están con los trámites iniciados y se demoran horrores en habilitarlos. Los hacheros se van al plan de inclusión. O forman parte del plan de inclusión y entonces empezó a cortarse el flujo de ingreso de leña a las leñeras.
2: O sea, ¿hay peligro de desabastecimiento? Te pregunto en tu caso, ¿no? ¿El de tus colegas o también si tus colegas te han dicho lo mismo?
3: Mira, mis colegas se están defendiendo, manteniendo leña. Hay muchos de mis colegas que son más bien bolseros, hacen bolsas para los negocios y nos reservan leña para el invierno. Nosotros reservamos leña para el invierno porque no hacemos bolsas, nos retiramos de ese negocio cuando vimos que se complicaba el tema. Y yo no recorro los competidores porque me da vergüenza. Yo te puedo referir lo que a mí me pasa. Yo tengo sensiblemente menos cantidad de leña para arrancar el invierno de lo que he tenido en otros años.
2: O sea que si no agiliza los trámites, el gobierno provincial puede haber desabastecimiento.
3: Puede haber desabastecimiento, puede haber mucho desempleo, porque hay mucha gente que trabaja en esto. Son para que el lo llegue a estar... así,
2: sí,
3: hay siete manos que lo tocan. Uh-huh. Desde el cortador, el cargador, el que la junta, el que la pica, el que la vende. Entonces, siete manos por un palo son siete familias.
2: Sí.
3: Si lo multiplicas por la cantidad de leña que entra, en esta leñera, directa y directamente, debe estar trabajando 50 personas.
2: Bien. Muchísimas gracias.
3: No, por favor.
2: Muy bien, esta era la palabra del propietario del fallo con esta situación, ¿eh? Así que estar atento a ver qué puede pasar, porque sabemos en Argentina que no todo se desabastece, pero cuando empiezan a decirte desabastecimiento, a veces sacamos conclusiones y también se viene un aumento. Por ahora, 400 pesos el kilo de leña para salamandra.
0: Bien, cada uno hace su propio chimenea. Presupuesto.
2: Yo en su momento tenía chimenea, te demandaba más. Bueno, yo me acuerdo en esas épocas, en los 90, mi viejo compraba una tonelada que nos duraba... No todo el invierno, pero andábamos cerca.
0: Había que...
2: No, había que bajarla del camión.
0: Palito,
2: llegaba, ¿no?, el camión, te la tiraban en la puerta y ahí vamos, Hernán, con la carretilla a entrar la leña.
0: Chicos, llegaron las 5.
1: Sí, señor.
0: Nos reencontramos mañana para cerrar la semana.
2: Chao, hasta mañana, Gustavo. Suerte.
0: Será hasta entonces.
1: Hasta mañana.
0: Tiene que ayudar con el gozo. Chao, Garelo.
1: Sí.
0: Chao, Julis.
1: Chao.
0: Julieta Bayay en la puesta del aire, en los controles. No se mueven de la bomba, ya llega. Arriba la radio. Nosotros volvemos mañana pasadita a las 14. Chau, hasta entonces.

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Hola, hola, ahora sí arrancamos arriba la radio, ¿eh? Bueno, comienza una nueva tarde en la radio y ya estamos en el aire para acompañarte con toda la información, la actualidad, el análisis, las entrevistas y la mejor energía hasta las 8 de la noche, ¿eh? Bueno, desde Villa Mercedes para toda la provincia y para todos los que se conectan desde distintos puntos del país, abrimos otra edición de Arriba la Radio, el espacio donde pasan las noticias, las voces de los protagonistas y esos temas que todos comentan. Actualidad local, provincial, nacional, vamos a tener entrevistas en vivo, tu mensaje y tu opinión también son protagonistas, ¿eh? Buena música para acompañar la tarde, mate, café, trabajo, auto o regreso a casa. Bueno, nosotros estamos con vos, ¿eh? Hoy tenemos una tarde cargada de temas, de debates, de historias y también de protagonistas, ¿eh? Vamos a hablar de lo que preocupa, de lo que emociona y también de esas cosas que nos ayudan a desconectar un rato de la rutina, porque la radio sigue siendo compañía, porque detrás de cada noticia hay personas y porque cada tarde la hacemos entre todos. Subí el volumen, mandanos tu mensaje y acomódate donde estés. Quédate con nosotros.

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8: Bueno, los saludamos a Gustavo Audicio, que hoy nos va a acompañar desde el piso. ¿Cómo estamos, Gustavo?
9: Buenas ¿cómo tardes. Está? ¿Cómo está, Daniel? ¿Todo bien? El saludo. ¿Cómo andan, chicos?
8: ¿Qué dice? ¿Bien?
9: Bien, bien, bien, bien.
8: Bueno, bienvenido al piso,
9: gracias.
8: Gustavito.
9: Siempre ando por los aires, ahora estoy en el piso.
8: Claro, sí, bueno, me gusta.
9: ¿Cómo le va, Daniel?
8: Bien, hermosa.
9: ¿Batería? Sí, va él. Ah, no, ya me contagié el...
8: Ya, en un ratito arranca, quédese bueno. Tranquilo.
9: Ah, acá tengo la...
8: Acá tiene la carpetita ahí.
9: La carpetita.
8: Lista.
9: Con el ángel de la medianoche.
8: Exacto. Bueno, qué hermosa tarde, ¿eh?
9: Sí, linda tarde. Ayer viste que cómo cambió el panorama, ¿no?
8: Sí.
9: Porque veníamos de un miércoles, de un martes digo, a pleno sol igual que ahora, y ayer bajó la temperatura y esta mañana pasó lo mismo, templadito la mañana temprano.
8: Porque había sol, ¿no?
9: No, estoy hablando 6:30, 7, estaba fresco pero no tanto, pero ahora tipo 10... Es como que...
8: Tremendo.
9: Vino una ola polar así pasajera.
8: Sí.
9: Y refrescó la mañana de Villa Mercedes. Bueno. Pero bueno, acá estamos. Mira, recién un incendio acá en calle...
8: Chacabuco. Exacto.
9: Exactamente. Ya vamos a estar enseguida conversando con Federico Romero, que nos va a dar más detalles a ver qué es lo que ha sucedido, ¿no?
8: Perfecto.
9: Bueno, mucha actividad esta semana, Daniel, los bomberos.
8: No, sí. El día del accidente que fuiste vos a cubrir.
9: No, hubo tres salidas importantes.
8: Sí, muchísimo, ¿no? Muchísimo.
9: Un incendio en la zona sur de la ciudad, o mejor dicho, oeste. Luego el episodio de la joven allí en el puente.
8: Ah, claro, que también participaron bomberos.
9: Claro, y el incendio del camión.
8: Mira vos.
9: Esa misma tarde.
8: Bueno, mirá, hablando de linda tarde, 17.9 la temperatura en Villa Mercedes. En San Luis Capital tenemos una temperatura en estos momentos de 19 grados 2 décimos. Y en Merlo la temperatura en este preciso momento es de 18 grados 5 décimos. Ha estado rondando la máxima en los 20 grados. Ahora obviamente empieza a bajar, pero 20 grados, bueno, para otoño 20 grados despejado, está lindo. Sin viento, espectacular. Una siesta que no da ganas de dormir la siesta, pero bueno, a veces clava los cachos uno, ¿no?
9: A usted no le dará ganas, a nosotros, Neo, ¿eh?
8: No.
9: ¿Qué desearíamos por una siesta hasta las 7 de la tarde, por lo menos?
8: Claro, porque ustedes se arrancan muy temprano en la mañana, ¿no?
9: Yo todos los días me levanto 5:30.
8: ¿5:30?
9: Todos los días.
8: ¿Qué? Llega a las
9: lunes 20, a lunes.
8: A las 20 cuando llega ahora, terminamos, llega exhausto, muerto.
9: No, termino. Y sigo, porque, bueno, viste, llegar, guardar el móvil, salir, venir, tener que hacer la cena, me tienen, viste. Bueno, no, y además, ¿sabes cuál es el tema, Daniel? Que no me puedo... no me puedo acostar o dormir antes de la 1 de la mañana. Imposible.
8: No me diga.
9: Sí.
8: Hasta.
9: Una y media, ahí me entra la fiaca. Y a las 5:30 estoy arriba.
8: No, usted está loco.
9: Y bueno,
8: no.
9: Algún día el cuerpo dirá, basta.
8: Basta. Bueno, señores, vamos a comenzar rápidamente arriba de la radio. Le mando un saludo muy grande a Pablito Togali, que nos está escuchando. Nos manda un gran abrazo.
9: Bueno.
8: No sé qué andará haciendo o por dónde andará y todo eso.
9: ¿Usted tiene el mensajero?
8: ¿Ah?
9: ¿Usted tiene el mensajero?
8: No. Particular, el mío. ¿El mensajero está? ¿A dónde está?
9: Acá.
8: Ah, este. Ya habilitamos entonces nuestro mensajero, que es el 1257-584783. Hasta las 8 de la noche hacemos Arriba la Radio.
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1: en el... Bueno, ya en un ratito Gustavo Audicio nos cuenta acerca de la inflación, porque se conoció la nueva inflación, va, mejor dicho, la inflación del mes pasado, ¿no? 2,6. Sí, el tema es que 32,4 va en los últimos 12 meses. En un ratito estamos hablando acerca del índice de precios al consumidor, que volvió a registrar una desaceleración. Tras 10 meses consecutivos en alza, bueno, muestra que las mediciones de las consultoras para mayo. A ver, tenemos información, en este caso una visita de lujo que tenemos aquí en Villa Mercedes, porque hoy canta otra vez el dúo Orozco Barrientos, y es una de las voces más emblemáticas de la música popular argentina, pieza fundamental del histórico dúo Orozco Barrientos. Bueno, canciones, historias, emociones. Bueno, conversamos sobre el camino recorrido, la identidad cuyana y la poesía hecha música y el enorme valor cultural de nuestras raíces. Fernando Barrientos, el que hizo El amor es más fuerte, ¿se acuerdan del tema? Bueno, para ustedes.
2: Así que, bueno, muy feliz de estar nuevamente en Villa Mercedes. Hablábamos así en off que... Allá lejos por la pandemia, ya parece, viste, de otro siglo.
1: Y no
2: ha pasado así hace poco el tema de la pandemia, ¿no? Y cómo, bueno, fue la última vez que nos vimos ahí.
1: Sí,
2: hay una foto que citabas, así que bueno, volviendo, sí. Afortunadamente, vivitos y coleando con Orozco, han pasado muchas cosas en el medio de esa, entre la pandemia y nuestros días, sacamos un disco, hicimos giras a pesar de todo, y bueno, con la felicidad de poder estar recabando, exacto, descifrando toda esa información en un formato de disco en vivo, que gracias a la Casa de la Música acá en San Luis, bien, hemos podido finalizar. Así que mirá, para nosotros ese tema de la pandemia y de esos días que sucedieron fueron muy fuertes, porque también nos encontró, viste, como te decíamos antes, trabajando, siempre componiendo, siempre grabando, y en ese marco se grabó este disco en vivo que estamos empezando a presentar. Perfecto. De alguna manera en esta gira.
1: Bien, ¿es el comienzo de la gira?
2: Este es el comienzo de la gira.
1: El comienzo acá en Villa Mercedes.
2: Exactamente.
1: Sería, ¿no? La primera presentación.
2: Literalmente, es la primera, ajá, presentación.
1: Ah, mira vos. Fernando, porque vos estás viviendo en Barcelona.
2: En Barcelona, exacto. Ajá. Hace un par de años me fui para allá, pero bueno, siempre continuando con Orozco en nuestro camino, y visitando cosas, haciendo cosas. Yo también tengo una faceta solista, o que colaboro con otros músicos también. Bueno, Tirín también tiene su aspecto de producción y colaboración, así que mientras tanto, cuando disfrutamos mucho cuando nos juntamos a componer, a hacer música.
1: Tal cual. ¿Cómo se conoce Orozco y Barrientos? ¿Cómo...?
2: Uf, al somo, mirá, sí, allá lejos, sí, y te digo, año 1983.
1: Upa, con el regreso de la democracia.
2: Exactamente, con el regreso de la democracia, y fue encontrarnos también esa especie de destape que hubo, la primavera alfonsinista que permitió que nos volviésemos a juntar, viste, la dictadura había sido muy... muy jodida en ese sentido, en todos los sentidos, pero puntualmente en comunicarnos no se podía juntar gente. Entonces, bueno, los artistas, a partir de la apertura, empezamos a salir, a reconectarnos, y en esos encuentros así de peñas y demás, sí, me lo conocí a Tirín.
1: ¡Qué grande! Bueno, y ahí hicieron algo con la música cuyana fantástica, porque... A ver, viste que siempre estamos ahí, que no se tiene que morir, al contrario. Pero hace falta esas bocanadas de oxígeno, bueno, y ustedes han logrado, bueno, mantenerla no solamente en el país, sino fuera del país.
2: Claro, viste que la tradición, sí, de la música cuyana es muy rica, y de muchísima producción, tiene mucha historia. Entonces, bueno, en muchos lugares... el mundo, digamos, reconocen esos ritmos, los aprecian, los gustan, y bueno, nosotros humildemente hemos aportado nuestra forma de interpretarlo. Entonces, claro, nada, ha llegado a un continente que para nosotros convive,
3: sí,
2: básicamente con distintas canciones. Entonces no es que somos un grupo puntualmente de cantar, cantamos solo tonadas o cuecas, son parte de nuestra diversidad cancionística.
3: Exacto,
2: también, ¿viste?
3: Porque exacto,
2: afortunadamente nosotros venimos de distintas concepciones, de distintas escuelas, y bueno, pero todo al final confluye en canciones.
3: Bien, que ahí se reduce todo,
2: ahí,
3: digamos.
2: Ahí va todo,
3: ahí se reduce,
2: ¿viste?
3: Todo,
2: claro,
3: exacto. ¿Y vos te etiquetás músico de algún estilo o no, o al contrario? Decís, si tenés que escuchar también.
2: Sí, ¿qué hace este tipo? Vos decís, ¿no? A ver, ¿dónde lo pondríamos? ¿Qué
3: si hace? Vos te tendrías
2: si que... Si yo me tuviese claro, que sí, que definir claro, claro, para claro, decir lo que hago. Sí, digamos, yo creo que lo que hacemos con Orozco es estar dentro, gira dentro de ese universo que podríamos decir Music World.
3: Bien.
2: Música del mundo.
3: Bien.
2: Folclores del mundo. Lo nuestro siempre con un tinte por vivir en la ciudad, urbano. Pero sí, yo lo considero música del mundo.
3: Está
2: porque
3: bien.
2: Podríamos convivir tranquilamente con cualquier intérprete, cualquier artista que lleve adelante las mismas raíces que nosotros, ¿no es cierto? Las mismas inquietudes. Llevar adelante un cancionero de tu lugar, de tu tierra.
3: Exacto. ¿Te resistís a esto del cambio que ha revolucionado redes sociales, plataformas? ¿Cómo te cayó eso? Porque estábamos hablando de pandemia. De pandemia ahora ha habido en comunicacionalmente, me refiero, ¿no?
2: Totalmente, fue un cambio definitivo hacia el online, digamos, hacia la cosa de estar adentro de una de tu ordenador, dentro de tu historia, porque bueno, básicamente no nos podíamos comunicar con la gente, pero físicamente. Pero también ya se venía suscitando, dando una corriente que eso alteró la forma de comunicarnos de todos, desde la televisión hasta la industria discográfica, cinematográfica, cambió todo. El paradigma cambió, lo que no cambian son las canciones, seguir haciendo canciones es seguir haciendo canciones,
3: sí.
2: No hay mucho más misterio que eso. Hacer un guión de cine es hacer un guión de cine, hacer una...
3: Está bien, bueno. Pero con respecto a las canciones, ¿cómo presentás las canciones? ¿Cómo se las haces escuchar a tu gente las canciones?
2: Exacto.
3: Eso cambió, ¿no?
2: Eso cambió.
3: Eso cambió.
2: Eso cambió. Eso cambió y mucho, de hecho, ha hecho colapsar sistemas que ya venían siendo bastante viejos. Se resintieron demasiado, no pudieron sostener su estructura, que muchas veces vos vas a ver a dónde está el tipo de Columbia y a veces el tipo de la subvalentera en una oficina como tienen ustedes.
3: Sí, sí, sí.
2: Antes
3: claro,
2: tenía que mantener un edificio de 7 pisos, ya eso no...
3: Con un super cartel.
2: Exactamente, ya eso claro, no va más.
3: Está bien.
2: Ese cambio hace que las cosas sean más dinámicas, a mí me parece que está bueno eso.

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0: Bueno, 5 de la tarde, 40 minutos. Agárrese de donde pueda. Si está en una silla, en un sillón y tiene algo para sostenerse así, bueno, sosténgase. No le voy a hablar de inflación ni de nada por el estilo, pero sí de algo que... Ay, si está merendando, le va a caer mal. Bueno, se lo aviso, por las dudas. El Tesla Cybertruck, lo tiene al auto inteligente, ¿no? Bueno, llegó uno a Buenos Aires, al puerto de Buenos Aires, y fue retirado nada más y nada menos que por el nuevo diputado nacional libertario, Manuel Quintar, que cerró, bueno, su paso fugaz por la ciudad de Buenos Aires de un modo poco glamoroso. Salió remolcado por una autogrúa que lo va a acarrear hasta Jujuy, la provincia del legislador. El Tesla, que en el mercado local se vende a un precio aproximado de 200.000, 300.000 dólares, estuvo estacionado así en una cochera del subsuelo de la Cámara de Diputados sin patente. La oposición parece que lo detectó y en el propio bloque libertario le dijeron a Quintar que se lo llevara de allí. No hubo ningún reto, lo saqué del establecimiento oficial porque no podía ocupar dos lugares. Esto lo dijo el legislador. Y en un lugar reservado para él estaba su Mercedes-Benz MI320 CDI Matic de 2009. ¿No da un poquito de asco esto? Digo, no sé, no soy resentido, ¿eh? Porque yo no lo tengo, sino...
1: Más o menos.
0: Me parece, ¿no? Bueno, 17:41 minutos, nos vamos rápidamente a la información. Nos atiende Bomberos Voluntarios El Fortín, en este caso, Federico Romero, su vocero. Federico, gracias por atendernos, buenas tardes.
2: Buenas tardes, Daniel, para vos y toda la audiencia.
0: Bueno, muchas gracias. Federico, hace un rato, bueno, ocurrió un incendio allí por calle Chacabuco frente al Consejo Deliberante de nuestra ciudad. ¿Es así, no?
2: Sí, así es. A las 16:15 fuimos solicitados por un incendio de vivienda en Chacabuco 42, frente al Consejo Deliberante, por lo cual, bueno, se hizo presente una dotación, un autobombo con 6 efectivos. Bueno, al arribar se advierte una vivienda que ya es bastante reconocida, que suele estar deshabitada, donde ha funcionado antiguamente un sindicato, un gremio, una vivienda de 2 plantas, donde, bueno, había entrado en combustión basura, bueno, y entró en desuso, sobre la planta baja, cual, bueno, personal de bomberos procedió a la refrigeración de estos elementos que habían entrado en combustión y se realizó la correspondiente ventilación del lugar. No se registraron víctimas ni tampoco había presente personas al momento del arribo de personas de bomberos.
0: Federico, ¿cuántas dotaciones tuvieron que trabajar así en el lugar?
2: Nada, no, una sola dotación con 6 efectivos, una sola unidad autobomba.
0: ¿Se detecta la columna de humo, Federico? ¿Es por eso que llaman los vecinos?
2: Conozco el llamado, ingreso por la línea de emergencia, línea 100. Seguramente sí, había una vez en su mareda, dada el tipo de combustible que se estaba quemando, que principalmente era basura, pero bueno, afortunadamente no hay personas lesionadas, que bueno, siempre lo más importante.
0: Perfecto, ahí no, como decís, lo dijiste claramente, no había personas habitando el lugar, pero parece un lugar abandonado, ¿no?, concretamente.
2: Sí, un lugar que, bueno, eso ya se prendió fuego el año pasado también, en condiciones muy similares. En ese momento solían... suele utilizar como un refugio transitorio de algunas personas en situación de calle o de vulnerabilidad, así que estimo que en este momento debe estar en la misma situación.
0: Muy bien, Federico, te agradecemos muchísimo la información. Sabemos que han tenido unos días, bueno, bastante activos. Está seco, ¿no? El tema de incendio de pastizales los tienen a mal traer.
2: Sí, ya estamos, bueno, en una época que es habitual para nosotros, donde comienza nosotros denominamos la temporada alta de los incendios de pastizales. Así que, si bien hemos tenido lluvia hasta hace pocos días, ya gran parte de lo que es la zona periférica de la ciudad ya está bastante seco. Bueno, ya los índices de humedad comienzan a bajar considerablemente. Así que, bueno, ya estamos en una época bastante sensible en cuanto a la cantidad de intervenciones a las que tenemos que asistir. Así que, bueno, en la medida de lo posible, siempre pedir a la población la conciencia y la utilización del fuego como manera de eliminar combustible, ¿no?
0: Uh-huh, perfecto. Muy bien. Bueno, te agradecemos nuevamente. Abrazo, Federico. Gracias.
2: Bueno, un abrazo también para vos y toda la audiencia. Estamos siempre a disposición.
0: Federico Romero, vocero de Bomberos Voluntarios El Fortín, bueno, contándonos acerca de este incendio. Gustavo, para ampliar la información, sí. Ahí no funciona más, hace mucho tiempo ya, ¿no? Desarrollo habitacional.
1: Claro, desarrollo social. Desarrollo social. Ese edificio en realidad pertenece, es propiedad de la CGT, igual que el de la esquina.
0: Claro.
1: Son dos, podríamos decir, construcciones casi gemelas.
0: Exacto.
1: Muy parecida construcción. En la esquina sigue funcionando la CGT, pero desde hace mucho tiempo ya no funciona. Desarrollo social ha quedado deshabitado.
0: Abandonado. Sí, bueno, sí. El de la esquina también, te digo.
1: Ah, tampoco.
0: ¿Funciona la CGT?
1: Ah, usted, claro. Usted lo encara por otro lado. Bueno, pero indudablemente que sí, estaba en muy malas condiciones.
0: Muy bien. 17:45 minutos, señores. Toda la información, toda aquí en Radio La Bomba.

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0: Patricia Sosa.
1: ¿Quién es Patricia Sosa?
0: Patricia, no, me voy, chao.
1: ¿Quién es?
0: Nos vamos. Me voy.
1: Marisa Schneider. ¿Quién es?
0: Bueno, escuché.
2: Qué boludo, mami.
3: Puedo ver cómo soy.
0: No, a ver. No.
3: Ande,
0: no tengo el
3: dentro de mí. Pero... No, el mar más grande que hay.
1: ¿Quién es Patricia Sosa, eh? Ah, ¿o quién le robó a quién ahí entonces? Eso
0: claro,
1: es un plagio, pero es un y comienza igual. El
0: no.
1: Pone el mar más grande que hay, Patricia Sosa.
0: Escucha. Ah, bueno, si es al revés sí le puedo creer, pero no, el más grande de todo, Freddie Mercury. ¿Qué me hace que no? ¿Cómo? ¿Usted dice que Patricia Sosa es más grande que Freddie Mercury?
1: Ah, va.
0: Neo, me voy.
1: ¿Vos conociste a Freddie Mercury?
0: ¿Vos lo conociste? Los vemos el lunes, chao.
1: ¿Lo conocieron a Freddie Mercury usted? Escuchá. Déjalo.
0: No, igual. Nada que ver.
1: Igual, parece una serie de Alf.
0: ¿De dónde? Nah.
1: No empieza así el otro.
0: Mira, ahí te pones una. No. ¿Qué opina la gente? Patricia Sosa le copió a Freddie Mercury.
1: Claro.
0: Por favor, tráeme una galletita criollita que
1: es
0: me corto las venas.
1: Es igual, Gastón. Ángel Gastón, es
0: claro,
1: igual.
0: Claro. Ahora me va a salir que Ángel Gastón le copió.
1: Qué bárbaro. Bueno, noticias.
4: Deja de fumar banana.
1: Claro. Escuche, Gustavo. Cavani y Palacios a la par. Parece que vuelven a concentrar.
0: No me diga.
1: Uy, qué miedo lo.
0: Uy, sí, no viene Brasil.
1: No viene Brasil.
0: No viene Cruzeiro.
1: No viene Brasil.
0: ¿Con quién jugamos? Ni me acuerdo.
1: ¿Cruzeiro? Dios mío.
0: Cruzeiro. No viene Cruzeiro porque vuelve Cavani.
1: Dios mío.
0: Bueno, 1415 el dólar oficial, ¿eh? Usted que compra habitualmente.
1: Sí.
0: Dólar tarjeta 1839.50. El Blue 1420. ¿Viste cómo fue perdiendo protagonismo el Blue? Ahora el Blue está más caro que el oficial.
1: Sí, tal cual, ¿eh? Tal cual.
0: Bueno, y el MEP 1420.92 y Luis Quiroga que compra usted contado con liqui 1479. A ese dólar le va a pagar este FM ahora cuando vuelva a la noche.
1: Con tarjeta, no, el dólar, pedí con dólar liqui. Tarjeta. Contado. El tarjeta te conviene más.
0: Ah, con el tarjeta.
1: El tarjeta bueno. Está más caro, exacto.
0: Ahí está.
1: Bueno, señores, sí. Para Gustavo, acordate que recién nosotros tiramos una información de un Tesla del diputado nacional sí. Libertario Manuel Quintar, ¿no?
0: Sí.
1: Que lo sacó del puerto de la Ciudad Autónoma de Buenos Aires y se lo llevó en grúa hacia Jujuy, ¿no? Donde allí aparentemente lo va a patentar, todo lo va, ¿no? Increíble. Bueno,
0: pará.
1: Esto sale $300,000 más o menos, ¿no? Bueno, y ahora me pasan la casa que compró el gobernador de Tucumán, una casa de fin de semana. Una casa, escuchá, $300,000. El tema es que tampoco se conocen las declaraciones juradas de sus bienes.
0: ¿Jaldo es?
1: Osvaldo Jaldo, exactamente. No, dice haberla declarado, aunque el régimen local no obliga a hacer pública la presentación. No la consignó tampoco cuando fue candidato a diputado. Tiene un terreno de 2.347 metros cuadrados.
5: Bueno, recalculando.
1: Parecida a la tuya de allá.
0: Claro, sí. Yo tengo que declarar dos cubiertas usadas que compré en Recauchutando, Sociedad Anónima. Igual a los muchachos. Sí, bueno, la noticia de la tarde, la inflación de abril 2,6, ¿no?
1: Sí.
0: Casi un punto menos que el mes pasado. Y ha acumulado el 32,4 en los últimos 12 meses. Bueno, la pregunta que nos hacemos siempre también,
5: una
0: Daniel, ¿no? ¿Nosotros lo notamos en el bolsillo? No, el índice de precios al consumidor volvió a registrar una desaceleración tras 10 meses consecutivos en alza, que muestran las mediciones de las consultoras ahora en mayo. 2,6 en abril, ¿eh? 2,5 había sido en la provincia, en capital, ¿no? Ayer.
1: Claro, 2,5. Exacto.
0: Siempre es un poquito menos, pero en esta oportunidad, bueno, fue por arriba.
1: No sé San Luis, todavía no la dio San Luis, ¿no?
0: No la tenemos, pero ya la vamos a averiguar.
1: Dale.
0: La cuestión es que, bueno, en el desglose de categoría, los precios regulados registraron la mayor suba con un 4,7% impulsado por transporte y electricidad. ¿Sí? Bueno, 2,3% alquileres.
1: Ajá.
0: Alquileres y servicios asociados a la vivienda y gastos en restaurantes y comida fuera del hogar. Bueno, nosotros neos no tenemos problema porque no salimos nunca.
1: No, o sea, al patio.
0: Ni al patio.
1: Ni al patio.
0: Ni al patio. Bueno, ahí está. Eso habría llevado a este 2,6%. Bueno.
1: Esto pero, sería en el país, ¿no?
0: En el país, sí, sí, sí.
1: 12,3% sería en lo que va del 2026.
0: Exactamente. Y anualmente un 32,5% por ahí. Bueno.
1: Es decir que si tenemos que pedir aumento nosotros ahora, tenemos que 2,6. Pedir mínimo, no, mínimo el 32,4% anual, digamos.
0: Ah, claro, claro.
1: Con sí, respecto sí, al sí, año sí, pasado. Sí,
0: sí. Claro, porque viste, te aumentan los sueldos una vez al mes, te dicen este mes el 3%, el 5%. ¿Y el resto? ¿Y todos los meses?
1: Claro.
0: Bueno, este va a ser el aumento para las jubilaciones el mes que viene. 2,6%.
1: Claro, los jubilados sí lo van a notar.
0: La jubilación se mueve con respecto a al índice de precios, ¿no?
1: Perfecto.
0: Que no es nada.
1: No, obviamente. No, no, no. Obviamente
0: estamos hablando no. de 30 mil pesos, 20 mil pesos, 30 mil pesos.
1: Que te lo
0: gastas de la jubilación.
1: Nada.
0: Un kilo de asado y con bebidas.
1: ¿Y el kilo de asado cuánto está? ¿22, 24? Claro, por eso, sí. Ni para eso te alcanza. Bueno, escuche, 17:54 minutos. En un ratito damos a conocer los árbitros que quedaron ya para las semifinales de este torneo a apertura. Las semifinales que comienzan sábado y domingo, tengo entendido, ¿no? No se juegan las dos el mismo día. Señores, en vivo, en directo, estamos hasta las 8 de la noche aquí en Radio La Bomba.

0: Bien, señores, 5:57 PM, en vivo y en directo aquí en Radio La Bomba con toda la información y, por supuesto, todas las noticias, ¿eh? Mire, usted nota, Gustavo, que usted que es un tipo ocupado 24/24,
1: sí,
0: ¿no?
1: Sí, sí, sí.
0: Usted nota que nunca le alcanza el tiempo y encima cuando termina el día es como que no hizo todo. Como
1: todo lo que me pasa, sí, totalmente.
0: Como que se siente de alguna manera bajón, frustrado. ¿No? Frustrado, sí, exactamente. Frustrado, esa es la palabra. Bueno, mire, dentro de un ratito comienza en Casa de la Música un taller que va a ofrecer, o que nos ofrece la licenciada Alejandra Crespi, que dice que nos, que tenemos que priorizar para vivir mejor, tenemos que mejorar la calidad de vida, tenemos que pensar un poquito en lo que hacemos. El famoso multitasking no sirve. Bueno, la escuchamos, ¿eh? Adelante.
2: Y yo creo que en algún punto nos sentimos todos, por lo menos los adultos, bastante responsables de y nos compete esta temática en mayor o en menor medida, ¿verdad?
0: Bien, ¿y por qué sentimos que no llegamos con todo, digamos, nunca con todo?
2: Y sí, la verdad es que tenemos esa sensación de que de insuficiencia respecto a nuestra productividad y tiene que ver con las exigencias del día a día, la actualidad, la presión, las responsabilidades, las obligaciones, los compromisos. A veces no todo es realmente prioridad y consideramos que todo es urgente e importante, pero la realidad es que hay que empezar a filtrar y a entender que somos limitados, nuestra capacidad es limitada también, y organizarnos y planificar mejor sería una buena herramienta.
0: Bien, ¿y qué nos está pasando, digamos, como sociedad con respecto a este tema de la ansiedad o el agotamiento también, ¿no?
2: Sí, el agotamiento y no permitir descansar, que es tan importante para nosotros, y también esto de que está considerado que un poco el éxito está relacionado a la productividad. Vos pensás que la gente con la persona que te cruzas y te dice, estoy ocupada, me voy a tal reunión, no tengo tiempo, esa persona es mirada culturalmente como exitosa. Entonces es muy difícil corrernos de ese lugar, ¿no? Y sí, decir, bueno, me permito descansar, me permito recrearme, esparcirme, tomarme un momento, porque está mal visto, básicamente.
0: Claro, bien. ¿Y por qué nos cuesta a lo mejor poner límites?
2: Bueno, ese es otro tema. O sea, poner límites a otros sentimos que o nos da culpa, o que vamos a quedar mal, o que nos vamos a perder de una oportunidad. El famoso fear of missing out, que tiene que ver con esto de la sensación de no quedarnos afuera de lo que pasa, ¿no? Que sentimos que si no estamos en todo, nos perdemos de algo importante. Entonces, con esta sobreestimulación y esta sobrecarga de información y querer estar en todos lados, el famoso multitasking. Y la verdad es que no estamos capacitados. Nuestro cerebro no tiene la capacidad para estar en varias tareas al mismo tiempo. Creemos que estamos en mucho al mismo tiempo y lo único que hacemos es perder foco y nos distraemos, perdemos atención y concentración en nuestras actividades.
0: Perfecto. Y a ver, ¿cómo definimos entonces o qué significa realmente priorizar?
2: Bien, sí. Priorizar es poder ordenarnos primeramente y entender que no todo urge y no todo es tan importante o no todo tiene el mismo nivel de importancia. Entonces, lo mejor que se puede hacer es planificar. Puedes planificar tu rutina, tu día, tu semana, de acuerdo a, por ejemplo, si para vos es muy importante una tarea como puede ser la del trabajo o la de algún hobby que lo haces y que sabes que te suma calidad de vida, pues bien, eso lo pondrás en primer lugar. O de repente a lo mejor los afectos o la familia. Bien. Pero claro, no podemos estar al 100 en todo, eso hay que entenderlo. Nosotros tenemos una batería humana que se agota y que es necesario repararla.
0: Bueno, ¿y cómo se aprende entonces? Eso lo vamos a aprender en el taller, a diferenciar lo urgente de lo importante.
2: Eso lo vamos a aprender en el taller. Obviamente que las prioridades y las necesidades de cada persona son muy subjetivas, pero bueno, la idea es que se lleven herramientas, recursos y estrategias para poder diferenciar qué sí, qué no, cómo limitar y cómo no postergar, no procrastinar lo que sí tenemos que hacer y poder darle lugar realmente a lo que corresponde, ¿no?
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0: Bueno, 10 minutos ya pasan de las 6 de la tarde, actualizamos datos del tiempo. En estos momentos, bueno, Villa Mercedes tiene una temperatura de 15 grados 9 décimos, San Luis Capital la temperatura de 17.1 y la Villa Turística de Merlo una temperatura de 16 grados 4. Se siente que está bajando de a poquito, se nos va yendo el lindor de la siesta, ¿no?
1: Sí, tal cual. Y recuerde que cuando...

0: estemos cerca de las 20 va a estar más baja la cosa.
1: Seguro. ¿Sí? Gustavo, ¿llueve el fin de semana?
0: Así dicen. ¿Usted me lo puede confirmar?
1: Bueno, no, claro, de acuerdo a los deseos, mire. Hoy, para mañana 21 grados de máxima, pero el sábado máxima de 14 grados. Lluvias del 40 al 70 por la mañana, luego por la tarde del 10 al 40. Así que todo lo programado para el sábado se puede hacer el domingo. Porque exacto, el domingo...
0: Pero también baja temperatura el domingo.
1: Claro, bueno, pero si descansa el sábado, hace el laburo el domingo.
0: Sí. Puede descansar el sábado.
1: Claro.
0: No puede.
1: Claro.
0: Ah, está bien.
1: Exactamente.
0: Perfecto. Bueno, Daniel, tenemos en línea Javier Darnay, porque ha publicado hace un par de horas en la red social de Facebook triste noticia que sabíamos que algún día iba a llegar. Daniel, Javier es entendido en el tema y estamos haciendo referencia a que la Fuerza Aérea Argentina hoy confirmó la desprogramación definitiva del sistema de armas A4AR, ¿no? Decisión que se le ha comunicado a la Quinta Brigada Aérea.
1: Sí, bueno, extraoficialmente eso.
0: Exacto.
1: Exacto.
0: Pero está muy interesante lo que se dice aquí en el escrito, porque, bueno, es una determinación basada en criterios estratégicos y operativos.
1: Así
0: también,
1: es,
0: ¿no? Javier, ¿cómo estás? Buenas tardes. Daniel Arce, y quien te habla, Gustavo Audicia, te estamos saludando.
2: Hola, buenas tardes a todos, ¿cómo están?
0: Bueno, muy bien. Bueno, me imagino, ¿no? Es lo que sentimos todos, ¿no? Así un dejo de nostalgia. Nos hemos nacido y criado junto a este sistema de armas aquí en Villa Mercedes, ¿no?
2: Sí, lamentablemente era algo que sabíamos que iba a suceder alguna vez, algún día iba a llegar. El paso del tiempo hace inexorablemente que estas cosas vayan cada vez terminando su actividad en el sistema de armas, especialmente la 4. Sí, Villa Mercedes está muy arraigado a ese sistema de armas porque, imagínate, yo nací en el 71, fui a vivir en la Quinta Brigada Aérea porque mi padre era médico de Escuadrón Sanidad de la Brigada, uh-huh, y estaba en los A4B. Ya desde esa época ya.
0: Claro.
2: Y claro, tantos años, desde el 70, pongámosle, hasta hace poco, escuchándolos, ese ruido que tienen tan característico, y ese vuelo y esa silueta tan característica de la 4, es como que Mercedes ha tomado una identidad de ese sistema, ¿no? Pero bueno, ¿qué sucedió? Desde aquellos primeros A4 que venían, que teníamos los B, que después llegaron los C, que estaban en Mendoza, se quedaron en Mercedes también, ese sistema de arma que se le llama esa plataforma, que es la forma del avión, ¿no? Fue quedando obsoleta y en el 95 se renovó, se actualizó, digámosle, mejorándolo en la parte electrónica, porque claro, toda la tendencia de los nuevos aviones se basa mucho en la electrónica. Entonces,
0: claro, esos
2: aviones fueron actualizados al sistema AR, que tiene una jorobita arriba del fuselaje, que es donde ingresan, donde tienen la computadora y toda la parte aviónica. Y eso fue en el 95, desde allá hasta acá pasaron como 30 años.
0: Claro,
2: entonces, claro, fue quedando obsoleto y como todo este sistema obsoleto, digamos, termina lamentablemente en forma brusca porque terminó con un accidente. Con los A4B también hubo eyecciones y accidentes hasta que dijeron no pueden seguir volando. Y lamentablemente el año pasado, mejor dicho en el 24, en julio, el último accidente que tuvimos, que fue Mauro Testarossa, que era capitán, que en el despegue tuvo un problema mecánico en el avión y lamentablemente perdió la vida. Ese fue el último, digamos, el último vuelo.
1: Bien.
2: Así que es una pena.
1: Sí.
2: ¿Y qué va a pasar con la unidad de la Quinta Brigada Aérea? Y eso nadie lo sabe.
1: Porque esa es la pregunta, ¿no? Claro.
2: Los F-16 que se compraron, que son 24, van destinados a Tandil, que en Tandil estaban los Mirage, Y el sistema de Mirage salió fuera de servicio en el 2015,
1: sí.
2: Se llama, hace más de 10 años. El Mirage era un avión que tenía una capacidad supersónica, volaba a 2.000 kilómetros por hora, o sea, rompía la barrera de sonido que se rompe los 1.000. Uh-huh. Entonces, era una capacidad supersónica, un interceptor, el Mirage, y desde aquel momento, que fue el último vuelo, en el 2015, Argentina perdió esa capacidad supersónica, quedándose con los A4, que eran aviones que son subsónicos, no pasan los 1.000 kilómetros por hora. Por eso ya queda obsoleto, porque los aviones nuevos son mucho más rápidos. Entonces, paremos esa capacidad y también debía recuperar esa capacidad supersónica. Entonces, los F-16 que vienen, que son aviones más modernos, van a Tandil. Ahora están en Río Cuarto, en el área material, porque están haciendo tareas de entrenamiento.
1: Está bien.
2: Y de preparar la unidad, ¿no?
1: Javier, ¿qué te parece la idea de un evento multitudinario para la despedida del sistema 4R?
2: No, sería espectacular. Lo que no sé si van a volver a volar los aviones. Yo creo que no están en condiciones de volar.
1: No, pero acordate, en 2015, cuando se despidió al sistema de Mirage, digamos.
2: Mirage.
1: Exactamente. Sí. Fue impresionante la cantidad de gente que fue a la despedida. Una especie de reconocimiento a la aeronave, ¿no? Que estuvo en Malvinas, todo eso. Creo que el movimiento se tiene que gestar desde la ciudad, ¿eh?
2: Bueno, habría que ver si hay algún avión operativo como para hacer la despedida. En ese momento, Mirage se desprogramaron, pero no por accidente, sino porque ya era una, porque claro, ya no podían seguir, ya eran obsoletos.
1: Pero y volaban en ese momento.
2: Estaban volando. Yo me acuerdo que yo fui al pasaje de despedida,
1: sí,
2: que pasaron por Villa Reynolds dos Mirage, que iban directamente hacia el acto de despedida que se hacía en Tandil. Uh-huh. Y pasaron a saludar la unidad por acá, que fue una cosa impresionante. Claro.
0: Bueno, mira, Javier, en el comunicado oficial de la Fuerza Aérea, el jefe del Estado Mayor General, Brigadier General Gustavo Javier Valverde, destaca justamente este legado imborrable que deja esta aeronave en la historia de la Fuerza Aérea Argentina, y reconoció firmemente el profesionalismo y compromiso de quienes mantuvieron operativo este sistema de armas que no está muy ligado a nuestra ciudad. Por eso, sí, yo creo, Daniel, coincido con vos, ¿no?
1: Aunque no vuelan, pero de alguna manera hay que hacer, ¿no?
0: Tendría que haber, una despedida masiva, ¿no?
2: Institucionalmente, en ¿cómo? La base, ¿no? Obviamente.
1: Claro, exactamente. Pero creo que, a ver si me entienden, sí, la idea. Creo que se tendría que gestionar desde la ciudad, porque hasta ahora la Fuerza Aérea no sale nada de ellos, ¿eh? Creo que quedaron exhaustos esta mañana. Aunque, como vos decías, ya se sabía que en cualquier momento pasaba esto, ¿no?
2: No, bueno, también tengo que entender que el F-16 es un avión más moderno, que es impresionante, digamos, el costo operativo de ese avión. Es un sistema moderno que tiene unas prestaciones que superan los 2.200 kilómetros, se desplaza por toda la Argentina rapidísimo. Ese avión tiene un costo operativo que es muy caro, por lo tanto, era casi imposible que A4 vuelva, continúe, porque todo el presupuesto se lo va a llevar de ahora en más F-16, que es el que pone todas las fichas. Ya están por llegar los nuevos F-16, sí, sí. O sea, la otra tanda de F-16 que tiene que llegar de Dinamarca. Uh-huh. Entonces, se lleva casi todo el presupuesto previsto para ese avión. De hecho, hasta el combustible es distinto. Así que era casi sabido que A4 ya no podía continuar. Bueno, sí, ojalá sea. Si llegan a hacer una despedida acá en Villa Mercedes, bueno, va a ser
1: sin duda
2: una jornada memorable de esas históricas que hemos visto acá en Villa Mercedes, de colas para ingresar a la Quinta Brigada hasta la altura del Jardín del Sur.
1: Seguro.
2: Desde ahí había colas para llegar a la brigada.
1: Tal cual. Javier, te mando un abrazo, gracias, ¿eh?
2: Bueno, abrazo a todos, chicos.
1: Dale, chau, chau, hasta luego. Bueno, chau, chau. Ahí está, dejamos la consigna ahí, a ver qué les parecería una despedida.
0: Ahí está.
1: Para el sistema 4R, organizado, si quieren, en conjunto, qué sé yo, lo que sea. Pero la ciudadanía me parece que se lo merece eso, ¿eh?
0: Bueno, ¿a qué número?
1: Ajá.
0: 584783.
1: Sí, señor. Sí,
0: 2657-584783. Como dice Daniel, ¿estarían de acuerdo ustedes una despedida para este sistema de armas? Y mirá lo que nos aporta Jorge Barroso. El comandante actual de la Fuerza Aérea fue jefe del Grupo Aéreo de los A4R. Mirá vos, Bueno, alguien entonces que conoce muy de cerca este sistema. Gracias, Jorgito Barroso, por el aporte.
1: Muy bien. Señores, estamos en vivo y en directo, 18:21 minutos.
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1: Bueno, Gustavo, a más invitados aquí en nuestro programa,
0: Mensajito sí. Antes. Hola, Daniel, dice, ya estamos en la semifinal. Gente de River.
1: Bueno, ahí está. Bueno, ¿quién habrá sido?
0: No sé.
1: ¿Para qué, lo manda? ¿Qué va? ¿Hace falta que lo digan?
0: Ya fue.
1: Ya fue eso. No se habla más de fútbol, nada por el estilo. Bueno, 18:22. Ahora sí, estamos con invitados, Gustavo.
0: Sí, señor. Tony Escudero. ¿Cómo le va, Tony? ¿Cómo anda? ¿Todo bien? ¿Cómo anda ese canticuénticos? Levante un micrófono, le está hablando ahí al hierro. Ahí está, muy bien. Un hombre radial. Hola, Tony, ahora sí. Hola, Tony, los saludamos nuevamente.
6: Bueno, los vuelvo a saludar, buenas tardes. Muchas gracias por la invitación.
0: Bueno, se viene Canticuénticos. Contanos un poquito de qué se trata, cuándo es, un año más, ¿no?
6: Bueno, Canticuénticos viene el 28 de mayo a ofrecernos un recital de música infantil para toda la familia, porque no solamente los niños van a disfrutar de este evento, sino que también toda la familia. Así que pueden ir los abuelos, los tíos, las mamás, los papás, todo el mundo, los hermanos más grandes. Es un evento para toda la familia que se hace el Día de los Jardines de Infantes.
1: 28 de mayo.
6: El 28 de mayo, sí.
0: Muy bien. Y bueno, ¿es coincidencia o está programado por algo en especial?
6: No, lo programamos ese día porque nosotros todos los años hacemos el festejo del Día de los Jardines de Infantes y lo hacemos con una función a la mañana y una función a la tarde, pero justo coincide el horario del desfile de la tarde, entonces se va a hacer una sola presentación de Canticuéntico a las 18:30.
0: ¿En qué consiste el espectáculo, Tony?
6: Bueno, es un espectáculo musical, participativo, porque las canciones las conocen la mayoría de los niños, las maestras jardineras todas. No sé si ustedes han escuchado El Monstruo de la Laguna, que estaba escuchándose hace un ratito. Sí. Es uno de los temas que trae Canticuénticos. Y es... digamos, todas las canciones tienen una connotación con lo nuestro, con la fauna nuestra, con la historia nuestra, con la tierra, con las distintas costumbres, con las distintas distintos paisajes. Se le canta también a la plaza, se le canta al tobogán, se le canta al mocoretá, se le canta al monstruo de la laguna, que es el clásico que tienen, y el pulpo cocinero, también se habla de la alimentación. O sea que es variado.
0: Ahora, Daniel, es impresionante cuando uno ve un show de títeres, la concentración de los chicos, ¿no? Chicos y grandes. Bueno, y nos remonta también un poco a nuestra niñez, ¿no? ¿Quién no vio una función de títeres?
1: Sí, pero era un lujo.
0: Era un lujo.
1: Ahora
0: generalmente iban a las escuelas, por ahí había un show, ¿no?
1: Sí.
0: Pero...
6: Sí, esa tradición la seguimos manteniendo desde Titiricuento, la seguimos manteniendo, estamos yendo a las escuelas, tenemos que seguir llevando el arte, porque bueno, una de las cosas que la inteligencia artificial nunca va a cambiar va a ser eso de la producción artística humana, digamos, ¿no?
0: Claro.
6: Porque de eso se trata. Entonces yo creo que eso hay que tenerlo presente. Nosotros llevamos el espectáculo, es teatro en vivo, ocurre ahí en ese lugar. Los chicos le preguntan a los títeres contestan. O sea que es un ida y vuelta, digamos, con todos los espectadores.
0: ¿De dónde viene la gente que acompaña también el espectáculo, Tony?
6: Bueno, ellos son de Santa Fe, uh-huh. Y desde ahí se mueven para todos lados. Han estado de gira por Colombia, Chile, después hacen Cuyo, después hacen la temporada de vacaciones de invierno en Buenos Aires. El 27 están en Río Cuarto, el 28 están en Villa Mercedes, 29 en San Luis. El 30 están en Mendoza, el 31 en Mendoza, en San Rafael, y después termina la gira en San Juan.
0: Bueno, esto también forma parte de este ida y vuelta que ustedes suelen tener, que vos has participado en otros países también invitado, ¿no? ¿Forma parte de esta movida así a nivel latinoamericano?
6: Bueno, el productor general de Canticuénticos también ha organizado las giras de los títeres, de Titiricuentos, así uh-huh. Que por eso...
0: Por eso está,
6: digamos, propuesta que traemos acá a Villa Mercedes.
0: Bueno, vamos a recordar, Tony, en el final, si te parece, día, horario, entradas, donde se pueden adquirir, cómo.
6: Bueno, el día es el 28 de mayo, el Día de los Jardines de Infantes. La hora es las 18:30, es en el Viejo Mercado, en el Teatro de la Casa de la Cultura. Y las entradas se pueden adquirir por una plataforma. Uh-huh. Y si alguna duda, alguna pregunta, porque quizás hay promociones, se pueden comunicar con las redes de Titiricuentos. Antonio-Titiricuento en Instagram. Bueno, donde pongan Titiricuentos, Y si no, por teléfono al 2657 561672.
0: ¿Usted se acuerda, ya que en el Día de los Jardines Infantes, su maestra del Jardín Infantes?
6: No fui al Jardín Infantes.
0: No fue al Jardín. No. ¿Usted era superdotado, Daniel, se empezó en tercer grado directamente?
1: No. Repetí Jardín.
0: Repetí Jardín. Todo al revés.
6: No sabía jugar.
0: Mi maestra,
6: todo al revés. Yo me acuerdo, no sabía jugar.
0: Yo me acuerdo, la maestra Rosita.
1: La mía también.
0: También Rosita.
1: Y la otra Ana.
0: Y capaz que fue la misma, por la edad, digo.
1: No, nada que ver. La suya debe haber sido compañera de maestra.
6: La fundadora de Jardín Infantes. La fundadora de Jardín
1: Infantes. Claro, de cómo se llama, no me sale el nombre.
0: No sé los
1: más tiempos. Ramón.
0: Bueno, Tony, gracias. Acompañado de Paula, la asistente de prensa de Tony. ¿Tiene prensa, Tony?
1: Sí, es un artista. Un artista.
0: ¿Qué nivel?
1: Rolling Stone de los títeres.
0: Nosotros andamos solo por la calle. Gracias, Tony.
6: Gracias a ustedes.
0: Suerte, ¿eh? Cuando estemos cerca de la fecha, pegamos una llamadita.
1: Que sería la próxima semana, no, la otra.
6: Exacto.
0: Sí. Jueves 18:30, 28 de mayo, ¿eh? Teatro del Viejo Mercado, lo vamos a dejar acá para no olvidarnos.
1: Muy bien. Bueno, gracias. Bien.
0: Gracias.
1: Bueno, seguimos, ¿eh? Gracias.
0: Dale, Dani.
1: 18:28 minutos, los oyentes que nos llaman a través del 2657-584783.
0: Ezequiel, que no es nuestro Ezequiel, ¿no? Dice: sí, me encantaría una despedida de los aviones en la Quinta Brigada Aérea, ¿eh?
1: Muy bien.
0: Bueno, la pregunta es que usted tiró al aire, Dani.
1: No, porque, a ver, es un sistema que nos marcó a todos, sí, desde niños. Sí. Seguro, desde niños, exactamente. Entonces, bueno, me parece que tendría que ser una despedida acorde a la que tuvo Mirage.
0: Claro, a la historia.
1: Y a la historia de la Fuerza Aérea, seguro.
0: Bueno, vos sabés que Quique Herrera me manda fotos, viste que ayer hacíamos la nota.
1: Sí.
0: Hoy han sido las jornadas de pintura de Morales. Mira esa foto de la parrilla.
1: ¡Oh!
0: ¿Qué choripaneada?
1: Ese es el mural.
0: Esa es la foto.
1: Tal cual.
0: Sí, señor.
1: Bueno, nos vamos a la pausa. Otra pausa en esta edición de nuestro Arriba la Radio. Ya volvemos, no se vayan. Dale.
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Te cuento que esta gorra me la vendió Mauro Testa de la Rosa ahí en el Aeroclub, un tiempito antes de que le ocurriera el accidente. Y hoy enterarme que ya no vuelan más, te juro que me rompe el corazón, loco, pero ¿por qué esperar a que falleciera otro joven para tomar semejante medida, no? Porque se sabía que estos aviones ya no daban más y era hora de darles el raje. Y me da mucha pena que este chico haya tenido que morir de esta forma tan fea. Encima me da mucha bronca porque no se mete preso a los ministros que en esa época se tenían que ocupar de que estas cosas funcionaran y traer los repuestos de donde sea. Siguen haciendo macanas por ahí impunemente. Así que la verdad que hoy estoy emocionada, la verdad, con la despedida de los A4. Recuerdo cuando vinieron en el 98, que jugamos con los Yankees en el Águila 2. Jugamos con los Yankees un partido de fútbol acá, en el hogar de escuela, porque ahí descansaban ellos en la noche, porque no había dónde hospedarlos en ese tiempo. Y me acuerdo que decía uno, Are you crazy? Porque yo le tiraba patadas en lugar de sacarle la pelota. Era muy divertido. Y la verdad que unos recuerdos hermosos me traen los

0: Bueno, 6:43. ¿Cómo están del otro lado? ¿Hay movimiento, Gustavo, allí en el teléfono, en el mensajero?
1: Sí, bueno, acá María me contestó 2-1. Dice la señorita del jardín allá en el barrio del Criollo.
0: Sí.
1: Rosita de Carpinello, mira vos.
0: Ah, mirá.
1: Y también dice, sería hermoso la despedida por lo que fueron y serán nuestros aviones.
0: Tal cual. Bueno, a ver, el tema es que hoy se escuchó la información, trascendió la información. Claro. A ver, efectivamente, ¿oficialmente hay algo?
1: El comunicado de la Fuerza Aérea.
0: El comunicado de la Fuerza Aérea.
1: Sí, ese es oficial.
0: Exacto. Bien. ¿O es una comunicación de un medio de comunicación?
1: No, está oficialmente informado por la Fuerza Aérea Argentina.
0: Ajá.
1: Lo han tomado los medios, obviamente.
0: Claro,
1: lo han comunicado a las autoridades de la Quinta Brigada.
0: Perfecto. Lo que
1: el tema es, como decís vos, Dani.
0: Sí.
1: ¿Cómo va a quedar operativamente la unidad militar acá?
0: Claro, y bueno, seguramente va a haber traslados y todo eso, porque ya no, al no tener un sistema de vuelo.
1: Pero no creo que quede así nomás, ¿eh?
0: No, seguro. Bueno, 18:45, 2657-584783. ¿Qué opinas? ¿Se merece el sistema de armas A4AR una despedida como tiene que ser por parte de la ciudad de Villa Mercedes, la provincia de San Luis? Porque ha sido está denominada como Brigada Heroica, concretamente, sí. Exactamente. Sí. Bueno, 18:45, nuestro teléfono totalmente habilitado. Nos vamos hacia San Luis Capital. Allí está Gustavo Castro. ¿Cómo estás, Gustavo? Buenas tardes.
2: Hola, chicos. Hola, Dani. Hola, Gustavo.
1: Hola.
2: En una tarde que comienza, chicos, a ser un poco más fresca, pero te digo que para mi gusto está espectacular. Espectacular una tarde que por momentos, si caminas un poquito, unas 2 o 3 cuadras, ya te da un calor. Así que, bueno, se va desmejorando el tiempo hacia el fin de semana, según manifiesta algunas estaciones meteorológicas.
1: Sí. Acá igual, Gustavo, ¿eh? Sí, recién sí. Salí a la puerta, está
0: frío.
1: No está para andar de ojota, ¿eh?
0: Fresco.
2: Está fresco, claro. Va a ir desmejorando el tiempo y en Villa Mercedes se siente mucho más siempre, mucho más. Bueno, ayer en las primeras horas de la tarde se encontró a una persona que tenía solicitud de paradero, estamos hablando de Manuel Alcaraz. Esta persona viene reclamándole a la justicia alguna situación que él manifiesta que es injusta y que tiene que ver con la visita permanente a sus hijos. Se ha encadenado en varias oportunidades en el Poder Judicial, de repente, de un momento a otro desapareció, después de 24 o 48 horas comienza la solicitud de paradero y ayer fue encontrado en la zona de la cumbre San Luis. El detalle lo va a contar también la propia pareja actual de Manuel, que le reclaman a la justicia la celeridad y la actuación en forma permanente respecto de este caso.
3: Nosotros estamos solicitando que el juez, la jueza, quien tenga intervención, lo reciba, le reciba las pruebas que él tiene, los audios, los videos, como repito, los mensajes contradictorios donde la ex mujer dice una cosa, después dice otra. En el mismo juzgado está, yo estoy subiendo, he tratado de subir los videos que he podido con material justamente de las demandas, de los dichos del propio juzgado, ni siquiera de afuera. Del propio juzgado. Estoy haciendo como una comparación, encuentro las inconsistencias, las estoy demostrando a las inconsistencias que están en el mismísimo juzgado, en los expedientes. Lamentablemente ayer tuve que exponer los audios de los chicos llorando porque la situación familiar es esto, o sea, los chicos vienen, quieren estar con su papá, él los tiene que tener el tiene que estar jueves, viernes, sábado, domingo y lunes, esa semana jueves y viernes, después jueves, viernes, sábado, domingo y lunes y jueves y viernes, o sea, 14 días en el mes. Asimismo, no los puede tener porque cada vez le sacan plata de donde no tiene, le han inhabilitado el carnet. Entonces, el reclamo de él es que lo escuchen y que se deje de judicializar, por un lado, sus hijos, y de que él quiere estar con sus hijos. Por supuesto, ahora le hacen sí, él, yo estoy dispuesta a que él se los lleve cuando él quiera. Sí, perfecto. Ahora, están las denuncias, hay varias denuncias de impedimento de contacto, está la demanda de él para el régimen de comunicación, que lo ganamos, que es este régimen, y que claro, no lo puede cumplir estrictamente porque no nos alcanza el dinero. ¿Por qué? Porque de todos lados le están sacando plata. Y además, teniendo en cuenta que él sin carnet de conducir no puede hacer otros trabajos.
2: Bueno, concretamente, la fría letra de la justicia que tiene poca humanidad y a veces hoy, y esto dicho por propias mujeres también, los hombres no tienen derecho absolutamente a nada. Hemos pasado a ser definitivamente presa fácil en tipo de situaciones judiciales. Uh-huh. Acá hay una presentación importante. Este hombre tiene algunos problemas que se han agudizado precisamente por esta negativa de que la justicia no deja ver a sus hijos o no se respetan los regímenes correspondientes. Bueno, y ha derivado en este tipo de situaciones de encadenarse frente al Poder Judicial. Bueno, y estas horas que estuvo desaparecido precisamente por su misma situación.
0: Muy bien, Gustavo, gracias por el contacto y nos reencontramos mañana ya para cerrar la semana. Pasó rapidísimo.
2: Abrazo grande, Daniel. Abrazo. Gustavo, que tengan una linda tarde.
0: Gracias, querido.
1: Chao, Gustavito.
0: 18:49 minutos, Gustavo Castro desde San Luis Capital con toda la información.
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0: Bueno, le mandamos un fuerte abrazo en este caso a Javier, que bueno, sigue en cama, está engripado, pobre Javi, pobre Javi, así que le mandamos un gran abrazo, un gran abrazo.
1: Que se recupere pronto,
0: Estos se ríen. Ya,
1: se ríen, sí, pero hay médicos que saben de todo.
0: No, usted dice porque el certificado lo hizo un veterinario.
1: Yo digo que hay médicos clínicos.
0: El certificado lo hizo un veterinario.
1: ¿Cómo?
0: Bueno, ahí está. Seguimos con más información. ¡Para un cachito! Bueno, mire, ¿sabe quién se puso de novio?
1: Sí.
0: Y está flamante.
1: Eso le iba a decir y me olvidé.
0: Bueno, ahí está.
1: Cuéntelo.
0: Nada más y nada menos que Mauricio Macri parece que encontró el amor. ¿Quién es su nueva pareja? Se llama Dolores Teuli. No le he visto. Dolores Teuli. No le vayas a mandar una solicitud de amistad ahora.
1: ¿Yo?
0: Sí, a ver quién es
1: Dolores Teuli. No, por supuesto que no.
0: No, porque escucho, vio los buitres, ahí nomás saltan,
1: Sí.
0: Ahí nomás se empiezan nomás a buscar quién es Dolores Teuli.
1: ¿Quién es, cómo es, qué hace?
0: Dice que el corazón es así. No pasó mucho tiempo desde que anunciaron la separación de la glamorosa pareja de Mauricio Macri y Julián Aguada. Bueno, esa ruptura se hizo oficial a mediados del mes de enero y hoy ya está a la vista un nuevo amor ocupando el sitial que había quedado vacío.
1: Muy bien.
0: Dolores Teuli es más rubia, ¿no? Nada que ver con Aguada.
1: Con Aguada, Juliana.
0: Ahora, Juliana Aguada es muy linda, muy linda mujer, ¿no?
5: Linda mujer, sí.
0: Sí, tal cual. Bueno, la cosa es que parece que Mauricio ya anda bien, ¿eh?
1: Bueno, con razón empezó. Con razón empezó de nuevo por la campaña, ¿vio?
0: ¿Qué? Ahora
1: le faltaba eso.
0: Le faltaba un empujón, claro.
1: garrote.
0: Exacto. Dice que Mauricio aterriza en este instante en Ezeiza y después de pasar 15 días repartidos entre España con sus hijos, el Cairo y la Ciudad de México por compromisos personales. El tema es que en la City porteña lo espera ansiosa la prensa y quiere primicia sobre la mujer que le estaría de alguna manera despertando el corazón.
1: ¿Qué tal, eh? Bueno, muy bien, ahí está, viva el amor.
0: Viva el gusano, que, hablando de todo un poco, apareció un gusano marino. En Chubut, en la costa de Chubut.
1: ¿Está?
0: Pero tiene el pez pene, se llama.
1: ¿Es parecido?
0: No sé si es. A ver, tenía que comparar.
1: A ver, mire, me voy a levantar el vela.
0: Claro, mire, los vecinos de Comodoro Rivadavia y Puerto Madryn se encontraron con miles de ejemplares a los que no están acostumbrados. Parece que faltan pez penes allí en. Mire.
1: Sí. ¿Ah? Tiene todas las características.
0: Cuerpo cilíndrico de coloración rosada y blanca y se mezclan con algas y rocas en la arena húmeda, Bueno. Pará, no ves que estoy haciendo el programa.
1: ¿Qué estoy haciendo el programa?
0: ¿Cómo les gusta hablar encima, no?
1: Bueno.
0: Parezco Fantino.
1: Fantino.
0: Ey, ¿por qué no se van a investigar esto del pez pene y después vuelven?
1: Claro.
0: Dale.
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0: Bueno, seguimos, 19 horas, 4 minutos. Hoy, aquí en Arriba la Radio, recibimos a Juan García Maistegui y a Pablo Vélez para hablar de un evento, bueno, que ya se convirtió en un verdadero clásico aquí en Villa Mercedes y que además tiene proyección internacional. Estamos hablando del DGR, un encuentro mundial de motociclistas clásicos y vintage, que no solo, bueno, celebra la pasión por las motos, al contrario, habla de otra cosa, de estilo, de camaradería y también busca generar conciencia para la salud masculina, especialmente para la prevención del cáncer de próstata y el cuidado de la salud mental. Bueno, Juan, Pablo, gracias por estar, ¿eh? Un gusto.
1: Hola,
0: tenerlos acá.
1: ¿Cómo va? Gracias por invitarnos una vez más, siempre tirándonos buena onda con este evento, que es una causa, es para generar visibilidad sobre una causa de salud importante, como bien decís, y es el sexto que hacemos en la ciudad.
0: Muy bien. Bueno, Pablo, sumándote otro año más también.
2: Otro año más, sí. Hace 2 años que Juan me invitó para la organización, así que me sumé con ellos. Y ya este es el 4º año que lo hago con ellos.
0: Bien. El sexto acá y 15º a nivel mundial, ¿no?
1: Sí, 15º a nivel mundial. Te cuento un poco cómo nace esto. El evento es australiano. Un grupo de amigos como nosotros, con Pablo, advirtieron dos causas de salud. Que son las principales causas de muerte de los hombres, el suicidio por depresión y el cáncer de próstata, que las dos reúnen una particularidad, es que ambas se pueden prevenir. Uh-huh. La idea, el objeto del Distinguished Gentleman Ride, o DGR, como nos gusta decirlo a nosotros, es hacer visible esta problemática de una manera amigable para con la gente. Entonces, la consigna es una moto clásica o clásica moderna, vestida de manera elegante, para generar un impacto positivo no solo entre los participantes, sino además entre las personas que vos te cruzás. Y como es un evento moderno, atraviesa los puntos más relevantes de las ciudades y vos te invita a compartir con fotos a través de redes sociales, utilizando los hashtags oficiales, para que en todo el mundo, durante el mismo día, se invadan las redes con el mismo mensaje.
0: Bien. ¿Es tan así? ¿Segunda causa a nivel mundial de muerte?
1: Sí, son las principales causas de muerte.
0: ¡Qué bárbaro!
1: Y principalmente lo que más nos sorprende a nosotros, que en el caso del suicidio por depresión, el número aumenta entre las personas menores de 25 años.
0: Mira.
1: Esto lo que busca hacer es generar un punto de encuentro, camaradería, buscar algo que nos guste, una pasión como son las motos, y entonces puede un simple llamado o un domingo a la mañana, 2 horas, un domingo, saca de foco a una persona que puede estar atravesando un momento complicado. Entonces, tiene muchas aristas el paseo, no es solamente rodar un domingo, claro, sino que acompaña. De hecho, bueno, el grupo se fue año a año sumando gente en la organización y hoy por suerte somos 7, 8, ya no sé cuántos
2: sí,
1: grupos.
2: Sí, somos, sí, 7.
1: Y sí, Pablo acá nos acompañó los últimos 2 organizando, así que nosotros súper contentos.
0: Bien. Pablito, ¿cómo responde la gente de nuestra ciudad?
2: Bien, bien. La verdad es que año tras año se van sumando más gente, que es lo bueno, es la idea de todo esto. Así que no, bien, bien. La verdad es que aparte estamos acompañados de cierta forma también por ANCA, que es una asociación de motos antiguas, por Ababín, que es de autos antiguos. Entonces ha crecido bastante. Ellos bastante nos han ayudado, pues se suman, por los que es la ayuda que nosotros necesitamos, sumarlo y claro, difundirlo. Por eso estamos tan agradecidos con vos, por poder darle difusión a todo esto. Y año tras año vamos sumando gente. Por ejemplo, este año capaz que viene gente de San Luis, viene gente a lo mejor de Río Cuarto.
1: Sí, claro, años anteriores vinieron gente de La Pampa. También hay que decirlo, en el país, cuando nosotros empezamos a hacer este evento, que ponemos a Villa Mercedes con todo ese grupo de ciudades a nivel mundial, que el mismo día ruedan todos juntos, en el país éramos solamente 6 ciudades. Estaba uh-huh. Buenos Aires, estaba Mendoza, Salta, Rosario, creo que Neuquén, y nos colábamos nosotros como ciudad pequeña, o ya mediana,
0: claro,
1: en un grupo de ciudades grandes. Hoy ya son más de 20 las ciudades que participan, con lo cual te demuestra la magnitud que va tomando el evento. Y siempre colaboraron con nosotros las asociaciones de vehículos antiguos de Villa Mercedes. Como dice Pablo, AMCA, que son como 80 amigos ya, con motos que...
0: Claro, suman,
1: sin duda. Más Ababim, que el que tiene un auto usualmente tiene una moto, porque es una pasión que nos atraviesa a todos. Así que genera comunidad y eso nos interesa mantenerlo en la ciudad para que sigan ese grupo de ciudades.
0: Buenísimo,
2: bien ahí. Sí, sí, siempre hay amigos que ya ahora piden motos para hacerlo, que a lo mejor hay gente que no tiene motos clásicas o antiguas y se suman a esta movida.
0: Perfecto. ¿Ya saben recorrido? ¿Lo tienen confirmado? ¿Lo difunden sí, o no? Díganme.
1: Sí,
0: díganme,
1: eso está, sí, está buenísima la pregunta. Ajá. Porque está la página oficial, que es gentlemanride.com, donde vos buscas el país, Argentina y la ciudad Villa Mercedes, te anotás, pones la moto con la que vas a participar. Podés donar o no, nosotros queremos decir que esto es optativo. Lo que más nos importa a nosotros es que se cumpla la consigna con una moto clásica
0: y la concientización.
1: Y vestido de manera elegante. Exacto. Y compartir en redes, que bien, sea lo más explosivo posible, compartir en redes. Y cuando vos te anotas, te llega a tu mail el recorrido que vamos a hacer.
0: Ah, bien.
1: Por eso
0: bien,
1: es como un enganche para que nosotros como organizadores saber cuántas personas van a ir. Y la persona que se inscribe recibe además durante el año un montón de información sobre prevención de cáncer de próstata y suicidio por depresión.
0: Perfecto. Con respecto, te agrego una cosa más.
1: Sí te puedo decir que arrancamos y dónde arrancamos y dónde terminamos para que la gente pueda ver.
0: Buenísimo.
1: Dale, a las 10 de la mañana en el Museo Ferroviario van a salir las motos desde ahí y va a terminar pasado el mediodía en la Casa de la Cultura.
0: Ajá.
1: Así bien, que los que quieran ver la salida o la llegada, o los que estén dando vuelta por la ciudad un domingo en la mañana, se van a cruzar con, ya tenemos más de 110, 115 inscritos.
0: Qué buena onda. Muchos. Qué
1: bien. Sumados a las personas que a veces no se inscriben por incomodidad, por no ser tan amigable a la página en inglés, no se inscriben. Con lo cual el número se eleva el día en el que estamos
0: está
1: ahí,
0: bien,
1: el domingo.
0: Los vi que se reunieron con la municipalidad, con gente de la municipalidad ahí para organizar tema tránsito, sí, defensa civil, todo eso, ¿no?
2: Exacto, sí. La municipalidad sí nos ayuda mucho en ese sentido, por las calles, siempre va alguien de defensa civil. El tema de la organización de la salida, que siempre nos da una mano con algún café, desayuno o algo.
0: Ajá, bien.
2: Y este año también en la llegada.
1: Sí, nosotros cuando planteamos esto, hoy por suerte es el sexto año y el camino ya está un poco más transitado, pero cuando lo planteamos la primera vez, había que contarle a alguien que vos el domingo de la mañana te vestías de traje con una corbata y en una moto clásica, nos miraban medio raro, pero se lo explicamos bien a la municipalidad. Me acuerdo que tuvimos una primera reunión en la Casa de la Cultura, comprendieron que era una cuestión de salud. Y desde el primer momento que nos dieron su apoyo, primero, imagínate cuando empezamos a hacerlo, la plaza que está frente al Museo Ferroviario no estaba ni siquiera empezada.
0: Construida, claro, tenés razón, sí, tal cual.
1: Y bueno, ahora, año a año, el evento se ha hecho un poco más grande y ellos nos dan todas las herramientas necesarias para que poderlo hacer un evento seguro. Si bien es un evento de intervención ciudadana donde las podrías hacer sin colaboración de ningún municipio, en este caso de Villa Mercedes, siempre nos dieron un empujón para poder hacerlo de manera segura.
0: Buenísimo.
2: Sí, de hecho, ya ellos mismos preguntan la fecha, ya cuando se va aproximando el mes, ellos ya mismos preguntan la fecha, pues se ha logrado eso, ¿no?
0: Qué bueno.
2: Que perdura, así que bueno.
0: Perfecto.
2: La idea es seguir y seguir año tras año.
0: Qué buen casco, ese lo hicieron especialmente para el evento.
1: Hay una marca nacional que es Hawk, que todos los años nos manda cascos para las ediciones diferentes de todos los años. Esta es la edición 2024 fue esta. 2025 tuvo colores más bordeaux, creo que era. Y usualmente todos los años nos dan cascos para sortear entre los participantes y nosotros se lo hemos entregado de acuerdo al año, o a la mejor moto, o al mejor vestido, o a todo para motivar la inscripción.
0: Exacto.
1: Y también nos han colaborado otras marcas.
0: Ajá.
1: Y por supuesto acá a nivel local está Victoria Miranda, nuestro amigo Mauricio, que también hace como centro de operaciones ese lugar y desde que comenzamos, que él está activamente colaborando desde ese lugar, forma parte de nuestro equipo de trabajo, así que también le aprovecho para mandar un saludo.
0: Muy bien.
1: Y agradecerle.
2: Dale. Y lo bueno que también es algo que se ha sumado muchas mujeres. Muchas mujeres año tras año se van sumando.
0: Se van sumando,
2: y
0: claro.
2: Está buenísimo. Para nosotros está muy bueno eso. La verdad que está bueno que también la mujer apoye
0: se sume a la sí. iniciativa. Chicos, entonces hacemos la invitación para todos que quieran, que no se han enterado, bueno, se pueden
1: para
0: sumar.
1: Para todos los que quieran participar, que tengan una moto clásica o una moto clásica moderna, que les interese la causa, son 2 horas de un domingo a la mañana en una ciudad. Pasear por la ciudad, atravesar los lugares más representativos, compartir fotos por redes, lo hacemos por una causa noble de salud, para generar conciencia preventiva por la salud de los hombres. Así que los invitamos a todos a que busquen en la página distinguishgentlemanride.com Argentina, Villa Mercedes, y se sumen a la causa que estamos llevando a cabo.
0: Pablo, gracias por venir. Lo mismo, Juan, ¿eh?
2: A vos, gracias a vos. Banana.
0: Muy amable. Muchas gracias. Bueno, seguimos. 19:14 minutos en toda la Argentina. Hay mucho más todavía. Dale.
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0: Bueno, 19, 25 minutos baja la temperatura, baja la temperatura en la provincia de San Luis. Fíjense, en este preciso momento, Villa Mercedes tiene una temperatura de 13 grados 9 décimos, San Luis Capital 14 grados 4, y Merlo, mandamos un gran saludo para Merlo, 92.7, así en Merlo, 12 grados 2 décimas de una máxima de 20 a la hora 13.20. Bueno, vamos a ir con información que tiene que ver concretamente con este tema ventas, ¿no? ¿Cómo hacer para tema inflación que sigue existiendo? Obviamente mucho más baja, nada por el estilo. Pero, ¿cómo aumentar los precios sin espantar los clientes? ¿Cómo hacemos? Bueno, tiene que haber una técnica porque necesitas aumentar el precio. Pero, claro, si se puede, hoy lo vamos a escuchar ahora a la contadora pública nacional, Karina Sosa. Ella es docente de la Universidad Nacional de Villa Mercedes y además brinda talleres que tienen que ver con los emprendimientos. ¿La escuchamos? A ver, ¿se puede aumentar los precios sin que se enoje el cliente?
1: Perder clientes. Y es cierto, es decir, la economía lo estudia, hay un concepto así rapidísimo que es elasticidad de la demanda, hasta cuando uno dice, bueno, si me suben el precio, ¿cuánto baja lo que la gente compra?
0: Claro.
1: Entonces empecemos a trabajar un poco más qué es el precio, y es esta sensación de vale la pena o no vale la pena, ¿sí? Es decir, sí, bueno, lo compro y sale más caro, ¿qué pasó con el álbum del Mundial? Te lo vendían a cualquier precio.
0: Sí.
1: Y uno que decía, y pero vale la pena porque mi hijo lo quiere. Porque, es decir, uno fíjense que estaba dispuesto a pagar siempre y cuando valga la pena, valga el esfuerzo, valga el sacrificio.
0: Y no hacen las cuentas frías que se tendrían que hacer, ¿no? Digo.
1: Sí, tenemos.
0: Nos dejamos llevar por los impulsos a veces.
1: Sí, exacto. Bueno, pero es que el marketing, desde hace muchos años, ya después de Ford, que dejó de hacer autos en negro solamente, ahí crece el marketing y esta cuestión de cómo compra la gente, qué es lo que tiene en cuenta. El precio siempre y la compra en general es algo más psicológico, es más emocional que tan mental. Entonces hay que saber trabajar eso. Por eso a los emprendedores, a los negocios, estudien, trabajen sobre el marketing, cuiden a sus clientes, conozcan a sus clientes, cómo es que compran. Entonces vamos como le gusta a la gente con algunos tips concretos de qué tener en cuenta y qué no.
0: Así me gusta.
1: Sí,
0: a ver.
1: Uno es... Si uno, ¿cómo se siente el cliente cuando te suben de golpe? Yo le comentaba por qué traje esta nota del precio. Si me suben de golpe el precio, y yo me voy a sentir estafado. Es decir, que, ¿por qué ahora de golpe me subís 10.000, 15.000? O si lo ponemos en términos de porcentaje, me suben un 20%, es un montón.
0: Sí,
1: ¿qué
0: claro.
1: pasó? Si la inflación no es tanta. A
0: ver qué. Uno lo primero que trata de asociar es cuánto hubo de inflación, ¿no?
1: Claro, dice, pero ¿por qué me está subiendo? Porque, porque la digamos, uno justifica que esa suba es solo por la inflación.
0: Ah,
1: ¿estamos?
0: Está
1: y fíjense que en el álbum de Mundial no había inflación, uno lo subía porque no había más álbumes.
0: Exacto.
1: Exactamente. Entonces, dice, esto de subir de golpe no es una buena estrategia. ¿Qué recomendamos? Tener como una especie de política de precios, una manera de subir los precios. Porque uno sabe que la inflación, esto va a continuar un tiempo más, entonces subir de golpe no es bueno. Pero sí subir de a poco. Todo va a depender de qué tipo de servicio. Es decir, si es algo que yo compro día por medio, más seguido, y bueno, la verdad que subir de a poquito ahí puede ser muy chiquitito y no notarse tanto. Si algo que es más espaciado, por ejemplo, las chicas que van a hacerse las uñas, le digo porque mi hija me dice, saque turno y no sabes cuánto subió. O sea, se notó rápido. Uno va a cortarse el pelo, no va todos los días, va una vez al mes. Entonces ahí puede notar que... Entonces hay que tener como ese cuidado de ir subiendo de a poco, nunca de golpe.
0: Bien.
1: No quedarse en un mar de explicaciones y de dramas. No, que lo que pasa es que estamos subiendo el precio y entonces el comerciante quiere explicar para que no sea tan difícil, tan duro, que no sabe lo que nos pasó. Bueno, no. Por el contrario, yo les recomiendo que digan, no, ¿cuál es el valor que tiene? Es decir, sí, subimos el precio, hay una situación que no hace falta explicarla mucho, porque todos la conocemos, vivimos en el mismo mundo, pero empezar a hablar más de valor. Sí, bueno, pero a diferencia, esta remera que tenés acá no la vas a conseguir en otro lado, no la vas a poder comprar por internet, no vas a saber si te va a quedar bien, podés ver la calidad, es dar un poco más. ¿Sí? Y no tanto quedarse en el drama de por qué estoy subiendo el precio y qué sé yo, que a la gente la verdad no tiene ganas de escuchar y no le interesa.
0: Bien.

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embellecida tarde. Banana, Audi, Neo, soy el huérfano del amor, el crazy por la bomba. ¿Qué pasa con el agüero, che? ¿Está clueco? Te digo, acá tengo una docena de huevos de avestruz y no voy a ir para los empolles. Vamos a aprovechar el calor humano. Hasta un próximo encuentro en más.

0: 19:31 minutos. Gustavo, hay noticias con respecto a las becas.
1: Sí, señor. Un anticipo, después lo estamos ampliando porque tenemos la tanda. El gobierno abre la inscripción para la beca Bus, con un aporte de $600 para egresados que sigan los estudios superiores. Bueno, la convocatoria va a estar habilitada desde mañana, 15 al 31 de mayo, atención, y es para quienes terminaron el secundario en el 2025 en San Luis. El beneficio es universal y se tramita de manera online. Después ampliemos porque es muy importante, una ayuda interesante.
0: Bueno, 19:32 minutos, hacemos una pequeña pausa. ¿Cuál será para ustedes la final de la Copa, del torneo de apertura, digamos?
1: Yo ya dije, ¿lo dije acá? ¿Se lo
0: sí,
1: dije a usted?
0: Sí.
1: Central.
0: ¿Central?
1: Yo me hubiera gustado Gimnasia, pero para mí Central.
0: Pará, pero ¿se juntan ese, Central y River, se juntan?
1: Ahora en semi. Opa. Ah, usted está diciendo la final, yo digo el campeón.
0: Sí. Central. Es decir, bueno, ahí está entonces.
1: Bueno.
0: Es decir, River Central no puede ser la final.
1: No, en semifinal ahora, claro.
0: Bueno, por eso, ¿quién será los finalistas?
1: Y para mí Central es uno y el otro es Belgrano con...
0: Argentino,
1: Belgrano. Bueno, los dos me gustan, Central y Belgrano.
0: Sí, tal cual. ¿Y la final sería en Córdoba?
1: Sí.
0: Pero si es Belgrano. Si es Belgrano, juegan en Santiago del Estero.
1: Bueno, después ampliemos, Daniel, también, si te parece. Ezequiel también lo vio. Hay uno que ha acertado los últimos tres mundiales. Dice ese tipo que a nosotros nos rajan en octavos.
0: Bueno, la IA creo que también dijo algo parecido.
1: ¿Eh?
0: La inteligencia artificial.
1: Tomá de acá, IA.
0: Bueno, dale, señores, hacemos la pausa, ya volvemos, ¿eh? Ah, bueno, Boca, ya te digo. Boca, ya te digo concretamente. No hay nada todavía, ¿eh?
1: No,
0: ¿de dónde sacan esa
1: especulación?
0: ¿De dónde sacan?
1: Y escuchen la radio El Rolo.
0: ¡Anda!
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0: pasan de las 7 de la tarde, estamos en vivo, estamos en directo. Qué temazo, qué temazo que estamos escuchando. Me encantó, me encantó esa versión de Pelusa con Eugenia Quevedo,
1: Para la música.
2: Si tuviéramos una cámara, lo mostraba bailando,
0: Sí, tal cual.
2: Se copó, lo felicito.
0: Muy bueno, Eugenia Quevedo, bueno, lanzó el año pasado concretamente, ¿no? Este tema, creo que sí, ¿no? Desde el 2025.
2: Sí, exactamente.
0: Así es. Un clásico junto al Rey Pelusa.
2: Exacto.
0: ¿Lo fue a ver a Pelusa alguna vez?
2: Sí, al Club San Martín, sí.
0: No me diga.
2: Sí, lo fui a ver. Fui a ver a Pelusa, Sebastián Chévere, el Negro Videla, cuando era, tenía la edad del Neo.
0: Un purrete.
2: ¿Cuántos años tiene Neo? 19, 20.
0: 25.
2: A esa edad iba. Me acuerdo, Sebastián en la Española.
0: Todavía se hace atender con el pediatra.
2: Claro, exactamente. Le encargo un como certificado cuando tenga tiempo. Entrabas al baile de la Española y muchos que me están escuchando me van a dar la razón. Era tanta la gente, bueno, Sebastián en su esplendor, sí. 87, 88, ¿no? Entrabas y tenías que girar. Te llevaba la gente, ¿viste?
0: Ah, claro.
2: Daba la vuelta. Y vos querías tomar algo, te tenías que salir de la rueda, si no, chao.
0: ¿Usted me puede explicar esto? Vio que se presentó la conga no hace mucho acá en Villa Mercedes.
2: Sí.
0: Creo que para antes de...
2: Hace poco.
0: Sí. Bueno, pero habían aclarado, modo baile.
2: Ah, bueno, también me quedó la duda. ¿Cómo es modo baile?
0: No sé, yo para mí siempre era baile, ¿o
2: y
0: no?
2: Claro, y sí. ¿O será que van y se quedan todos parados mirando el show y modo baile, bailen?
0: No sé. Pero es porque, ojo, no soy del palo ni nada. Es decir, debe tener una explicación.
2: Claro,
0: eso,
2: seguramente.
0: Claro, yo...
2: Si no lo aclararían. Ya le vamos a preguntar a Roberto Ambrock.
0: Dale,
2: que es
0: dale,
2: modo
0: dale,
2: viaje.
0: Dale.
2: Chicos, ¿se acuerdan ustedes del cachetazo de Brigitte Macron al presidente francés, su marido?
0: Sí, tal cual.
2: Emmanuel.
0: Cuando le esquivó el brazo, ¿se acuerdan?
2: Claro, cuando bajan le esquiva el brazo. Pero se alcanza a ver aquella imagen que ha quedado en la historia de ese cachetazo, ¿no?
0: Sí.
2: Bueno,
0: sí.
2: Por mucho tiempo estuvo como archivado la posible causa.
0: Claro.
2: ¿No? Bueno, el
0: secreto de Estado.
2: Claro, el mundo quedó sorprendido porque, viste, no es común ver que la mujer de un presidente le meta un sopapo justamente al arribar a un país, ¿no? En visita oficial. Bueno. Según un periodista, a través de la publicación del libro Una pareja casi perfecta, no lo voy a decir en francés porque me van a...
0: Se lo digo yo.
2: Me sacan, me ponen un 1. Un couple presque parfait. Ah, está complicado,
3: Presque. Un couple presque parfait.
2: Perfect, ahí está. Bueno, ¿qué dice este periodista? Que antes de bajar del avión, Brigitte habría descubierto durante el vuelo presidencial una serie de mensajes intercambiados entre el mandatario francés y la actriz franco-iraní. Un mensaje que nunca debió haber leído, le habría confiado el periodista, una persona cercana a la pareja presidencial. Según el relato difundido en Francia, no existía una relación sentimental consumada ni una infidelidad comprobada. Lo que detonó la atención fue la insinuación de un vínculo que parecía ir más allá de la amistad. Bueno, esta modelo que le estamos haciendo referencia, franco-iraní, es... mírela, venga y mírela.
0: A ver, ahí voy, espérame.
2: Pero ¿sabe por qué se puso celosa Brigitte? Porque es mucho más joven. Por la edad, dice esta revista francesa.
0: Recordemos que Brigitte es mucho más grande que Macron, ¿no? De edad, ¿no? Me refiero.
2: Exactamente.
0: Y bueno, con eso no se juega, con el tema de la edad influye un montón,
2: Llega un momento que sí, ¿no? Al principio es como que te... Se la banca, pero después...
0: Bueno. No, olvídate.
2: La cuestión es que, bueno, obviamente los colaboradores cercanos han salido a desmentir esta versión, ¿no? Pero bueno, ese es el rum que hay en Francia y el mundo acerca de aquel cachetazo que dejó, bueno, perplejo a todos.
0: Mira vos, buenísimo, bueno, ahí está.
2: Después le cuento lo de las becas, señora
0: Carmen. No, acuérdese, porque lo dijo, lo prometió y todo eso. Bueno, voy ahora con un tema mucho más actual que tiene que ver con el tema de la leña en la provincia de San Luis. Aparentemente advierten problemas de stock para finales de mayo. Vamos a escuchar una nota que realizó nuestro compañero Hernán Pacheco de San Luis y que dice, yo no sé si pasa lo mismo acá en Villa Mercedes. Yo no. Por el barrio mío usamos leña, mucha leña.
2: Sí,
0: porque todavía no hay gas.
2: Ya se ven la chimenea
0: hace rato.
2: El humo full.
0: Hace rato, exactamente. Sí. Bueno, a ver qué nos dice nuestro compañero Hernán Pacheco, dale.
1: Empezó a moverse la venta de leña, no así wow
4: como otros años,
1: pero se empezó a mover. La gente cuida mucho su dinero y entonces van comprando y jugando con el tiempo. Tenemos un tiempo tan cambiante, ayer estábamos en remera, hoy estamos en camperas. Entonces, si compras 100 kilos, compraste 100 kilos de gusto.
4: ¿Hoy qué precio está la leña para la salamandra?
1: La leña, toda la leña está en 400 pesos el kilo.
4: Más o menos promedio una familia por mes, ¿cuánto necesitaría regulándola?
1: Y yo calculo que 200 kilos.
4: Bien. Enrique, ¿aumenta el consumo de leña año a año? ¿La gente usa más este sistema para calefaccionarse?
1: Mira, yo tengo clientes de todo el año. Uh-huh. Ahora están apareciendo muchos clientes nuevos por problemas de abastecimientos en otras leñeras. Pero si la gente usa leña, la gente usa la salamandra, porque por lo menos de esa manera regulan el costo. Cuando vos gastás con gas o luz, no sabés cuánto gastaste hasta que te llega la factura. Y a lo mejor cuando te llegó la factura no la podés pagar y tenés el corte. En cambio, de esta manera vos vas pudiendo regular cuánto es lo que estás gastando en tu calefacción.
4: Enrique, dijiste abastecimiento, programa de abastecimiento. ¿Qué es lo que está pasando?
1: Y hay muy pocos campos habilitados. Ajá. Hay leña, pero hay pocos campos habilitados. La Secretaría de Medio Ambiente, que estaba conformada por excelentes personas, muy amables y demás, ha burocratizado, para llamarlo de alguna manera, la habilitación de campos, y ellos están con los trámites iniciados y se demoran horrores en habilitarlos. Los hacheros se van al plan de inclusión. Uh-huh. O forman parte del plan de inclusión. Y entonces empezó a cortarse el flujo de ingresos de leña a las leñeras.
4: O sea, ¿hay peligro de desabastecimiento? Te pregunto en tu caso, ¿no? ¿El de tus colegas o también si tus colegas te han dicho lo mismo?
1: Mira, mis colegas se están defendiendo, manteniendo leña. Hay muchos de mis colegas que son más bien bolseros, hacen bolsas para los negocios. Y nos reservan leña para el invierno. Nosotros reservamos leña para el invierno porque no hacemos bolsas.
4: Sí.
1: Nos retiramos de ese negocio cuando vimos que se complicaba el tema. Y yo no recorro los competidores porque me da vergüenza. Yo te puedo referir lo que a mí me pasa. Yo tengo sensiblemente menos cantidad de leña para arrancar el invierno de lo que he tenido en otros años.
4: O sea que si no agiliza los trámites, el gobierno provincial puede haber desabastecimiento.
1: Puede haber desabastecimiento, puede haber mucho desempleo, porque hay mucha gente que trabaja en esto. Son para que un palo llegue a estar así, hay 7 manos que lo tocan. Desde el cortador, el cargador, el que la junta, el que la pica, el que la vende. Entonces, 7 manos por un palo son 7 familias.
4: Sí.
1: Si lo multiplicas por la cantidad de leña que entra, en esta leñera, directa y directamente, debe estar trabajando 50 personas.
4: Bien. Muchísimas gracias.
1: No, por favor.
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0: ¿Vio el grupo? Agüero con un chupete, ahí lo han puesto.
1: No sé inglés, pero después me lo traduzco.
0: No, Date the Little Broadcaster. Muy bueno. Bueno, Gustavo, digo, sí. Hay una información con respecto a las becas, ¿eh?
1: Hoy he venido. Oye, sí, tiene razón Ezequiel, sí. Bueno, el gobierno provincial informó que desde mañana viernes se abren las inscripciones para acceder a la Beca Universal Superior. Este programa que está orientado a acompañar a los jóvenes que finalizan el secundario y continúan su formación académica. El plazo se va a extender hasta el 31 de mayo y el trámite debe realizarse de manera online, en el formulario web que se encuentra disponible en la página de la Dirección de Beneficios Estudiantiles. Bueno, interesante, ¿eh?
0: Sí, tal cual, ¿eh? Bueno, antes de nuestra despedida, la última información que tiene que ver con que detuvieron a un hombre en la Universidad Católica de Cuyo tras dejarle municiones a un estudiante. ¿Escucharon eso, no? Un hombre de 57 años fue detenido hoy jueves por la tarde así en la Universidad Católica de Cuyo, ciudad capital, luego de un procedimiento realizado por efectivos policiales tras el hallazgo de municiones en poder de la estudiante. El hecho ocurrió cerca de las 5 de la tarde en el edificio de la calle Felipe Velázquez al 400. Esto es jurisdicción Comisaría Seccional Segunda. Y de acuerdo a la información policial, la joven de 18 años manifestó que se encontraba realizando un parcial en la Facultad de Derecho y Ciencias Sociales, donde un compañero se acercó y le indicó que tenía unos caramelos para entregarle a su padre. Bueno, según relató, el hombre colocó una bolsa en el bolsillo delantero de su buzo y al advertir que el paquete era más pesado de lo normal, revisó su contenido y constató que se trataba de municiones. Bueno, fue detenido este hombre de 57 años, si bien no encontraron otros elementos de interés durante el procedimiento personal judicial, mantuvieron comunicación con la fiscalía, quien dijo, bueno, que directamente lo trasladan. Son municiones calibre de 9, de 9 milímetros. Exacto. La universidad ha emitido un comunicado oficial donde informa que ante la situación ocurrida durante la jornada de hoy en el ámbito universitario se activaron de manera inmediata los protocolos institucionales correspondientes, priorizando el resguardo y la seguridad de toda la comunidad educativa. Asimismo, la justicia se encuentra llevando adelante la investigación correspondiente para esclarecer los hechos, Bueno, raro,
1: Sí.
0: Raro, rarísimo.
1: Mínimamente raro.
0: Sí, señor. Bueno, nos vamos, Gustavo,
1: No, muy bien,
0: dale. Mañana vendrá, mañana no viene Javier tampoco, ¿no?
1: No,
0: mañana no, porque está enfermito. Y si me gusta,
1: me quedo acá ya para...
0: ¿En la mesa?
1: En la mesa.
0: Sí. Eso, ahí sí me gusta, ¿eh? Bueno, gracias Ese, gracias Neo.
1: Gracias
0: a todo el equipo de Arriba la Radio.
1: Qué bueno que estar rodeado de gente joven.
0: Te ponen música nueva, van renovando la discografía. No veo.

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